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29 de abril de 2026. Nos estamos riendo porque nuestro amigo Alex esta mañana me mandó un vídeo donde aparezco yo, en fin, soy yo, y en fin, a ver si tenemos tiempo y lo ponemos. Muchas gracias, Alex. Pues sí, no tiene uno culpa que le guste tanto la galera. Bueno, pues como digo, 29 de abril.

de 2026. Ya estamos con nuestro óptico favorito. Hoy nos va a hablar de los anticonceptivos y la visión. En fin, un tema que afecta a muchas personas, ¿eh? Muchas. Sigue siendo bastante desconocido. La relación entre los anticonceptivos hormonales y la salud visual. Cuando pensamos en anticonceptivos, solemos centrarnos en su función principal o en sus efectos más conocidos, pero pocas veces nos detenemos a considerar cómo se puede influir en otras partes del cuerpo. Por ejemplo, en este caso, los ojos. ¿Es posible que la píldora afecte a nuestra visión? ¿Puede provocar sequedad ocular, cambios en la graduación o incluso molestia con las lentes de contacto? ¿O algún medicamento que sirva para la anticoncepción u otro tipo de actividad sexual no puede afectar? En este programa, Antonio Villena, que tengo aquí a la derecha,

0: bueno, la voz...
1: Esa expresión es tuya.
0: Pero la voz prácticamente, si sí, quitamos sí. esa expresión...
1: Sí, sí,
0: y no. tú porque me conoces mucho,
1: claro,
0: ¿no?
1: Sí, sí, ¿eh? Si no, no. Si
0: pero
1: no,
0: tú
1: no.
0: crees que cuando vean ese vídeo, si lo soltamos, que no lo vamos a soltar, la gente va a creer que no soy yo.
1: Yo creo que sí que lo crean, claro, casi todo el mundo. Casi claro. todo el mundo que no te conozca. Pero claro. hay una expresión que haces tú así en el último... Yo decía,
0: que no, esa no es mía, ¿verdad?
1: Esa no es esa
0: y las manos, y parece sí, que estoy... No,
1: y
0: no.
1: lo de las manos, pues... Parece eso sería más típico de Diego Villegas cuando hacía... ¿Te acuerdas? Un saludo a Diego. Que se ponía así, ¿acordáis?
2: Decía dejar fluir.
1: De eso, y ese se ponía así, pero aquí no.
0: Bueno, Antonio, cuando dices anticonceptivo, concretamente, ¿a cuál
1: sí.
0: te refieres?
1: Tú lo has dicho muy bien, los anticonceptivos hormonales, porque realmente todo lo demás, bueno, hay un anticonceptivo que tiene base en el cobre, que es el DIU de cobre, que se, no te hace ningún tipo, bueno, si te puede crear algún tipo de reacción, no en los ojos, y desde luego prácticamente lo único que te hace es que si en el periodo de la mujer, sea como mucho, tenga un poquito más de sangrado. No interactúa como la hormona. Siempre que estemos hablando de cambios, de cosas que te metan en hormonas en el cuerpo, siempre va a haber unos cambios que son drásticos y más bruscos y que se notan en la visión. Y que si se nota la visión, quiere decir que también te está pasando algo parecido en el resto del cuerpo.
0: Yeah.
1: Lo que pasa es que en el resto del cuerpo a lo mejor no se nota. O se nota menos, o no hay tanta... O sea, no hay tanta... La función de otras partes del cuerpo no se ve tan comprometida o no, bueno, no se echa a ver tanto. Pero realmente este cambio hormonal que hace, de hecho, es una cosa que se dice mucho, por ejemplo, para el tema de cuando tú vas a un gimnasio, que no te metas hormonas y se intenta poner un poquito de énfasis en eso, bastante, para que las personas no tengamos desarreglos hormonales. Y sin embargo, en el tema de la píldora anticonceptiva hormonal, realmente lo que hacen es eso, directamente. Claro, lo que pasa es que como se hace dentro de la medicina, pues nosotros estamos, de alguna manera, con la falacia de... ¿cómo era eso? Hay una falacia de autoridad, autoritas esta, de que yo ya creo que si lo receta la farmacéutica es porque pues, no puede ser malo, ¿vale? Y no digo que, bueno, no quiero meterme en ese... Pero realmente sigue siendo algo hormonal. Entonces, ¿qué es lo que hace? ¿Qué es lo que hace realmente la píldora anticonceptiva? Pues lo que hace es coger y mantenerte estables y altos, lo que sería con unas hormonas sintéticas que no son hormonas de verdad, o sea, no son las hormonas que tú produces, que si fueran las que produces sería mucho mejor, lógicamente. Bueno, pues que lo que hace es subirte el estrógeno y la progesterona, te lo sube a niveles muy, muy altos. Y simula una especie de embarazo. Ajá. Intenta, lógicamente, que si estás embarazada, ya se puede decir que no te puedes quedar embarazada, porque tu cuerpo está haciendo algo parecido al embarazo. Y ataca, de alguna manera, al tema de que no te quedes embarazada de tres maneras. Una con la mucosa, ¿vale? La mucosa la espesa. La mucosa la espesa no solamente la mucosa de la zona genital, sino también espesa toda la mucosa.
0: Claro.
1: Ahora eso influye en el ojo que tiene mucosa. También, ¿qué hace? Pues se puede decir, al hacer que el endometrio prácticamente no funcione, porque hay un problema también vascular, pues hace también que ese endometrio no pueda tener un óvulo. Si llegase ahí un óvulo, pues ese endometrio no vale para gestar. Y la otra cosa es que ni siquiera las ovulas. Entonces, ya con esas tres cosas es muy difícil que una persona se pueda quedar embarazada. Si no le dejamos al espesar la mucosa, los espermatozoides ya no van a pasar bien. Va a ser muy difícil que pase. Si llegaran a pasar, no hay óvulo. Si hay óvulo, el óvulo no engancha bien en el endometrio. Y además, cuando luego haces la bajada, porque en todos los temas esto de... No en todas, pero bueno, prácticamente todas las píldoras tienen como una última semana en la que se deja, que es placebo, que se deja de tomar la píldora de alguna manera. Pues ahí te baja tanto el estrógeno que y tu ovarios ya de momento, como están desactivados por haber tanto estrógeno, no meten estrógeno, que eso hace que caiga, ese pequeño endometrio caiga y que haya una especie de regla, pero una especie de regla que dura muy poco y es muy poco fluida.

0: etcétera, ¿vale? Entonces, con todo esto, ¿qué te asegura? Seguro, seguro, seguro, seguro que no te quedas embarazada.
1: Vale.
0: ¿Vale? Eso está muy bien. Pero, ¿esto qué consecuencias tiene a nivel visual? Vale, pues cuando se espesa la mucosa, se espesa también la mucosa del ojo. Entonces, si se espesa la mucosa del ojo, ¿qué es lo que se espesa en el ojo? En la lágrima tenemos tres componentes. La mucina, que es la mucosa, el líquido, que es el agua, y el lípido. Vale, pues la mucina, al espesarse, se queda hecha una mucina de baja calidad. La mucina es lo que hace que, de alguna manera, al parpadear, no te roce el ojo. Y que la lágrima, y que lo que es el líquido, se quede, se puede decir, la atrapa. Vale, pues entonces ese líquido ya no se atrapa bien. O sea, se puede decir que la pompa no queda tan bien enganchada en el ojo. ¿Y eso qué hace? Pues que notes como una humedad, pero no una humedad buena. Además, lo que es el lípido también se estropea, porque la glándula de meibomio, al inflamarse, empiezan a funcionar un poquito peor. ¿Vale? Se inflaman un poquito, empiezan por el exceso de estrógeno, empiezan a funcionar un poquito peor, y entonces tampoco echas el lípido que necesitas para que esa lágrima no se evapore. O sea, que nos la cargamos por dos lados. Lo que no rompemos es el líquido, pero lo demás, se puede decir, por arriba y por abajo, hacemos que todo funcione mucho peor. O sea, que ese ojo se seca bastante, bastante más.
1: Entonces, quiero entender que sí hay relación entre los anticonceptivos y la visión.
0: Sí, claro.
1: Hay relación.
0: De momento ya estamos hablando de una que es súper fuerte, que es la, vale, de la lágrima. La lágrima ya está incómoda. Una persona con que tome anticonceptivos... A ver, luego voy a hablar una cosa. Claro, como son personas jóvenes...
1: ¿La gente, la mayoría de tus pacientes son conscientes de que tiene relación el anticonceptivo?
0: No, no lo son. No lo son. No lo son, y aparte no se puede casi hablar de eso.
1: Ni quieres saberlo.
0: No, porque además si empiezas a hablar, te dice, no, pues si yo... No, me lo estoy tomando para... O sea, para...
1: Pero bueno, eso
0: y es... de alguna manera te deja...
1: No, hoy día no
0: hay que... dice, no quieres hablar del
1: tema.
0: Bueno,
1: pero hoy día no. Es como si tú tomas pastilla para el colesterol, tú tomas pastilla para el azúcar, tú tomas pastilla igual, ¿no?
0: Uh-huh.
1: Eso es algo que hay que verlo con normalidad, ¿no?
0: La mayoría de las personas no te lo dicen. Eso para empezar.
1: Porque todavía no se ve con normalidad.
0: No se ve con normalidad, claro. Como si fuera una cosa... A ver, que no querer tener niños o cualquier otra cosa por la que te pueda mandar... la pastilla fuera algo malo, o tener relaciones sexuales fuera algo bueno, sí, porque lo normal es que si las tienes,
1: vale,
0: pues las tienes, y si no, no, yo no tengo nada en contra.
1: ¿Qué decía tu Antonio?
0: Entonces, lo que está comentando, sí, claro, lógicamente la lágrima es el primer frente de batalla de la visión. Si no hay lágrima, de hecho, el ojo sufre, y estamos haciéndole a la parte que está relacionada con la visión, que le da de comer a la córnea, que la metaboliza, la vuelve a recomponer, o sea, que tiene todo eso, que la lágrima, todo esto, lo estamos haciendo que vaya mucho peor. Eso para empezar, el tema de lo que sería la píldora anticonceptiva. Y por cierto, esto ocurre casi a partir de la primera semana en que la persona empieza a tomar ese anticonceptivo. ¿Vale? Lo normal es que pueda notar un pequeño cambio en lo que sería su lágrima y un malestar, ojo rojo.
1: ¿Es normal que cambie la graduación?
0: Sí, porque lo que ocurre es que también, lo siguiente que ocurre en la visión es que la córnea se dematiza. Ese mantener ese estrógeno continuamente alto, que ya te digo que no es un estrógeno, sino que es algo parecido al estrógeno, hace que la córnea se dematice. Ya el dematizar, que es que se hinche, que se inflame. Al inflamarse, la curva puede cambiar un poquito. Y además, un cristal que es más espeso también cambia de graduación. ¿Vale? Entonces, las dos cosas hacen que esa persona no solamente cambie de graduación, además de cambiar de graduación, puede ser que note como aros, como cosas que no ves del todo bien. Hay como que miras una luz y algunas veces pues la ves como si fuera un poquito sucia, ¿vale? No la ves del todo limpia. Porque te molesta, te crea un aro, una visión ya que de una calidad un poquito más disminuida. Un cambio de graduación y, muy importante, si te vas a operar, esto te puede fastidiar un poco.
1: Tú hablabas de la lágrima.
0: Sí.
1: Quiero entender que la sequedad del ojo con los anticonceptivos aumenta.
0: Lo que aumenta es la disfunción de dos partes de la lágrima.
1: Vale.
0: La lágrima en sí, lo que es a lo mejor la, el acuoso, no pierde, pero sí pierde el lípido, que vale, es para que no se evapore, y sí se pierde lo que es, se puede decir, lo que atrapa la lágrima para que no se escurra hacia abajo. Ajá. Y no se pierda para hacia abajo, también lo pierde. O sea, esas terminaciones que hacen que la lágrima se mantenga ahí, se pierde, y eso que hace que la lágrima no se evapore, también se pierde.
1: ¿Las personas que toman anticonceptivos puede afectarle al uso de la lentilla?
0: Puede afectar al uso de la lentilla. Lo normal es que le afecte al uso de la lentilla, un poquito, que vea peor, que esté peor y que esté el ojo más seco y que le moleste más. Y a veces incluso, es que a mí me ha pasado más con muchachas, a lo mejor le pongo yo una lentilla personalizada. Y me acuerdo de un caso muy y no sé si toma anticonceptivo o no, pero yo sospecho que sí. Le pones una lentilla personalizada, perfecta, va estupendamente. Y a los 3 o 4 meses o al año, un día, ya no le va bien.
1: Tiene alteración.
0: Y estaba personalizada. Y ahora ya no va bien. ¿Qué ha pasado ahí? ¿Por qué ahora tu córnea? Claro, y que resulta que es que ahora la lentilla se le mueve menos porque está hinchada la córnea. ¿Vale? Y está. Y claro, yo no me quiero meter en la vida de ella, pero ella me podría haber dicho, oye, es que ahora estoy tomando esto. No me lo dice.
1: Temporalmente.
0: Claro, ¿no? No me lo dice, pero claro, yo ya sospecho. Y en el laboratorio me dicen, hazle otra vez las pruebas estas, que seguramente la cambia la córnea. Y le hacemos las pruebas y la córnea ha cambiado un poco. Y le mira la paquimetría, que es el espesor de la córnea, y lo tiene un poquito más inflamado, etcétera. Pues hombre, pues seguramente va a ser un tema de anticonceptivo.
1: ¿Puede afectar a la circulación del ojo?
0: Afecta a la circulación del ojo, sí. No es que pueda.
1: Es que le afecta.
0: Sí, lo que pasa es que a lo mejor no le afecta el primer día. Ahí la circulación del ojo sí que es algo más, se puede decir, un poquito más a muy largo plazo, y hay una afectación a corto plazo. Hay dos. Uh-huh. Vale. Lo que ocurre es que cuando tienes tanto estrógeno, se puede decir que tú, de alguna manera, se espesa un poquito la sangre. Eso se hace porque el hígado se afecta a una parte de coagulación. Tú sabes que el hígado es que coagula la sangre. Se hace la sangre más espesa, y además se pierde magnesio, y también ese exceso de estrógeno te hace más rígida la arteria y las venas. O sea, cuando hay un estrógeno normal es bueno, pero cuando hay mucho se hace más rígido. Entonces, ¿qué hace? Que se puede decir que gracias a que tu corazón, tú estás joven, coges y esa tu corazón tira para adelante con mucha fuerza porque estás muy joven, y esa sangre más espesa pasa perfectamente por ahí. Pero en el momento que pierdes lo que es el estrógeno durante esa semana de descanso, lo que ocurre es que de momento eso que estaba ahí contenido se expande y te puede crear una especie de migraña. O sea, esa vascularización que estaba así más tensa se expande un poquito, intenta volver a su sitio, y entonces te puede crear un dolor de cabeza con migraña, con áurea, etcétera. ¿Vale? Si ocurre esto, sería bueno que se lo dijeses a tu médico, al ginecólogo, no al oftalmólogo, también se puede decir, pero vamos, que esto sería, el ginecólogo sería el que tendrías que comentárselo para ver si hay algún ajuste que pueda hacer, a lo mejor con otra medicación, para que esto no te ocurra tan de golpe. Antonio, de hecho, el riesgo de tener ictus, cuando pasa eso puede haber, no es que vaya a pasar, pero puede haber un riesgo de tener ictus.
1: ¿Qué es exactamente la oclusión de la vena central de la retina y qué relación tiene con estos tratamientos?
0: Bueno, la oclusión de la vena central de la retina sería una oclusión en la vena que sale, que está saliendo por el nervio óptico, y que puede crear, puede haber un trombo o algo que cierre esa vena. Lo que ocurre es que con el tema de la cosita esta, pero esto ya estamos hablando sí que a bastante más largo plazo, pero también te puede pasar a corto, ¿vale? Suele pasar que con el tiempo nuestro el cuerpo de la mujer va perdiendo lo que sería el magnesio, va perdiendo la vitamina B6, va perdiendo también el zinc. Todo esto hace que el sistema vascular de la señora vaya en peor. El magnesio hace que lo que sería las venas y la arteria, se puede decir que estén menos relajadas. El calcio hace que se puede decir de alguna manera, se, ¿cómo diría yo? Para que tú me entiendas, se haga más fuerte la vena, pero el magnesio tiene que coger y relajarlo, ¿vale? Entonces, a no relajar la vena y la arteria, cualquier cosita que pase por ahí, o sea, se puede decir, se hace más estrecha la vena, se hace más estrecha la arteria, cualquier cosa que pase por ahí, que sea un poquito de un tamaño más grande, ya no solamente va a quedar ahí pegado por motivo de que es más estrecho, sino que además es menos flexible. Entonces, si es más flexible, pues puede pasar, cualquier trombo que pase por ahí, pues llega y pasa. Pero si es menos flexible y además es más rígida, o sea, más rígida, más pequeñita, más cerrada, pues entonces tienes un riesgo mucho más alto de que puedas tener una oclusión venosa.
1: De manera general, ¿qué paciente, qué perfiles de estos pacientes debe tener en cuenta todo esto?
0: Bueno, vamos
1: con
0: a ver.
1: Más precaución.
0: No, a ver, realmente, o sea, yo os diría aquí que tenemos que distinguir entre lo que es al principio tomar la píldora el primer año, en el que lo normal no vayas a tener problemas, no vayas a tener cambios de carácter que sean muy estrictos.
1: Más bien prolongado.
0: El problema va a ser más bien cuando se tiene, claro, exactamente, más prolongadamente, cuando coge una persona y ya lleva 3-5 años de anticonceptivo, ¿vale? Ahí los problemas se van a ir aumentando. ¿Qué ocurre con la píldora? La píldora es una cosa que cuando tú te la tomas, los efectos secundarios que va a tener al principio van a ser muy pocos. Y a lo mejor dices tú, pues a mí no me sienta mal la píldora, porque a mí yo me la estoy tomando y me estoy sintiendo bien con ella. Y además estoy protegida y además tengo una regla más regular. Además, o sea, hay una serie de ventajas. Ya, por ejemplo, a lo mejor el acné lo tengo un poquito mejor, etcétera. O sea, hay una serie de ventajas. Vale. Conforme va pasando el tiempo, esas hormonas que están tan altas hacen que tu hígado tenga que coger y hacer un esfuerzo para metabolizar esas hormonas que no son tus hormonas. Entonces hace que muchas sustancias que no están, que tendría que estar metabolizando, ya no las puede metabolizar porque hay una competencia. Además, te crea, como te hemos dicho, te quita las tres minerales que hemos comentado. Bueno, minerales, el B6, o sea, la vitamina B6, el magnesio y el zinc, que es muy importante, ¿vale? Para la aromatasa y todo eso. Te baja el libido, porque al quitarte el zinc, se pierde la aromatasa, o sea, se puede decir no se pierde la aromatasa. Lo que hace es que la aromatasa se dispara, ¿vale? Entonces ya nadie controla la aromatasa. Baja la testosterona, baja el nivel de se puede decir, de deseo sexual, pero no solamente eso. Las ganas de hacer deporte, cansancio, etcétera. Tu sistema vascular se pone, se puede decir, peor. Es más fácil de que puedas tener problemas en la retina. Es más fácil que puedas tener también problemas de por el magnesio, sobre todo. De que, por ejemplo, estás mirando alguna zona, alguna cosa durante un ratito y empieza a dolerte los ojos, ¿vale? De cansancio, cefalea, etcétera. Entonces, todo esto es algo que no ocurre, o sea, o se puede decir que se, de alguna manera se diluye mucho porque hay una cosa que se llama juventud. Es que las personas que toman esto son muy jóvenes.
1: Es verdad.
0: ¿Vale? Entonces, como son tan jóvenes, pues pueden tomarse,
1: pasa,
0: claro.
1: Pasa por desapercibido por la propia juventud.
0: La juventud puede con mucho.
1: Con mucho.
0: Claro.
1: Pero
0: le está haciendo daño a largo plazo.
1: Claro.
0: ¿Vale? El largo plazo y el corto plazo, porque ya 4 o 5 años no creo yo que sea un largo plazo tan largo. Estamos hablando. Entonces, se puede decir que lo que hace es hacerte daño poco a poco. Para que tú me entiendas, una persona de 60 años, si te tomase esto, sería muy duro para ella. Uno de 20, una de 20 no. Y te digo más, un hombre, si se tomase esto, sería también.
1: No pasaría
0: mal. No, porque nosotros los hombres, aparte que sería como tratamiento hormonal, imagínate, el estrógeno muy alto y todo eso. Nuestro sistema vascular no es tan fuerte como el de las mujeres.
1: Claro.
0: ¿Vale? Entonces, a nosotros se puede decir que seguramente nos haría un daño, un perjuicio muy rápidamente, aparte de que nos cambiaría la hormona, etcétera, etcétera.
1: ¿Aparición de migraña respecto al anticonceptivo puede ser también como
0: una aparición de migraña es algo que tienes que verlo, que consultarlo. Eso es algo que es de las cosas más peligrosas.
1: ¿Puede estar relacionado con eso?
0: Sí, claro, está súper relacionado. Y cuando ocurra, tienes que coger y, por supuesto, ir al médico a que te lo vayan a mirar.
1: ¿Qué es una migraña áurea?
0: La migraña áurea sería el dolor de cabeza que te ocurre Porque cuando, en este caso estamos hablando de la, ¿vale? De la mujer, porque cuando ahora te baja de momento el estrógeno, que ya no te dan estrógeno, y tu ovario no echan estrógeno porque están 3 semanas que no han echado nada, pues ahora lo que ocurre es que de momento aparece que tu cuerpo quiere volver a la normalidad, porque, o sea, quiere volver a dilatarse, y entonces se dilata la como pueden, porque está todo ahí un poquito regular, entonces se dilata como puede, y entonces crea dolor. Y ese dolor que crea, esa dilatación y ese dolor que crea, te crea también una especie de visión de como algo, un áurea, ¿vale?
1: De mala uva.
0: Sí, sí, tenemos mala uva. Sí, además duele. Y aparte, nuevamente te puede llegar incluso a notar como si fuera una pulsación, cuando tu corazón lo notas aquí en la cabeza, que tú te haces así, ¡pum! O sea, y cuanto más nervioso estés, peor, porque si tu corazón va a 60 pulsaciones, tú notas así como 60 veces en un minuto. Pero si va a 120... Notas, y cada vez que lo notas es un dolor muy grande.
1: ¿Hay alguna señal que se ignora, que es preocupante, que la gente ignora mucho esa señal y dice, bueno, tiene importancia, no,
0: vale, sí.
1: No le doy?
0: Para mí todas las señales son preocupantes. Lo que pasa es que la más preocupante, lógicamente, sería a partir de... Yo te voy a hablar del ojo y de...
1: Bien,
0: en general.
1: Bien.
0: A partir de que te notes cansada, que veas que cuando estás mirando algo durante un ratito ya te duele la cabeza, que a lo mejor no tienes ganas de hacer deporte, o sea, no estás mal pero no estás bien, etcétera, incluso la apatía, etcétera. Cuando pase todo eso, es un momento bueno de ir al ginecólogo y de preguntarle si cree que te puede estar afectando en algo. Si notas ya dolores de cabeza y todo esto, razones de más. Pero si además de eso, tú ya tienes ya el ojo muy rojo,
1: vale,
0: etcétera, etcétera, y llevas ya varios años tomando esta medicación, sería bueno que también fueras, aunque no sea algo que te moleste mucho, sería muy bueno que fueras al médico.
1: ¿Cada cuánto tiempo recomiendas tú a la gente que toma anticonceptivo que vaya a una revisión óptica?
0: Yo diría, como todo el mundo, cada año.
1: Cada año.
0: Cada año, sí. Es que realmente los daños que se hacen más cuando llevas muchos años tomando anticonceptivos, es más normal tener daños, pero luego ya a largo plazo, glaucoma, degeneración macular, problemas vasculares, todo esto sería, o sea, eso es lo malo que... y no se va a encontrar relación. Nadie va a decir a los 60 años... Claro, si no hubiese tomado la píldora, pues a lo mejor ahora no tendría, por ejemplo, como ayer me encontré a una señora que había tenido un problema en precisamente lo que tú has dicho, justamente la vena central de la retina,
1: sí.
0: Se había quedado ahí un coágulo. Bueno, pues seguramente esa persona, no sé, a lo mejor no ha tomado anticonceptivo.
1: Pero
0: sí ha tomado.
1: Claro.
0: ¿Vale? ¿Y si no hubiese tomado? ¿Hubiese pasado? ¿Seguro? ¿Sí o no? O a lo mejor hubiese pasado, pero hubiese pasado más tarde. No lo sabemos.
1: ¿Cuál sería el mensaje principal que te gustaría que los oyentes se llevara sobre este tema?
0: Yo lo que le diría a las personas que toman la píldora es que se ha normalizado como el primer, se puede decir, de batalla, ¿no?, anticonceptivo. Y creo que en ese aspecto lo estamos equivocando. Y yo hablo a favor de la salud de las personas. No quiero entrar en feminismo ni nada, porque la pastilla también se ve como un símbolo feminista, ¿vale? No quiero meterme en eso. Yo lo que estoy hablando es de salud y no tengo ningún tipo de inconveniente.
1: Tú no estás diciendo que la use o dejes de usarla.
0: Sí, sí.
1: No, tú no eres nadie para
0: no,
1: decirlo.
0: No, y aparte que hay otros métodos.
1: Quiero decirte las consecuencias que puede provocar esto.
0: Se ha normalizado. Ahora va mucha gente directamente. Cualquier cosa, bueno, ya tienes novio, tienes 15 años, tienes novio, vamos a directamente a que tome la...
1: Y eso hay que cuantificarlo bien.
0: Yo creo que eso no es algo que se...
1: Vale.
0: Claro, si es que, como te digo... Si hay una falacia autoritaria, vale, que ahora no me sale el nombre bien, de que te lo mandan como una cosa tan tan normal.
1: Sí.
0: Como si te estuvieses tomando una vitamina.
1: Como si no tuviese efectos secundarios.
0: Exactamente. Mm. Si tú te lo si el médico te lo manda así, ¿tú qué piensas? Pues que no es nada, que es algo normal, que es hasta recomendable, pues si me lo está diciendo él, vale, muy bien. Pero realmente luego hay unos problemas a largo plazo. A mí me duele cuando yo estudio temas de esto y veo lo que pasa y veo que realmente no se informa bien y que, claro, oye, el propuesta no te lo leas. Si te lo lees, no te tomas nada. Bueno, vale. Eso está bien para cuando tienes un problema de corazón, para cuando tienes un problema de hígado. Cuando tienes un problema vital, no te leas el propuesta. Porque te lo tienes que tomar.
1: Claro.
0: Es que no te cae entre la cabeza. Pero todo lo que sea algo que es una decisión de que no es algo vital, que no te va a dar ningún tipo de beneficio, solamente, sí, un beneficio bueno, que no vas a tener bebés no, vale, no deseado.
1: Hombre, disfruta.
0: Pero sí, pero no vas a tener, pero no te va a dar nada positivo en tu cuerpo, pues tendrías que estudiarlo. Y aparte es que es una medicina para mí muy puñetera en el aspecto de que puede ser que no encuentre nunca la lógica de lo que te está pasando con lo que te estás tomando. ¿Por qué? Porque ya llevo ya 2 años tomándome esto.
1: No pasa nada.
0: Y me va a pasar ahora. Pues ahora te puede empezar a pasar. ¿Por qué? Porque has estado agotando a tu hígado, has estado agotando tu reserva, etcétera.
1: ¿Hay algún mito respecto a los anticonceptivos y la salud ocular que tú quieras desmontar? ¿Conoces algún mito?
0: ¿Algún mito? No sé, ahí
1: no, no hay nada por ahí, ¿no?
0: Puede
1: no
0: ser
1: hay...
0: que haya algún mito.
1: No,
0: si
1: no, no lo
0: mito...
1: tengo, no lo tengo.
0: Ah, no,
1: vamos,
0: no, yo quiero saberlo, quiero vale. saberlo.
1: ¿Algo más sobre este tema? Antes que te pregunte la pregunta del 10.
0: Venga, ¿no? Va, pregunta.
1: No, no, pero ¿algo más que quiere que concreta?
0: ¿Quién sabe qué pasa? Que yo de esto podría estar hablando
1: bueno, pero
0: todo el día.
1: El próximo día, segunda parte.
0: No, hombre, por segunda parte no.
1: Escúcheme, pero ha quedado súper claro. Aunque no tenga nada que ver,
0: ¿sí?
1: Vale. Pero bueno, como de curiosidad.
0: Dime.
1: ¿El uso de la Viagra afecta a la visión?
0: Sí. Sí afecta a la visión.
1: ¿En qué sentido?
0: Pues te puede crear... Bueno, es que el Viagra, para que se puede decir la sangre circule para que el pene se ponga erecto,
1: sí.
0: Tiene una enzima, y no me acuerdo cómo se llamaba esa enzima, pero es una enzima que es muy parecido a la enzima que tenemos nosotros en la retina. En la retina tenemos una enzima que lo que hace es que se puede decir la electricidad que crean los fotorreceptores tenemos que mandarla o tienen que absorberla lo que sean los nervios, ¿vale? Entonces hay una enzima que crea esa absorción, ¿no? De alguna manera, es una manera de explicarlo, ¿vale? Pues ese, se puede decir, imagínate, esa enzima, el que hace que el pene se ponga erecto es el enzima 4 y el otro es el 5, un número más, o sea, se parecen mucho. Vale, entonces, cuando tú te tomas pues esta medicación, lo que haces es tomarte una enzima muy parecido que cuando hay en exceso puede hacer que tu electricidad empiece a funcionar un poquito rara y empieces a ver como si fueran colores azules.
1: ¿Anda?
0: Sí, es algo que...
1: Tiene otra aura,
0: sí,
1: ¿no?
0: Que tiene otra aura. En lo demás... sí, en lo demás, totalmente. Tú empiezas a ver el azul. Bueno, normalmente,
1: venga.
0: Normalmente te dicen... Cuando tomas esta medicina, y a mí me da igual que piense que es que yo la tomo, ¿no? Me la da igual,
1: es que sí, claro,
0: no me importa, pues sí, pues la tomo.
1: ¿Qué sabe nadie?
0: A mí me da igual, claro, exactamente, pues sí, vale, pues me tomo, yo soy viagreño. No me importa. Por lo visto, suele pasar más en... Y yo lo entiendo, ¿no? Un poco. Suele pasar más en orgías, ¿no?
1: Sí,
0: o sea,
1: está, ¿no?
0: Claro, una persona que esté... Que, claro, está, que no le funcione bien... Y ahora que ha descubierto esto, ahora se coge y se mete en orgía, ¿no? Se mete en cosas... Y entonces, claro, tiene que mantener el tema durante muchas horas,
1: está,
0: ¿vale? Y entonces empieza a tomar muchas vitaminas de estas y entonces empieza... O sea, que por lo visto, si nada más que te tomas una en un momento dado, pues no es
1: pues,
0: tanto.
1: En este tema le ha dado usted un 9,5, ¿eh?
0: ¿Cuánto?
1: Un 9,5.
0: Ah, bueno. Algo haber fallado.
1: Esperanza, 2 minutos de pausa y hablamos con él 5 minutos en otro tema. Venga.

0: Bueno, Antonio, has hablado tú de anticonceptivo y de Viagra y hasta internet se ha parado, ¿eh? O sea que, cuidado, cuidado,
1: Sobre
0: cuidado.
1: todo cuando hablaba
0: Bueno, te quita tu perfil, tu traje de óptico y ahora trasladamos a tu actividad deportiva. Se va a celebrar el día 21 de junio el 22º Carrera Popular del Quinto Centenario. ¿De acuerdo? Inscripciones.
1: pues mira, ya se han superado los 100 inscritos, es decir, que habían 300, ya hay un tercio de menos, o sea, ya no ya quedan 200 o menos de 200.
0: Vale.
1: Yo estaba hablando con algunos de mis compañeros que se van a inscribir, les pasa un poquito como yo. Yo aún no me he inscrito porque tengo la agenda tan ocupada
0: Sí.
1: que, claro, todavía no sé seguro si para esa fecha voy a estar o no, creo que sí, ¿vale? Que voy a estar disponible, que voy a poder hacerla. Pero que haya unas cuantas personas como yo, o sea, seguramente fácilmente vamos a llegar a los 200, yo creo que fácil,
0: Para todas las
1: y sí,
0: edades,
1: para todas las edades, y yo
0: sin
1: creo que más, o
0: problema.
1: sea, que yo creo que agotaremos.
0: Inscripción, me había acordado del correo electrónico. Ribe con V, 2,
1: ¿Sí?
0: punto time, punto cero, arroba gmail.com.
1: Eso quiere decir que lo estás diciendo todos los días, lo digo por aquí, ¿vale? Y ya no hace falta ni.
0: Ahí está inscripción. Y todo
1: Sí,
0: tipo de edad, desde
1: todo tipo,
0: junio para adelante,
1: sí,
0: ¿no?
1: son 9 kilómetros muy bonitos, muy apetecibles,
0: Naturales y culturales.
1: naturales, culturales. Vamos a tener mucha gente animando, vamos a tener mucha gente que te va a ir indicando para que crea que se puede perder, no se va a poder perder, porque tenemos muchos voluntarios que van a estar en cada esquinita, la ayuda de la policía local, que eso ya está
0: Premio
1: hablado.
0: para los tres primeros de categoría.
1: Premio para las 3 primeras categorías, ahí yo no voy a
0: Bueno, me
1: acercarme, pero
0: refiero que un
1: sí.
0: poquito de, ¿no?
1: Sí. Luego cuando terminemos todos, pues se hace la entrega de trofeos. Hay trofeos para hombres, hay trofeos para mujeres,
0: Para todo.
1: para todo. Y la verdad es que yo creo que vamos a pasar un día estupendo. Es una manera de darle la bienvenida al verano y
0: Sí.
1: despedirnos de la primavera.
0: Me voy a permitir un consejo.
1: Dime.
0: Ampliar las categorías a personas con discapacidad o con problemas, silla de ruedas, en fin.
1: Bueno, es un
0: No.
1: consejo que te va a escuchar, el presidente te está
0: Pues ya
1: escuchando.
0: está, ampliar un poquito
1: Sí,
0: con problemas de movilidad que se pueda.
1: la
0: ¿No?
1: verdad que sí.
0: ¿No?
1: ¿Por qué no?
0: ¿Por qué no?
1: ¿Por
0: Es
1: qué no? ¿Por
0: otra
1: qué no?
0: modalidad,
1: Sí,
0: ¿no?
1: hay gente que además acompaña.
0: Claro.
1: Sí, pues sí,
0: ¿No?
1: sería bueno. Sí, hay que ser inclusivo.
0: Eso es, ¿vale?
1: Exacto, sí.
0: Pues
1: Bueno,
0: nada,
1: sería en Jaramar,
0: en Jaramá
1: allí se puede aparcar fácilmente
0: y termina en Jaramá.
1: y termina en Jaramar.
0: ¿Eh?
1: Después van a
0: Pues.
1: haber sorteos, ya dijimos que se va a sortear una gafa de sol. También en Casa Be de Casa Belli se va a hacer un sorteo también de una comida, que bueno, tiene un tiempo
0: Sí.
1: para gastarlo. Eso ha sido que el presidente lo ha celebrado los 100 inscritos y ha dicho, vamos a
0: Venga,
1: sacar
0: para adelante.
1: otra cosa más,
0: Bueno, de
1: ¿vale?
0: aquí
1: Así
0: al
1: que
0: 21 el objetivo es que tiene 300, seguro,
1: sí, no,
0: ¿eh?
1: yo creo que lo vamos
0: Claro.
1: a tener, yo creo que sí.
0: En fin.
1: No, no, no, vamos, cuidado, que se acaban y luego me
0: No te
1: decís
0: preocupes.
1: que no puedo.
0: Como yo somos martillo pilón,
1: Vale,
0: nosotros
1: ahí,
0: la
1: ahí.
0: constancia es la mejor virtud del hombre,
1: Muy bien,
0: ¿vale?
1: a ver si acercáis por allí.
0: Venga, a ver si hacemos.
1: Claro.
0: ¿Qué más? Quisiéramos transmitirla en directo, pero no tenemos recursos.
1: Ah,
0: Esperanza,
1: ostras, sería guapísimo.
0: pues.
1: Ese sería.
0: Bueno, pues hasta la próxima,
1: Venga,
0: Antonio.
1: muchas gracias.
0: Venga,
1: Hasta la próxima.
0: cuidarse.
1: Adiós, adiós.

0: Bueno, pues 29 de abril de 2026. Ya tenemos al teléfono, 12 y casi 20 de la mañana, Antonio Bascuyana. Muy buenos amigos.
1: Hola, ¿qué tal? ¿Cómo estás?
0: Aquí estamos, como hoy miércoles. Un poco lluvioso, pero muy bien, ¿no?
1: Sí, es verdad. Bueno, tampoco viene mal que...
0: Oh, qué estupendo. Agua, lluvia, ¿eh? Agua en primavera es una gloria. Que sí. Tú nos dirás, Antonio, ¿cómo está la situación?
1: Bueno, después de la salida del tema de las motos,
0: sí.
1: El lunes 27, pues tuvimos 265 urgencias. Hoy hemos tenido un poquito menos, pero también se une que hay también huelga. Esta semana es de huelga,
0: sí,
1: en el sector,
0: sí,
1: sanitario, con lo cual
0: es verdad.
1: La urgencia pues se nos acumula más. En ese sentido, a mí me gustaría también hacer, pues hemos tenido alguna incidencia,
0: venga,
1: interna, me gustaría hacer un llamamiento al respecto. La verdad es que aquí estamos para intentar atender a las personas,
0: sí.
1: A veces lo hacemos muy bien, otras veces no tan bien, pero la voluntad de las personas, de los trabajadores, de atender.
0: Claro.
1: Y hay alguna persona, algún usuario o familiares de usuarios sobre todo, que la verdad es que deja mucho que desear, ¿no?, al respecto. Si tú quieres que te hablen bien,
0: claro,
1: y que te traten bien, por favor, háblame también de ese respecto.
0: La
1: educación. No conmigo, sino con alguna. Y eso nos desarbola nuestro ánimo de...
0: De seguir trabajando, por lo menos la educación, respeto, urbanidad y entender la situación de cada uno, ¿no, Antonio?
1: Así es.
0: Si no, no, entonces vamos mal camino. Desde aquí, bueno, por una consideración y ya está.
1: Venga, sí, y por lo demás, nada más. Ahora ya esperaremos estos días, damos un poquito de ímpetu al tema de la cirugía.
0: Sí.
1: Y preparándonos ya para los próximos momentos. Sabes que la primavera,
0: bueno,
1: en nuestra zona es de fiesta y de feria en feria.
0: Bueno, por lo menos la incidencia respecto a la moto se ha pasado bien. No ha habido desgracia.
1: No ha habido ninguna. Simplemente hubo una persona que eran tres accidentados que tuvimos y no ha habido ninguna otra cosa más. Y luego otra cosita más que también quería contar, que como tú me preguntaste el lunes,
0: sí,
1: si podríamos tomar una copita, ¿no?
0: Sí, eso, que ¿cómo te fue la bien, conferencia, ¿no?
1: Bien, bien. La respuesta es que las personas que no tienen ninguna otra enfermedad,
0: sí,
1: que es, digamos, que lo impida, uno sí se puede tomar una copita.
0: Ah, bien.
1: Cuando hablo de una copita, estoy hablando de una copita.
0: Efectivamente.
1: No estoy hablando de una botella, no. ni de tampoco de los licores de alta graduación.
0: Eso es, no múltiplos de dos, ¿eh? Que es muy fácil, sí, multiplicar las cosas entre por dos, ¿no? Bueno,
1: así es.
0: Y la conferencia, ¿no, Antonio?
1: Bien, ¿no? Fue allí en la Gaida.
0: Sí. Bueno.
1: El colegio, y la verdad es que bueno, fue
0: perfecto.
1: Los asistentes creo que estuvieron,
0: bueno,
1: informaron bien. Allí hubo otra también muy interesante sobre el control de la tensión y sobre cómo controlar el peso.
0: Bueno,
1: que también hay que difundir a la población.
0: Bueno, pues Antonio, como siempre, muy agradecido. Hasta el lunes.
1: Venga, muy bien,
0: pues venga, un saludo.

0: 29. Nosotros estamos despiertos de mucho tiempo, de por la mañana aquí, ¿eh? De 29 de abril de 2026. ¿Eh? En esta mañana de Radio Esquina, que ya dijimos esta mañana a las 8:30 que se iba a prolongar este día bastantes horas. Creo que vamos a batir el récord hoy de casi 5 horas o 5 horas y media de emisión. En fin, algunos ahora el viernes se quejan porque no hay las mañanas de Radio Esquina. Mire usted, es que trabajamos hoy doble para que el viernes descansar, ¿no? Pero bueno, encantado. Recordar que a partir del día 4 hasta el día 18, Radio Esquina mañana. Pasaremos temporalmente por la tarde, cuestión de logística. Somos dos y, en fin, tenemos que hacer otras obligaciones, pero decidimos, reitero, en vez de dejar de emitir durante estos días, estas mañanas de Radio Esquina, pues hacerla por la tarde. Más esfuerzo, más ganas, pero como tenemos esa intensidad de hacer radio ya en este formato casi 10 años en las mañanas de Radio Esquina, pues continuamos. Es decir, 15 o 16 días que vengamos por la tarde tampoco va a pasar nada. Además, así le damos oportunidad a la gente que no pueden venir por la mañana que vengan por la tarde a esta emisora. Como digo, 29 de abril de 2024. Cada 15 días, este señor, con mucho esfuerzo y con un ahínco y un sinvivir que tiene por venir a Radio Esquina, que nosotros lo alegramos, nuestro amigo Ángel Alberto Núñez Moreno, como sabéis ustedes, polifacético en muchas vertientes, pues él vive Radio Esquina, vive esta información de manera personal, y yo lo admiro porque supera los inconvenientes informáticos, supera los inconvenientes climáticos, supera los inconvenientes de salud, pero él quiere venir a Radio Esquina porque tiene que difundir lo que él sabe. Y yo y Esperanza, o Esperanza y yo, mejor dicho, se lo agradecemos. Pero hoy viene acompañado también, Miguel Curioso. Y viene con una persona que hace tiempo que no era por aquí. Nosotros la seguimos, la controlamos, vemos cómo va, cómo evolucionando, pero ella en su labor de, en fin, de divulgar la pintura y el dibujo, pues está trabajando ahí de manada callada. Y al final, pues ven cuando sale a la opinión pública por algún hecho, y en este caso, el que nos trae hoy a Radio Esquina. ¿De quién hablo? De María Ángeles Arias Bernal. Bienvenida a la radio,
1: buenos
0: María
1: días,
0: Ángeles.
1: No sé.
0: Buenos días, señor Ángel.
2: Buenas tardes.
0: ¿Viene usted bien acompañado hoy?
2: Hoy, pues ya va, que era una sorpresa, pero está usted enterado de todo. Caramba, se parece a usted a uno de mis espías paraguayos.
0: No me diga eso. Eso me dicen, dice. El que sabe más de San Lucas es Guau de Suárez.
1: Desde luego.
0: Bueno, pues los que no conocen a María Ángeles, el tiempo que lleva en la pintura y sobre todo como docente de traslado su conocimiento a un montón de chicos, chicas, tiene su taller y bueno, y ha hecho, recopilando temas tuyos, María Ángeles, pues vi el cuadro tan bonito que hiciste para la Feria de la Manzanilla.
1: Pues sí,
0: si tú recopilas los, con todo el respeto de todos los cuadros, ¿eh?
1: Sí.
0: Pero este cuadro, la simbología que tiene de la Feria de la Manzanilla, es decir, una flamenca mirándose al espejo, mirándose, preparándose para la feria, es una gloria, ¿no? ¿Eh?
1: Pues sí, pues ese cuadro, la verdad que le tengo un cariño especial, porque como fue una idea tan, digamos, fue una idea que tuve de pintar la feria de diferentes formas a como estamos habituados a ver los carteles, ¿no?
0: Bueno.
1: Entonces, todo eso que conlleva un riesgo. Puede gustar o no puede gustar, y en el caso este pues gustó bastante.
0: Antes de empezar, algunas preguntillas que tengo que hacer sobre lo que trae aquí, que es un cuadro muy interesante. ¿Qué me dices tú de María Ángeles?
2: Yo de María Ángeles lo único que puedo decir son todas cosas bonitas. Primero porque es una mujer. Y la mujer, ya sabes, por encima de todo. Tengo un concepto de la mujer elevadísimo, ¿no? Lo segundo, que como amiga vale un potosí. Lo tercero, como madre, conozco a sus hijos y mejor no han podido salir porque han tenido una educación como se hacía antiguamente. La educación del ser humano empieza en su casa. Y por último, porque después como pintora me ha dado unas satisfacciones. Yo soy un enamorado de la pintura.
0: Ajá.
2: Y es más, ya sabéis, yo conté esa anécdota y perdonadme que la repita hoy. Yo soy un pintor frustrado porque una vez quise pintar a la luna y me salió una zanahoria, Mariale.
1: Fíjate, porque está bien, tú eres de arte abstracto. cierto.
0: Es verdad, es verdad.
2: Y yo admiro a quienes como tú, pues saben plasmar en un lienzo la idea, igual que admiro a los poetas, que saben plasmar en una hoja unos sentimientos que nosotros a lo mejor pasamos tres veces por esos sitios y no lo vemos.
0: Exactamente. María Ángeles, ahí tiene un cartel de una corrida de toros, concretamente del 7 de junio, en fin, con estas características. ¿Cómo recibiste el encargo de este cartel o este cuadro, este simbólico tan de nuestra fiesta?
1: Pues, a ver, la idea, como casi siempre, es mía. Es una idea...
0: ¿Pero quién te dijo que lo hiciese?
1: Pues el empresario.
0: El empresario. Sí. ¿Y te acordó de ti?
1: Sí, se acordó de mí.
0: ¿Qué te dijo?
1: Pues nada, pues...
0: Hazme un cartel para esta...
1: Claro,
0: para
1: que represente en este caso la corrida esta. Y ya pues la libertad de tú hacerlo a tu modo.
0: Bueno,
1: este caso yo he querido transmitir el toreo o el arte del toreo con este tipo de pintura, que es diferente a lo que yo suelo hacer,
0: eso
1: que es más una pintura más académica.
0: Eso te voy a preguntar.
1: En este caso es otro estilo diferente, pero la verdad que muy satisfecha porque me ha gustado el resultado, me gusta cómo transmite, en este caso, el colorido y la fuerza del toreo.
0: Hay algo que destacar, por lo menos así lo he visto yo,
1: sí.
0: Magenta y rosa. ¿Por qué?
1: Sí, el magenta, porque es un color que está dentro de la estética del toro, ¿no?
0: De lo emocional,
1: un color,
0: quizás,
1: claro,
0: ¿no?
1: Bueno, es un color primario,
0: sí.
1: El magenta es un color primario, que junto con el amarillo y el azul, pues ya nos saldría toda la gama de los colores, de la naturaleza.
0: Sí.
1: Y es un color muy potente y en este caso a mí me ha representado mucho, pues eso es lo que quiero decir, el arte del toreo, junto con el oro, con el amarillo.
0: El dorado y amarillo,
1: sí,
0: ¿no?
1: Sí.
0: También el morado también lo utiliza,
1: también,
0: ¿no?
1: Claro. El morado sería ya una combinación de ese magenta con azul. Sería un secundario.
0: Te carga el cartel, tú dale al coco, dices, ¿cómo replanteo
1: claro.
0: yo esto, no?
1: Uh-huh.
0: Y la idea va surgiendo poco a poco, ¿o ya tú lo tenías,
1: bueno,
0: claro?
1: Bueno, no, normalmente las ideas ya yo las tengo preconcebidas. Hay veces que sí, que te da un chispazo y dices, pues mira, voy a cambiar esto, pero normalmente yo ya tengo ideas preconcebidas.
0: La primera vez que...
1: Como me pasó en el cartel este que te digo de la feria, que era una idea que yo ya la tenía ahí...
0: ¿Es la primera, vez que te hace este tipo de encargo?
1: Sí, sí, la primera vez.
0: ¿Qué tipo de técnica utiliza?
1: Pues lo que te puedo decir es que es una técnica mixta.
0: Vaya, no me puedo decir
1: hasta
0: más.
1: Hasta ahí puedo llegar.
2: Secretos de autor.
0: Bueno.
1: Porque, aunque a mí me gusta la enseñanza, que me encanta, claro, pero claro. Hay cositas que siempre claro. se tienen que quedar ahí un poquito a la retaguardia.
0: La expresión del torero uh-huh. está bien, ¿no? Ahí
1: no
0: demuestra
1: sé.
0: El estilo de torero. ¿Has visto los toreros cómo uh-huh. se siente al dar el pase, claro. cómo lo deja caer, ¿verdad?
1: Claro.
0: Y sin embargo, el capote es diluido.
1: Exactamente. Bueno, está un poquito.
0: Bueno, diluido en el sentido
1: sí.
0: que no se ve un capote hecho en 100%,
1: sí,
0: se nota
1: sí,
0: que
1: sí.
0: es un capote, pero que.
1: Sí, ¿sí? Porque.
2: Es una muleta,
0: perdón.
1: Como comenté en la entrevista, pues. Este tipo de pintura como que deja un poco la terminación al espectador.
0: Ajá.
1: El cuadro pues ya se encarga de rematarlo,
0: lo veo,
1: de terminarlo. Entonces cada uno le va a dar su terminación personal. Tú lo vas a ver de una manera, Esperanza de otra, Ángel de otra, pero hombre, la esencia es la misma para todo el mundo. Pero al estar más desdibujado, pues ya da paso a eso.
0: Hemos hablado del proceso creativo, del estilo artístico, que te reserva ahí tu secreto. El torero como símbolo, ¿lo tienes en cuenta?
1: Sí, claro. Siempre me ha llamado mucho la atención ese torero con esa valentía ahí en medio, delante del toro, con esa fuerza, con esa belleza, ¿no? Y por eso, como son cosas que te llaman la atención desde pequeñita, pues... se te van quedando ahí y en este momento pues ha salido

0: Que pensó en ti algo, le he dicho, oye, es la primera vez,
1: Pues sí, pues me
0: porque a lo mejor
1: conocía,
0: la. Ah, ya,
1: me
0: bueno,
1: conocía, sí.
0: vale. ¿Qué tiene este cartel que no tengan los demás?
1: Los demás carteles, he hecho otro artista.
0: Bueno, otro artista, otra modalidad, es decir, que se diferencia. No
1: Ah,
0: que digo
1: de
0: que
1: los que yo he
0: sea,
1: hecho.
0: sí, no digo que sea mejor o peor, sino qué diferencia.
1: Pero con respecto a mi obra.
0: A tu obra, claro.
1: Bueno, lo primero es que es la primera vez que lo hago. Entonces estoy como un poco, ¿no? La
0: Sí,
1: novedad
0: sí, sí, sí,
1: siempre
0: sí. A ver
1: también es bonita.
0: la recepción, ¿no?
1: Ya de feria y otros carteles he hecho más, que no quita que siempre se te queda ese regusto bonito por todo lo que hace, aunque lo haya repetido. Pero en este caso, como es la primera vez, pues estoy un poquito así también más contenta,
0: Tu
1: ¿no?
0: alumno cuando lo ve, contento también.
1: Pues sí, bueno, allí hemos liado
0: Sí,
1: una en el
0: porque
1: taller con el cartel, que lo
0: hay
1: ve.
0: mucho crítico, ¿o qué? Crítico en el sentido de análisis, ¿no? No de.
1: Dentro de mis alumnos,
0: Sí.
1: pues mira, la mayoría, bueno, la mayoría todo, a mí nadie me ha dicho que no le guste, a todos les ha gustado.
0: Vale.
1: Y claro, como es una técnica que es poco vista o nada vista, pues ya están deseando de que yo les explique para aprender otra técnica nueva. Todo llegará.
0: ¿Cuánto han pasado por tu academia?
1: Mucha gente, mucha, mucha. Ya llevo unos añitos, Y sigo teniendo mucha gente,
0: Por cierto,
1: afortunadamente.
0: ¿dónde está?
1: Yo estoy ahora en otro sitio.
0: Ha cambiado, ¿no?
1: Sí, he cambiado.
0: Lo
1: Sí,
0: puedes decir
1: sí,
0: perfectamente.
1: bueno, estoy por cerquita de, te digo, del Camino de la Jara. Por
0: Bien.
1: el Camino de la Jara. Sí, ya un espacio más
0: Más
1: abierto, sí,
0: amplio
1: un terrenito, sí.
0: y más
1: Pero
0: aire puro, ¿no?
1: exactamente. Sí.
0: Bueno.
1: Ya podemos hacer cositas más, a ver, al aire libre, pues tú puedes jugar ya también
0: Claro,
1: con
0: con
1: otras
0: otra.
1: técnicas, que en un sitio cerrado lo tienes más complicado.
0: Bueno, pues algo más que quiera comentar.
1: Pues nada, comentar que estoy muy contenta de veros de nuevo y nada, contenta también, que espero que te guste el
0: A mí
1: cartel,
0: me
1: claro, ¿no?
0: gusta, sí,
1: Eso,
0: me
1: y
0: gusta.
1: Esperanza
0: Mira, mira,
1: también.
0: mira. Mira, ve. Mira que me gusta que lo he sacado yo, ¿eh? ¿Has visto? Está guardadito. Ahora lo pongo, lo plastifico y lo guardo para la historia de la radio.
1: Muy bien.
0: ¿Eh? ¿Te parece?
1: Me parece.
0: ¿Te gusta el cartel?
2: Hombre, a mí como muy aficionado a los toros y alguna vez que he sido cirujano taurino, pues el cartel a mí me ha impresionado porque ella ha captado, si ponéis atención en el cartel, la postura del toro está entrando ahora mismo prácticamente entre el principio y la mitad del pase de un redondo con la mano derecha. Está sujetando la pañosa, ¿eh? Y la pañosa se está difuminando abajo. No, en el argot taurino se
0: Sí.
2: dice que los capotes son mariposas que vuelan sobre el albero.
0: Anda.
2: En este caso, para mí, esto es otra mariposa, solo que no tiene el color típico de la muleta, de la pañosa, que es un rojo sangre. Ha dado un tono que es un tono de esperanza, ¿eh? Un tono de ilusión. Para mí el cartel me ha gustado muchísimo. Muchísimo, muchísimo. Además, cuando supe y lo vi por primera vez, la llamé para felicitarla, porque no se suele ver un cartel como este.
0: En antaño, el pintor, el artista estaba muy apegado a la actividad taurina. Se pintaba perfectamente el toro,
2: Sí,
0: toreando, en
2: sí,
0: fin.
2: sí.
0: ¿Eso se ha perdido un poquito o qué?
2: Esto se sale de lo común.
0: Vale. Bueno, he visto que María Ángeles, que le ha dedicado el cuadro a Ángel, ¿no? Hombre, yo te pediría, yo sé que no es el cuadro original, pero antes que te vayas me firma, ¿eh? Y yo hablo con Ángel mientras que te parece. ¿Te parece o no? Venga. Bueno, amigo Ángel, empezamos contigo. Madre mía, madre
2: Bueno,
0: mía. En primer lugar, muchas gracias porque cada vez que viene me regala un libro.
2: hombre, este es de mi biblioteca propia de mí, que está marcado,
0: Sí, ¿verdad?
2: ahora por si alguien se lo llevaba, que de mala no supiera, que era
0: Pero,
2: de ANM, que tiene
0: oye,
2: mi ex libris,
0: sí,
2: ¿eh?
0: ya, como ya tengo unos cuentos de tu regalo, Hacienda no se meterá
2: Y
0: en que
2: te lo he
0: será una.
2: dedicado.
0: Ah, ya lo sé, mira, pero que quiero
2: Eso es
0: decirte,
2: una edición
0: como
2: nueva,
0: tengo.
2: pero que no se suele conseguir por ahí. Es una
0: Bien.
2: edición que se hizo de los que Meléndez y Pelayo consideraban eran los mejores poemas en nuestro idioma.
0: Como me estás regalando muchos libros de tu biblioteca, Hacienda no se meterá en la donación, ¿no? Digo yo, no, no tengas problema, ¿no? No, como aquí, comprende o
2: No,
0: no,
2: no.
0: no hay problema.
2: Y este otro libro lo
0: Este,
2: traigo para
0: para que me lo lea.
2: que mi querido director lo lea porque como yo soy un foro

0: Pues ya está.
1: Pues este libro es perfecto. Muy interesante. Se lee, yo me lo leí del tirón.
0: Elogio de la amistad.
1: Además, como siempre, está marcado las hojas dobladas porque los han hecho
0: exactamente
1: para tocarlo.
0: Pues muchas gracias por el detalle. Venga. Bueno, si te parece, empezamos con tu pequeño, en fin, nos trae una frase en latín y después la traduce. ¿Qué quiere decir esta frase? ¿Qué dice?
1: Bueno,
0: ¿qué dice?
1: Hoy traigo una frase en latín que estoy... Todo raro es el día que no lo digo a alguien, especialmente a mis nietos, a mis hijos. Esta es la oración, la frase. Nemo nascitur sapiens sed fit, que significa en nuestro idioma, nadie nace sabio, sino que se hace. Es decir, nadie nace aprendido.
0: De verdad.
1: Y yo no me canso de decir, yo tengo a mis 81 años, para 82, que todos los días aprendo, porque... El que diga que lo sabe todo, no sabe nada.
0: Es verdad, lleva razón.
1: Y bueno, pues...
0: Pues pasamos, si quieres, ya a lo que nos dicen las canciones, ¿no?
1: Sí, porque sí. Hemos hablado... Hoy traigo una canción que está considerado como el mejor bolero español. Y es de Carmelo.
0: Ajá.
1: Carmelo es el empresario de la Plaza de Toros, sí. Fue torero de aquí de Sanlúcar. Carmelo Larrea Carrante, que era un vasco, que fue una vida novelesca total. Señor director, tuvo la oportunidad de la biografía del que
0: sí,
1: se la traje.
0: Es verdad,
1: enseñamos aquí.
0: Es verdad, verdad.
1: Una biografía
0: publicada
1: por el BBV.
0: Muy buena, y en su mochila con unas canciones muy famosas, ¿no?
1: Muchos boleros de él, por ejemplo... No te puedo querer, el Paso Doble, sí, que le dio el primer disco de oro. Quizás uno de los primeros discos de oro obtenidos por un español. Se lo dio el Paso Doble, No te puedo querer. Pero en este caso hoy traigo una canción que en 1952 fue grabada por primera vez. Pero este hombre, en 1961, creo que por ahí está la foto de...
0: Sí, la tenemos ya.
1: ...de Carmelo.
0: Sí. Aquí está, la tenemos ya, estamos viendo.
1: Está la foto de Carmelo, pues...
0: Y el disco...
1: Es parte de su vida cuando él termina el servicio militar, viene la guerra incivil y él recaló por Sevilla, vivió en Triana. Y se fue a trabajar porque era un músico excepcional. Había estudiado, había dejado los ojos estudiando en su ciudad natal. Y porque Deusto, en aquella época que él nació, todavía era una especie de pueblo colindante con Bilbao. Hoy en día es parte de Bilbao. Pero en aquella época él estudió y se empleó en un sitio que Sevilla tiene mucha fama. Allí estuvo también María Jiménez, por ahí han pasado muchos de los cantadores y bailadores famosos. Un famoso sitio, Las Cadenas, en el barrio Santa Cruz. Y allí parece ser que él tuvo unos amoríos con una bailadora. Otros dicen, María Ángeles, que él intentó compaginar el amor con dos hermanas. Unos dicen que por eso dice de dos cruces, llama al bolero el cruce, pero después si vemos la letra, que la veremos, no
0: tiene que ver
1: no
0: nada.
1: Compagina una cosa claro. Con otra. Lo cierto es que él compuso una canción que llama un bolero Soledad y lo llevó por presión de sus amigos y sus amistades a un concurso que había entonces en Radio Nacional de España, que se llamaba El Tribunal de la Canción. No ganó, pero tuvo un gran éxito. Pero él hacía, ya empezó a hacer canciones para gente que estaba arriba, que estaba Antonio Machín, Jorge Sepúlveda, Gracia de Triana, pero sobre todo lo que a él le ayudó mucho fue una canción que se llamaba Tres Cosas, que se estaba nada más y nada menos que Pedro Infante bailando un bolero. Ese bolero se la canta, ¿sabéis a quién? Terence, a Sarita Montiel, en el año de 1951. Creo que por ahí está el cartel.
0: Sí, está aquí.
1: Entonces, Bueno, este es el disco de Pizarra, sí. El disco, bueno, Pizarra, que ya no eran de Pizarra, pero que pasa es que la foto no la he podido sacar mejor, que se grabó en el 1952, la grabó José Gaiso, que creo que la tenemos por ahí,
0: sí,
1: la
0: sí,
1: canción,
0: ¿no? Quiera escucharla.
1: Dos Cruces, 1952. La siguiente foto tiene ya
0: Cabaret.
1: De un cartel. Si mal no recuerdo, ¿no está allí el cartel de...
0: ¿De Cabaret?
1: De Cabaret. Cabaret canta la canción, si mal no recuerdo, María Dolores Pradera.
0: Sí.
1: María Dolores Pradera canta Cabaret. Lo cierto es que él tenía ya la fama ganada como autor. Es más, en el año que se publica... que se saca al aire la canción, es la canción que genera más derechos de autor en España, que entonces empezaba a controlarse muy bien. Ahora, ¿qué pasa cuando él se va de las cadenas y llega a los Madriles, que presenta la canción, que no gana? María Ángeles, que él trabajaba en una orquesta que tenía mucha fama, la orquesta El Asán. Y esa orquesta, señor director, no le daba suficiente,
0: claro,
1: para vivir.
0: Claro.
1: ¿Qué hace? Que se pone de acuerdo con un letrista, Camilo Murillo. Y Camilo Murillo, que es un gran letrista y también compositor de canciones, pues entre los dos hacen un anuncio comercial que tiene un nombre específico. A mí me gusta, ya sabéis, hablar en español, pero de vez en cuando hay que usar la palabra, en este caso un jingle comercial. Yo diría una propaganda comercial cantada, pero bueno, digamos, un jingle. El jingle se había inventado en Estados Unidos, Juan José, por allá por los años 20, y el primer jingle, el primer anuncio, aviso comercial así cantado, se lo dedicaron a unos cereales, por ejemplo, como es el Conflex, pero no era Conflex, era otra marca. Y había un problema, María Ángeles, que entonces, para que el jingle surtiera efecto, tenía que ser corto, tenía que tener una música pegadiza, una letra que impresionara al público, pero como no existía una industria discográfica entonces tan fuerte, para grabar era un problema. ¿Qué hacían? Que si llevaban las dos, tres, cuatro voces que actuaban formando el jingle, se las llevaban en público, en directo, en vivo y en directo, como hacemos nosotros las cosas aquí, señor director, en vivo y en directo.
0: En directo y natural.
1: Y eso era un problema económico y de espacio y de funcionamiento. Tanto presionó la industria que al final este fue el inicio de que se grabaran los jingles. Pero os digo, ¿sabéis cuál fue el que se hizo en España después de esta breve historia de los anuncios comerciales cantados? Es el anís del Coral, el mejor de los licores, da dulzor al paladar y a la boca olor de flores. Bueno, más jingles fueron también. Colacao. ¿Quién no se acuerda del Colacao? Ustedes que son muy jóvenes, yo soy de más, un poquito de más edad, pero el Colacao hoy no se puede cantar por aquello que dice que soy un negrito. Bueno, sí. Si es negro, ¿cómo lo vamos a llamar?
0: Negro tropical.
1: Afrocubano, teñido, de otro color, de tercera raza, ¿cómo lo vamos a llamar? Si es que el negro es negro. Claro. Menos mal que ya Harvard, que fue uno de los inventores de esto del idioma especial, ya ha reconocido que sí, que se puede decir negro. Bueno, ya no es ofensa decirle a un negro negro.
0: El otro día me comentaste del bolígrafo, ¿te acuerdas? Bip, el bolígrafo B también era puntualmente, sí, era muy impactante, sí, el chicle.
1: O sea, para que veáis que lo que rodea las canciones, el que hace las canciones, la canción en sí. Pero sigamos con Dos Cruces. Por allí, después de esto, En el 1952 está la película allí que habrá está el cartel, ¿verdad?
0: Sí, pero si está, te parece vamos
1: que,
0: a escuchar...
1: Que lo canta María Dolores Pradera.
0: Sí, pero antes, ¿te parece que no hemos escuchado a Jorge Gallarzo? ¿Vale?
1: A Gallarzo.
0: No lo hemos escuchado, hemos escuchado un poquito.
1: Es que estoy hoy como una moto,
0: Dos cruces. Director. Venga, no te preocupes, eso es bueno. La primera versión que grabó este señor, Jorge Gallarzo, para el disco, este disco que tú tienes
1: eso,
0: aquí,
1: eso.
0: De 1952. Dos cruces.
1: 1952.
0: Venga. Primero.
2: Dos cruces están clavadas en el monte del olvido por dos amores que han muerto.

0: Esto en un verano de San Lucas de Barrameda, apenas estrella, ahí te lo pone y vamos. Y...
1: Una pregunta indiscreta, María. ¿Tú has bailado alguna vez cachete con Manolo dos cruces?
2: Esta en concreto creo que no, pero me encanta. Otra. Pero otra sí.
1: Pero bailar, ¿has bailado?
2: Sí, hombre, claro. No. Lo que me ha dado tiempo.
3: Sí, sí, sí, yo también.
1: ¿Y tú, Esperanza?
3: Claro, hombre, cómo no.
1: Yo me acuerdo.
3: Lo que me gusta a mí está cachete con cachete.
1: Yo me acuerdo, por si alguno no cae en lo que voy a decir, yo llego a España en el año de 1965 y venía del Caribe. Venía acostumbrado a un tipo de baile, los boleros allí eran terribles, vamos. Y existía entonces la verdadera música caribeña, ¿no? En este invento de la salsa. Hay mucha gente que cree que la salsa es la música caribeña. La salsa es un invento para ganar dinero. Yo creo que lo he comentado aquí varias veces. Y cuando llego a España y veo que los boleros pues se bailaban con el freno, ¿acordáis? El freno y a lo mejor cachete con cachete. Pero desde aquí, desde el pecho para abajo, una separación prudente.
2: Y las manitas así, cuenta.
1: A ver. Y bueno, pues María Dolores Pradera fue uno de sus éxitos, porque quien cantaba dos cruces era, bueno, la ha cantado el Sigala, la ha cantado... los mejores cantantes han entrado por grabar dos cruces. No voy a dar la lista porque sería muy extenso. Pero este hombre era que no paraba, ¿eh? Este hombre tenía que ser un hiperactivo. Yo tengo la biografía, pero no entran en los aspectos médicos. Pero me gustaría, quizás, a ver si me toca unos millones en la primitiva y tengo poderío económico para dedicarme a muchas cosas que no he podido hacer en estos 81 años. Y una de ellas es investigar más sobre el tema patológico, las enfermedades, lo que pudo tener Carmelo, porque es que no paraba, él viajaba, se iba de un sitio para otro. En el año 1955 se estrena una canción, nada más y nada menos, Esperanza, por Angelillo, en una película con Paquita Rico, Suspiros de Triana. Ahí tenéis el cartel anunciador. Era un hombre, fue muy prolífico, ¿eh?
0: Qué guapo eran los actores antes, ¿no? Qué guapo eran los actores.
1: Camino Verde.
0: Pero que eran guapos los actores antes.
1: Sí.
0: Pero eran naturales, eran guapos, muy guapos, ¿no?
2: Claro.
0: ¿No?
1: Perdón.
0: Que eran los actores, que sí. Eran muy guapos, Ángel.
1: Hombre, a ver, toda la vida de Dios...
2: Lo que pasa también es que... habría alguno feo, ¿no?
1: Hombre, si no, díselo a Paco Martínez Soria,
2: por ejemplo. Pero no sufría, ¿no?, con la gracia que tenía.
1: Que por cierto, el otro día vi una película y me reí muchísimo porque hacía películas aquellas con Paco Martínez Soria. La verdad es que vale la pena verla, ¿no? Y os recomiendo a aquel que quiera que vea la película esta, Suspiros de Triana. Está Paquita Rico, guapísima, y el Angelillo canta Camino Verde. Ahí se hizo famoso el Camino Verde. Uh-huh. Pero hay otra sorpresa.
0: Venga.
1: En 1964, Manolo Summers incluye dos cruces en la banda sonora de la película La Niña del Luto, que fue un éxito inconmensurable. Allí se dio a conocer prácticamente, no solamente en el terreno nacional, sino internacional, Manolo Summer con La Niña de Luto, ¿no? Ahora, vuelvo a preguntarme, ¿cómo es posible que este hombre pudiera escribir tantas canciones, ser tan prolífico? Y ahora os voy a hacer una pregunta a los que estáis aquí, y a los amigos invisibles que nos escuchan y que nos ven, algunos, otros no.
0: Bueno.
1: Pero lo importante es que nos escuchen.
0: Verdad. Más tarde
1: que no,
0: también.
1: No que nos oigan, sino
0: no,
1: que nos escuchen.
0: Efectivamente, esta es la diferencia.
1: Y hay una diferencia entre escuchar y oír. Yo voy a leer la canción completa, con el permiso del señor director.
0: Venga.
1: Vamos a ver, el poema está escrito en 8 cuartetas consonantes, estilo copla, de las cuales tercera y cuarta son, estas coplas son el estribillo, donde al yo poético le cuesta mucho trabajo creer y digerir una separación y la soledad. A todo mundo nos cuesta trabajo, ¿eh?
0: Es verdad.
1: O sea, que no estaba inventando nada, Carmelo. Esto es un tema muy usual en los fracasos amorosos. Se escriben poemas, se escriben cuentos, se escriben novelas, se escriben canciones con este tema. Os digo la letra entera. Sevilla tuvo que ser con su lunita plateada, testigo de nuestro amor bajo la noche callada, y nos quisimos tú y yo como amor sin pecado. Pero el destino ha querido que vivamos separados. Y ahora viene el estribillo. Están clavadas dos cruces en el monte del olvido por dos amores que han muerto sin haberse comprendido. Están clavadas dos cruces en el monte del olvido por dos amores que han muerto. Son el tuyo y el mío. Y aquí viene la segunda parte. Ay, barrio de Santa Cruz. Ay, plaza de Doña Elvira. Os vuelvo yo a recordar y me parece mentira. Ya todo aquello pasó, todo en el olvido. Nuestras promesas de amores en el aire se han perdido. A ver,
2: yo,
1: que estoy hoy, estoy tomando,
0: te viene arriba,
1: estoy tomando unas vitaminas que me ha recomendado un sabio.
0: ¿Tú cuándo no has tenido, vitamina?
1: A ver,
0: de verdad.
1: Y estoy como una moto.
0: Te veo muy activo.
1: Bueno, veréis que el poema, sí, pero como poema no es para tirar cohetes.
2: Para mí
1: ahora,
2: sí.
1: Ahora, aquí hay dos cosas que yo quiero resaltar. Primero, este verso cuando dice con un amor sin pecado. Ojo, ¿eh? En aquella época, ya sabéis, relaciones prematrimoniales
2: cero.
1: Había que aguantarse y hacer posible llegar los dos vírgenes al matrimonio. Cosa que era muy común. No extraño, pero común. Luego habla aquí de los dos amores, por dos amores que han muerto. Y especifica después muy claramente que son el tuyo y el mío, con lo cual esa teoría que hay de que eran dos hermanas, en fin, yo no termino de aceptarla, ni mucho menos creerla, ¿no? Me vale más la cuestión de que tuvo un amor imposible. Y ahora os pregunto, en la España de aquella época, sí se puede justificar su éxito porque había una cultura, había una educación sentimental dirigida, ¿verdad?
2: Sí, totalmente.
1: Vale. Pero el éxito mundial, ¿por qué? ¿Por qué?
0: Sentimental, y la música, la expresión, o identificaba a la gente mucho con este señor, con la letra, ¿no?
1: Indudablemente que se unieron dos cosas. La poesía es una poesía realista. Como decía antes, se escriben muchas cosas cuando se pierde el amor. Cuesta mucho trabajo aceptar que no lo quieran o que uno no pueda querer. Entonces ahí el yo poético se luce, ¿no?
0: Claro.
1: Y luego la música, increíble, ¿no?
2: Te envuelve. Es que tanto la letra como la música es que te envuelve. Y la vuelves a escuchar otra vez al cabo del tiempo y el mismo efecto.
0: Y aunque tú digas que el poema en sí no tiene sustancia, pero tiene mucha profundidad de sentimiento.
1: Es decir,
0: literariamente no es nada, pero
1: un poema que llega porque es que ¿quién no ha sentido esa frustración?
2: Claro.
1: Entonces, ahí está el éxito de las canciones. Y por eso muchos ortodoxos y muchos dicen que las poesías no hay en la canción, que las canciones son poesías malas. No, mire usted, no son poesías malas. Digo yo como una persona, un gran estudioso, profesor de literatura, que murió hace unos meses, don Enrique Corona, que no hay poemas malos. No hay poemas malos, es dependiendo del gusto de las personas. A mí me llegan poemas en los cuales el autor pone ovejita con B de burro.
0: Ahora vamos a escuchar una tercera versión que rompe un poco. Para mí la mejor versión es la de Pradera, ¿eh? Para mí, ¿eh? Para mí.
1: ¿La de?
0: María Dolores Pradera. Para mí.
1: Vamos a escuchar una que para mí es la mejor.
0: Ah, ¿sí? Pues entonces...
1: Hombre, que para eso estamos en este programa.
0: Está claro, claro.
1: Para la libertad de criterio.
0: Totalmente. ¿Cuál le vamos a escuchar ahora?
1: Es de un brasileiro, curioso, ¿eh? De cemento.
0: Sí. Vamos a escucharla.
1: Vamos a escucharla. La grabó en el año de 1972.
0: Vamos a ver lo que dice.

0: Yo lo siento discrepar con usted, pero puede ser que, lógicamente, el gusto es abierto.
1: Sí,
0: pero
1: el gusto, los colores.
0: Pero yo no me imagino a alguien expresando el amor a una persona con esta melodía, sino más bien con un poquito de corazón, ¿no?
1: He tenido la oportunidad de escucharle esta canción a muchos.
0: Sí.
1: Se la he escuchado personalmente a Machín, a pocos metros de distancia, a Cheo, o sea, a José Feliciano, también a pocos metros de distancia, a Los Panchos, a pocos metros de distancia. He tenido más cantantes y, repito, para mí, cuando yo estoy en alguna hora así un poquito baja, pues, y estoy en el ordenador, Esperanza, y yo pincho y busco a Dos Cruces por Nacimiento. Y eso, al menos a
0: mí... Te conforta.
1: Ya, porque ese hombre está cantando ahí prácticamente a capela.
0: Ah, bien, eso sí, eso es verdad.
1: Y en fin, y la verdad...
0: Bueno, lo importante es que esta canción la ha cantado un montón de gente, tiene sentimiento, tiene... En fin.
1: Ahora, la cuestión es que sigo con las preguntas. ¿Por qué compone esta canción Carmelo Larrea? ¿Por qué?
2: Porque la siente, ¿no?
1: Porque le vino la inspiración, claro, en ese momento. Porque...
2: recibe el aliento, ¿no? ¿Cómo se suele decir?
0: ¿Y qué pasó en el barrio de Santa Cruz, en esa plaza de Doña Elvira? ¿Qué pasaría allí?
1: Algo
0: tuvo que pasar allí,
1: pero
0: ¿no?
1: Él nunca lo aguantó.
0: Pero, sin embargo, lo hace referencia como algo especial.
1: Se dice que él empezó unos amoríos con una bailadora. Una bailadora no principal, una bailadora de atrás, ¿no? De coro. Y posiblemente no cuajó aquello, pero es que él no ha hecho jamás referencia, ni hay documentación por escrito que él haya escrito una carta, lo haya dicho a alguien, oye, estoy locamente enamorado, me duele el corazón de quererla tanto, ¿no? No hay, al menos yo no la he conseguido, ¿eh? Y he buscado, no solamente tengo el libro, la biografía, sino que he buscado por otros lados y no...
0: Bueno, ha dado juego.
1: Ha tenido que hacer... Yo me pongo en el sitio del autor. Ha tenido que hacer algo para escribir eso. Y insisto, aunque el poema como poema no es para tirar cohetes, pero lo que dice el poema
0: es
1: lo importante.
0: Hablando de poema, su apartado favorito, la poesía olvidada.
1: Que no se nos olvide.
0: Que no lo olvide nunca. Hoy,
1: nunca.
0: Antes que empiece, hoy nos trae, de verdad, yo recomiendo que se lean Romance sobre el Evangelio. Sí. San Juan de la Cruz, pero se lo lea entero, ¿no? El capítulo es muy grande, muy amplio,
1: hombre,
0: pero
1: claro,
0: lo ha dejado uno, como tú dices, espiritualmente muy tranquilo.
1: Sí,
0: ¿cierto?
1: Sí. Es ahora cuando pasa la vorágine esta Semana Santera, que todo mundo, el que más y el que menos, se pone el capireto o porta la cruz o las velas, pero el resto del año no se acuerdan de los pilares fundamentales del cristianismo. Entonces yo lo único que digo es que hay que ser cristiano no solamente en la Semana Santa,
0: sino
1: todo el año, ¿no?
0: Y el cuello de almidón, ya no es el almidón, pero tú sabes lo que quiero decirte, el cuello tieso,
1: por eso
0: el cuello de la camisa.
1: He traído dos autores que llegan a la médula del cristianismo. Uno de ellos es San Juan de la Cruz. Las cosas que pasó ese hombre, María Ángeles, los tormentos que pasó, pero es que además no se lo infringían gente de otras religiones, sus mismos compañeros.
0: Suele pasar.
1: Otros monjes, la Inquisición, le hicieron pasar barbaridades y al final murió por la falta de atención. Y era pequeñito, pero cada vez era más pequeñito. Yo os recomiendo, si algún día podéis viajar a Úbeda y ver dónde estuvo viviendo los últimos días de su vida, y la verdad es que es impresionante cómo pudo ese hombre sobrevivir a monje. A nosotros, a cualquiera de nosotros, nos meten allí en aquella
0: habitación. Pipa. ¿Duramos cuatro pipas?
1: Nada. O nos volvemos locos, más de lo que estamos.
0: Eso te voy a decir, ya te voy a comentar. Un grado superior.
1: Entonces, como bien decía el señor director, yo he traído la primera parte de el romance sobre el Evangelio. En principio, Orat Verbum. En realidad es un poema sobre la Santísima Trinidad y la define muy bien. Son 305 versos que tiene el poema. Yo os voy a decir solamente 46.
0: Venga.
1: Comienzo, con vuestro permiso.
0: Lo tiene.
1: En el principio moraba el Verbo y en Dios vivía, en quien su felicidad infinita poseía. El mismo verbo Dios era, que el principio se decía, él moraba en el principio y principio no tenía. Él era el mismo principio, por eso de él carecía. El verbo se llama hijo que del principio nacía. Ale siempre concebido y siempre le concebía. Dale siempre su sustancia y siempre se la tenía. Y así la gloria del Hijo es la que en el Padre había, y toda su gloria el Padre en el Hijo poseía. Como amado en el amante uno en otro residía, y aquese amor que los une en lo mismo convenía, con el uno y con el otro en igualdad y valía. Tres personas y un mundo entre todos tres había, y un amor en todas ellas, y un amante las hacía, y el amante es el amado en que cada cual vivía, que el ser que los tres poseen, cada cual le poseía, y cada cual de ellos ama a la que este ser tenía. Este ser es cada una, y este solo las unía, en un inefable numo que decir no se sabía, por lo cual era infinito el amor que las unía, porque solo un amor tres tenían, que su esencia se decía, que el amor, cuanto más uno, tanto más amor hacía. Increíble, ¿no? ¿Cómo termina ese, la IA, ese diptongo ahí? Increíble conseguir escribir así. Eso. A mí me hubiera gustado escribir así.
0: Sí, ¿no?
2: No te puedes quejar, ¿eh?
0: Es verdad, reparto, ¿eh? Es verdad. Bueno, pues ahora otro personaje muy asociado, y sobre todo cuando se estudia en los centros educativos, o se estudiaba, pues otro personaje, Sor Juana Inés de la Cruz.
1: Sor Juana Inés de la Cruz, que también la mencionamos aquí una vez, porque está el problema que si la obligaron a entrar en un convento, en fin, las cosas de siempre. Pero para mí, y traje aquí de autores, que ella ingresó por su cuenta. Es más, le permitían escribir cosas que era muy difícil allí en México y aquí en España en esos momentos. Las monjas eran para ser monjas, no para ser escritoras. Sin embargo, ella escribió, no tuvo ningún problema. Era de familia muy bien acomodada y hizo un soneto en el cual es
0: buenísimo.
1: Maravilloso como señor director.
0: Buenísimo.
1: En un soneto pone un apóstrofe, una antítesis, un epíteto, un hiperbatón, una metáfora y un oxímoron. Vamos, a María Ángeles, seis figuras literarias en 14 versos. Y además con una rima perfecta de soneto. Es increíble cómo escribió esta mujer. Sin embargo, igual que la anterior, a ver quién recita poemas de ellos, ¿dónde están?
0: En ninguna parte.
1: Y cada día menos, ni bueno, en primaria, ni en el bachillerato.
0: Bueno, es que está hablando tú de figura literaria y diría alguno, este hombre le pasa algo en la boca, está diciendo cosas raras, porque esto ya no se enseña, ¿no? Te creas tú, diría, este hombre está perdiendo estas palabras y el estudio literario y contenido de estos personajes, olvídate.
1: Nada, esto es, vamos a ver, os digo el soneto, cuyo título es Detente sombra, de mi bien esquiva.
0: Sí, señor.
1: Detente sombra de mi bien esquiva, imagen del hechizo que más quiero, bella ilusión por quien alegre muero, dulce ficción por quien penosa vivo. Si el imán de tus gracias atractivo sirve mi pecho de obediente acero, ¿para qué me enamoras, lisonjero, si has de burlarme luego fugitivo? Mas blasonar no puedes satisfecho de que triunfa de mí tu tiranía, que aunque dejas burlado el lazo estrecho de tu forma fantástica ceñía, poco importa burlar brazos y pechos si te labra visión mi fantasía. Qué maravilla, qué metáfora. Si te labra prisión mi fantasía. Qué manera de decir que el querer la encarcela, que no la deja vivir, que tiene prisionera, ¿no? Es una maravilla. El oxímoron en el primer verso, cuando dice alegre muero, ¿no?
2: Lo contrario.
1: Y ahí está, el oxímoron.
0: Bueno, Otro personaje literario histórico.
1: Hombre, el otro es nada más y nada menos.
0: Don Luis de Góngora.
1: Don Luis de Góngora.
0: ¿Ha dicho usted algo?
1: Como diría mi primo Ramiro, Cajená.
0: Cajená, eso es. ¿Y nos trae de Luis de Góngora? ¿Qué nos trae?
1: Él escribió un poema, también un soneto, a una rosa. Cuando él muere en el año 1627, deja una escuela y deja unos escritos que son inconmensurables. En este caso utiliza una rosa como protagonista del soneto. Él le habla a la rosa y le está diciendo que la vida humana vive una cercanía
0: esporádica
1: y una realidad que no puede evitar, que es la muerte.
0: Efímera.
1: O sea, que la vida es efímera. Y yo me pregunto, el Carpe Diem está aquí perfectamente explicado, el Carpe Diem, el famoso hay que vivir, porque cuando menos lo espera se presenta la canina y esa no te dice, Angelito, ¿te quieres venir?
0: No. 20.
1: Vente ya, aquí está de más.
0: Venga.
1: Y se puede hacer lo que se haga, que viaja, Yo no conozco a nadie que cuando se presente la canina no se haya ido.
0: No.
1: Eso de que fulano ha muerto 3 veces, yo no conozco a nadie.
0: Vamos por el poema.
1: Bueno, el soneto os lo digo. Ayer naciste y morirás mañana. Para tan breve ser, ¿quién te dio vida? Para vivir tan poco, estás lúcida. Y para no ser nada, estás lozana. Si te engañó tu hermosura vana, bien presto la verás desvanecida, porque en tu hermosura está escondida la ocasión de morir muerte temprana. Cuando te corte la robusta mano, ley de la agricultura permitida, grosiento aliento acabará tu suerte. No salgas, que te aguarda algún tirano. Dilata tu nacer para tu vida, que anticipas tu ser para tu muerte. Sí, eso. Que vivir deprisa, mientras más deprisa viva, más pronto te vas a morir.
0: El otro día planteabas tú que había visto los grandes músicos, pintores, gente de la cultura en la amapola. Y ahora me refiero a la rosa. Tú escuchas, lees poesía de distintos autores, de distintas épocas, la rosa siempre está a referencia.
1: Siempre.
0: ¿Y eso por qué? ¿Qué tiene la rosa?
1: Hombre, la rosa, por ejemplo, yo presento esta noche en mi conferencia sobre si se puede combatir la calvicie, las arrugas, etcétera, etcétera, con un rosal que yo le hicimos injerto, porque la rosa blanca dura muy poco.
0: Ajá.
1: Entonces yo intenté, le puse una rosa roja, le puse otra rosa grande y he obtenido una rosa que por un lado es blanca, por otro es amarilla, termina con un rojo los pétalos. La rosa es preciosa, pero sigue siendo tan efímera como la blanca. No he logrado darle más vida. ¿Por qué? Porque, hombre, ahí tendría que intervenir profundamente en los genes de ese árbol. Igual nos pasa a nosotros, Tenemos la genética por delante. Tenemos por delante todo eso, señor director.
0: Bueno.
1: ¿Y quién nos los quita?
0: Pero la rosa se utiliza.
1: Sabemos que la rosa, eso nos viene ya. Eso es una cuestión atávica. Si le cogemos uno de los poemas más pequeños que se ha escrito, lo traje yo aquí, es de Juan Ramón Jiménez.
0: Sí.
1: La rosa, no toquéis la rosa, que así es la rosa.
0: Ya está.
1: Ya está. Si buscamos rosas, poemas, rosas.
0: Todo lo que quiera.
1: Todas las que quiera. Si buscamos versos en los que aparezca una rosa, a montones. Becker,
0: todo lo que quiera.
1: Montones. Los románticos, las rosas. Allí, porque lo llevamos dentro, igual que, como digo, la rosa blanca lleva dentro el ser muy bonita pero muy efímera.
0: Es verdad.
1: Nosotros tenemos genéticamente algo que nos hace admirar a la rosa y esa admiración la plasmamos los pintores, por ejemplo.
0: Vale.
1: ¿A qué sí, Mariana?
2: Sí, yo he pintado también rosa.
1: ¿Tú has hecho una rosa, verdad?
2: Sí, claro.
1: ¿A qué sí?
2: Sí.
1: Entonces,
2: esa belleza tiene ese aroma también.
0: Y además
2: también
0: tiene mucha simbología. Si quiere agradar a alguien, una rosa. Si quiere quitar un enfado, una rosa. Si quiere cantar, una rosa. En fin, no sé. Él ha decorado de un centro de cualquier cosa, sí, la rosa. En fin.
1: Bueno, y este poema que comienza es muy antiguo. Rosa tan hermosa, non bien la frontera de la finojosa.
0: Por ejemplo, por ejemplo.
1: Pasando la vía del calareño. Fíjate, desde... La rosa, siempre. Es atávico, señor director.
0: Tercer poema que nos trae. Arte,
1: bueno,
0: poético.
1: ¿Cuarto?
0: O de cuarto.
1: Ah, la traición ha dado usted.
0: No, yo tengo el tercero aquí.
1: El subconsciente. ¿Quiere usted que terminemos ya, no?
0: No, no, no. El cuarto, yo tengo aquí el tercero.
1: El cuarto es nada más y nada menos que de don Vicente Huidobro.
0: Bueno, tendré yo otro guión.
1: Este señor que fue el que puso en marcha el vanguardismo en América con el nombre de creacionismo. Murió muy joven, él decía que la obra literaria debe ser independiente de cualquier referencia, porque a través de la obra literaria se lleva a la realidad. Yo, como con perdón, siempre he dicho que en el vanguardismo hay algo que ha hecho mucho daño, y es que se escribe, bueno, quien escribe, por ejemplo, pone que en la Feria de Sevilla se veía oloroso, no se ha enterado todavía. Y lo publica, ¿no? Y hay quien, digo yo, hace poemas.
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1: Bueno, pues se cumplen exactamente 36 minutos sobre las 8 de la mañana y comenzamos, como no, en las mañanas de Radio Esquina, pues este tiempo dedicado a todos nuestros oyentes. Porque, claro, nosotros estamos aquí por y para todos los que nos escuchan y para toda la ciudadanía de Sanlúcar de Barrameda y fuera de ella. Así que lo hacemos siempre con mucha ilusión, muchas ganas, en el 97.6 del dial. También a través de la página web, para aquellos que nos sintonizan fuera. También a través de mi Facebook personal, Esperanza Franco BPO, y el Facebook de Radio Esquina. Y, por supuesto, tenéis un teléfono para aquellos que quieran participar en directo, el 633-82-7103. Como hoy tenemos una programación muy extensa, pues comenzamos siempre muy temprano y terminaremos muy tarde. ¿A qué? Hoy el muy está por delante. Damos los buenos días, la bienvenida.
2: Muy buenos días, Esperanza, muy buenos días. Bien dicho. Además, nos escucha Chipiona, ¿eh?
1: Sí, sí.
2: O sea, hasta Chipiona llegamos, ¿eh?
1: Chipiona, sí. A través de las ondas, Chipiona,
2: onda,
1: toda
2: onda,
1: parte.
2: Bueno, como bien dice, vaya programación. Vamos a ver cómo termina. Vamos a ver. Empezamos todo, en fin, dispuesto correctamente. Muy largo, muy intenso, con muchas opiniones, en fin, opiniones sociales, políticas, cultura, en fin, temas educativos y musicales, independientemente de lo que ya haya surgiendo durante la mañana. Empezamos, aunque no rigiéndolo por la escaleta, sino vamos a cambiar el orden por cuestión de tiempo y para que todo salga bien. Empezamos hoy, ya 29 de abril de 2026, diciendo que a partir del lunes, entre el 4 y el 18 de mayo, estaremos a partir de las 4 de la tarde, ¿vale? A partir de las mañanas de Radio Esquina se desplaza por cuestión logística desde el 4 hasta el 18 inclusive, por las tardes, en directo. También tendrá usted los programas correspondientes en diferido y en esos días volveremos ya luego el día 20 de mayo, volveremos a nuestro horario habitual. Pero mientras tanto vamos a hacer con mucha ilusión, con muchas ganas, este programa y una vez más darle gracias a todas las personas que nos apoya, que nos sigue y que nos tiene como referencia. Cada vez Radio Esquina, las mañanas Radio Esquina, está en más sitio de opinión, en más discusiones, en más debate y a más, además de que la gente lo entiende que es una radio que tratamos de respetar todo tipo de pensamiento. Aquí viene la gente voluntariamente, en fin, que tampoco se le exige que venga o deja de venir, sino que viene y expresa. Bueno, está bien por parte de la introducción y ya el programa, como digo, 29 de abril de 2026, el programa de Alex Rodríguez, músico de recuerdo. Que, por cierto, si todo sale bien, después de su programa, verá el documento que nos ha hecho muy interesante, muy interesante. Antes de definir la persona, yo me voy a cuestionar, voy a hacer algunas preguntas. ¿Puede una voz cambiar el rumbo de una generación? ¿Qué ocurre cuando una canción deja de ser música y se convierte en conciencia? ¿Se nace con esa voz? ¿Se forma en la lucha? ¿Qué cuesta decir la verdad cuando el mundo prefiere el silencio? ¿Qué significa cantar por la paz en tiempos de guerra? ¿Es posible ser artista sin ser también testigo de su tiempo? ¿Puede el amor sobrevivir al ruido de la fama? ¿Qué queda de nosotros en las canciones que dedicamos a quien ya no está? ¿Es el dolor otra forma de arte cuando se convierte en música? ¿Dónde termina una canción cuando cruza fronteras? ¿Puede una voz nacida en un lugar pertenecer al mundo entero? ¿Cuántas historias invisibles encuentra refugio en una sola melodía? Si el silencio es cómodo, ¿por qué elegir cantar? Y si cantar es resistir, ¿estamos dispuestos a escuchar? ¿Qué haríamos nosotros si tuviéramos una voz que el mundo no pudiera ignorar? Sería el mundo de otra manera. Esta introducción me sirve para presentar a un artista, una persona una figura influyente en el músico del folk, del activismo del siglo XX, ni más ni menos, ni más ni menos, que hace referencia a todas estas preguntas retóricas que la define perfectamente, bajo mi entender, claro. ¿Qué nos trae hoy Alex Rodríguez? Joan Baez. Joan Baez, figura emblemática en pro de los derechos humanos y la implantación de una manera de cantar que iba más allá de las propias canciones y que la viene muy bien definida con las preguntas retóricas que yo me he planteado. Joan Chandos Baez se convirtió en un símbolo conjuntamente en los años 60 con un artista como Bob Dylan. Participó activistamente en muchos temas, entre ellos la marcha en 1963 en Washington a partir de Luther King. Se opuso firmemente a la guerra de Vietnam. Curioso, rechazó pagar sus impuestos porque decía que iba dirigido a la guerra. También creó una escuela inspirada en la filosofía de Gandhi. Aunque es conocida por folk, también cantó rock y pop y música tradicional en distintos países. ¿Quién no se acuerda de la canción Venceremos? Diamantes y óxido. Venceremos fue un himno del movimiento por los derechos civiles. Diamante y óxido, una de las sus pocas composiciones propias, más famosa inspirada en su relación con Dylan. Adiós, Angélica, escrita por Bob Dylan y Joan Baez, por la hizo famosa. Dona, dona, canción tradicional que ayudó a difundir internacionalmente. Por ti, homenaje a Sacco y Vanzetti, muy conocida en Europa. Y luego interpretó de una manera excepcional una canción y un poema de Violeta Parra, Gracias a la vida. Con esta canción se hizo internacional, no solamente en Estados Unidos, sino en España, que también se puso al frente de las protestas contra el franquismo a través de sus canciones. Y sobre todo en América Latina. Si esa canción ya tenía pretensión en América Latina cuando la cantaba Violeta Parra, pues cuando la empezó a cantar Joan Baez, pues ni más ni menos, pues resulta que tuvo algún problema desde el punto de vista de la censura para cantar en estos países. Se convirtió definitivamente Joan Baez en un símbolo de lucha, memoria y derechos humanos, independientemente que como cantaba excelentemente, interpretó las canciones de distinto estilo y de distinta manera, excelentemente. Yo la he denominado voz que no se rinde, y dice lo siguiente. Nació con el eco antiguo del mundo, con la garganta clara, como si el viento hubiese elegido un cuerpo donde quedarse a cantar. Niña de raíces mezclada de ciencia y de frontera, aprendió pronto que la verdad no siempre es cómoda, pero sí necesaria. ¿Qué tal cierto? Y alzó la voz, no para adornar el silencio, sino para romperlo. Cantó cuando otros traba, cuando la historia dolía en las calles y la justicia parecía una palabra lejana. Su voz no era solo música, era un puente, era un grito suave que atravesaba multitudes. Amó también, como aman los que sienten demasiado, entre versos prestados y despedida, entre promesas que el tiempo disolvió. Y de ese amor herido nacieron canciones que aún respiran. Pisó escenario y frontera, llevando en cada nota la memoria de la que no podía hablar. Cantó en lenguas distintas, pero siempre dijo lo mismo, que el dolor no tiene patria y la esperanza tampoco. La detuvieron, la cuestionaron, la llamaron incómoda y, sin embargo, siguió porque hay voces que no saben obedecer al miedo. Defendió la paz como quien protege una llama en medio de la tormenta y entendió que cantar también es resistir. Hoy su voz, aún vieja, no en la juventud del cuerpo, sino en la persistencia del eco, en cada garganta que recoge su herencia y se atreve a decir no, no. Hay vidas que no se miden años, sino en huellas. Y la suya es una canción, su vida, una canción que no termina. De Alejandro Rodríguez, Ale, en su programa Músico de Recuerdo, bueno, esta gran persona, música y en pro de los derechos humanos, sin tener necesidad de la lucha permanente, sino que ella estaba convencida que a través de las canciones y a través del planteamiento, pues iríamos a una sociedad mejor. Había que tener carácter de hacerlo en aquella época, con todo lo que suponía. Como digo, de Alex Rodríguez, el músico de recuerdo, Joan Bay.
0: Muy buenas, soy Alex Rodríguez, director de Músicos del Recuerdo. Y hoy vamos a hablar de una cantante estadounidense de música folk, conocida como la reina de la canción protesta. Se trata, como no, de Joan Baez.

está caracterizada por una voz potente, aguda, próxima a la de una soprano, y con un vibrato controlado para potenciar la dramatización de las letras de las canciones. Fue la más afigurada de la canción protesta surgida en los años 60, aunque su repertorio, no obstante, abarca también la música tradicional, el conde.

John Baez nació el 9 de enero de 1941 en Staten Island, en New York. Su padre fue Alberto Bicho, que era un mexicano que siendo niño emigró junto con su padre a los Estados Unidos. Y su madre, Joan Bright, fue una profesora de literatura de origen escocés. Su padre obtuvo un doctorado en física. También fue profesor en el MIT y autor de importantes libros. Sin embargo, rechazó trabajar por convicciones en lucrativos puestos en la industria armamentística, hecho que influyó en la joven Joan. La familia Baez, que era muy religiosa, se convirtió en culto cuáquero durante la niñez de Joan.

John estudió en la escuela de High School de Palo Alto, California. Tuvo unas calificaciones más que excelentes en música. Al graduarse en 1958, su familia se movió a Boston, en donde ella inició sus estudios universitarios.

su carrera musical comenzó en Boston, donde consiguió una gran repercusión con su actuación en el Newport Folk Festival de 1959. Tenía 18 años. Como resultado de este éxito, grabó su primer disco en octubre de 1960, titulado solo con su nombre para la compañía Vanguard. Compuesto por 13 canciones tradicionales, incluso algunas de ellas baladas infantiles. Estas versiones de John Baez con el tiempo han resultado casi canónicas.

tuvo un éxito moderado, pero eligiendo un segundo volumen de canciones en 1961, hizo recuperar para el gran público aquel primer disco. Y ambos se convirtieron en grandes éxitos, como también lo sería su tercer disco, John Baez, en concierto, en 1962.

Entre 1962 y 1964, Baez fue el rostro más popular de la música folk y también de la canción protesta, siendo la estrella de festivales, giras y cantando en actos políticos, entre los que se incluyen la marcha sobre Washington de 1963 por los derechos civiles, junto a Martin Luther King. Durante este periodo empezó a estudiar el trabajo de Bob Dylan y paulatinamente su repertorio desplazó del material tradicional al del tipo socialmente comprometido. Todo ello en consonancia con la emergente generación de artistas de los años 60. Vivió con Bob Dylan de 63 y 65 y juntos se ganaron el título del rey y la reina de la canción protesta.

De hecho, una de sus canciones más conocidas es Blowing in the Wind, que bueno, que es una canción, como todos sabemos, de Bob Dylan. Y la versión que ella hace, bueno, pues es inolvidable.

El Zoo de 1968 va a ese caso con el líder antimilitarista Davis Harris. De su unión, de un niño, de la piel, que Joan tuvo sola porque Harry estaba en prisión por negarse a ir a la guerra. Mientras estaba embarazada participó en el famoso Festival de Gusto de 1969, que fue filmado y, como todos sabéis, se convirtió en un suceso mundial. De hecho, él mismo cantó esta canción que estamos escuchando, Blowing the Wind, y la que habíamos escuchado también anteriormente, Oh Happy Day. En el 71 graba en vivo un disco y un film antibélico, Carry It On, en el que las canciones de Joan Baez intercalan con discursos pacifistas de Harry. Ese mismo año, junto al músico Ennio Morricone, compone la música y la letra de la banda sonora de la película Sacho, de Ivan Fetti. Dado que su esposo David Harry era aficionado a los country, Joan regresó a este estilo en varios discos. Con su álbum de 1972, Come From The Shadow, se aproximó al pop. Joan se divorcia poco tiempo después y nunca más volvió a casarse. Por cierto, son muy conocidas las canciones de Joan Baez,

0: En diciembre de 1972 fue Hanoi, a Vietnam del Norte, misión humanitaria, llevando cartas y regalos a los prisioneros de guerra estadounidenses. Y soportó lo que fue el peor bombardeo de toda la historia de la guerra. A su regreso a Estados Unidos, dio una conferencia en Stanford, en la Universidad de Stanford, titulada Bajo el bombardeo, Under Bombs. Unió siempre su canto con lucha por los derechos humanos, John grabó el disco Gracias a la Vida en 1974, cantando en español, que lo hemos comentado, en homenaje a las víctimas de Pinochet, quien acaba de dar un sangriento golpe de Estado en Chile.
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0: Realiza su primera gira latinoamericana en 1974 y aprovecha sus conferencias de prensa para denunciar la situación de este país, de Chile. Difundir el trabajo de la organización Amnistía Internacional y la lucha no violenta. Años más tarde crea Humanitas, que es una organización internacional por derechos humanos que defendió a los vietnamitas que hoy en un frágil bote del régimen comunista implantado en Vietnam al terminar la guerra.

Chuck siguió viajando y en 1981 fue a Latinoamérica, nombre de Humanitas, a darle su apoyo a los pueblos oprimidos por las dictaduras. En Argentina, la dictadura puso bombas en el hotel donde estaba y la siguieron de día y de noche. En Brasil, los militares le prohibieron cantar minutos antes de salir al escenario con el teatro lleno. ¿Sabéis lo que hizo? Descubrió que un baño tenía una ventana que daba al teatro. Y desde ese baño, desde allí,

A finales de los 60 y principios de los 70, Joan se centró en el pop rock y empezó a escribir sus propias canciones, lo que culminó en su perfecta Diamond and Rust. También escribió Wings o Wolf Wing en 1956 y grabó varios discos para diversas compañías. Y en 1993, Vanguard realizó Running Life and Classic, un triple disco de retrospectiva. Ha escrito dos autobiografías. Daybreak, 1968, y Anna Boy Sing With, en 1987. ¿Queréis saber de un libro donde están plasmadas todas las canciones que ha escrito? Podéis encontrarlo en Anne Le Rock, que lo escribió en 1979. En 1966 se encuentra en los escenarios con Bob Dylan. Él la invita a sumarse a su gira. También actúa en la película Renardo y Clara, dirigida y actuada por Dylan. Y participa y siguió participando en diversos festivales.

2008 editó un nuevo disco, Die After Tomorrow. Y en el 2009 se estrena en el Festival de Cine de Toronto, allí en Canadá, un documental sobre su vida, titulado Always With the Sound. Como curiosidad, también participó de la famosa película Fama, cantando en vivo Blowing in the Wind, la que hemos escuchado, y también como parte de la banda de sonora de la película Forrest Gump con Tom Hanks. John Baez ha recibido numerosísimos premios por su labor humanitaria por todo el mundo. Su discografía extendísima, desde noviembre de 1960, empezó con su disco Joan Baez hasta el último disco publicado, que fue Die After Tomorrow en el 2000.

que su voz y su legado nunca será olvidado. Fue nuestra artista invitada hoy, la gran y la única Joan Baez. No tenemos más tiempo para dedicarle, pero siempre quedará en nuestro corazón y en nuestro recuerdo. Joan Baez. Soy Ale Rodríguez, director de Músicos del Recuerdo, y hasta el próximo programa.

0: Bueno, continuamos en esta mañana de Radio Esquina, la luz y la voz de Sanlúcar, ya a 29 de abril, ya muy pocos días para que se termine este mes primaveral, y que hoy con lluvias leves, pues estamos con una situación tranquila. ¿Quién iba a decir que iba a llover hoy? Pero bueno, aquí somos especiales para todo, Sanlúcar, ¿verdad? Para lo bueno y para lo malo. Inmediatamente vamos a hablar de los representantes de un colegio, el denominado colegio El Palmar, para que lo conozca todo el mundo, ¿vale? Aunque tienen su nombre de caridad, normalmente hacemos referencia al Palmar y este colegio, en fin, situado ya a la salida de Sanlúcar de Barrameda, que en antaño eran dos edificios en uno, pero con buen criterio creo que se unificó para que, principalmente por seguridad, y también para que, en fin, la educación fuese de otra manera, ¿no? Que los chavales no tuvieran que coger la calle. Y tiene este colegio uno de los que tiene más historia en Sanlúcar por su antigüedad y por su tradición. Y vamos a hablar con dos representantes de AMPA, que aquí inmediatamente os presento, que es su presidenta. Rocío, bienvenido a la radio.
1: Muchas gracias.
0: Bien, ¿no? Tú tranquila, que como si estuviese en tu casa, ¿eh? Aquí como si tuviese yo una charla de café. No ha querido café, pues tú te lo has perdido. Almudena, bienvenida, que es boca del AMPA.
2: Muchas gracias.
0: Bueno, el AMPA, ¿qué papel, desde cuándo eres presidenta, desde cuándo eres vocal y qué papel estáis jugando en vuestro centro educativo?
1: En el tema del AMPA llevo desde que mi niño tiene 3 años, o sea, ya tiene 16, ya está estudiando como normal en otro instituto, tengo una niña de 6 años... y siempre he estado en el AMPA como vocal. Este año, por circunstancias, pues estoy de presidenta desde octubre.
0: Vale. ¿Almudena?
2: Yo he llegado a ser presidenta, tengo una niña con 15 años.
0: Sí.
2: Pero he llegado a pertenecer al AMPA, llevaré unos 3 años. Uh-huh. Empecé como presidenta y en octubre decidí dejar lo que es presidenta y...
0: Bueno. Rocío Almudena, ¿el centro cuántas líneas educativas tiene?
1: Ahora mismo, en algunos ciclos ha ido, bueno, hemos empezado el año pasado con 3 años, hay ahí solamente una línea. En otro ciclo ha ido y en otro hay 3.
0: Infantil, una línea.
1: Una línea.
0: Primero y segundo.
1: Pero una línea de 3 años.
0: De 3 años.
1: De 4 años hay 2 líneas.
0: Bien.
1: Y de 5 años hay 2 líneas.
0: Vamos a situarnos, ¿eh? ¿Vale? Este año, o sea, una línea, 2. Y de 5 años.
1: 2.
0: 2. Primero.
1: Hay 2.
0: Segundo.
1: Hay
2: 2.
1: 2.
0: Tercero.
1: Hay 3.
0: Cuarto.
1: 2.
2: 3.
1: 3.
0: Y quinto.
2: 3.
0: ¿Y sexto?
2: 2.
0: Vale, hoy un poco un caos.
1: Sí.
0: ¿A qué se debe este caos?
1: Por ejemplo, el año pasado pues no tuvimos la solicitud para abrir una segunda línea y nos quedamos con una línea.
0: De
1: 3 años.
0: Oficialmente, ¿el colegio cuántas líneas tiene catalogadas?
1: 2.
0: 2 líneas, vale. Entonces, obviamente, en infantil, dice, tenemos 2 líneas, abra usted el plazo para 2 líneas.
1: Claro.
0: ¿Y qué pasó?
1: El año pasado no se llenó. Por el tema que no hubo
0: solicitud.
1: La solicitud. Porque...
0: O sea, que vuestro centro no estaba dentro de las opciones.
1: No, sino que se quedó, cogieron la gente de la zona y la solicitud que se echó, pues es la que hubo,
0: vale.
1: Y ya está. Entonces, vale. Este año, pues sí que hemos tenido 35 solicitudes recogidas y si tenemos para.
0: Ahora quedamos ahí. Vamos a situar el colegio.
1: Vale.
0: ¿Vale? Está ahí distorsionada, estoy 2 líneas oficialmente. Y está ahí, en fin, que incluso si tenéis una unidad, 3 líneas, el año siguiente tendré que tener también 3 líneas, aunque estáis calificados como 2.
1: Como 2.
0: Almudena, desde el punto de vista de profesionales, ¿está dotado bien el centro?
2: Sí.
0: Sí. Está bien.
2: Tenemos aula matinal.
0: Bien.
2: Comedor.
0: Bien.
2: Aula específica.
0: Bien.
2: Aula sensorial.
0: Bien.
1: ¿Y transporte?
2: Transporte escolar.
0: Estupendo, ¿no?
2: Lo tenemos todo. Todo.
0: Está ahí, desde el punto de vista profesional y de dotación, está bien.
2: El equipo directivo ha luchado mucho, es bilingüe.
0: Va bien, estupendo.
2: Un nivel bastante alto.
0: Todas estrellas.
2: Tenemos,
0: ¿no?
2: Todas.
0: Desde el punto de vista estructural, edificio, ¿cómo está?
1: Bien.
0: Bien. No hay problema. De ventana, de salida, de limpieza.
1: Tú sabes, siempre hay alguna cita, pero vamos.
0: De manera general, de manera general, ¿no? Todo, hombre, toda la vida es mejorable, ¿no?
1: Hombre, claro.
0: O sea, que docencia, bien. La, desde la AMPA, desde el punto de vista didáctico-pedagógico, ¿estáis contenta?
1: Sí, la verdad.
2: Muy contenta, la verdad.
0: Entonces.
2: Profesional, como docente, como equipo directivo.
0: Perfecto.
2: Sí.
0: Bueno, ¿cómo se llama el director y jefe de estudio?
2: Antonio.
0: Antonio. Pues saludo a Antonio desde aquí, el jefe y el secretario o secretaria, ¿no?
1: Carmen.
2: Secretaria es Lourdes y Carmen.
1: La jefe de...
0: Aula matinal. ¿Lo utilizan mucha gente, muchos chicos?
2: Hay lista de espera.
0: ¿Lista de espera? Hay mucha gente trabajando, ¿no?
2: Lista de espera, entre comillas, porque, si no, a ver, si trabajan los dos padres y tú lo puedes demostrar, entran.
0: Claro, por eso te digo.
2: Pero, un ejemplo, mi hija entra a las 8:30 y yo tengo que esperar a las 9:00. Entonces a mí no me entra. Yo no estoy trabajando, solo trabaja el padre. Entonces esa es una de las listas de espera, digamos.
0: Aula específica, ¿no? Bilingüe.
2: Bilingüe.
0: O sea, que...
2: Comedor.
0: Comedor.
2: Transporte.
0: Lo está ahí bien. Rocío, ¿qué zona de influencia tiene el colegio? Es decir, ¿de dónde vienen los chicos y chicas que van al Palmar?
1: Pues...
0: Teniendo en cuenta que tiene transporte, que es una ventaja.
1: Sí, mira, el transporte viene a lo mejor un poquito más lejos, viene del Camino de Santo Dios, pero tampoco es para decir que venga muy lejos, pero las 35 solicitudes son gente de la zona, o sea, de la calle de 20 metros, de 30, de 50 metros del centro, de lo que es la Avenida Godoy, mucha gente, entonces pues esos niños se van a quedar, si no tienen hermanos se quedan afuera.
0: En estos años... Por lo que he visto en las noticias, el AMPA, conjuntamente con el profesorado, habéis estado trabajando para tener lo que tenéis, ¿cierto o
1: sí.
0: no? En ese aspecto, las administraciones, ¿cómo se han portado? Sobre
1: Bien.
0: Todo las competentes, que en este caso es la delegación provincial.
1: Bien, sí, ellos se han portado bien y espero que nos conceda la segunda línea. Que...
0: Bueno. Ahora viene este año... El año pasado no hubo solicitudes.
1: No hubo las suficientes.
0: Teniendo en cuenta que soy de dos líneas.
2: 24.
0: ¿Habréis 24 estáis, o este año no infantil?
1: El año pasado. Este año 35.
2: Vale. El año pasado fue el primer año que nos dejaron una línea.
0: ¿La ratio cómo la tenéis? La ratio de número de niños.
2: 400.
0: Sí, pero por aula más o menos...
2: Es que según...
0: Menos de 25, seguro, ¿no?
2: Sí.
0: Vale.
2: Hay algunos que tienen los 25. Sexto, por ejemplo, tiene 25 y 25. Quinto tiene 21, 20...
1: Pero todos pasan de los 20...
0: Bien,
1: sí.
0: Bien. ¿Niño con necesidades específicas educativas también está?
1: También tenemos.
2: Creo que es uno de los centros que más...
0: Que tenéis más sí. diversidad,
2: niño,
0: atención
2: niño.
0: De discapacidad, ¿no? Vale. ¿Tiene el centro un aula específica?
1: Sí.
0: También.
1: Sí, el centro lo que en general está bien,
0: está
1: el tema de estar dotado bueno, para nuestra segunda línea. ¿No?
0: Partiendo que soy de dos líneas oficialmente, pero por cuestión de solicitud el año pasado una línea de infantil de 3 años.
1: Exacto.
0: Este año habéis recibido solicitudes para dos líneas.
1: Para las dos, porque por lo que por ley, digamos, o acuerdo, se llega a que en cada clase esté de 16 a 22.
0: Sí.
1: O sea...
0: Que cumplir los requisitos.
1: Para cumplir y por zona, que no son que vengan niños de... No, son niños de la zona que...
0: En la mesa hay 35 solicitudes, que da para dos clases.
1: Exacto.
0: Además hay colegios que están en esa línea, que lo conozco yo.
1: Claro.
0: Pero también te lo sé porque en uno está mi nieta. O sea, es que...
1: Entonces, lo que para nosotros es que nos quieren saturar una línea.
0: ¿Habéis solicitado a la administración? Oye... Bueno, ya que somos de dos líneas y se reúnen los requisitos, ponga usted dos cursos de infantil y ya vamos en paralelo para hacia arriba, ¿cierto
1: claro,
0: o no?
1: Exacto.
0: Respuesta, ¿a quién se habéis dirigido?
1: Antonio ha hecho un escrito, la alcaldesa también nos ha ayudado, nosotros como AMPA también,
0: uh-huh.
1: y todo poco a la delegación de educación para que nos la conceda.
0: ¿Y qué ha dicho Almudena a la administración?
2: Contestación, no tenemos.
1: No tenemos.
0: ¿Cuándo se termina el plazo de matriculación?
1: En principio hasta el
2: 6 de mayo.
0: 6 de
2: el
0: mayo.
2: 6 de mayo ya van ubicados todos los niños.
0: O sea, que el 6 de mayo ya se reparte los niños...
2: Que esperemos que no, vamos a luchar que no se hace. Que los 13 niños queden de...
1: Que quede de la zona.
0: Oficialmente
1: que no
0: ha contestado, pero ¿se había enterado alguna opinión extraoficial o
2: está
0: algo?
2: Está en contacto con Carmen Pérez del PP.
0: Bien.
2: y además esta mañana hemos estado hablando, se puso en contacto con el delegado territorial, sí, que tiene contacto directo, y le dijo, le comentó que había que esperar junio, que para esperar a ver dónde iban los niños ubicados. No podemos esperar junio. No podemos dejar que esos 13 niños lo manden a Blas Infante, que ha sobrado plaza, o a la Quinta de la Paz, que son 6 solicitudes para rellenar. No. Un niño que vive en la acera de enfrente. No lo podemos permitir.
0: Y además, estos 35 lo ha elegido en primera opción, ¿no?
1: Claro.
0: Que no es segunda opción. Mío. Yo quiero ir a ese colegio concretamente.
1: Claro, porque tiene, sus padres estudiaban allí y por zona.
0: Y porque estoy
1: por
0: en la zona y porque tienen las prestaciones
1: y
0: que yo quiero.
1: Y es que nos hemos reunido con muchas madres y ellos, padres de esos niños, están trabajando, no de uno ni de dos, sino de muchísimas. Y todos dicen lo mismo, si no es este centro, es que yo no puedo, porque mi madre no tiene para conducir, tiene que. Yo no puedo llevar al niño a otro centro.
0: ¿Habéis recibido respuesta negativa?
1: Negativa no, pero tampoco positiva. No sabemos nada de lo que van a pasar.
0: Lo que a mí me cuesta entender que si tenéis dos líneas oficialmente, que no es una línea extra, y reunís los requisitos de número de alumnos, en teoría.
1: Pero porque tienen que llenar plazas de otro centro.
0: Bueno, pero eso no es culpa vuestra.
1: Pues eso es lo que queremos. Eso es lo que queremos.
0: Distinto es que si el Palmao hubiera sido de una línea, pues oye, quiero que me amplíe oficialmente esa línea.
1: Siempre no, la hemos tenido.
0: Que soy dos líneas, que no, claro, se ha suprimido la línea, quiero decirte.
2: El año pasado que hubo.
0: Bueno, porque
2: una,
0: no hubo plaza.
2: Pero es que no llega a tener tres líneas.
0: Claro,
2: años.
0: Pero no se suprimió la línea, sino que no se ocupó
2: que
0: por
2: no
0: niños.
2: Hubo, que no
0: es
2: hubo.
0: Que quiero que
2: no
0: lo
2: hubo
0: entienda.
2: Ni para una línea.
0: Quiero que lo entienda, claro, la gente. Un colegio está determinado en dos líneas. Quiere decir que no hay niños, pero no se suprime la línea, sino que se mantiene para el día que hay niños, con buen criterio.
1: Nosotros tenemos el centro preparado para esas dos líneas, no nos hace falta nada, ni clase, ni material, nada. Solamente que nos diga tener vuestras dos líneas y ya está. Porque tenemos niños, tenemos todo.
0: Sería dos clases de 18.
1: Exacto.
0: Mal contado.
2: Sí, 17 y 18.
0: Más opción de que hay plazas, que podéis ofertar,
1: claro,
0: todavía más plazas.
1: Claro,
0: ¿no?
1: Entonces.
0: ¿Y por qué no hace? No, mejor me estoy metiendo en un demo, porque no hace lo de IMEA, porque los chiquillos que sobre, que son puntuales, los lleváis allí.
1: Porque, por ejemplo,
0: o no quieren los padres. Bueno,
1: también, es que bueno, cada uno quiere su zona y por motivo de. Verá, es que nosotros no tenemos. Porque si hubiera sido tres niños afuera, dije tú, bueno, pero es que es una clase en que se queda afuera. Y gente de este barrio, gente de que se han criado allí, que esto, sus amistades, familias, todos están allí. Entonces, que lo mande a otro centro, pues no están de acuerdo. Y lo que digo, que son padres que no tiene otra opción de. Porque lo pillan los dos trabajando. Que tiene que ser sí o sí.
0: Porque hay otras razones socioeconómica,
1: claro,
0: que implica que este colegio es el que me viene mejor, ¿no?
1: Claro, y después, verá que también eso le da vida al centro, a lo que es el barrio, ¿no?
0: Antes había una mesa de escolarización que se reunía para distribuir los niños. ¿Todavía continúa ese procedimiento?
1: Yo no sé si
2: la
1: eso.
2: Mesa es las reuniones donde tú vas al Picasso.
1: Ah, sí.
0: Ah,
2: el
0: bien.
2: Día 6 es cuando se sientan a distribuir los niños.
1: Sí,
0: eso
1: sí,
0: es,
1: sí.
0: ¿No? Todavía
1: que
0: existe,
1: que,
0: ¿no?
1: Sí, sí,
0: visto el procedimiento.
1: Yo ya he ido también a.
0: Que están los representantes de los colegios, está el inspector,
1: exacto,
0: el inspector,
1: sí,
0: y no sé si algún representante del representante del ayuntamiento.
1: También.
0: ¿No? Eso, por lo menos, mira, sigue funcionando.
1: Sí, sigue funcionando.
0: ¿Hasta cuándo vais a esperar?
1: Pues hasta que nos diga ya no hay nada que hacer, ¿no?
0: Bueno, una respuesta.
1: Lo que queremos es una respuesta.
0: Si no, oficialmente ya por informar, vale, lo tenéis hecho, ¿no? No.
1: No tenemos respuesta ni sí ni no. Ahí estamos nosotros mandando comunicados, informes.
0: ¿Qué dice el inspector de zona?
1: Que no tenemos
2: respuesta.
1: Que no tenemos respuesta.
2: Además, los inspectores no tienen voz ni palabra.
0: Con lo importante,
2: hoy en día.
0: Con lo importante que eran los inspectores antes.
2: Hoy en día
0: no. Quitaron la
2: pero
0: competencia.
2: Hoy en día no.
0: Claro, claro. Los inspectores, la fuerza que tenían los inspectores. Y además conocía mejor los centros que nadie.
1: Hombre, claro, si son los que visitan.
0: Este apartado de la administración, no sé por qué decidió las políticas.
1: Queremos
0: pero,
1: hacer una manifestación en la puerta del colegio con todos los solicitantes y demás, a ver si nos escucha y que, por favor, que nos abra esa segunda línea, que es muy importante para para la zona.
0: Claro. El inspector, en otro caso, mandaban su informe correspondiente y tenían su autoridad, porque conocen mejor el centro que nadie.
1: Claro, yo lo que veo que al día de hoy, que llevamos ya tiempo con esto luchando, demandando comunicados, y que todavía nadie se ha puesto con nosotros en contacto y nos diga, pues mira, sí, pues no digan no. No, porque pasa esto, hay que llenar plaza en otro centro porque se puede que se pierda
0: la línea.
1: Entonces, pues lo comprenderemos, pero hasta el día de hoy no tenemos ninguna respuesta sobre eso.
2: Pero es que no es comprender, es que es que si el padre, la vida a los niños, a los padres.
0: Es que si el padre quiere ir a tu colegio y hay plaza...
2: Y es que su zona,
1: pero
2: es que le pertenece.
1: Pero que no puede haber prisión.
0: Que no, y además, pues te preguntaba, y es la zona de influencia suya,
1: claro,
0: que
1: sí,
0: no
1: sí.
0: Viene de otra zona.
1: Gente, para explicar... la avenida de Godoy... Ahí, fíjate que es lo que hay de la avenida Godoy al centro.
0: Para explicarle a la gente, hay chicos que están en una zona, no hay plaza y se desplaza a otra zona por necesidad del tema. O no quieres tu colegio de zona y se van a otro. Eso. Entonces es distinto, ¿no?
1: Pero es que hemos cogido 35 solicitudes, que no es que...
0: Que no son extra zona, sino su
1: no,
0: zona.
1: Su zona.
2: El que menos tiene es 15 puntos.
1: Porque no tiene hermano.
2: Porque no tiene hermano. Pero tiene los 15 puntos, los 14 por zona y el otro punto no...
0: Oye, qué bien que haya plaza, ¿no? ¿No?
2: Entonces tenemos que luchar. Es que no poder... Yo no tiro la toalla.
0: Sería mejor meter...
2: Reunimos los requisitos. Meter
0: a los chicos en su zona que sacarlos de la zona, ¿verdad?
2: Es que la conciliación familiar...
0: Claro.
2: Existe.
1: Pero ¿qué es eso? Que hay abuelas que no puede porque los padres están trabajando y no puede desplazarse para recoger...
0: Bueno, pero si está en la zona, primer requisito.
1: Claro, está en la zona.
0: Y tiene unos servicios que le permite...
1: El centro está...
0: Dotado para
1: dotado
0: todo esto.
1: Para una segunda línea.
0: Porque así oficialmente
1: material,
0: la tiene.
1: Material, pantalla, pizarras digitales, todo.
0: Pues claro, porque la dotación todo. Será en función de dos líneas, no
1: claro,
0: de una.
1: Es
0: claro,
1: es que siempre vamos a tener dos líneas, entonces...
0: Claro. Oye, ¿y esos picos que tenéis de tres, cómo los arregláis?
1: Eso es que a veces, pues los repetidores también... Entonces todo entra ahí. Mi hijo, por ejemplo, era tres líneas. Al año siguiente fueron dos, pero mi hijo fue con tres líneas.
0: Yeah.
2: En el 2018 también fueron tres líneas, que fue cuando entró mi hijo.
0: ¿A qué instituto de zona de influencia cuál es? ¿El botánico?
1: El botánico y después depende de lo que el niño quiere estudiar. Por ejemplo, el mío está en el Cano.
0: Porque pues, quiere estudiar otra rama de formación o algo.
1: Sí, él quiere ser medicina.
0: Ah, bien, bien, bien. Lo tiene complicado, tiene que sacar un 14 o un 15, ¿eh?
1: Él, vale.
0: Ah, vale, pues estupendo, bendito sea. No, es que...
1: No, vale
2: y lo trabaja.
0: Claro,
2: y
1: trabaja las dos
0: no,
1: cosas.
0: Pero lo triste es que quieran ser médicos y después por cuestiones burocráticas no le permitan porque tiene que sacar un 14 o un 15.
1: Sí, la verdad es que sí.
0: Tiene guasa eso,
1: tiene
0: ¿no?
1: La idea de que tiene que sacar todo 10 para que le sume nota para el tema de la selectividad.
0: Bien, bien. ¿Y en qué curso está?
1: Él está en, vamos, ya ahora para la segunda de bachillerato.
0: Ya, pues cuídalo, ¿eh? Que se cuide, ¿eh?
1: No, él se cuida solo.
0: El arbolito...
1: Él lo tiene muy claro.
0: Bueno, pues mira, pues el
1: arbolito... Sobre responsabilidades ahí...
0: Tú sabes, eso significa que el arbolito desde chico está bien guiado, está bien, perfecto. Bueno, pues, no sé, esto es un compás de espera, que está ahí esperando. Se habéis puesto en contacto con la representante del Partido Popular en Sanlúcar de Barrameda y se está haciendo las gestiones. Por parte del ayuntamiento y la alcaldesa, no hay ningún problema.
1: También,
0: reuní todos los requisitos legales y de infraestructura para tener dos infantil de 17 y 18 años, malos que vengan. Entonces, no sé, eso, bueno...
2: Digamos que el apoyo de todos los concejales lo tenemos.
0: Supone, desde el punto de vista de la delegación, es prácticamente un profesor más, ¿no?
1: Un profesor.
0: Porque, y otro año que viene,
2: es que
0: en fin,
2: lo tenemos.
0: Lo tenéis también, bueno, pues ya está. Que no es cuestión de una inversión muy grande.
1: Yo, la verdad...
0: Tú no lo ves muy claro, Rocío.
1: No, que no lo vea claro.
0: Te veo pesimista.
1: En el sentido, no, hombre, claro, yo lo quiero. Pero me pongo muchas veces a pensar que a lo mejor no quiere tanto contrato. Quiere llenar un aula, saturar un aula en otro centro, saturar y ya como que se ahorra a un docente. ¿Me entiendes?
0: Pero entonces, no sé, vamos a ver, ¿no sería usted dos líneas?
1: Ya, porque pero...
0: La dotación es para dos líneas.
1: Claro, yo...
0: Tanto docente como de infraestructura, ¿cierto o no?
1: Claro.
0: Cuando no haya oferta, pues tenemos más remedio que tener uno.
1: Que tener una, pero es que lo tenemos...
0: Claro, pero el año pasado, por tener una, docentes no llegaron al centro porque tenían ustedes una en infantil. También se puede mirar.
1: Pero es que hay centros que han recibido la misma que nosotros y sigue con sus dos líneas.
0: Claro.
1: Yo sé que el año pasado la tuvieron sus líneas, este año pues sigue con sus dos líneas.
0: Hay centros, te puedo decir, que hay centros que el infantil tiene 17, 19, 20 niños de infantil.
2: Juan José, y 15 y 15.
0: Bueno.
2: No voy a decir qué centro,
0: pero
2: hay
0: sí,
2: uno
0: lo hay.
2: Con 15 y 15.
0: Por lo tanto,
2: o sea que no supera los 16. ¿Por
0: mismo,
2: qué a nosotros no
0: mismo,
2: lo va a denegar?
0: El mismo criterio.
1: Vamos, nosotros vamos a luchar hasta el último momento y vale. Ya te he dicho, si no, pues...
0: Vaya a esperar respuesta, si...
1: No, pues ya no, ya no, vamos, espera más porque ya el tiempo se nos viene encima, entonces ya no queremos ya manifestarnos y hacer más ruido.
0: Hoy no tenéis respuesta positiva, por ejemplo, ¿no?
2: Carmen me ha dicho que me va a avisar en el momento hoy.
0: Vale.
2: Y que incluso solicitaría una reunión con el delegado territorial. Si es necesario.
0: Sí.
2: Hoy ella me va a llamar con lo que sea.
0: Y la respuesta es positiva.
2: Confío
0: pues,
2: en su palabra.
0: Feliz todo el mundo. Pero
1: claro,
0: si es negativa.
1: Pues seguiremos
2: luchando.
1: Luchando. Y si tenemos que ir a Cádiz, pues iremos a Cádiz. Y no nos vamos a quedar con los brazos cruzados.
2: Sí,
1: porque
2: que
1: es una
2: ya...
1: cosa que para eso somos la representación, ¿no?
2: Es que reunimos los requisitos.
0: Ya, por
2: y
0: eso.
2: Y además es que es un futuro, porque pertenecemos a una zona de natalidad, de personas jóvenes.
1: Y de medio ambiente y de que no.
2: Y tenemos muchas calles, muchas barriadas, El núcleo es muy grande.
0: Y además no tiene.
2: Yo no tengo culpa.
0: No tiene sentido que soy de unos colegios que tiene transporte escolar, que tengáis potenciado un transporte escolar.
2: Y se quede fuera.
0: Se quede fuera de ese tema, ¿no?
1: El transporte escolar siempre tiene algún punto más. Si tú puntas a tu hijo en transporte escolar...
0: Pues vas todavía. No, pero digo que es uno de los colegios que tiene servicio de transporte escolar,
1: claro,
0: ¿no?
1: Claro, sí, tiene transporte escolar.
0: Que es uno de los requisitos fundamental para que la gente vaya de otra... Aunque esté un poquito más cercano.
1: No, sí, el centro está...
0: Viendo
1: bien,
0: todo.
1: Sí, en todo. No nos,
0: pues
1: falta,
0: nos alegramos.
1: No
0: bueno,
1: nos falta nada.
0: Almudena, Rocío, ¿algo más?
1: Nada.
2: Que vengamos la próxima vez diciendo
0: no,
2: que hemos conseguido la
0: plaza.
2: Y agradecer a quien tengamos que agradecer el apoyo de todos.
0: Tenéis que, esto tenemos, iremos preguntando todos los días a ver cómo va la cosa. Que la final tenéis la línea. Pues estupendo, magnífico.
1: Vamos, yo estoy con que sí, porque no es un capricho de...
0: Que tenéis argumento, hombre, así como
1: exacto,
0: lo he explicado, ¿no? A ver qué respuesta, ¿no?
1: Uh-huh.
0: A lo mejor, no sé, antes del día 6 se determina que en la mesa...
1: Yo espero que sí, que me den ya una contestación y podamos...
0: Porque estos 35 niños, si se es una línea, uno de ellos tendría que ir fuera de su zona de influencia, ¿no?
1: Uno, 13.
0: Por lo que conlleva eso, ¿no?
1: 13 solicitudes, 13 niños se que quedan fuera. Fuera de lo que es la...
0: su zona de influencia y su opción de colegio.
1: Es lo que digo, que niños de la avenida Godoy, o sea, como de 100 metros o menos.
2: Del Pozo Las Vacas.
1: Claro, han quedado de la barriada, ¿cómo es la barriada? Que...
2: De la barriada de Los Ángeles, de
1: la barriada
2: del Carmen.
1: La barriada de Los Ángeles, la barriada del Carmen, son niños de la misma zona.
0: Pues nada, aquí tenéis vuestra casa.
1: Pues nada, esperemos venir y dar las gracias a los que nos ha ayudado, que nos ha apoyado y decir que pues lo hemos conseguido.
0: Hombre, sí, sería, es que antiguamente era otra manera. Ahora para hablar con un delegado provincial hay que solicitar de todos los partidos, ¿eh? No es complicado.
1: Pues eso decimos que
0: no es complicado.
1: Que si no esperemos,
0: antes era más,
1: queremos ir
0: antes
1: acá,
0: era más accesible, es decir, cualquier problema que había en las poblaciones salían ellos o ella diciendo se va a solucionar. Hoy no, hoy.
1: Yo
0: se ha convertido esto.
2: Y más cuando los inspectores no tienen ni voz ni voto,
0: claro.
2: Porque he estado varios días con una inspectora, porque hemos estado con
0: ahí,
2: un proyecto de dirección,
0: ahí se ha
2: y le pregunté y me dijo, no tenemos ni voz ni voto, no puedo ni asesorar.
0: El inspector es una figura, por lo menos, figura de referencia, de conocimiento, de reivindicación, de aportación, de ayuda, de control, también de sanción, como debe ser, y en esta cosa las directrices políticas... Va a entender, se ha equivocado totalmente porque, en fin, son personas que saben, que llegan allí, conocen su zona, conocen su colegio, conocen sus necesidades, su junta, su equipo directivo y...
1: Yo creo que ese también es el problema, de que
0: Tiene una voz importante entre las de peticiones políticas y las cuestiones técnicas, pero no sé por qué se le ha quitado la potestad que tenía.
2: Juan José, eso es algo que quiero dejar claro.
0: Venga.
2: Vamos a luchar porque reunimos los requisitos y tenemos... Es que nos sobra razón, es que nos la tienen que dar, vale, sí o sí. Que nosotros siempre queremos dialogar, ¿eh? Antes que ponerte a manifestarte, antes que... Pero que este caso no entra en juego político.
1: A político, es el bien de un niño, no es política.
2: Que los políticos estén ahí para ayudarnos, los 25, apoyándonos, escuchándonos. Pues vamos a hacer esto, pues vamos a mandar un correo, que lo hemos tenido. Que hemos tenido respuesta de lo que son los políticos de aquí, todo. Dialogar. Este sábado vino Ángela del Parlamento de Sevilla y me lo dijo, el diálogo está antes que todo. Entonces, dialogar con quien más nos pueda, quien tenga más contacto, pero que esto
1: que no entre en tema de política, porque esto
2: el
1: es...
2: político...
0: Tú sabes cómo no se...
2: Los niños no son 13.
0: Tú sabes cómo no se politiza esto, diciendo el delegado provincial o el que corresponde, tenéis la línea y se acabó la historia.
2: Ahí va.
0: Que es su
2: una
0: competencia.
2: Respuesta.
0: Ya está, ya está.
2: Una respuesta.
0: Ya está, no os preocupéis que tenéis razones, tal, tal, la tenéis, ya está, no hay problema.
2: No silencio y espera que pasen los días.
0: Y si no la tenéis, pues para que, en fin.
2: Y si el día 6 de mayo no la tenemos, vamos a echarnos.
0: Una cosa, para que en la mesa de control, en la mesa de escolarización sepa que 35 niños va allí, ya está. Simplemente eso. Pero como
2: resulta... Que reúne los requisitos.
0: Resulta que nos nombran delegados provinciales y parecemos que tenemos, en fin, no sé. Y no nos preocupamos. Y por desgracia también muchas veces funciona esto por protesta, cuando se protesta es cuando se soluciona el problema. Pues solucionar el problema de ahí está, ¿no? En fin.
1: Pues nada, esperemos.
0: ¿Ha sido tan complicado?
1: No, que va.
0: Ya está. Venga.
2: Pues nada,
0: venga, Almudena, Rocío, vale. Venga, hasta la próxima. Vale. Venga, hasta luego. Vale.

0: Bueno, pues continuamos en Radio Esquina, las mañanas de Radio Esquina, este 29 de abril de 2026. Recordar, por cuestiones logísticas, desde el 4 hasta el 18 de mayo estaremos, las mañanas de Radio Esquina se traslada por la tarde, a partir de las 4 y media, durante ese periodo. A partir ya del 18 volveremos a nuestro horario habitual. Como digo, 29 de abril de 2026. La actividad municipal en estos días es bastante intensa. Se celebró un pleno el lunes pasado, mañana hay otro pleno, en fin. Como es habitual, y hemos dado de plazo hasta el 29 de abril, porque luego viene la campaña electoral y hemos querido mantenernos al margen de todo esto, pues resulta que hace una semana solicitó la entrevista y aquí está con nosotros. Víctor Mora, muy buenos días.
1: Muy buenas.
0: Bueno, amigo, la actividad municipal muy activa últimamente.
1: Ya, muy activa, pero no...
0: ¿Pero poco eficaz o más eficaz?
1: Poco eficaz y además de una manera que a nuestro entender rozando la irregularidad en muchas ocasiones.
0: Es peligroso eso, ¿eh?
1: Oye, tanto.
0: Si nos ponemos en cuestión el funcionamiento de las administraciones...
1: Pues ahora mismo eso es lo que pensamos.
0: Que hay arbitrariedad y no hay base jurídica.
1: Totalmente. Bueno, ahora lo iremos viendo en los puntos, tanto en el pleno que tuvimos el lunes, el que tenemos mañana, la comisión informativa.
0: La regla de juego no se respeta.
1: Se van cambiando informes dependiendo del momento, del día y de la hora.
0: Entonces, ¿qué garantía jurídica tenemos el ciudadano?
1: No, nosotros...
0: Si ustedes no la tenéis, que no, sois no, los representantes...
1: Nosotros ya hemos dicho que así no.
0: Vale.
1: Así no.
0: El pleno de lunes, un tema estrella, todos son un tema, pero bueno, que cala mucho en la sociedad.

0: tiene mucha incidencia, que era que se propone al Pleno la autorización de gasto y prórroga contractual en el contrato relativo a los servicios de ayuda a domicilio. ¿Esta ayuda a domicilio, la empresa termina su contrato o ya viene prorrogado de otros años?
1: No, vamos a ver. El contrato que se hace en 2024 es 2+1. Sí. 2 con posibilidad de 1. Es decir, tiene 2 años de contrato y la prórroga, en este caso, que es lo que se llevaba a pleno, era la posibilidad de 1 año más. Pero a petición del ayuntamiento, a petición del pleno, no a petición de la empresa. La empresa está obligada a como afirma ese contrato, si el ayuntamiento dice 1 año más, está obligada a prestar el servicio, pero si el ayuntamiento decide que no, que cambia la manera de...
0: Potestad del pleno.
1: Del pleno y del ayuntamiento.
0: Bien.
1: Eso es lo que dice el contrato. 2 años con posibilidad, si así lo quiere, en este caso el ayuntamiento, de prórroga por 1 año más. Una prórroga o 1 año que no valen esta vez las excusas de que no tengo presupuesto, que el presupuesto no puede ser la excusa para todo lo que ocurre en Sanlúcar. Porque esa excusa vale desde el que quiere un balón en el polideportivo hasta ayuda a domicilio. A todo el mundo la contestación es que no tengo un presupuesto. Tienen 9 millones de euros de consignación este año. Entonces, y dentro de esos 9 millones además está el beneficio empresarial de la empresa al ser privada. Es decir, que tiene esos 9 millones de euros que podría llevarse a intentar hacerlo municipal. Pero es que además de todo, siendo un tema tan importante, tan crucial, y una decisión de este calado, vuelve a llevarse a pleno sin hablar, sin negociar, sin explicar, sin decir, mira, la situación está así o no, ¿cuál es la decisión? Nada. Se convoca el pleno, se lleva y aquí estoy yo.
0: Porque la prórroga es 1 año.
1: La prórroga es 1 año.
0: Entiendo que si había potestad por parte de un evento, no hacía falta decir que continúe usted 1 año más, ¿no?
1: No, lo tenía que aprobar el pleno.
0: El pleno, vale.
1: Vale, la prórroga. Aunque también están fuera de plazo, porque como se hace todo aquí, tenía que ser 2 meses, dos meses antes de el día 16.
0: Del vencimiento.
1: 16,
0: claro.
1: Acababa los 2 meses en el que había que avisar a la empresa.
0: Claro.
1: Pero que lo que hacen, como el pleno es hasta el 20 y tanto y pasaba del 16, la empresa presenta un documento diciendo que sí, que quieren la prórroga. Y el delegado dice que sí, que acepta lo que dice la empresa. Pero es que eso no es.
0: Es al revés.
1: Es el pleno. Primero el que lo decide y después el ayuntamiento, o en este caso hubiera sido el delegado el que le dice a la empresa, queremos que usted esté, no al revés. Pero da igual, porque ya esto se ha convertido en el que parece que piensan que nadie se lee los papeles o que nadie entendemos los papeles. Oye, y algo sabemos, algo hemos aprendido de todo este tiempo. Y cuando uno ve la documentación, es que no hay nada bien. Es que no hay nada bien. Y después uno va al pleno, levanta la mano y no pasa nada hasta que pase. Que es lo que nosotros decíamos, oiga, es que aquí falta consenso, diálogo, debate. Viene y dice, mire, yo tengo 7 concejales de 25 y necesito que esto se apruebe o no se apruebe.
0: Uh-huh.
1: Usted se sienta con el PSOE y le dice, mire, que es que necesito los votos porque voy a municipalizarlo. Y para que usted me vote y se lo crea, que es lo que yo le dije en el pleno. Yo le dije, mira, yo a usted no la creo, porque usted engañó a esas trabajadoras en la campaña electoral. No había pancarta que pusieran las trabajadoras. Yo digo que no estuviera allí Carmen Álvarez, diciendo que había que municipalizar. Cuando decían, hombre, la empresa funciona bien, decía, vale, pero funcionaría mejor si era municipal. El dinero que se lleva a la empresa repercutiría en las trabajadoras. Movilizó a 500 trabajadoras con sus familias para que la votaran. Eso es así, eso nos lo dicen las trabajadoras de ayuda a domicilio cuando nos la vemos por la calle. Con una falsa promesa, pero también nos engañó, las ha engañado, evidentemente, pero también nos engaña a nosotros. Ella es alcaldesa, ella no ganó las elecciones. Ella es alcaldesa porque llegó un pacto de gobierno con el PSOE. Y dentro del pacto, uno de los puntos que aprobamos las dos formaciones,
0: municipalizar la empresa.
1: Era municipalizarla. No ha cumplido ni con las trabajadoras, que gracias a sus votos la han puesto ahí donde está, ni ha cumplido con el PSOE, que gracias a nuestros votos está ahí donde está. Le ha mentido a todo el mundo. Y sin dar explicaciones, Juan José, que es lo peor.
0: La alcaldesa argumenta que en esto es posible, cuestión económica, no es posible, por lo menos lo que manifestó en el pleno, no es posible municipalizar esta empresa.
1: Ah, pero ¿por qué? ¿Dónde están esos números, ellos?
0: Por cuestiones económicas, estructurales.
1: Pero, vale, sí. Por cuestiones económicas y por cuestiones del clima. A mí me tiene que dar eso explicado en papeles, ¿no? O porque lo diga. Es que por cuestiones económicas no puedo. ¿Cuánto? ¿Cómo? ¿Dónde tiene o dónde no tiene?
0: En principio, manifiesta que hay que darle viabilidad a la gerencia. La eliminación de la gerencia supone una cuantía económica bastante elevada. Sí,
1: pero perdona, te voy a interrumpir. Venga. ¿Y por qué? ¿Dónde están esos papeles de que supone más o menos? Yo no los tengo.
0: Son las intenciones que manifestó en el Pleno. Lo que
1: las intenciones son intenciones, con papeles. El que la gerencia vaya a ser liquide la gerencia y vaya al ayuntamiento, ¿qué coste tiene o no tiene? Yo no lo sé.
0: Los planes de empleo que hay que pagarle.
1: Eso ya está pagado. Eso ya se hizo un precio.
0: La policía.
1: 13 plazas hay en las vacantes de en el presupuesto. Que no vale. A ver, que podrá mentirle a alguien que no entienda de esto, que esté. Venga, ¿qué más?
0: ¿Objetivamente es posible municipalizar esta empresa?
1: Tendrá que serlo. Ella lo ha prometido. Nosotros lo hicimos. Hay 9 millones por un año, 9 millones por un año. Lo que usted nos tiene que decir es cómo. Y usted es la responsable. Mire, en agosto de 2023, que teníamos aún un acuerdo de gobierno, ahí nos deja fuera. Y se reúne con la presidenta del comité, a la que también después hay fotos en el balcón del ayuntamiento, felices y contentos, diciéndole que se va a municipalizar, que necesita estos 2 años, pero que en el segundo semestre de 2025... esto se ha hecho. Y le dice, bueno, además, en la reunión para que esto se apruebe, y estábamos en el gobierno, va a estar una abogada de Comisiones Obreras de Cádiz, la presidenta, no el otro comité, y Izquierda Unida, porque nosotros éramos gobierno y no contábamos. Pero que necesitaba, hombre, un presupuesto, 2 presupuestos desde agosto de 2023, 2, y no ha hecho nada. Hombre, pero que había que cambiar los estatutos de Muremasa porque ahí es donde se iba a incorporar la plantilla. Cambiar los estatutos no cuesta dinero, ¿no?
0: No.
1: Vale, no lo ha cambiado. ¿Dónde está el engaño?
0: En la propuesta de prórroga se contemplaba que el año que viene vamos a tener elecciones y hay un vacío ahí de gestión. ¿Se contemplaba esa opción?
1: No, la prórroga acaba, creo, en mayo de 2027.
0: Pero este contrato decía, oye, en proceso.
1: No dice vamos, nada, pero de ahí.
0: Hasta que
1: es
0: llegue
1: muy
0: la.
1: Fácil, es muy fácil. A ver, es que es muy fácil. Va a llegar mayo de 2027 y va a decir, ahora no puedo, pero si me volvéis a. Voy a volveros a engañar. Si me volvéis a votar a 500 familias enteras, 1.500 votos, ¿no? Se sí. Mueva a cada trabajadora 2 o 3, me votáis. Y ahora sí que va a hacer. Ahora ya no da tiempo. Y vamos a la empresa, vamos a tener que prorrogar según la ley en un artículo. Vamos a ver ahora con los autobuses, con una ley del 53, una ley franquista para privatizar, hace Carmen Álvarez, es muy curioso. Vamos a tener que seguir pagando factura porque no hay contrato hasta que haya un nuevo gobierno. Pero que. Una mentira. ¿Qué es lo que le hemos dicho nosotros en el Pleno? Déjelo sobre la mesa. Y que le dio mucho coraje que le dijéramos nosotros eso. Tanto así que proponemos nosotros que se deje sobre la mesa. Bueno, lo dejo sobre la mesa porque me lo pide el PP.
0: Sí.
1: Que a la vez dice que de municipalizar no habla, ni de privado. El PP dice, yo digo que usted me diga qué piensa hacer. Nosotros le dijimos que no, que le tendíamos la mano para municipalizar.
0: De hecho, ustedes ayer emitieron una nota de prensa diciendo que, bueno, que defiende la municipalización de esta empresa. Y que inmediatamente si gobernáis lo vais a hacer.
1: No, pero ¿qué le dijimos además a ella? Le dijimos en el Pleno, déjelo sobre la mesa. Se siente usted con nosotros. Y decimos, el jueves, mañana, el lunes, cuando quiera un pleno, cambio de estatuto de la empresa, para que veamos que es verdad. Mm. Para que cuando llegue mayo de 2027 no diga ya, ay, qué ves, que no, qué pena de mí. No. Ya tiene 14 concejales para eso. Para la municipalización tiene 14 concejales. ¿No? Porque estoy diciendo que mi mano tendida claro. A eso. Cambio de estatuto. Informe económico. Si es que, vamos, y tú me lo has dicho. Entonces yo, ¿hay dinero o no hay dinero? Dígamelo. Informe económico. ¿Cuánto va a costar? ¿Cuánto no va a costar? ¿Cuántas trabajadoras hay? ¿Qué falta? ¿Un año? Y algunas tienen que hacer un curso porque no te. Ya está tardando. Dígaselo.
0: Pero
1: un
0: Víctor,
1: año.
0: ¿Cómo se
1: pero perdona, pero Juan. Es que yo le he dicho eso. Y me dice, no. Yo con el PSOE no quiero reunirme para eso. Con el PP. Que lo voy a privatizar. Entonces, el mensaje es claro. Lo voy a privatizar. No me quiero sentar con el PSOE, que me habla de municipalizar, y me voy a sentar con el PP, que habla de privatizar. Y lo dice, ojo, la alcaldesa, que estaba en todas las manifestaciones, y el delegado, secretario local del Partido Comunista, que ha salido hace un par de meses.
0: Yeah.
1: Y dice, privatizarlo. La ideología aquí... Yo recuerdo cuando decía tú, no se cree nadie que habéis roto el pacto, que tenía ahí todo liberaciones.
0: Yo lo
1: que
0: digo,
1: tenía,
0: sí,
1: yo
0: lo digo que en este contexto donde los políticos, tú fe, te pega el sillón,
1: vale,
0: otras no, cosas no, pero meritorio es eso.
1: Vale, y los funcionarios de empleo, los de hecho,
0: eso,
1: ¿no?
0: Es, haber renunciado,
1: renunciamos,
0: haber renunciado
1: por una ideología, por una cuestión. Pues aquí, el secretario local del Partido Comunista, la alcaldesa comunista de Izquierda Unida, no sé qué, por un sillón y por un sueldo, renuncian a la ideología y defienden la privatización.
0: Bueno, y digo yo, Víctor, ¿cómo es posible que con tantas lagunas se lleve un expediente a pleno con esta característica para debatirlo? Si tiene tantas lagunas de origen,
1: Bueno,
0: no sé.
1: Este realmente era una decisión. Lo que pasa es que le faltaba votos para tenerlo.
0: Claro.
1: Este expediente sí lleva, porque es una prórroga, sí lleva el expediente originario, sí lleva la consignación, tiene 9 millones de euros para este año. Este lo único que le faltaba era... la decisión, oiga, y se lo vuelvo a decir, si es que yo estoy de acuerdo en que usted diga, hace falta una prórroga porque no nos da tiempo, vale. Eso de que, y se va a dejar de dar servicio, mentira, servicio obligatorio, servicio hay que darlo. ¿Qué ocurre?
0: Mientras tanto.
1: Mientras tanto, pues usted tendrá que dar servicio y la empresa presentará factura y usted, en tanto en cuanto está iniciando el procedimiento, tendrá que ver la manera de pagarle. Porque eso es el ayuntamiento.
0: Claro.
1: Mañana alguien va y dice que ha hecho una obra, no tiene consignación, y el interventor, el que sea, dice, está la obra hecha, sí, habrá que pagarle. Ya después, busque usted, que para eso es el responsable, cómo hacerlo.
0: ¿De la economía del ayuntamiento este servicio no le cuesta un duro?
1: Ahora mismo no.
0: No, es decir, que todo
1: hay
0: viene
1: una parte que
0: de
1: se
0: la
1: pone el ayuntamiento, pero sí, porque queremos dar un servicio mayor.
0: Mejor.
1: Que eso pasó también en nuestra época, digo, porque
0: sí,
1: éramos tan malos,
0: sí,
1: pero hacíamos cosas buenas,
0: sí,
1: no éramos malos en Facebook. Con los 4 perfiles falsos que tiene, muy bien pagados ahora. Pero nosotros dijimos, bueno, como tarda mucho la ayuda a domicilio, los informes, mientras tanto vamos a poner una partida municipal para esos casos que se vea que es claro, pero tarda. Empezamos con muy poquito y ya por último era mucho, pero bueno, bien invertido. Esa es la parte que ponemos, pero todo eso va y viene porque la Junta de Andalucía te cede las competencias, tú las recibes y te da el dinero y el Estado pues también da un dinero y entre los dos se ponen de acuerdo. Por eso digo, ahí está el debate. El debate está, ¿usted quiere privatizarlo otra vez para siempre? No estoy de acuerdo. ¿Usted necesita este año porque es que si no voy a tener que pagar las facturas sin contrato? Primer paso, venga, vamos a cambiar los estatutos. Vamos a hacer un estudio económico, vamos a andar y ya ven las trabajadoras y vemos nosotros que esto es de verdad. Pero si usted dice, yo no voy a poder, antes tengo que hacer la policía, el patronato, López, la gerencia, el contrato de no sé qué.
0: Por cierto, que si hay presupuesto para el año que viene, prácticamente todo va a ir para el capítulo 1.
1: Si no puede, si es mentira.
0: Vamos a ver,
1: se presenta al ministerio, sí. Mira, te voy a decir, mira, se presenta al ministerio una proyección de presupuesto 2027, 2029 o 2030 en el que sube un 1% todo. Si es mentira.
0: ¿Entonces?
1: Pues entonces es mentira.
0: Entonces no tiene solución el patronato, no solución la gerencia, no
1: el
0: tiene
1: patronato
0: solución,
1: le sobra en torno a 120.000 euros. Más o menos porque no nos dan la liquidación, ¿vale? La liquidación es un... Eso es otra. Pedimos la liquidación. Oiga, den usted la liquidación. Y nos dice, no está. ¿Vale? El interventor nos contesta que no está y no tiene que tenerla hasta junio por ley y además no tiene personal. Vale. Llega, es un lunes, miércoles, pleno de esta la ciudad, y dice ella, ahora que tenemos la liquidación, ¿qué pasa? Eres muy pesado, me dijo el otro día porque
0: sí.
1: Pregunto. No, hombre, no. Es que tú me dices que no tiene la liquidación y de pronto me dice, ¿está la liquidación? Digo, ¿por qué no me la da? Ahora me dice, no, es que no está. Pero es que el otro día escuché en el pleno al PP hablando de la liquidación, pero a mí no me la han dado. Entiendo que no quieren que la tengamos porque sabe que entendemos lo que ponen los papeles. Le dice al patronato, es que no tengo dinero para
0: pero
1: ustedes.
0: Pero esto no es normal en una administración.
1: Pero claro
0: esto,
1: que no
0: a ver,
1: es normal.
0: Yo es que me indigno en el sentido, sea representante político el que sea y de las opciones, tiene derecho a la información del propio ayuntamiento.
1: Que no. Que si tú preguntas, te dice, como me dice a mí, que es
0: pero
1: que soy
0: si
1: muy pesado.
0: Pero es, eso es principio.
1: Pero que a mí me
0: soy
1: los
0: representantes, igual que cuando la alcaldía estaba en la oposición, también tenía derecho a la documentación.
1: No, pues... Soy muy pesado, es lo que me ha dicho. Es que pregunta mucho.
0: Pero entonces, ¿cómo voy a tener opción de votar?
1: Porque es una dictadura, Juan José, no te das cuenta. Si tú pides papeles, no te lo das. Si hacen informe a la carta. Si esto no. Es que esto es una
0: dictadura. Que vamos todos a juzgado, ¿no?
1: Eso lo, nosotros, es que eso es lo que. Dice, tenéis 16 denuncias. Y le dije yo, y más que va a haber, y más. El otro día digo, explicación de voto. No. Pero ¿cómo no me va a dejar explicar voto? Si eso está en el reglamento, en la ley. ¿Cómo? No explique el voto. ¿Pero cómo que no voy a explicar el voto? Si me ampara un derecho de explicar mi voto. No el mío, el del grupo.
0: Por cierto, en ese mismo pleno, bueno, ¿en qué proceso está ahora? ¿Se tiene que reunir? A ver.
1: Con el PP ha dicho que se va a reunir. Yo ya, a mí me ha desmarcado del tema. Ha dicho, me voy a reunir con el PP y vamos a verlo. Bueno, pues.
0: Bueno, yo entendí que era con todos los partidos políticos, ¿no?
1: Allí dijo que el PSOE lo que hacía era destruir. Es que pregunto. El PC lo que viene a destruir, y le dije, venga, vamos a empezar la municipalización. Dice, no, tú vienes a destruir con el PP. Bueno, pues.
0: Bueno, ¿hicieron ustedes alguna pregunta? Hay una que no lo entendí bien, lo de las cámaras de seguridad. ¿Eso qué es? Explícame eso.
1: Vamos a ver, eso es que en Sanlúcar se están instalando cámaras de seguridad. La han visto, hay gente que me la ha mandado por WhatsApp, hay trabajadores que me han dicho que en instalaciones hay cámaras. Claro, y es que tú no puedes poner cámara y grabar lo que tú quieras.
0: Tú tienes que tener un protocolo,
1: Tú tienes
0: ¿no?
1: que tener un protocolo, exactamente, un protocolo. Primero, una autorización por parte de la subdelegación. Tiene que advertir esas cámaras que están grabando y tiene que poner en base a qué ley y tiene que poner cuál es el organismo que ve esas cámaras y que destruye esas cámaras, esas imágenes. Pues tú imagínate que aquí hay gente. Entonces, hay trabajadores y ciudadanos que me han dicho, mira, ahí hay una cámara que me está grabando y yo no sé si esto está autorizado o no, quién me está viendo y cuánto tiempo está esa grabación ahí. Pero es que hay trabajadores que nos dicen que le consta que en el móvil de alguno del gobierno, entorno.
0: Se va a grabar. Está muy grave.
1: Entonces yo pregunté, a ver, y esto es muy curioso, dice. Hay cámaras, San Lucas, hombre, el que ha puesto las cámaras sabrá que ha puesto cámaras, claro. Tampoco han puesto 2 millones de cámaras.
0: ¿Quién lo custodia? ¿Quién la cinta se elimina?
1: Si a lo que yo voy, mira, sí. Mira, yo siempre lo digo, si yo te pregunto, ¿cuántos litros de gasoil gasta el camión matrícula? No sé qué dices tú, que yo no lo sé, te voy a contestar por escrito, yo lo entiendo, pero te dice, ¿habéis puesto cámaras? ¿Quién ve las imágenes y quién las destruye? Dice, por escrito, ¿no lo sabéis? ¿Cómo no lo sabéis? No, ¿cómo no sabéis? 10 cámaras o 5 o 4 que haya, ¿quién las ve y quién las destruye? Como no lo sabe. Entonces, sí, ¿quién sabe algo?
0: Entonces, vete para tu casa si lo sabes.
1: Pues no lo sé. Será por escrito, me contestarán dentro de un mes. Sí, hay cámaras, que es lo que suelen contestar. Yo preguntaré otra y ya tardamos 3 o 4 meses en saberlo.
0: Para que los que me digan luego cosas, cuando tú gobernabas y la alcaldesa pedía la municipalización de la empresa, ¿por qué tú en un momento no lo pusiste a hacer o no lo quisiste hacer, etcétera? Para que luego
1: claro,
0: no digan
1: no,
0: que te pregunto.
1: No se pudo hacer muy fácil, porque la situación económica era distinta, lo primero. Y ahora el interventor ha dicho, como sabíamos nosotros.
0: Ahora le da el vía libre. ¿Tú tenías informe negativo de hacerla?
1: No, informe negativo no tenía. Remanente negativo.
0: Bien, bueno, de vale. Otra.
1: Había deuda con Seguridad Social y Hacienda y ahora hay remanente positivo de 5 millones. Ajá. Deuda con Seguridad y Hacienda ya no hay. Y tiene una sobra en el presupuesto de 14 millones con un remanente positivo de 5 y una liquidación en la que tiene una sobra que no te has podido gastar y que la has perdido de otros 5. Es decir, te ha sobrado 14 millones sin remanente, por primera vez, y además lo dice el ayuntamiento, por primera vez en el ayuntamiento, remanente positivo de aquellos 108 millones, ahora hay 5 en positivo, ahora es cuando se puede hacer esas cosas. Tampoco teníamos nosotros votos, ¿eh? Nosotros nunca hemos tenido mayoría absoluta. Ella ha tenido 14, mira, si ella ha tenido 14, dos presupuestos en un año y mejor situación económica, y ahora tiene 7, presupuesto prorrogado y no se habla con nadie. Es que lo tenía para hacer muchas cosas, que tú decías al principio, había hecho un pacto con
0: claro,
1: Natura,
0: un pacto ese,
1: y tú, bueno,
0: sí lo decía.
1: Vale, nos podemos pelear en 4 cosas,
0: no
1: pero,
0: me he equivocado, ¿eh?
1: Pero habría cosas, ¿no? Habría cosas que dices tú, pues mira, pues esto estamos de acuerdo. ¿No? En un plan general nuevo, yo creo que hubiéramos estado de acuerdo.
0: Claro.
1: En pedir 15 millones para arreglar, entre ellos el palacio, 100 millones y medio y muchas cosas. Ahí estamos de acuerdo. Pero es que no se puede llevar acuerdo. Ella no se lleva de acuerdo con nadie.
0: Tristemente no me he equivocado, que aquello de esto va a salir mal. Hay otra pregunta Yo creo que ya la segunda interpelación que hacéis a la pregunta de que por un expediente administrativo la delegada de urbanismo, en una concesión administrativa, pues lógicamente no vota o se abstiene a votar y vosotros preguntáis insistentemente cuál ha sido el procedimiento. Esa pregunta.
1: Vale, hay un decreto que nos lo leemos, insisto, porque estamos en el gobierno y gestionamos, estamos en la oposición y ejercemos de
0: Es
1: oposición,
0: vuestra
1: ¿vale?
0: obligación.
1: Nos lo leemos en el que dice que hay una abvocación de competencia de la alcaldesa en la delegada para la concesión de un contrato, ¿no? Para el
0: Vale.
1: último trámite. Primero que, y que delega entonces en teniente alcalde. Mal. Una abvocación significa que la competencia que yo te he dado me la quedo. Abvoco la competencia. Y si se la doy a otro, tiene que ir en un nuevo decreto que se publica. En, no sé, mal. Mal. Y los técnicos, mal. Porque, ¿verdad? Que yo entiendo que la alcaldesa y los concejales no tienen ni idea de la gestión de la administración. Vale, no la tienen y ya no van a aprender, ¿eh? Y ya no van a aprender. Pero, hombre, los técnicos que
0: Claro,
1: tienen al
0: está.
1: lado le tienen que decir, mira,
0: Tiene
1: esto
0: que
1: está
0: estar,
1: mal.
0: claro.
1: Vale, pues ni uno ni otro. Es decir, estilo compadre. Esto se lleva como el que lleva a su casa, una asociación o un club. Tú tira para adelante y ya veremos. Esto es un desastre. Pero bueno, decimos, vale, lo ha hecho mal, pero ha abocado las competencias. ¿Por qué? ¿Qué motivo hace que usted pues no pueda participar en esto? No lo sabemos. En el pleno nos dice, no lo sé por qué. Bueno, pues no lo sabe, pues ya tiene un mes para pa ver por qué. Ha pasado un mes y nos contesta en base al artículo, no sé qué, para no decírnoslo. Nosotros hemos interpretado que en base al artículo, no sé qué, significa que es que la delegada o concejala trabaja o trabajaba o está en excedencia, hasta ahí no llegamos, en una empresa a la que se le está adjudicando un contrato. Pero claro, ahora cuando nos dice que más o menos eso en el pleno, más o menos, nuestra pregunta es, vale, en la finalización del contrato te has quitado en medio, pero en el inicio del contrato, que ha puesto las bases, los perfiles y todo eso, ahí sí lo has hecho tú. Pero ya anteriormente ha habido contratos menores, ha habido adjudicaciones por menos de 3.000 euros que es a dedo y tú se lo das. Le hemos preguntado, pero no sabemos la respuesta, sí.
0: Entonces,
1: Entonces, a ver qué pasa. ¿Entonces qué?
0: eso
1: Entonces,
0: es
1: ¿yo qué digo
0: una
1: ahora y qué dicen ellos ahora?
0: incompatibilidad total de procedimiento.
1: Vale, ¿y entonces qué? Pues eso es, ¿entonces qué? Entonces está claro que le ha adjudicado a una empresa que no podía porque, le ha quitado la, porque ellos mismos han dicho que no podía, porque se han quitado las competencias. Pero inicia un trámite de un expediente, ella pone las bases, las condiciones, ¿no? Y casualmente sale la empresa en la que trabajaba, pero me quito en la adjudicación. Pero ha puesto las bases. Pero y antes, y en esos 2 años antes, ha dado contrato a dedo, subvenciones, algo, sí. ¿Qué pasa? No pasará nada. Después en el Facebook escriben los cuatro y dice, ¿y tú qué eres? Y ya está.
0: Y
1: Y
0: ante,
1: cierra la puerta.
0: si se comprueba esos hechos, ¿qué vais a hacer?
1: Pues es que otra vez ha juzgado. No es más fácil ya decir, mire, haga usted algo. Es que otra vez ha juzgado.
0: Tendría que asumir la opción política, la responsabilidad política.
1: Claro, no la va a asumir. El resto de la oposición, pues está viendo el partido de tenis, ve la pelota para allá y para acá, y esto es lo que está ahora mismo en San Lucas.
0: Mañana hay otro pleno. Hubo un momento en que se llevó el tema de la prórroga del transporte público, pero se dejó sobre la mesa porque hubo otro debate, en fin, de cuestión de forma, de fondo, no estaba bien establecido el expediente, se dejó sobre la mesa y ahora se retoma este tema. Es una propuesta de iniciación del estudio de habilidad económica financiera, dice el
1: Pero es
0: enunciado.
1: mentira. Continuidad del servicio.
0: Eso
1: Mira,
0: es. Venga.
1: es que ahí es a lo que vamos.
0: Venga.
1: Te dicen los informes, ¿vale? El pleno del mes pasado dice prórroga forzosa. Pero en los propios informes, el propio delegado de tráfico te dice en su informe, no cabe más prórroga forzosa. Sin embargo, te dice, y te lo dice el técnico de la unidad de tráfico, dice, pero la propuesta de acuerdo es prórroga forzosa. Si usted me está diciendo que no cabe prórroga forzosa,
0: ¿Cómo lo lleva?
1: ¿cómo me trae a mí usted una prórroga forzosa? ¿Qué quiere? ¿Que yo vote una irregularidad? No, no. Además, te dice el técnico de contratación, oiga, es que es verdad, es que ya prórroga forzosa no cabe. Cabe seguir prestando servicio. ¿Pero cómo? ¿Sin contrato? Entonces, claro, el pleno, y además decía, y es necesario un estudio de viabilidad, pero el estudio de viabilidad no estaba, pero estaba la factura de enero. Entonces yo pregunto en el pleno, mire, primero, usted quiere que yo apruebe una prórroga forzosa, pero me dice que no es posible, que es ilegal. Hombre, yo es lo que siempre te digo y tú me das la razón. Oye, los técnicos están para decir, mira, totalmente, yo estoy para proteger a ustedes.
0: Exactamente.
1: Yo estoy aquí para proteger a ustedes. Este punto no se trae.
0: No sé.
1: ¿Vale? Esto no se trae, yo tengo, porque yo no voy a meter un lío.
0: Yo tengo que cuidar la corporación.
1: ¿Vale? ¿No?
0: Yo tengo que cuidar la corporación.
1: Que yo soy técnico, bueno, de aquí, Esther, que esté. Bueno, pero nadie nos advierte. Advierto yo, que igual no se lo leen los papeles tampoco, ¿eh? Que yo ya estoy llegando a eso. Cobran todos los meses y muy bien. Pero. Y digo, ¿y el estudio de viabilidad dónde está? En el que me diga a mí. Le digo la liquidación para ver cuánto te has gastado el año anterior en esto, porque tú, claro, el presupuesto que es prorrogado es de 1.900.000, ¿cuánto te has gastado? Y te has gastado 2 millones, pues tendrá que buscar dinero. No está. Bueno, venga, lo dejamos sobre la mesa que no está. De acuerdo, pues venga, lo dejamos sobre la mesa. Comisión informativa. Vamos a comisión informativa y ya aparece el estudio de viabilidad. Me convocan, imagínate, para el lunes, ¿no? El viernes convocan. No está el documento, por la tarde no entra, lo conseguimos descargar, ¿vale? Empezamos a verlo. Y ahora te dice, ya sigue hablando de prórroga forzosa, ¿vale? La comisión informativa el lunes, que hoy es miércoles, ¿no? El lunes. Prórroga forzosa. Pero en base al estudio de viabilidad que ya tenemos. Y el estudio de viabilidad dice todo esto, ¿vale? Y te dice el otro, ¿ves? Todo el mundo. Y como ya hay estudio de viabilidad, pues te hacen un pequeño. El día 10 de abril, es importante la fecha, ¿eh? El día 10 de abril, el delegado dice que en base al estudio de viabilidad. El día 21 de abril hay una retención de crédito de 1.900.000, que es lo que realmente hay en presupuesto. Pero como el estudio de viabilidad dice que realmente se gastó 2.500.000, dice, hombre, que esta gente es capaz de leerse el estudio, que nos lo habíamos leído. Y dice, entonces, hay que hacer, elimina esa retención, dice, no, y de 2.500.000 y para 2028, porque era primero hasta 2027. Ya el lunes, eso en marzo, el lunes era hasta 2028. Y ya el remate de todo es que además en este ayuntamiento, dice tú, mira, qué bien trabaja la intervención, que el mismo día 22, que es cuando llega el estudio de viabilidad, hace el informe, qué bien trabaja la unidad de contratación, que el mismo día 22, que es cuando llega el estudio de viabilidad, hace el informe. Pero el que trabaja bien es el delegado de tráfico, que el día 10 ya sabía lo que decía el estudio de viabilidad. Es un artista. El estudio de viabilidad está fechado en Sevilla el día 22 y el delegado te dice, en base al estudio de viabilidad, el día 10. Un artista, ¿no? ¿Cómo sabe eso? Oye, ¿cómo sabe de pronto la intervención, la unidad de contratación y todo el mundo? El día 22 llega el informe y el día 22 te hacen todos los expedientes, los RC, buscan los créditos, qué artistas son, ¿no? Es que es mentira. Es que están en el estudio y no nos los querían dar, ¿no?
0: Previamente.
1: Y el día 10. Con cifras exactas, Juan José. El RC, hombre, porque dice, vamos, 2 millones, ¿no? 2.597.14. Ni el brujo derrota. No, hombre, es que no se lo cree nadie. Es que tenían la documentación y nos lo estaban ocultando. Y claro, como todo esto que te he dicho, lo he dicho yo en la comisión informativa y que encima nos quieren hacer votar una prórroga que ellos mismos dicen que es ilegal, cambia esto y nos convoca. Eso es lunes. Y nos convocan ahora para mañana. Otra vez comisión informativa. Pero ahora ya quitamos la palabra prórroga. Y ya el RC que había, ojo, ya de 2 años, ya de pronto han encontrado crédito para 10, hasta 2036, porque lo que va es privatizar servicio 10 años.
0: O sea, ¿no era una de las empresas que había que municipalizar también?
1: Claro.
0: Mira, y ahora la propuesta del pleno
1: es de privatizarlo 10 años.
0: En la misma formulación de
1: sin
0: la
1: más,
0: empresa.
1: Sin más servicios, sin más líneas, nada. 10 años más, hasta 2036. Pero claro, es que son dos expedientes distintos. Mira, usted tiene que llevar uno en decir, yo me he quedado sin contrato. Ya no caben más prórrogas forzosas, como dicen. Eso, punto uno. ¿Qué hago?
0: Otro pliego técnico económico.
1: En tanto cuanto hace el pliego técnico, solo dice el técnico, solo queda una opción que dice, continúa dando el servicio. No, quedan dos. Esa y gestionar tu directa del servicio, que es obligatorio. Tú coges y dices desde hoy, y mientras que liquido la empresa, porque esto es más,
0: sí, hay que
1: la empresa era mía. 25% del ayuntamiento, lo que ahora se propone es empresa totalmente privada. Ya no tenemos participación mixta.
0: ¿Excluye al ayuntamiento?
1: Salimos. El 25%
0: esa es la propuesta realmente que se lleva hoy.
1: Esa es la propuesta que se lleva.
0: ¿Se ha consensuado con todos los partidos políticos antes?
1: Conmigo no. ¿Por qué? Porque esto hay un informe de 2018 en el que se dice la mejor manera es la de una gestión. En 2018 han pasado 8 años. Ya ha cambiado la situación económica. Ya los trabajadores de Tusa han pedido otra cosa. Ya nosotros nos hemos comprometido con ello otra cosa. Izquierda Unida, es lo que te decía, si tenemos un pacto de izquierda, oye, y esto también era uno de los que teníamos que municipalizar, ahí tuvo el voto del PSOE. Y me han seguido, me han pitado, me han reventado todos los actos de campaña, me han puesto verde en los Facebook, ¿vale? Cuando yo era alcalde. Pero me senté con ellos, sin cámara, ¿eh? Y le dije, ¿qué queréis? Me dijeron municipalizar, digo, contar con el PSOE.
0: ¿Cuál fue el dictamen de la comisión, la votación?
1: Eso ya es que cuando haces tú parece también el brujo de Rota. Esto ya es el colmo. Esto ya es el colmo. El dictamen de la comisión... Es que ya esto es el colmo. El dictamen de la comisión es positivo, porque vota Izquierda Unida sí, PSOE no, y PP y Vox se abstienen. Empate, segunda votación. Vota PSOE no, Izquierda Unida sí, y se abstienen. El voto de calidad de la presidenta sale, ¿vale? Dictamen positivo. Y de pronto, a lo que va a mañana, dice, dado que el dictamen de la comisión es negativo, el dictamen es positivo.
0: Es verdad.
1: Cambio todo el expediente. No, no, no. ¿Cómo lo va a cambiar? El dictamen ha salido votado con tu voto de calidad. Con el voto de calidad de Carmen Álvarez ha salido la privatización.
0: Entonces quiero entender que si esto lleva a pleno es porque, entre comillas, hay garantía de que va a salir esta propuesta.
1: Porque mira, si no hay garantía de que sea legal. Bueno, mira, porque te digo el resultado.
0: Sí, pero yo se lo dije políticamente no llevo yo un pleno de con esta escalado si realmente no tengo posibilidad de que salga, ¿no?
1: Yo no lo sé. Mira, yo ya es que no habla con nadie. Que igual lo que quiere hacer es la víctima. Llega allí y dice, no, ¿pues qué hago? Pues me pone... Pero yo no hablo con... conmigo no la negocia. Si ha negociado con otro grupo, no lo sé. Pero yo lo dije en la comisión informativa. Yo esto lo voy a llevar a juzgado, ¿vale? Porque esto es una irregularidad. Porque al final lo que se está proponiendo con una ley de 1953 que es que la ley de contrato ha cambiado, ¿no? Pero de 1953...
0: Bueno, ¿y quién ha informado ese expediente en base a esa ley?
1: Por los técnicos y del Consejo Consultivo de Canarias del año 99, es decir, ya, y de Justiniano también podemos buscar algo, ¿no? A ver, que no, que se te ha pasado los plazos. Y como se te ha pasado los plazos, te has quedado sin contrato. Y como no puede haber más prórroga, no cabe en contrato. Y tiene dos opciones. O tú asumes el riesgo, tú, como quien está llevando la rienda, y dices, doy el servicio sin contrato, y la empresa presenta factura, y yo pago, y el interventor me dirá lo que me tenga que decir, o lo hace municipal. Pero lo que no va a hacer es hacernos cómplice al resto de una irregularidad, que es lo que yo digo. Usted dice, pero ya no cabe. En el tercer informe, porque se lo he dicho yo, oye, que mira, en vez de estar en la oposición me pueden poner de técnico, porque me doy yo cuenta de las cosas. En el tercer informe ya ha cambiado, ya a medida de lo que yo voy diciendo en la comisión van cambiando. Tengo más cosas para la comisión de mañana, pero ya no las digo. Hombre, porque si no me lo van a cambiar otra vez los informes, claro. Ya se las diré mañana, ¿no?
0: Claro.
1: En la tercera dice, cambiemos la palabra prórroga, como si estuviéramos tú y yo negociando para comprar un caballo. Cambiemos la palabra prórroga, venga, vamos a poner continuidad del servicio. Pero es que continuidad del servicio, ¿sabe lo que significa, no, Juan José? Significa, usted siga dando el servicio, pero contrato no hay, porque prórroga no. Si usted siga dando el servicio,
0: pero eso tiene una
1: sin
0: base,
1: contrato.
0: Es una base jurídica muy débil.
1: Cero.
0: Muy débil.
1: Base jurídica. Pero levanten la mano todos los del pleno. ¿A mí me va a hacer responsable? No, a mí no. A mí no me haga responsable. Es más, antes de que sea hasta 2027... Ya en el de ayer, eso cambió, y ya el lunes era hasta 2028. ¿Esto cómo va cambiando?
0: ¿Cómo?
1: Pero ya es que en el que va ahora es sin fecha. El que han cambiado ahora ya es sin fecha. Que esto se siga así dando,
0: claro,
1: hasta que esté.
0: Pero explícame, si no hay una contracción en la administración con una actividad contractual, tengo contrato, ha terminado relación contractual, en teoría tú no puedes dar servicio.
1: No puedes dar servicio. Si es un servicio obligatorio, tiene
0: que asumirlo tú.
1: O lo asumes tú. Y tú dices, pues, A ver,
0: dice, pero alguien, desde hoy... alguien tiene que poner sensatez en este tema.
1: Pues yo,
0: es que
1: me duele esto, pero después me dicen pesado.
0: Pero es que luego pasa algo y a ver quién va para allá, ¿eh?
1: Juanfe, pues tú imagínate los enfados que yo cojo, porque lo que a mí me ha costado sacar si, cosas, que yo he estado 10 años con la legalidad, también
0: es
1: te
0: que
1: lo
0: no
1: digo.
0: Es cuestión de partido, es cuestión de que las reglas de juego son las que son.
1: Pero mira, Juanfe, si es que es más, mira, si es que te voy a... No quiero adelantar.
0: No de la de mañana.
1: No voy a adelantar más.
0: Pleno mañana.
1: Pero si, es que, pero si es que no puede ser.
0: Pero
1: si es
0: luego... Pensando, si este punto tan importante se lleva a pleno y la propuesta es 10 años y se quita la participación municipal, supongo yo que esto tiene sustento político, es decir, alguien puede salir con 7 votos de calidad también, con la, ¿no? Que los demás
1: no tiene voto en contra.
0: No, pero como tiene
1: sí,
0: voto de calidad,
1: voto de calidad se eso es, los otros, eso claro. Es. Pero hombre, pero mira, si es que ya mira, yo lo hablo esto con la gente. Yo recuerdo en mi época de alcalde que yo a veces decía, tío, al final me lo voy a tener que creer, que yo era el más malo del mundo de derecha, no sé qué, que me decía a mí. Vamos a ver, Juanfe.
0: Un poquito sí, ¿no?
1: Un poquito. Esto no, yo, ¿en no, qué? No. Vamos, no lo sé. Mira, yo te voy a decir, mira, si es que tú coges y dices, si tú, Izquierda Unida, privatiza el servicio de ayuda a domicilio, si privatiza 10 años el servicio de los autobuses. Mira que prometía lo contrario. Si está privatizando el servicio de obra y servicio, que hay cero trabajadores en el ayuntamiento. Si la poda la ha privatizado y está creciendo el contrato. Si es que, tú me entiendes, si estás privatizando todo eso, cuando llegue la opción de derecha, ¿qué le voy a decir yo en un pleno? ¿Qué le va a decir nadie de la izquierda? Va a decir, ustedes no podéis hablar. Si ustedes la habéis privatizado, se lo hemos puesto volando, botando el balón. No se da cuenta. No se da cuenta que en un año hay elecciones y que el que... Claro que la derecha se abstiene, si se lo está regalando. Va a decir, mira, me va a ahorrar los conflictos. Ha privatizado los notificadores, ha privatizado la jardinería, ha privatizado los autobuses, ha privatizado ayuda a domicilio. Lo que probablemente haría la derecha si llega al gobierno, pero le ha ahorrado hasta los conflictos. Cuando llegue ya lo va a tener privatizado.
0: Esa otra pregunta que hicieron ustedes respecto a los notificadores. ¿Dónde están los notificadores? ¿Si tiene el centro en el ayuntamiento?
1: Me hemos visto una imagen de que la electoral le va en el coche nuevo para allá Rocío.
0: Ah, eso es normal.
1: Hombre, no, normal
0: no. Pregunto.
1: Hombre, es un hermano, yo qué sé cómo hace eso normal. Siempre lo ha recogido unos funcionarios que lo custodiaban en el ayuntamiento.
0: La secretaría, ¿no? La secretaría.
1: Y lo custodian en el ayuntamiento. Totalmente. Hombre, en el ayuntamiento. Ahora, cuando se monta en un coche, es que no va para el ayuntamiento, porque de oficina a oficina no hay carriles.
0: Pero
1: si se monta en un coche no sé para dónde
0: pero
1: va.
0: ¿Qué imagen estamos dando a...?
1: Si se monta en un coche no va para esto. Y ahora ya pregunto y digo, bueno, esto voy a los notificadores que se ponían a la una allí para la gente que va. No, aquí ya no están viniendo. Ah, aquí no están viniendo, no, es que no tiene oficina en San Lucas. Que la empresa de notificación no tiene... Entonces, ¿dónde están llevando eso? ¿A la casa de uno? ¿A una oficina de no sé dónde? También se ha privatizado. ¿Qué te quiero decir con esto? Es que esto primero es irregular. Irregular. Ya. Tú no puedes hacer esto. Lleva dos cosas mezcladas, que esto es muy grave. Lleva dos cosas mezcladas. Lleva, como me he quedado sin contrato, que todo el mundo levante la mano para que seamos todos cómplices de la irregularidad. Es decir, para que todos digan...
0: Pero vamos a ver,
1: vale, Víctor, vale, dar servicio sin contrato.
0: Sí, tiene un filtro previo. Si es regular, la gente que está para Marte, que no es regular, tiene que decir que no se lleva a pleno.
1: Pero mira, Juanfe, te digo lo que pasa.
0: Es que,
1: mira,
0: la vida, es que para eso tenemos la vida de las personas, sí, que tenemos alrededor.
1: Pero te voy a decir, mira, el truco está
0: es una barbaridad.
1: Mira, dice, le digo yo en la comisión a secretaría, por favor, informa de hecho.
0: Es que lo que tú estás denunciando es muy bien, hombre.
1: Tanto, vamos, lo tendré que denunciar en juzgados fiscales. A eso y a los que voten que sí. Pero mira, digo, por favor, la secretaría, que me informe de esto. Y me manda ayer un escrito diciendo que no tienen que informar.
0: ¿Cómo que no? Si se pide. Es preceptivo.
1: Digo, interventó, informe de esto. Dice que él informa sobre el contrato a 10 años, que tiene crédito imaginario, porque eso es otra. Tú ya sabes que tiene crédito para 10 años, de 35 millones de euros. Hombre, ¿tú te acuerdas de los fondos europeos que no lo podíamos pedir? Por un año era 30.000 euros y de pronto es 35 millones de euros. Pero que sobre lo de la prórroga y eso, lo que dice el técnico. El técnico dice que en la ley de 1953 había un... De 1953 había un resquicio. Mira, no, hombre, no, pues que yo no sé si voy a estar el año que viene y después vienen aquí los tribunales de cuentas y eso, claro. Y dice, vení, los listos que han levantado la mano. Empezar aquí a devolver dinero. Yo no, yo voy a votar que no. Y los que voten que sí, que respondan. Eso por un lado, pero eso es una parte. Y la siguiente parte es que se está llevando también, se lleva a pleno 10 años de privatización del servicio. Y tampoco política, estamos de acuerdo. Claro. 35 millones de euros, en teoría, después más.
0: Y excluir del Consejo al Ayuntamiento.
1: No, ya la empresa mixta desaparece.
0: Ya desaparece. Ya,
1: pero espérate, después más, porque ¿dónde está el truco? Yo tengo, te digo 35 millones, porque evidentemente tú no sabes lo que va a costar gasoil mañana, tú ya sabes lo que va a costar gasoil en 2036. Ay, mentira. Pero y han hecho un estudio en 10 minutos sobre hasta el desgaste que tienen las ruedas. Y todo el mundo ha dicho, corred, mira. Mira, bueno, eso es lo que lo han hecho el mismo día, los que lo hicieron 15 días antes, unos artistas. Pero es que lo peor de todo, Juan José, es que ya hay crédito para eso. ¿Cómo? Yo sé el truco. El truco es si te lo ha dicho la propia empresa, dice la empresa, en 2024, porque la liquidación de 2025 no me la dan. En 2024, aunque usted tenía presupuesto de 1.900.000 para la empresa, ha tenido que pagarle 2.500.000. Claro, pues entonces yo puedo poner 35 millones o 2 millones y después le voy a pagar la diferencia. ¿Y de dónde ha salido ese ayuntamiento en crisis, pobrecita de mí, que no tengo para nada? ¿De dónde ha salido esos 700, 800 mil euros para pagarle de mala empresa? Y eso no pasa por pleno.
0: Total, que mi teoría es la única solución, intervenir al ayuntamiento, por parte de otras administraciones.
1: No, pero esto no es intervenir...
0: Para poner orden, digo,
1: esto, ¿no? Es la justicia,
0: Vamos a ver, pero sí, sí.
1: Esto es la justicia. Mira, fíjate tú, si esto estará mal, que la secretaría dice que ellos no informan. Del servicio, si se puede seguir dando o no, no informo. Intervención dice, yo no informo. Yo hablo de los 10 años de eso, que va a haber dinero. Si aprobáis los presupuestos durante estos 10 años, el Estado me da el informe positivo al Ministerio, que no lo hemos pedido, para 10 años, y yo qué sé, y hay dos o tres milagros, sí va a haber crédito, ese es el informe.
0: En la comisión informativa, porque no sabemos el pleno, ¿qué argumentación se da para marcar esta línea de 10 años de privatización por parte de los ponentes?
1: Ninguna. Se marca esto y yo levanto la mano, ¿puedo hablar? Sí. Si dice el propio delegado que una prórroga es ilegal y me está diciendo prórroga, ¿qué me quiere meter en un lío? ¿Hay una discusión allí? No, sí, no, no. Y dice el técnico, hombre, realmente prórroga no puede haber. Ah, no puede haber prórroga.
0: Entonces, ¿para qué se debate?
1: ¿En qué lío me quieren meter? No puede haber prórroga. Pero se puede dar, bueno, prestación de servicio. Mientras tanto, vale, nos salimos, cierro la puerta a la alcaldesa, a los delegados y los técnicos, al ratito salen y ya me mandan un informe diciendo que yo, que este nos ha cogido. Vamos a poner otra cosa.
0: Pero vamos a pensar un poquito, vamos a ver. En la administración hay contratos contractuales con una empresa administrativa, una empresa de servicios o una empresa de... Y en el momento termina el contrato. A partir de ahí, si no hay relaciones contractual, usted no puede dar el servicio.
1: La tú directamente o tú coges y dices, mira,
0: pero
1: yo tengo
0: que
1: dar servicio.
0: La empresa adjudicataria no, porque ya ha terminado mi contrato.
1: Ha terminado, y eso es lo que te dice. Dice, pero ¿cómo puedo dar servicio? Pues tú o lo asumes,
0: claro,
1: o dice a la empresa, mira,
0: mientras
1: pues
0: tanto,
1: en tanto que yo saco el pliego, pues tú me vas dando el servicio y yo te lo pagaré.
0: Sí, pero
1: no
0: habrá que regularlo en un pleno o
1: habrá que
0: determinarlo.
1: O tendrá que pagarlo, esa factura tendrá que reconocerla al interventor, tendrán que ir a pleno, yo no lo sé. Pero vamos.
0: Pero tiene que haber una relación,
1: ¿no? Que la oposición
0: no
1: es la responsable de esto. Tiene que haber una relación. Pero bueno, es que dice, y esta figura es válida en tanto en cuanto se está licitando. En tanto en cuanto se está licitando el contrato. Pero es que el propio delegado nos dijo el otro día que no ha pagado la factura a la empresa porque solo le ha hecho el estudio, pero los pliegos para licitarlo todavía no se lo ha entregado. Y como no se lo ha entregado, no lo puede pagar. Entonces, si no te ha entregado los pliegos para licitar, no estás licitando. Y si no estás licitando, no puede dar servicio.
0: Bien. Dos últimas preguntas, Víctor. Se supone que mañana un pleno y ya vuestra posición está clara que no estoy de acuerdo con el punto, ¿no?
1: No, nosotros, mira, no estamos de acuerdo en levantar la mano una cosa irregular y que nos haga responsable a los que no la tenemos, y no estamos de acuerdo sin dialogar, sin consensuar, a privatizar la empresa 10 años. Pero ¿tú te crees, Juan José, con 7 concejales, que tú lleves privatizar la empresa 10 años y no la haya consensuado con nadie? Dirá, vale que no lo consensúe conmigo, que como ella dice, yo soy muy pesado y le molesto.
0: Pero ¿cuáles son las motivaciones políticas? Pregunto, porque eso tiene... Yo hacer esto porque pienso hacer esto y por qué debo hacer esto.
1: Vale.
0: ¿Cuáles son?
1: No, ninguna. Que no lo explique. Es que tú no lo puedes entender porque en tu... Ah, mira, yo lo explico a mis compañeros. No lo entendéis porque en nuestras cabezas no cabe que tú hagas eso. Pero si yo me pongo en su lugar, ya que poquito a poco lo voy conociendo, cabe. Yo cojo y lo llevo. Si me lo votáis, eso que he ganado, no tengo que hablar nada con ustedes. Y si no me lo votáis, qué pena de mí que no hay servicio de autobús en San Lucas.
0: El conflicto de la policía local quedó ahí parado, hay un compa de espera, está todo muy... En fin,
1: se dio... Lo va a privatizar, ¿no? Yo leí ayer que va a privatizar ahora la vigilancia de las paradas de autobús, se va a poner vigilancia privada. Ya vamos a privatizar también la policía.
0: ¿Y eso quién lo paga?
1: Pues lo paga los presupuestos nuevos. En esos presupuestos nuevos va a haber de todo, hasta poder ir a la luna.
0: Yo creo que casi todo, el 80% va a ir para capítulo 1, ¿no? En esta medida, porque hay que aprobarlo para el tema de la policía, para la gerencia.
1: ¿Pero tú crees que va a haber presupuesto nuevo?
0: No, seguro.
1: Pobre, porque podemos seguir hablando y está engañándonos los
0: dos. Ten en cuenta de que, tú sabes, en política un año de elección es un año de...
1: Un año de elección no te vota ni tu socio los presupuestos.
0: Evidente. Es lo lógico.
1: No te lo va a votar.
0: Y yo quiero un poco de liquidez para hacer algunas cosillas también.
1: Yo le he
0: ¿no?
1: votado dos y me ha engañado. Vale. Es decir, yo no voto más.
0: Vale.
1: Y el PP, a un año de las elecciones, no sé yo. Si
0: pues, Víctor, ha habido una sentencia, el alcalde de Chipiona, según la primera instancia, no sé si es definitiva, creo que no, que tiene que pagar 200,000 euros porque autorizó horas extraordinarias cuando se le decía que no procedía. La argumentación de la interventora es, oiga, por lo visto hay gente que tenía que echar 37 horas y media y echaban 35. La interventora manifiesta, si usted no echa el horario que tiene que echar el ayuntamiento, ¿cómo lo voy a pagar yo horas extraordinarias? Eche usted el horario y después le pago las horas extraordinarias. ¿Eso no es un precedente para muchos ayuntamientos, incluido el nuestro, que se pague hora extraordinaria cuando no se incumple algunos horarios?
1: No, y lo he intentado buscar, ¿eh? No he leído la sentencia.
0: Eso es lo que me ha explicado verbalmente a mí.
1: Claro, yo no la he leído porque quiero saber, hombre, porque no es lo mismo que tú lo has... Es que no sé lo que ha pasado realmente. Yo he escuchado al alcalde, he escuchado la noticia, pero realmente...
0: Bueno, la sentencia está ahí, desde luego.
1: No la he visto. Entonces, claro, no sé si es que ha pagado sin crédito, que no lo sé, que a lo mejor ha pagado sin crédito, que a lo mejor tenía reparos de la intervención y
0: eso
1: el alcalde
0: sí.
1: Lo ha levantado los reparos.
0: Sí, eso sí.
1: Puede ser, es que no lo sé.
0: Vale.
1: Pero bueno, la ley dice lo que dice.
0: Perfecto. Bueno, pues hasta la próxima.
1: Venga, a ver, ¿qué cosa nueva traemos? Desde luego, aquí no nos aburre.
0: Es verdad. Bueno, ahora tiene un proceso electoral andaluz, ¿no?
1: Ahora lo tenemos, sí. Qué bueno. Que el otro día estuvimos aquí viendo el centro de salud de la Decilla, que casualmente lo limpiaron ese día los Aramagos y eso por fuera. Pero vamos, no hay médico, que es lo importante, no que esté limpio, sino que haya médico.
0: Va a tardar mucho el centro de Decilla, ¿eh?
1: Ha tardado, va a haber gente que va a sacar el mérito y va a poder entrar aquí.
0: Pues nada, mañana veremos si vemos el pleno, a ver qué ocurre.
1: Yo, a ver si no me echan y no me dicen pesa y me dejan hablar, diré algo.
0: Muy bien, ya, hasta la próxima.
1: Venga,
0: vale, hasta luego.

Bueno, vaya, vaya, vaya. La verdad es que vamos por mal camino, ¿eh? Que ahora nunca pasa nada, pero el futuro, en fin, lo tenemos complicado. Y las personas que están en la administración dirigiéndonos y aquellos que mantiene para que esto sea correcto, siempre llega, ¿eh? Llega. Y siempre, cuando está el árbol caído, es cuando se le da más palo. Cuando está de pie. Bueno, toda la gente, todo el arbolito, que quiero el árbol, que quiero las hojas, pero cuando cae, nos vienen por todas partes. Y en la administración hay que tener rigurosidad, ¿eh? Independientemente de las opciones políticas y lo que está ocurriendo en el ayuntamiento, porque lo podemos decir, porque también estamos documentados, no es cosa normal, no es normal. Bueno, recordar que a partir del día 4 hasta el 18 vamos a estar por la tarde, a partir de las 4 y media, ¿eh? Por cuestiones logísticas somos dos y si alguno de los dos tenemos que hacer algo, pues

0: Y bueno, como la viñeta que tienes ahí, ¿no?
1: Aquí la vamos a enseñar.
0: Alguien que dice que la luna es de queso y tú te pones a explicarle que la luna no es de queso y te dice, sí, mucho bla, bla, bla, pero la luna es de queso.
1: Es de queso, ya está.
0: Pero el que ha tenido que darle la respuesta y buscar la argumentación, pues ha dedicado más tiempo que la estupidez de decir que la luna es de queso. Pero bueno, que estamos así, estamos imbuidos todos por quien domina los medios de comunicación y aunque tenemos más acceso a la comunicación y a la información, estamos más cretinizados. Estamos en una sociedad profundamente cretinizada. Tú te fijas que cualquier tema que le puedas plantear a alguien con un poco de profundidad, te repito lo mismo que dice la televisión.
1: Evidente.
0: Porque además tenemos muchas cadenas informativas, ¿no? Tenemos la 1, la 6, la 5, la 8, la 9. Pero
1: la primera, la segunda, la tercera.
0: Te pones a ver el parte, como se decía antiguamente, y es lo mismo.
1: Totalmente.
0: Que en invierno hace frío, que en verano hace calor, el mundo ha reducido a 3 o 4 países, el resto no existe.
1: Ese. Y 3/4 ahora con Trump.
0: Claro, con Trump,
1: como
0: exacto.
1: Aquí, como aquí no existe problema, ¿no? Que había que tocarlo, pero aquí hay lo más importante.
0: Uy, aquí hay problemas y problemas gordos.
1: Bueno, ¿qué nos trae hoy?
0: Mira, yo traigo varias cosas. Venga. Pero yo quería empezar con lo de ayer, lo de la ley o el decreto este de vivienda.
1: Bien.
0: Que estuve oyendo al ministro Bustinduy, que me lo han anotado aquí, que fíjate, a mí no me impactó ni las medidas, ni quién vota a favor, ni quién vota en contra, sino que oyendo la declaración del ministro, resulta que viviendas hay, no sobran, pero la conclusión que yo saqué es que sobran personas que no pueden pagarlas. Ese es el problema que tenemos. No sé si tú has oído la intervención del ministro, sí, pero sí. Resulta que te das cuenta que el Estado no pinta nada. Que un problema tan grave y un problema estructural no es un problema técnico, sino es un problema político. El Estado no tiene recursos para darle solución a las personas que no pueden pagar ni alquileres, ni la propiedad de una vivienda. Yo me quedé estupefacta, Juan José, porque hablaba de pequeños propietarios, que siempre ha habido, pero es que decía que el 65 o el 70% de las viviendas está en manos de grandes capitalistas. Y frente a eso el Estado no puede hacer nada. El Estado lo que puede hacer es unas medidas ahí puntuales que sí, que tiene un poquito de significación, pero no mucha, de que se te prorrogue un alquiler y durante 2 años pues puedas dormir con el terror de qué va a pasar después de esos 2 años. Entonces, yo quería hacer algunas reflexiones en relación a este tema de la vivienda, porque, claro, el capital productivo ya no es la fuente del capitalismo, y menos en esta cuarta revolución industrial que tenemos, donde para producir ya no hace falta un trabajo vivo, ya no hace falta una persona que trabaje, sino que hay un trabajo muerto que están haciendo la inteligencia artificial,
1: totalmente,
0: por ejemplo.
1: Totalmente.
0: Que me gustaría que luego me lo recordaras por si se me va, que te quería comentar algo en relación a esto de la inteligencia artificial. Entonces, como el sistema en el que vivimos es un sistema económico capitalista, pues ese capital productivo va cambiando para mantener su tasa de ganancia a un capital totalmente especulativo. Y se ponen a jugar en el gran casino mundial y nos meten a todos nosotros en ese juego. Entonces,
1: es decir, que el producto del propio capitalismo, que en teoría debería ir en mejora del propio sistema y de la gente, no van donde ha destinado ese beneficio, entre comillas.
0: No, es que el sistema en el que vivimos está totalmente agotado.
1: Ma.
0: Está agotado, Juan José, lo estamos viendo.

0: Ya se está hablando de las personas sin valor, pero no ético, sino sin valor económico. Personas totalmente desechables. Mira, voy a traer a colación el tema de lo de la inteligencia artificial, ¿no? Yo lo he explicado aquí. Yo trabajo en un medio que es el del contact center, porque aquí a todo le ponen nombre ingleses, que sería el de los teleoperadores. Pero el teleoperador no es como los sketches hechos que vemos en televisión, que una mujer está pintando la uña y está hablando. No, no. Hay un grado de cualificación en el trabajo del teleoperador que quien no conozca el medio lo desconoce. Claro. Y tú miras alrededor a tus compañeros de trabajo y todos están altamente cualificados. Porque nos vendieron aquello de que el que tenía un título iba a tener un pedazo de empleo, pero te tira 20 años en un sector esperando a ver si tienes ese pedazo de empleo que nunca llega. Y suerte con tener el que tienes, ¿vale? Bueno, pues tú atiendes a cualquier tipo de cliente, ¿no? Incluso tú, por ejemplo, cuando llamas a tu compañía de electricidad, de agua, de, no sé, de cualquier tipo de servicio, pues te atiende al otro lado una persona y te intenta resolver lo que tú necesitas, pues, no sé, dar un alta de luz o que tienes una avería o que necesitas pagar una factura. Y ese sector mueve y genera miles y miles y miles de millones de beneficios. Pues ahora es un sector totalmente prescindible porque nos han introducido la inteligencia artificial. Y una inteligencia artificial que no es, cuando tú la oyes, no es la típica voz de una máquina, sino que es como si fuera una persona. Entonces, a eso, sale una regulación legal que te dice que te tiene que atender, cuando tú llamas, al consumidor lo debe atender una persona física y no una persona virtual. Siempre que lo pida el consumidor. Pero es que eso no debería de ser así. Cuando tú llamas, te debería decir, ¿qué quiere que la atienda? ¿Una persona física o una persona virtual? Y decidirlo ahí.
1: Claro.
0: Porque si a ti te empieza a atender una máquina...
1: Tú no lo has pedido oficio, de todo. Oye,
0: no, ¿y cómo lo pide? ¿Que me atienda una persona, que me atienda un operador?
1: A la máquina te lo pide.
0: Y luego ocurre otra cosa.
1: Pero nosotros...
0: Ocurre otra cosa. Que los datos de los consumidores españoles se los están llevando al extranjero. Entonces, cuando tú llamas, tú eres consumidor aquí en España, cuando tú llamas, a ti no te está atendiendo un español. A ti, por ejemplo, en mi sector, te está atendiendo desde Colombia...
1: Hace notar el acento, claro, ¿no?
0: Una criatura que para compaginar el horario de con el tuyo... Tú llamas aquí a las 10 de la mañana, pero aquel está sin dormir, está a las 3 de la mañana. Salario más económico. Con lo cual, ¿qué están haciendo aquí? Prescindir. Es decir, un sector que mueve a muchísimos trabajadores, pues le damos como futuro 2 o 3 años.
1: Pero esto tiene un límite, porque al final... Aparte de las diferencias sociales y económicas, esto tendrá que terminar, ¿no? Porque ¿dónde vamos?
0: ¿Dónde vamos, pues?
1: ¿Dónde vamos quitando de en medio a toda opción de... Si ya es difícil tener opción de trabajo en esta sociedad, imagínate si también eliminamos otras actividades, ¿dónde vamos?
0: Pues, Juan José, tenemos que ir al cambio de sistema. Y te voy a decir una cosa. Cuando alguien te oye hablar de capitalismo, de clase obrera, de esto es muy antiguo. No, muy antiguo es la explotación, muy antiguo es la pobreza. Y todo eso lo venimos arrastrando. Además, el que sea historiador, yo no soy historiadora, pero tú entrevistas aquí a historiadores. La historia va hacia adelante, no va hacia atrás. Entonces, el capitalismo no se va a ir hacia atrás, otra vez al estado de bienestar. No, no, va hacia adelante. Y hacia adelante se va a cargar. Es que lo hemos estado viendo hasta que nos ha tocado a nosotros. Es que ahora somos nosotros más conscientes. Nosotros hemos tenido un nivel de vida más o menos, aceptable porque hemos pertenecido al primer mundo y porque hemos tenido a muchísimos países como colonias a nuestro servicio. Y países que tienen economías capitalistas. Porque es que aquí cuando se habla de capitalismo, todo el mundo cree que el capitalismo es que todo el mundo vive muy bien, ¿no? Capitalismo hay en Haití, en países de África, en países de Asia, ¿no? ¿Y cómo están esos países? ¿Cómo están y cómo han estado? Pero ahora nos está llegando a nosotros. Ahora los desechables y los prescindibles estamos siendo nosotros, Juan José. ¿Qué pasa? Que nos han conculcado o nos han metido en nuestro cerebro que la economía está separada de la política. Claro. Nos dejan movernos dentro de unos límites políticos que son los que esa economía permite, porque incluso tú puedes pensar de manera distinta, pero tus ideas, si tú las llevas a la acción, el sistema no te va a dejar que tú vayas en contra de él. Mira, ahí tienes tú la ley Mordaza, el gobierno más progresista de la historia del mundo mundial. ¿La quita? No, no quita la ley Mordaza. ¿A quién le aplican la ley Mordaza? A los que quieren combatir el sistema económico capitalista, ¿no? A los que buscan un sistema distinto.
1: Distinto al actual.
0: Claro, ¿por qué? Porque además se dice, no, es que el socialismo ha fracasado. Ah, el socialismo ha fracasado. ¿O va a fracasar? Déjenlo que fracase. Déjenlo, porque tienen a Cuba bloqueada durante 60 años. Si el socialismo es tan malo, ya fracasará por sí mismo. ¿El capitalismo no ha fracasado? ¿Dejando a toda la gente que deja ahí en el camino? ¿Es el mejor sistema posible? Porque además es un sistema que se da a lo largo de la historia. Es decir, que esto no es estanco, esto tendrá que ir evolucionando.
1: Va a dejar mucha gente en el camino.
0: Y está dejando, a ver, personas con movilidad reducida, Juan José, que se han incorporado políticas para tenerlas en cuenta, niños con dificultades, pero todo eso ahora, ¿a quién le importa?
1: ¿Qué le importa?
0: Es que, ¿a quién le importa?
1: A nadie.
0: Bueno, mira, yo quería volver un poco al tema
1: de
0: la vivienda.
1: Venga.
0: Se repite como un papagayo, es que el problema de la vivienda es de muy difícil solución. Es de muy difícil solución. A ver, el problema de la vivienda es de muy difícil solución porque es un problema que afecta fundamentalmente a la clase trabajadora. Todo lo que afecta a la clase trabajadora es de muy difícil solución. Pero tú te coges, que yo me he cogido, de un periódico, vamos a decir, progresista, ¿vale? Periódico progresista, El Diario, vamos a hacerle aquí publicidad, bueno, para que no digan, no, es que esto lo dice los periódicos de extrema derecha. No, no, uno progresista. El problema de la vivienda es de muy difícil solución. El gasto en defensa de España ha experimentado un aumento significativo en los últimos años, alcanzando el 2,13% del Producto Interior Bruto en 2025. En 2025 España dedicó 34.300 millones de euros a defensa. Este aumento representa un 50% en comparación con el año anterior y ha llevado a España a ocupar el puesto 15 del ranking mundial del gasto militar. Es decir, esto es de fácil solución, poner dinero para la guerra. Luego, también fue muy fácil rescatar a los bancos, ¿no? Aquí nadie quiere socialismo, pero cuando los bancos entran en crisis, socializamos las pérdidas y tenemos que ayudar el resto. ¿Nos han devuelto el dinero los bancos? ¿Nos lo han devuelto, Juan José?
1: Esa es la pregunta.
0: No, no lo han devuelto.
1: Vale, porque yo puedo entender que en situación de crisis económica algo, los gobiernos están para ayudar a las distintas entidades, empresas, pero a cambio me tiene que devolver lo que le he prestado, ¿no? Como cualquier préstamo que se pueda dar.
0: ¿Nos han devuelto algo? No. ¿Dónde están las viviendas de los bancos?
1: Por ejemplo.
0: Cerradas. Están cerradas. Tú paséate por Sanlúcar de Barrameda.
1: ¿Y el gobierno no tiene capacidad de decir a los bancos que suelta las viviendas a cambio de lo que te he prestado, por ejemplo? Digo yo, una barbaridad. Cuantificamos, tasamos y ya tengo yo oferta pública de vivienda, ¿no? ¿Esto no lo puede hacer?
0: Pero el gobierno se tendría que enfrentar al propio sistema. Si es que lo del ministro ayer, yo te insto a que tú lo oigas, a que te va a quedar espantado. Es decir, España no es soberana sobre ni sobre
1: entonces,
0: algo estratégico.
1: Entonces, ¿qué hace el ministro? ¿Para qué está ahí? Pregunto
0: no,
1: yo.
0: Pero ni ese ministro ni otro. Aquí...
1: O cualquiera, un gobierno demuestra incapacidad para hacer cosas. En fin,
0: incapacidad no, es que está sometido a unos límites dentro del sistema que nos creemos que porque cambie el gobierno van a cambiar las condiciones en las que vive la clase trabajadora y nos están engañando constantemente.
1: Ya.
0: Nos están engañando, Juan José. Mira, resulta que los grandes capitalistas, los fondos de inversión, las promotoras, estos no tienen problemas en adquirir vivienda. Yo he sacado de la página de Idealista, ¿vale? Por favor, que yo siempre lo digo, lo decía Fidel y yo lo digo también. No creáis, leed. 16 promociones de obra nueva en Sanlúcar de Barrameda. Esto sí pueden construir. Terrazas de San Jacinto, La Jara, desde 327.000 euros. En el centro, en Calzada, Cabo de Noval, desde 179.000. En Hito Centenario, Las Piletas Capuchinos, desde 163.000. En el Barrio Alto, desde 159.000. Es decir, todas estas promotoras cuyas viviendas no están hechas todavía, sí pueden construir. Pero el gobierno al que se supone que democráticamente elegimos entre todos, está atado de pies y manos.
1: ¿Y no tiene el gobierno recursos para implantar suelo o bastantes intervenciones, restauración, expropiación o vivienda nueva asequible? ¿No tiene capacidad un gobierno de hacer eso?
0: Claro, un gobierno tiene capacidad,
1: entonces,
0: pero un gobierno que sea transformador.
1: ¿Por qué no lo hace?
0: Que sea transformador.
1: Es decir, por lo menos es difícil de arreglar, pero yo tengo, desde mis competencias, ¿yo puedo inyectar dinero para hacer vivienda en un municipio con una característica especial? ¿Lo puedo hacer o no?
0: Sí, claro.
1: ¿No? ¿Puedo incentivar la rehabilitación de viviendas para que sea de alquiler? ¿Lo puedo hacer o
0: claro.
1: no? Y luego una medida municipal, precisamente, hay vivienda en Sanlúcar en ruina, mire usted, o la mantiene... me la quedo yo y hago un plan de vivienda continuamente. ¿Eso no lo podemos hacer?
0: Lo pueden hacer.
1: ¿Entonces?
0: Entonces los intereses de los capitalistas se valoran más positivamente.
1: No interesa hacerlo para que lo hagan otro.
0: Claro, Juan José.
1: Y sin embargo yo estoy preocupado de que me preocupa la vivienda.
0: Claro. Es que nos están vendiendo un cuento.
1: Ya.
0: Es que nos están vendiendo un cuento. Aquí no tenemos políticas tramadoras. Y tú no te das cuenta que, de verdad,
1: entonces,
0: a mí se me está pasando.
1: No juegue con los sentimientos de la gente, ¿no?
0: Pero es que estamos en un sistema que es que actualmente lo único que mueve son emociones, individualismo. La realidad se quiere transformar con palabras. Mira, José, un ejemplo.
1: Venga.
0: Ciudad de los niños.
1: Venga.
0: ¡No! Ciudad de los niños y de las niñas.
1: Ahí está, madre mía.
0: Bueno, pónganle ciudad de la infancia, ¿no? Pero un debate entre niños y niñas, hay que poner os, as, es, is. Pero ¿y cómo están viviendo los niños? ¿Cómo están viviendo las familias donde se crían esos niños? Mira, Juan José, hubo un pleno el otro día. ¿A ti te ha cambiado la vida en algo el pleno?
1: Para nada.
0: ¿Y el anterior?
1: Yo lo
0: ¿y
1: digo.
0: El anterior?
1: Mira,
0: ¿y el anterior?
1: Al revés. Me perjudica.
0: ¿Nos está cambiando algo de nuestra realidad? La realidad la estamos viviendo nosotros. Ellos no la quieren cambiar con el lenguaje, pero con el lenguaje no se cambia la realidad. Es normal, Juan José, es normal que estas promotoras puedan hacer esto y quienes nos representan a nosotros, está la soberanía, donde recae la soberanía...
1: No lo puedo hacer.
0: Si es que no...
1: No quieren hacerlo.
0: En China la propiedad de la tierra es del Estado, en España ¿a quién pertenecen las tierras? ¿Tú sabes que la bodega fundador todas las tierras pertenece a un filipino? ¿Tú sabes que eso no es capital español, no? ¿Tú sabes que todos los fondos de inversión que hay, que es que lo dijo el ministro, que es que no lo digo yo, son extranjeros? Que a mí me da igual que sea extranjero o español. Si son grandes propietarios, porque... Pero es que, ¿dónde está nuestra soberanía? ¿Dónde está? ¿Dónde queda la soberanía nuestra como país? Entre que pertenecemos a la OTAN y pertenecemos a Europa, nosotros no tenemos capacidad de decisión sobre nuestras cuestiones. Es decir, a nosotros ahora mismo, en la coyuntura política internacional en la que nos encontramos, nos hace un boicot ¿Y nosotros de qué vivimos? ¿De qué comemos, Juan José?
1: Nada. Lo pasamos mal.
0: ¿Tú te crees que es normal que nosotros tengamos costa, como están los trabajadores del mar, y que no podemos comer pescado porque no podemos adquirirlo? Porque tú lo que tienes que hacer es, como decía, como hay un dicho, dice, busque la plata, hijo, y si no, busque la plata. Y a llorar, a la llorería. A mí me da igual los problemas que usted tenga cuando usted haya llegado al gobierno. Yo tengo unos problemas, yo lo he votado, usted me ha vendido el cuento y usted me tiene a mí que solucionar los problemas que yo tengo.
1: Cierto.
0: Y a mí no me puede vender una vivienda que dicen que deberíamos de invertir en una vivienda el 30% de nuestro salario. Y te digo yo, Juan José, el salario mínimo ahora mismo está en 1.221. ¿El 30% cuánto sería? 400 euros más o menos. ¿Tú aquí ves que haya algo que tú pagues 400 euros?
1: No, más todavía.
0: Porque yo te he oído a ti decir alguna vez, bueno, es que todos no son los pisos turísticos, claro, ¿vale? Pero regúlelo, ¿no?
1: Totalmente de acuerdo.
0: ¿Pero a qué espera? ¿A que todo se convierta en piso turístico? ¿A cederle a los fondos de inversión edificios enteros para pisos turísticos y no regula nada?
1: Yolanda, es que muchas veces yo no es que no sea el problema de los pisos turísticos, sino que mi responsabilidad lo he hecho en otro que está pasando cuando yo no cumplo la mía. Es decir, la culpa es de aquello cuando tú tienes obligaciones en paralelo de regular lo otro, pero también tú tienes obligaciones para hacer vivienda. A eso me refiero yo. Que es muy fácil echarle la culpa a los demás, ¿sabes o no?
0: Hombre, claro, aquí tenemos un victimismo.
1: ¿Qué haces tú? ¿Qué haces tú para arreglar esto? Claro. Independientemente de los pisos turísticos. Claro. Tendrá que en medida puesto, ¿no? Para la mente, ¿no? Claro. Siempre es bueno echarle la culpa a los demás, ¿no? Siempre claro. Tiene que haber niños chicos claro. para echarle la culpa, ¿o qué?
0: Claro.
1: ¿No?
0: No, tenemos un gobierno municipal instalado en el victimismo.
1: Pues ya está.
0: Que además es de vergüenza. A ver, si usted llega a un pacto, el pacto se rompe y se queda en minoría, no llore más de que está en minoría, de que no hay dinero, de que si usted pertenece a la izquierda y a la izquierda transformadora, usted se va a la oposición también. Pero claro, comer de la teta del papá Estado y llevarme todos los meses a mi bolsillo un salario que está 3, 4 y 5 veces por encima del salario mínimo, a todos nos gusta, ¿no? Juan José, que tú has venido, tú has traído aquí a niños de hermandades, ¿vale?
1: Sí.
0: Y le has hecho una entrevista.
1: Está tú al loro.
0: Y hablan mejor.
1: Totalmente.
0: Hablan mejor que un concejal de asuntos sociales.
1: Yo, con todo mi respeto, el otro día escuché el concejal de delegado de asuntos sociales y de verdad.
0: Es que no sabe hablar.
1: Con todo mi respeto, no puede ser representante de esta ciudad, de verdad, no puede, no tiene sus limitaciones, yo no puedo correr y tengo que asumir que no puedo, ¿me entiende o no? Y esto es lo mismo en la política, que somos 70.000 habitantes, y además asuntos sociales, con los problemas que hay...
0: No, asuntos sociales y más cosas que
1: bueno,
0: llevan.
1: Con todos los problemas de esta ciudad, que la argumentación que den un pleno es la que es...
0: Además, por escrito, ya la lleva por escrito, con unas poses súper
1: sí.
0: de...
1: No. De que... Tengo que reconocer hasta nuestras limitaciones.
0: Pero mira, te voy a decir una cosa, Juan José. Yo también soy una persona que a mí se me da mejor escribir que hablar.
1: Sí. Bueno, no creas, ¿eh?
0: Sí, sí. Bueno. No, te lo digo.
1: Bueno, tus artículos me gustan.
0: Se me da mejor escribir, bueno. Pongo más tiempo de reflexión,
1: sí.
0: Hablar, muchas veces uno quiere abarcar tantas cosas que se le pierde el hilo.
1: Es verdad, eso le pasa.
0: Pero a mí me preocupa que esa persona, que además es el secretario local del partido C. Punto, no vamos a decir ya comunista, por favor, ¿tú te lo imaginas lo que debe pensar ese concejal? ¿Tú te imaginas a esa persona formada en el materialismo histórico, en la lucha de clase? ¿Tú te lo imaginas dando una conferencia como los comunistas antiguamente o creando conciencia? ¿Tú te lo imaginas? Pero si hemos dicho aquí, mira, también vi una entrevista que había un señor que un poeta excepcional, me quedé, porque además recita de maravilla, Jesús
1: Rivero.
0: Sí. Dice que él había detectado 22 personas viviendo en la calle y que las había llevado o intentado llevar a servicios sociales y aparecieron dos. Si es que servicios sociales no tiene que estar metido en una oficina, si es que los asistentes sociales tienen que estar en los barrios, porque muchas veces el que más lo necesita le da vergüenza, claro, de ir a esos sitios.
1: Da pudor.
0: ¿Eh? Y así estamos, Juan José. Y
1: la vivienda no es fácil de arreglarla, pero por favor sentamos las bases de arreglarla, ¿no? Te voy a decir una cosa, a lo mejor voy a decir una cosa, así me argumenta mucha gente.
0: Sí.
1: Para distintas opciones, me dice, es que, ¿cómo rebato yo eso? En la época de Franco se hicieron más viviendas en época democrática.
0: Claro, pero es que a Franco lo van a hacer un santo.
1: Pero te digo, es triste que los que hemos vivido muchas cosas en la vida,
0: claro,
1: que te diga, ¿y tú qué argumento tiene?
0: Claro, es que lo van a hacer un santo y te lo está diciendo una comunista. Es que lo van a hacer un santo. Mira, ayer también me quedé yo sorprendida. El artículo 47, que por eso la película de el 47, que es una película, no sé si tú la has visto, del autobús 47 de Torre Baró, una zona que había en Cataluña.
1: Ajá. Ah, sí.
0: Que en la época de Franco, sí, si tú por la noche levantabas la casa y le ponías techo... ya era una vivienda reconocida, sí, entonces sí, se dieron cuenta que individualmente no les daba tiempo y aglutinaron esfuerzos y primero hacía una para Juan José, luego otra para Yolanda, luego, ¿no? Ese tipo de luchas que hemos ido perdiendo. El artículo 47 no es un derecho fundamental, que no nos vendan mal la moto con esta Constitución, que eso solamente es un principio rector. Es que pueden poner también, los españoles tienen derecho a tener los ojos verdes. O como un chascarrillo, un chiste que, oiga, doctor, que tengo un amigo de 87 años que todos los días corre 15 kilómetros y no se cansa. Pues haga usted lo mismo, dígalo también. Esto no es un derecho fundamental. ¿Y qué pasa? Que... el sistema lo que está priorizando es la rentabilidad, la vivienda como mercancía, por encima de que sea un nido. Todos los animales necesitan un nido. Y yo he visto las casas de vecinos antiguas, Juan José, ¿tú te acuerdas?
1: Totalmente.
0: Yo, mira, yo ya lo he comentado aquí.
1: Si te contara dónde vivía yo.
0: Pues en la calle Sevilla del Araal había un centro, le llamaban el centro, porque era una casa de vecinos con 30 y tantas familias, un único váter y cada 2 habitaciones había una cocinita. Y antes de tirarla, que la iban a demoler, mi padre nos quiso llevar allí para que viéramos cómo se vivía antes. Y yo me quedé, a mí eso me impactó. Yo de ver un cuarto pequeñito con una ventana que parecía un libro, con una mesa que se sacaba fuera para que pudieran dormir ahí el matrimonio, 5 hijos, la suegra. Bueno, pues ahora a eso le ponen un nombre inglés.
1: Y queda muy bien.
0: Y qué bien que se comparte piso. Pero se comparte piso, Juan José. Mira, el problema de la vivienda no es un problema de la juventud. Porque claro, si vamos esperando cada 4 años, no cuando somos. A ti te toca el turno, tú ya tienes 50.
1: Ya no eres joven. Claro.
0: Y ahora tú vas a pedir un préstamo y ya con 50 años, si no has llegado, te dice el banco, si no has llegado. Usted tiene que pagar un seguro de vida ahora mismo de 10.000 euros, porque es que usted ya tiene una edad que yo ya no le voy a poder dar una hipoteca de 25 años. Entonces, ¿qué pasa? ¿Ayudas para jóvenes? No. ¿Ayudas para todo el que necesite un nido? Porque mira, ayer también en el diario, 1/3 de los jóvenes que viven con sus padres no pueden ni comprar ni alquilar. Le dicen los hijos a su padre, necesito su ayuda al 100%. 6 millones de jóvenes viven en casa de sus padres porque no pueden comprar ni alquilar una vivienda. Solo aquellos con ingresos de más de 24.000 euros tienen mayor tasa de emancipación. ¿Quién gana aquí en Sanlúcar a un joven 24.000 euros?
1: Eso te iba a preguntar, Yolanda. ¿Qué fue aquello de unas opciones políticas donde a la gente lo prioridad es darle oportunidad en la vida? Valorar su esfuerzo. Y darle posibilidad de que se desarrolle en su vida para adquirir dignidad como el trabajo y adquirir una vivienda y las posibilidades de esos principios básicos, ¿dónde fue? ¿Dónde acabaron? ¿Dónde van? ¿Dónde están? Porque yo nunca lo escucho. Yo no, por lo menos, ni siquiera por intención. Solamente darle un desarrollo a la gente que vive en distintas profesiones, darle salida para que dignifique su vida, ¿no? Esos principios, como filosóficos, también se han perdido. Por lo menos, ni se plantea siquiera, ¿no? Aquí busca hacer la vida cada uno como pueda.
0: Mira, Juan José, yo no tengo la respuesta a todas las preguntas y yo creo que de ahí viene mi
1: pero tú me entiendes inquietud. Tú me entiendes, sí, lo que quiero decir.
0: Pero yo creo que el sistema económico capitalista en el que vivimos tiene mercado para todo y ha tenido un mercado de las ideologías. Aquí tengo la derecha y aquí tengo la izquierda. ¿Y usted?
1: Pero ahí cuestiono contigo. Yo ya no sé lo que es la derecha y la izquierda, ¿eh? Perdona que me lo diga.
0: Ahí es donde voy.
1: Sí.
0: Usted me vote aquí o vote aquí, este le va a apretar el cuello.
1: ¿De una manera?
0: De una manera y este con más dulzura. Pero el cuello se lo van a aplastar.
1: Sí, sí.
0: Entonces, ¿dónde está la izquierda transformadora? Si es que lo estamos viendo en este ayuntamiento, eso no es, eso ni es izquierda ni es transformadora. Es que antes municipalizar y ahora todo privatizado. Bueno, la propia Izquierda Unida de aquí de Sanlúcar de Barrameda. Izquierda Unida trabajaba, yo y en muchas localidades lo hacen, con áreas de trabajo, ¿no? Donde los militantes están en el área sindical, en el área antiimperialista, en el área de memoria histórica. Pues Izquierda Unida en Sanlúcar lo tiene todo externalizado. Menos la soberanía alimenticia, que la tiene en la sede. Tiene allí su freidor. ¿Entiendes? Ya. Es que no hay militante, hay organizaciones que le lavan la cara por fuera, porque claro, porque es que la izquierda tiene que estar unida, pero ¿en base a qué vamos a estar unida? ¿En base a qué, Juan José? ¿Qué vamos a votar? ¿A Maillo? Bueno, ¿y a quién votamos? Bueno, ¿y la solución es votar también? Hay que plantearse eso. ¿Dónde está quien representa a mi clase?
1: No lo hay.
0: Porque es que tú además tienes un trabajo, ¿no? Sí lo tienes, Juan José, sí lo claro, tienes.
1: Decía,
0: porque
1: ¿no?
0: ahora, aunque tengas una licenciatura,
1: nada.
0: Aunque tengas un máster, aunque sepa ocho
1: aunque
0: idiomas.
1: Aunque esté formado profesionalmente una profesión muy digna, no tiene opción para nada.
0: Porque es que ya no te necesitan, tú eres prescindible. Es que nos tenemos que convencer que o cambiamos las cosas. O aquí si desaparece la mitad de la población es que no pasa nada, porque no nos necesitan. Vamos a ver, tú vas a una entrevista de trabajo y te dicen que te van a pagar 5,5 euros la hora y tú te vas al supermercado y es lo que vale un kilo de tomates.
1: Ya está. Ya te están por decirlo.
0: No, es que la guerra aquí, la guerra allí, la guerra... Pues sí, pero... Aquí se van a subir los precios, para que baje ya va a ser más dificultoso.
1: Complicado.
0: ¿Eh? Pero hay una parte de la sociedad, que es la minoritaria, que vive súper bien y nos está mirando a nosotros y es que se está muriendo de la risa.
1: Están disfrutando.
0: Muriendo de la risa, Juan José.
1: Te faltan 7 minutos.
0: 7 minutos que me faltan.
1: Bueno, para terminar. Me dijiste para que te avisara.
0: Sí.
1: Venga.
0: Mira, yo quería también hacer referencia a esto. Se están apropiando también, el capitalismo se está apropiando de la riqueza social. Es decir, de todo lo que como sociedad hasta el momento hemos generado, nos lo están robando. Y tú puedes leer a otras personas en el Facebook, esta mujer que es historiadora, ¿no? Ana...
1: Sí.
0: Gente que lo dice. Se están apropiando de los servicios públicos. Se están apropiando de todas las infraestructuras. Se están apropiando de la energía. Se están apropiando de nuestro patrimonio construido, del patrimonio natural, de las tierras, de los recursos energéticos. Las instituciones públicas las están convirtiendo en empresas. Si no las privatizan, las ponen a su servicio. Si hay algún tipo de reticencia en cualquier país a la hora de suavemente quitarles los recursos, pues se apropian de ellos militarmente. Es decir, nos están dejando desmantelados absolutamente de todo. El capitalismo ve un negocio en todo. Mira, el tema del autoestop. Antes hacía autostop. Bueno, pues como hay gente que todavía hace autostop, bla, bla, car. Ya hemos mercantilizado otra cosa. Aquí tú no puedes dar un paso sin tener que gastar
1: dinero.
0: ¿Y qué pasa en Sanlúcar de Barrameda, Juan José? ¿Qué pasa en Sanlúcar de Barrameda? Sanlúcar de Barrameda también hay zonas donde se vive muy bien y zonas donde se vive muy mal. Muy mal. El parque este que quieren hacer en el Espíritu Santo. ¿Quién vive allí? Allí gente con un buen poder adquisitivo. ¿Dónde están otras zonas de La Jara? ¿Dónde están? Porque yo vivo en una parte de La Jara que será La Jara 5.0, ¿vale? Que yo cuando he venido hoy aquí, yo digo, es que yo parece que estoy en un suburbio de Bombay. Yo date un paseo por allí, no tenemos acera, no tenemos pasos de peatones, no tenemos limpieza. Es que no hay, en 3 años que lleva esta mujer en la alcaldía, solamente se ha limpiado aquello una vez. Y yo también pago mis impuestos aquí. Y tú, si en vez de ser un gobernante eres un padre o una madre de familia, tú tienes que intentar que todos tus hijos tengan lo mínimo, ¿no? ¿O qué? ¿O a este todo un pedazo de local, un pedazo de parque?
1: Y a este nada.
0: Y a este absolutamente nada.
1: Ahí queda. ¿Algo más?
0: Uf,
1: ya está bien.
0: Sería... Bueno, sí, voy a decir una cosita, venga, Juan José. Lo último. Yo solicité a la subdelegación del Gobierno una concentración que hicimos el día 11 de abril en la puerta de Jerez, que se me aceptó, ¿no? Pero las dificultades que he encontrado en el ayuntamiento para pasar la megafonía con el coche han sido horrorosas.
1: ¿Por qué motivo?
0: Porque he tenido que abrir un expediente, he tenido que pagar una tasa, que yo no sé si aquí todo el mundo que pasa la megafonía para convocar a distintos eventos la tiene que pagar. Lo cierto es que se ha exigido que la pague. He tenido que poner los coches que se pasaban con las matrículas, el mensaje que iba a decir. Sí, un poco ya hasta quién hacía la... ¿no? Hasta quién
1: ponía la voz.
0: Que yo no vería correcto que nadie lo tuviera que hacer, y más en cuestiones políticas. Pero a mí se me ha exigido. ¿Por qué?
1: El trato indiscriminatorio, a lo que tú te refieres, ¿no?
0: Que por a mí qué, me parece
1: porque,
0: que sí.
1: ¿Por qué ese nivel de exigencia? Que bueno, si es para ti, que sea para todo.
0: Exacto. Si es para mí, para mi colectivo, tendrá que ser para todos todo. O para ninguno.
1: Claro.
0: ¿No?
1: ¿No? ¿Y por qué...? Tú tienes un tufillo por ahí y piensas mal, ¿no? Tú piensas mal.
0: Hombre,
1: que,
0: claro, sí,
1: que por
0: sí,
1: vosotros, ¿no?
0: Sí, porque ahora que hay dos trabajadores que están denunciando las listas negras en el metal, yo quiero decir que en Sanlúcar de Barrameda, para que se entere algún que otro sindicato que no se entera todavía de la historia, aquí hay lista negra de trabajadores, de ciudadanos y de sindicalistas que se vetan en las reuniones del ayuntamiento.
1: Cierto, es muy peligroso. Se está actuando arbitrariamente, no hay base jurídica, arbitrariedad política, visceralidad, no sé dónde vamos a llegar, ¿eh?
0: Pues vamos a llegar a los juicios. Y tú ahora tienes poder, cuando no lo tengas vas a estar más solo.
1: Lo he dicho esta mañana.
0: Ay, cuidadito, que solo vas a estar o que
1: cuidadito,
0: sola.
1: Cuidadito, que luego del árbol caído nadie se acuerda, ¿eh? Y le vienen todas.
0: Claro.
1: Le vienen todas.
0: Voy a recomendar una película y un libro.
1: Venga.
0: Y ya
1: vamos.
0: Le doy paso a
1: Antonio, ahora a
0: Antonio,
1: producida.
0: Que además me encantan los programas,
1: sí, ¿no?
0: De Antonio. Sí, además tienen muchas fans.
1: Sí, ¿no?
0: Sí, muchas.
1: Anda.
0: Sí, porque mis compañeras lo están oyendo.
1: Bueno, recuerdo a tus compañeras, ¿no?
0: Sí, le he dicho que a ver si quieren venir aquí a hablar.
1: ¿Y qué han dicho?
0: Hay una que como venga, te revoluciona aquí.
1: Aquí no asustamos de nada, tú lo sabes, ¿no? Ella lo sabe,
0: sí,
1: ¿no?
0: Sí.
1: A ver si estos días por la tarde trae alguna, hombre.
0: Sí, yo voy a venir una tarde.
1: Venga.
0: Voy a venir una tarde también.
1: Mira,
0: quiero recomendar una película de 1993 de un colombiano que se llama Sergio Cabrera, que se llama La estrategia del caracol, que es sobre el tema de la vivienda y que es una película preciosa.
1: Vale.
0: Y luego, quiero recomendar un libro que yo estoy leyendo ahora todo lo que puedo sobre Jorge Dimitrov, que se llama El fascismo y la clase obrera. Y está escrito a principios del siglo XX, bueno, 1930 y tanto, y Juan José, es lo que estamos viviendo. Es lo que estamos viviendo. Y la historia no se puede volver a repetir.
1: Vio el futuro, ¿no? Este señor vio el futuro.
0: No, que lo que ellos vivieron lo vamos a repetir.
1: Vale.
0: Lo que pasa es que la izquierda de aquella época no es la izquierda de ahora.
1: Bueno, pues... Hasta la próxima, que va a ser muy pronto.
0: Sí.
1: ¿Vale?
0: Sí, va a ser pronto.
1: Muchas gracias por tu aportación.
0: A vosotros.
1: Venga.
0: Hasta luego.

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29 de abril de 2026. Nos estamos riendo porque nuestro amigo Alex esta mañana me mandó un vídeo donde aparezco yo, en fin, soy yo, y en fin, a ver si tenemos tiempo y lo ponemos. Muchas gracias, Alex. Pues sí, no tiene uno culpa que le guste tanto la galera. Bueno, pues como digo, 29 de abril de 2026. Ya estamos con nuestro óptico favorito. Hoy nos va a hablar de los anticonceptivos y la visión. En fin, un tema que afecta a muchas personas, ¿eh? Muchas. Sigue siendo bastante desconocido. La relación entre los anticonceptivos hormonales y la salud visual. Cuando pensamos en anticonceptivos, solemos centrarnos en su función principal o en sus efectos más conocidos, pero pocas veces nos detenemos a considerar cómo se puede influir en otras partes del cuerpo. Por ejemplo, en este caso, los ojos. ¿Es posible que la píldora afecte a nuestra visión? ¿Puede provocar sequedad ocular, cambios en la graduación o incluso molestia con las lentes de contacto? ¿O algún medicamento que sirva para la anticoncepción u otro tipo de actividad sexual no puede afectar? En este programa, Antonio Villena, que tengo aquí a la derecha, bueno, creo que nos va a despejar estas dudas, derribar también algunos mitos y, sobre todo, aportar información útil y práctica. Porque creo que entender este tema, pues este tema de las hormonas e interactuar en ellas mismas con nuestro sistema visual, no solo es interesante, sino también una clave para cuidar mejor

0: obviamente, nuestra salud. Antonio Villena Locán, pues nuestro óptico favorito, ahora no va a poder estar por la tarde por razones, en fin, nosotros tenemos que ajustar el horario por la tarde y él, pues por la tarde tiene una actividad inmensa en su óptica. Pero bueno, aprovechando que está aquí, que es miércoles, pues agradecerle como siempre su colaboración, su aportación y sobre todo su manera de ser, que también nos facilita mucho de una manera u otra la salud de todo tipo.
1: Muchísimas gracias.
0: Bienvenido.
1: Yo, si quieres, te mando la inteligencia artificial y hacemos aquí el miércoles que viene.
0: Te ha quedado pasmado.
1: Sí, sí, eso es increíble.
0: Oye, que cuidado, que esto es peligroso.
1: Sí, sí, mira que sí es peligroso. Sí, lo que pasa es que yo te he visto hoy en la.
0: Pero hay que fijarse.
1: Lo que te ha mandado. Hay una expresión que no es tuya.
0: No es mía, pero pero bueno, la voz.
1: Esa expresión no es tuya.
0: Pero la voz prácticamente. Si
1: sí, sí.
0: Esa expresión.
1: Sí, sí.
0: ¿Y tú por qué me conoces mucho?
1: Claro,
0: ¿no?
1: Sí, sí, sí, no, no. Si
0: pero
1: no,
0: tú
1: no.
0: ¿Crees que cuando vean ese vídeo, si lo soltamos, que no lo vamos a soltar, la gente va a creer que no soy yo?
1: Yo creo que sí, que lo crean. Claro, casi todo el mundo. Casi todo el mundo que no te conozca. Pero hay una expresión que haces tú así en el último día.
0: Que no, esa no es mía.
1: Esa no es
0: mía. Y las manos, y parece que estoy.
1: Lo de las manos, pues. Parece eso que sería más típico de Diego Villegas cuando. ¿Te acuerdas? Un saludo a Diego, que se ponía así, ¿acordáis?
2: Decía dejar fluir.
1: Eso, y ese se ponía así, pero aquí no.
0: Bueno, Antonio, cuando dices anticonceptivo, concretamente, ¿a cuál
1: sí,
0: te refieres?
1: Tú lo has dicho muy bien, los anticonceptivos hormonales, porque realmente todo lo demás, bueno, hay un anticonceptivo que tiene base en el cobre, que es el DIU de cobre, que se, no te hace ningún tipo, bueno, si te pueda crear algún tipo de reacción, no en los ojos, y desde luego prácticamente lo único que te hace es que si en el periodo de la mujer sea como mucho, tenga un poquito más de sangrado, no interactúa como la hormona. Siempre que estemos hablando de cambios, de cosas que te metan en hormonas en el cuerpo, siempre va a haber unos cambios que son drásticos y más bruscos y que se notan en la visión. Y que si se nota la visión, quiere decir que también te está pasando algo parecido en el resto del cuerpo.
0: Yeah.
1: Lo que pasa es que en el resto del cuerpo a lo mejor no se nota. O se nota menos, o no hay tanta. O sea, no hay tanta. La función de otras partes del cuerpo no se ve tan comprometida, o no, bueno, no se echa a ver tanto. Pero realmente cambio hormonal que hace, de hecho, es una cosa que se dice mucho, por ejemplo, para el tema de cuando tú vas a un gimnasio, que no te metas hormonas y se intenta poner un poquito de énfasis en eso, bastante, para que las personas no tengamos desarreglos hormonales. Y sin embargo, en el tema de la píldora anticonceptiva hormonal, realmente lo que hacen es eso, directamente. Claro, lo que pasa es que como se hace dentro de la medicina, pues nosotros estamos de alguna manera con la falacia de ¿cómo era eso? Hay una falacia de autoridad, autoritas esta, de que yo ya creo que si lo receta la farmacéutica es porque pues, no puede ser malo, ¿vale? Y no digo que, bueno, no quiero meterme en ese
0: berenjena,
1: pero realmente sigue siendo algo hormonal. Entonces, ¿qué es lo que hace? ¿Qué es lo que hace realmente la píldora anticonceptiva? Pues lo que hace es coger y mantenerte estables y altos, lo que sería con unas hormonas sintéticas que no son hormonas de verdad, o sea, no son las hormonas que tú produces, que si fueran las que produces sería mucho mejor, lógicamente. Bueno, pues que lo que hace es subirte el estrógeno y la progesterona, te lo sube a niveles muy, muy altos. Y simula una especie de embarazo. Ajá. Intenta, lógicamente, que si estás embarazada, ya se puede decir que no te puedes quedar embarazada, porque tu cuerpo está haciendo algo parecido al embarazo. Y ataca, de alguna manera, al tema de que no te quedes embarazada de tres maneras. Una con la mucosa, ¿vale? La mucosa la espesa. La mucosa la espesa no solamente la mucosa de la zona genital, sino también espesa todas las mucosas.
0: Claro.
1: Ahora eso influye en el ojo que tiene mucosa. También, ¿qué hace? Pues, al hacer que el endometrio prácticamente no funcione, porque hay un problema también vascular, pues hace también que ese endometrio no pueda tener un óvulo. Si llegase ahí un óvulo, pues ese endometrio no vale para gestar. Y la otra cosa es que ni siquiera las ovulas. Entonces, ya con esas tres cosas es muy difícil que una persona se pueda quedar embarazada. Si no le dejamos al expresar la mucosa, los espermatozoides ya no van a pasar bien. Va a ser muy difícil que pase. Si llegaran a pasar, no hay óvulo. Si hay óvulo, el óvulo no engancha bien en el endometrio. Y además, cuando luego haces la bajada, porque en todos los temas esto de... No en todas, pero bueno, pues sí, prácticamente todas las píldoras tienen como una última semana en la que se deja, que es placebo, que se deja de tomar la píldora de alguna manera. Pues ahí te baja tanto el estrógeno que y tu ovarios ya de momento, como están desactivados por haber tanto estrógeno, no meten estrógeno, que eso hace que caiga, ese pequeño endometrio caiga y que haya una especie de regla, pero una especie de regla que dura muy poco y es muy poco fluida, etcétera, ¿vale? Entonces, con esto, ¿qué te asegura? Seguro que no te quedas embarazada.
0: Vale.
1: ¿Vale? Eso está muy bien. Pero, ¿esto qué consecuencias tiene a nivel visual? Vale, pues cuando se espesa la mucosa, se espesa también la mucosa del ojo. Entonces, si se espesa la mucosa del ojo, ¿qué es lo que se espesa en el ojo? En la lágrima tenemos tres componentes. La mucina, que es la mucosa, el líquido, que es el agua, y el lípido. Vale, pues la mucina, al espesarse, se queda hecha una mucina de baja calidad. La mucina es lo que hace que, de alguna manera, al parpadear, no te roce el ojo. Y que la lágrima, y que lo que es el líquido, se quede, se puede decir, la atrapa. Vale, pues entonces ese líquido ya no se atrapa bien. O sea, se puede decir que la pompa no queda tan bien enganchada en el ojo. ¿Y eso qué hace? Pues que notes como una humedad, pero no una humedad buena. Además, lo que es el lípido también se estropea, porque la glándula de meibomio, al inflamarse, empiezan a funcionar un poquito peor. ¿Vale? Se inflaman un poquito, empiezan por el exceso de estrógeno, empiezan a funcionar un poquito peor, y entonces tampoco echas el lípido que necesitas para que esa lágrima no se evapore. O sea, que nos la cargamos por dos lados. Lo que no rompemos es el líquido, pero lo demás, se puede decir, por arriba y por abajo, hacemos que todo funcione mucho peor. O sea, que ese ojo se seca bastante, bastante más.
0: Entonces, bueno, quiero entender que sí hay relación entre los anticonceptivos y la visión.
1: Sí, claro.
0: Hay relación.
1: De momento ya estamos hablando de una que es súper fuerte, que es la, vale, de la lágrima. La lágrima ya está incómoda. Una persona con que tome anticonceptivos... A ver, luego voy a hablar una cosa. Claro, como son personas jóvenes...
0: ¿La gente, la mayoría de tus pacientes son conscientes de que tiene relación el anticonceptivo?
1: No lo son. No lo son, y aparte no se puede casi hablar de eso.
0: ¿Ni quieres saberlo?
1: No, porque además si empiezas a hablar te dicen, no, pues si yo... No, me lo estoy tomando para... O sea, para...
0: Pero bueno, es...
1: De alguna manera te deja...
0: No, hoy día no,
1: un poco que dice, no quieres hablar del
0: tema.
1: Bueno,
0: pero hoy día no. Es como si tú tomas pastillas para el colesterol, tú tomas pastillas para el azúcar, tú tomas pastillas igual, ¿no?
1: Uh-huh.
0: Eso es algo que hay que verlo con normalidad, ¿no?
1: La mayoría de las personas no te lo dicen. Eso para empezar.
0: Porque todavía no se ve con normalidad.
1: No se ve con normalidad, claro. Como si fuera una cosa... A ver, que no querer tener niños o cualquier otra cosa por la que te puedan mandar... la pastilla fuera algo malo, o tener relaciones sexuales fuera algo bueno, sí, porque lo normal es que si las tienes,
0: vale,
1: pues las tienes, y si no, yo no tengo nada
0: vale
1: en contra.
0: ¿Qué decía tu Antonio?
1: Entonces lo que está comentando, sí, claro, lógicamente la lágrima es el primer frente de batalla de la visión. Si no hay lágrima, de hecho, el ojo sufre, y estamos haciéndole a la parte que está relacionada con la visión, que le da de comer a la córnea, que la metaboliza, la vuelve a recomponer. O sea, que tiene todo eso, que la lágrima y todo esto, lo estamos haciendo que vaya mucho peor. Eso para empezar, el tema de lo que sería la píldora anticonceptiva. Y, por cierto, esto ocurre casi a partir de la primera semana en que la persona empieza a tomar ese anticonceptivo. ¿Vale? Lo normal es que pueda notar un pequeño cambio en lo que sería su lágrima y un malestar, ojo rojo.
0: ¿Es normal que cambie la graduación?
1: Sí, porque lo que ocurre es que también, lo siguiente que ocurre en la visión es que la córnea se dematiza. Mantener ese estrógeno continuamente alto, que ya te digo que no es un estrógeno, sino que es algo parecido al estrógeno, hace que la córnea se dematice. Ya el dematizar, que se hinche, que se inflame. Al inflamarse, la curva puede cambiar un poquito. Y además un cristal que es más espeso también cambia de graduación. ¿Vale? Entonces las dos cosas hacen que esa persona no solamente cambie de graduación, además de cambiar de graduación, puede ser que note como aros, como cosas que no ves del todo bien. Hay como que miras una luz y algunas veces pues la ves como si fuera un poquito sucia, ¿vale? No la ves del todo limpia, porque te molesta, te crea un aro, una visión ya que de una calidad un poquito más disminuida. Un cambio de graduación y, muy importante, si te vas a operar, esto te puede fastidiar un poco.
0: Tú has hablado de la lágrima. Quiero
1: Sí.
0: entender que la sequedad del ojo con los anticonceptivos aumenta.
1: Lo que aumenta es la disfunción de dos partes de la lágrima.
0: Vale.
1: La lágrima en sí, lo que es a lo mejor el acuoso, no pierde, pero sí pierde el líquido, que es
0: Vale.
1: para que no se evapore. Y si se pierde lo que es, se puede decir, lo que atrapa la lágrima para que no se escurra hacia abajo
0: Ajá.
1: y no se pierda para hacia abajo, también lo pierde. O sea, esas terminaciones que hacen que la lágrima se mantenga ahí, se pierde, y eso que hace que la lágrima no se evapore, también se pierde.
0: ¿Las personas que toman anticonceptivos puede afectarle al uso de la lentilla?
1: ¿Puede afectar al uso de la lentilla? Lo normal es que le afecte al uso de la lentilla, un poquito, que vea peor. Que esté peor y que esté el ojo más seco y que le moleste más. Y a veces incluso, es que a mí me ha pasado más con muchachas. A lo mejor le pongo yo una lentilla personalizada. Ah, y me acuerdo de un caso muy, muy. Y no sé si toma anticonceptivo o no, pero yo sospecho que sí. Le pones una lentilla personalizada. Perfecta, va estupendamente. Y a los 3 o 4 meses o al año, un día, ya no le va bien.
0: Tiene arte
1: Y
0: vacía.
1: estaba personalizada. Y ahora ya no va bien. ¿Qué ha pasado ahí? ¿Por qué ahora tu córnea? Claro, y que resulta que es que ahora la lentilla se le mueve menos porque está hinchada la córnea. ¿Vale? Y está. Y claro, yo no me quiero meter en la vida de ella, pero ella me podría haber dicho, oye, es que ahora estoy tomando esto. No me lo dice,
0: Temporalmente,
1: claro,
0: claro.
1: no me lo dice, pero claro, yo ya sospecho. Y en el laboratorio me dicen, hazle otra vez las pruebas estas, que seguramente la cambia la córnea. Y le hacemos las pruebas y la córnea ha cambiado un poco. Y le mira la paquimetría, que es el espesor de la córnea, y lo tiene un poquito más inflamado, etcétera. Pues hombre, pues seguramente va a ser un tema de anticonceptivo.
0: ¿Puede afectar a la circulación del ojo?
1: Afecta a la circulación del ojo. Sí, no es que pueda.
0: Es que la afecta.
1: Sí, lo que pasa es que a lo mejor no le afecta el primer día, ¿eh? La circulación del ojo sí que es algo más, se puede decir, un poquito más a muy largo plazo, y hay una afectación a corto plazo. Hay dos. Vale. Lo que ocurre es que cuando tienes tanto estrógeno, se puede decir que de alguna manera se espesa un poquito la sangre. Eso se hace porque el hígado se afecta a una parte de coagulación. Tú sabes que el hígado es que coagula la sangre. Se hace la sangre más espesa y además se pierde magnesio y también ese exceso de estrógeno te hace más rígida la arteria y las venas. O sea, cuando hay un estrógeno normal es bueno, pero cuando hay mucho se hace más rígido. Entonces, ¿qué hace? Que se puede decir que gracias a que tu corazón, tú estás joven, coges y tu corazón tira para adelante con mucha fuerza porque estás muy joven. Y esa sangre más espesa pasa perfectamente por ahí, pero en el momento que pierdes lo que es el estrógeno durante esa semana de descanso, lo que ocurre es que de momento o sea, eso que estaba ahí contenido se expande y te puede crear una especie de migraña. O sea, esa vascularización que estaba así más tensa se expande un poquito, intenta volver a su sitio. Y entonces te puede crear un dolor de cabeza con migraña, con áurea, etcétera. ¿Vale? Si ocurre esto, sería bueno que se lo dijeses a tu médico, al ginecólogo, no al oftalmólogo, también se puede decir, pero vamos,
0: Al
1: que esto
0: ginecólogo.
1: sería, el ginecólogo sería el que tendrías que comentárselo para ver si hay algún ajuste que pueda hacer, a lo mejor con otra medicación, para que esto no te ocurra tan de golpe. De hecho,
0: Antonio.
1: el riesgo de tener ictus, ¿eh? Cuando pasa eso, puede haber, no es que vaya a pasar, pero puede haber un riesgo de tener ictus.
0: ¿Qué es exactamente la oclusión de la vena central de la retina y qué relación tiene con estos tratamientos?
1: Bueno, la oclusión de la vena central de la retina sería una oclusión en la vena que está saliendo por el nervio óptico y que puede crear un, puede haber un trombo o algo que cierre esa vena. Lo que ocurre es que con el tema de la cosita esta, pero esto ya estamos hablando así que a bastante más largo plazo, pero también te puede pasar a corto, ¿vale? Suele pasar que con el tiempo nuestro el cuerpo de la mujer va perdiendo lo que sería el magnesio, va perdiendo la vitamina B6, va perdiendo también el zinc. Todo esto hace que el sistema vascular de la señora vaya en peor. El magnesio hace que lo que sería las venas y la arteria, se puede decir que estén menos relajadas. El calcio hace que se puede decir de alguna manera, ¿cómo diría yo? Para que tú me entiendas. Se haga más fuerte la vena, pero el magnesio tiene que coger y relajarlo, ¿vale? Entonces, a no relajar la vena y la arteria, cualquier cosita que pase por ahí, o sea, se puede decir, se hace más estrecha la vena, se hace más estrecha la arteria, cualquier cosa que pase por ahí, que sea un poquito de un tamaño más grande, ya no solamente va a quedar ahí pegado por motivo de que es más estrecho, sino que además es menos flexible. Entonces, si es más flexible, pues puede pasar, cualquier trombo que pase por ahí, pues llega y pasa. Pero si es menos flexible y además es más rígida, o sea, más rígida, más pequeñita, más cerrada, pues entonces tienes un riesgo mucho más alto de que puedas tener una oclusión venosa.
0: De manera general, ¿qué perfiles de estos pacientes debe tener en cuenta todo esto?
1: Bueno, vamos
0: con
1: a ver.
0: Más precaución.
1: No, a ver, realmente, o sea, yo os diría aquí que tenemos que distinguir entre lo que es al principio tomar la píldora el primer año, en el que lo normal no vayas a tener problemas, no vayas a tener cambios de carácter que sean muy estrictos.
0: Más bien prolongado.
1: El problema va a ser más bien cuando se tiene, claro, exactamente, más prolongadamente, cuando coge una persona y ya lleva 3-5 años de anticonceptivo, ¿vale? Ahí los problemas se van a ir aumentando. ¿Qué ocurre con la píldora? La píldora es una cosa que cuando tú te la tomas, los efectos secundarios que va a tener al principio van a ser muy pocos. Y a lo mejor dices tú, pues a mí no me sienta mal la píldora, porque a mí yo me la estoy tomando y me estoy sintiendo bien con ella. Y además estoy protegida y además tengo una regla más regular. Además, o sea, hay una serie de ventajas. Ya, por ejemplo, a lo mejor el acné lo tengo un poquito mejor, etcétera. O sea, hay una serie de ventajas. Vale. Conforme va pasando el tiempo, esas hormonas que están tan altas hacen que tu hígado tenga que coger y hacer un esfuerzo para metabolizar esas hormonas que no son tus hormonas. Entonces hace que muchas sustancias que tendría que estar metabolizando ya no las puede metabolizar porque hay una competencia. Además te crea, como te hemos dicho, te quita las tres minerales que hemos comentado. Bueno, minerales, el B6, o sea, la vitamina B6, el magnesio y el zinc, que es muy importante, ¿vale? Para la aromatasa y todo eso. Te baja el libido porque quitarte el zinc se pierde la aromatasa, o sea, se puede decir no se pierde la aromatasa, lo que hace es que la aromatasa se dispara, ¿vale? Entonces ya nadie controla la aromatasa, baja la testosterona, baja el nivel de se puede decir de deseo sexual, pero no solamente eso, las ganas de hacer deporte, cansancio, etcétera, tu sistema vascular se pone, se puede decir, peor. Es más fácil de que puedas tener problemas en la retina, es más fácil que puedas tener también problemas de por el magnesio, sobre todo, de que, por ejemplo, estás mirando alguna zona, alguna cosa durante un ratito y empieza a dolerte los ojos, ¿vale? De cansancio, cefalea, etcétera. Entonces, todo esto es algo que no ocurre, o sea, o se puede decir que de alguna manera se diluye mucho porque hay una cosa que se llama juventud. Es que las personas que toman estas son muy jóvenes.
0: Es verdad.
1: ¿Vale? Entonces, como son tan jóvenes, pues pueden tomarse.
0: Pasa por desapercibido por la propia juventud.
1: La juventud puede mucho.
0: Con mucho.
1: Claro.
0: Pero
1: le está haciendo daño a largo plazo.
0: Claro.
1: ¿Vale? El largo plazo y el corto plazo, porque ya 4 o 5 años no creo yo que sea un largo plazo tan largo. Estamos hablando. Entonces, se puede decir que lo que hace es hacerte daño poco a poco. Para que tú me entiendas, una persona de 60 años, si tú tomas esto, sería muy duro para ella. Uno de 20, no. Y te digo más, un hombre, si se tomase esto, sería también...
0: No pasaría
1: mal. No, porque nosotros los hombres, aparte que sería como tratamiento hormonal, de una, imagínate, el estrógeno muy alto y sí. Todo eso. Nuestro sistema vascular no es tan fuerte como el de las mujeres. Claro. ¿Vale? Entonces, a nosotros se puede decir que seguramente nos haría un daño, un perjuicio muy rápidamente, aparte de que no, de que nos cambiaría la hormona, etcétera, etcétera.
0: ¿Aparición de migraña respecto al anticonceptivo puede ser también...? Como
1: una aparición de migraña es algo que tienes que... Que verlo, que consultarlo. Eso es algo que es de las cosas más peligrosas.
0: ¿Puede estar relacionado con eso?
1: Sí, sí, claro, está súper relacionado. Y cuando ocurra tienes que coger y, por supuesto, ir al médico a que te lo vayan a mirar.
0: ¿Qué es una migraña áurea?
1: La migraña áurea sería el dolor de cabeza que te ocurre porque cuando, en este caso estamos hablando de la, ¿vale? De la mujer, porque cuando ahora te baja de momento el estrógeno, que ya no te dan estrógeno, y tu ovario no echan estrógeno porque están 3 semanas que no han echado nada, pues ahora lo que ocurre es que de momento aparece que tu cuerpo quiere volver a la normalidad, porque, o sea, quiere volver a dilatarse, y entonces se dilata la como pueden, porque está todo ahí un poquito regular, entonces se dilata como puede, y entonces crea dolor. Y ese dolor que crea, esa dilatación y ese dolor que crea, te crea también una especie de visión de como algo, un áurea, ¿vale?
0: De mala uva.
1: Sí, sí, tenemos mala uva. Sí, además duele. Y aparte, nuevamente te puede llegar incluso a notar como si fuera una pulsación. Cuando tu corazón lo notas aquí en la cabeza, que tú te haces así, ¡pum! O sea, y cuanto más nervioso estés, peor, porque si tu corazón va a 60 pulsaciones, tú notas así como 60 veces en un minuto. Pero si va a 120... Notas, y cada vez que lo notas es un dolor muy grande.
0: ¿Hay alguna señal que se ignora, que es preocupante, que la gente ignora mucho esa señal y dice, bueno, tiene importancia, no,
1: vale, sí.
0: No le doy...
1: Para mí todas las señales son preocupantes. Lo que pasa es que las más preocupantes, lógicamente, sería a partir de... Yo te voy a hablar del ojo y de...
0: Bien,
1: en general.
0: Bien.
1: A partir de que te notes cansada, que veas que cuando estás mirando algo durante un ratito ya te duele la cabeza, que a lo mejor no tienes ganas de hacer deporte, o sea, no estás mal, pero no estás bien, etcétera, incluso la apatía, etcétera. Cuando pase todo eso, es un momento bueno de ir al ginecólogo y de preguntarle si cree que te puede estar afectando en algo. Si notas ya dolores de cabeza y todo esto, razones de más. Pero si además de eso, tú ya tienes ya el ojo muy rojo,
0: vale,
1: etcétera, etcétera, y llevas ya varios años tomando esta medicación, sería bueno que también fueras, aunque no sea algo que te moleste mucho, sería muy bueno que fueras al médico.
0: ¿Cada cuánto tiempo recomiendas tú a la gente que toma anticonceptivo que vaya a una revisión óptica?
1: Yo diría, como todo el mundo, cada año.
0: Cada año.
1: Cada año, sí. Es que realmente los daños que se hacen más cuando llevas muchos años tomando anticonceptivos, es más normal tener daños, pero luego ya a largo plazo, glaucoma, degeneración macular, problemas vasculares, todo esto serían, o sea, eso es lo malo que... y no se va a encontrar relación. Nadie va a decir a los 60 años... Claro, si no hubiese tomado la píldora, pues a lo mejor ahora no tendría, por ejemplo, como ayer me encontré a una señora que había tenido un problema en precisamente lo que tú has dicho, justamente la vena central de la retina,
0: sí.
1: Se había quedado ahí un coágulo. Bueno, pues seguramente esa persona, no sé, a lo mejor no ha tomado anticonceptivo,
0: pero
1: sí ha tomado.
0: Claro.
1: ¿Vale? ¿Y si no hubiese tomado? ¿Hubiese pasado? ¿Seguro? ¿Sí o no? O a lo mejor hubiese pasado, pero hubiese pasado más tarde. No lo sabemos.
0: ¿Cuál sería el mensaje principal que te gustaría que los oyentes se llevara sobre este tema?
1: Yo lo que le diría a las personas que toman la píldora es que se ha normalizado como el primer, se puede decir, de batalla, ¿no?, anticonceptivo. Y creo que en ese aspecto lo estamos equivocando. Y yo hablo a favor de la salud de las personas. No quiero entrar en feminismo ni nada, porque la pastilla también se ve como como un símbolo feminista, ¿vale? No quiero meterme en eso. Yo lo que estoy hablando es de salud y no tengo ningún tipo de inconveniente.
0: Tú no estás diciendo que la UCE deje de usarla.
1: Sí, sí.
0: No, tú no eres nadie para
1: no,
0: decirlo.
1: No, no, y aparte que hay otros métodos.
0: Claro, quiero no decirte las consecuencias que puede provocar esto.
1: Se ha normalizado, ahora va mucha gente directamente. Cualquier cosa, bueno, ya tienes novio, aunque tienes 15 años, tienes novio, vamos a directamente a que tome la...
0: Y eso
1: la
0: hay que cuantificarlo bien.
1: Yo creo que eso no es algo que se... Vale. Claro, si es que, como te digo, si hay una falacia autoritaria, vale, que no me sale el nombre bien, de que te lo mandan como una cosa tan normal,
0: sí,
1: como si te estuvieses tomando una vitamina.
0: Como si no tuviese efecto secundario.
1: Exactamente. Si tú si el médico te lo manda así, ¿tú qué piensas? Pues que no es nada, que es algo normal. Que esa está recomendable, pues si me lo está diciendo él, vale, muy bien. Pero realmente luego hay unos problemas a largo plazo. A mí me duele cuando yo estudio temas de esto y veo lo que pasa y veo que realmente no se informa bien y que, claro, oye, el propuesta no te lo leas. Si te lo lees, no te tomas nada. Bueno, vale, eso está bien para cuando tienes un problema de corazón, para cuando tienes un problema de hígado. Cuando tienes un problema vital, no te leas el propuesta. Porque te lo tienes que tomar.
0: Claro,
1: es que no te cae en la cabeza. Pero todo lo que sea algo que es una decisión de que no es algo vital, que no te va a dar ningún tipo de beneficio, solamente, sí, un beneficio bueno, que no vas a tener
0: bebé
1: no, vale, no deseado.
0: Hombre, disfruta.
1: Pero sí, pero no vas a tener, pero no te va a dar nada positivo en tu cuerpo, pues tendrías que estudiarlo. Y aparte es que es una medicina para mí muy puñetera en el aspecto de que puede ser que no encuentre nunca la lógica de lo que te está pasando con lo que te estás tomando. ¿Por qué? Porque yo llevo ya 2 años tomándome esto.
0: No pasa nada.
1: Y me va a pasar ahora. Pues ahora te puede empezar a pasar. ¿Por qué? Porque has estado agotando a tu hígado, has estado agotando tu reserva, etcétera.
0: ¿Hay algún mito respecto a los anticonceptivos y la salud ocular que tú quieras desmontar? ¿Conoces algún mito?
1: ¿Algún mito? No sé,
0: no hay nada por ahí, ¿no?
1: Puede
0: no
1: ser que haya algún mito.
0: No,
1: si
0: no lo tengo. Pero
1: quiero saberlo.
0: ¿Algo más sobre este tema? Antes que te pregunte la pregunta del 10.
1: Venga, va, pregunta.
0: No, pero ¿algo más que quieres que concreta?
1: Es que, ¿sabes qué pasa? Que yo de esto podría estar hablando todo el día.
0: Bueno, pero el próximo día, segunda parte.
1: No, hombre, por segunda parte no.
0: Escúcheme, pero ha quedado súper claro. Aunque no tenga nada que ver,
1: ¿sí?
0: Vale. Pero bueno, como curiosidad.
1: Dime.
0: ¿El uso de la Viagra afecta a la visión?
1: Sí, sí afecta a la visión.
0: ¿En qué sentido?
1: Pues te puede crear... Bueno, es que el Viagra, para que se puede decir la sangre circule para que el pene se ponga erecto,
0: sí,
1: tiene una enzima, y no me acuerdo cómo se llamaba esa enzima, pero es una enzima que es muy parecido a la enzima que tenemos nosotros en la retina. En la retina tenemos una enzima que lo que hace es que se puede decir la electricidad que crean los fotorreceptores tenemos que mandarla o tienen que absorberla lo que sean los nervios, ¿vale? Entonces hay una enzima que crea esa absorción, ¿no? De alguna manera, es una manera de explicarlo, ¿vale? Pues ese, se puede decir, imagínate, esa enzima, el que hace que el pene se ponga erecto es el enzima 4 y el otro es el 5, un número más, o sea, se parecen mucho. Vale, entonces, cuando tú te tomas pues esta medicación, lo que haces es tomarte una enzima muy parecido que cuando hay en exceso puede hacer que tu electricidad empiece a funcionar un poquito rara y empieces a ver como si fueran colores azules.
0: ¿Anda?
1: Sí, es algo que...
0: Tiene otra aura,
1: sí,
0: ¿no?
1: Que tiene otra aura. En lo demás... sí, en lo demás, totalmente. Tú te empiezas a ver el azul. Bueno, normalmente,
0: venga.
1: Normalmente te dicen... cuando tomas esta medicina, y a mí me da igual que piense que es que yo la tomo, no, me la da igual,
0: es que sea, igual
1: me, no importa, pues sí, pues la tomo.
0: ¿Qué sabe nadie?
1: A mí me da igual, claro, exactamente, pues sí, vale, pues me tomo, yo soy viagreño. No me importa. Por lo visto, suele pasar más en, y yo lo entiendo, ¿no?, un poco, suele pasar más en orgías, ¿no?
0: Sí,
1: o sea,
0: está, ¿no?
1: Claro, una persona que esté, que, claro, está, que no le funcione bien, Y ahora que ha descubierto esto, ahora se coge y se mete en orgías, ¿no? Se mete en cosas. Y entonces, claro, tiene que mantener el tema durante muchas horas. ¿Vale? Y entonces empieza a tomar muchas vitaminas de estas y entonces empieza. O sea, que por lo visto, si nada más que te toma una en un momento dado, pues no es
0: pues,
1: por tanto.
0: En este tema le ha dado usted un 9,5, ¿eh?
1: ¿Cuánto?
0: Un 9,5.
1: Ah, bueno. Algo haber fallado.
0: Esperanza, 2 minutos de pausa y hablamos con él 5 minutos en otro tema. Venga.

0: Bueno, Antonio, has hablado tú de anticonceptivo y de Viagra y hasta internet se ha parado, ¿eh? O sea que, cuidado, cuidado,
1: Sobre
0: cuidado.
1: todo cuando hablaba de viaje.
0: Bueno, te quita tu perfil, tu traje de óptico y ahora trasladamos a tu actividad deportiva. Se va a celebrar el día 21 de junio el 22º Carrera Popular del Quinto Centenario.
1: Sí,
0: ¿De acuerdo?
1: sí.
0: Inscripciones.
1: Pues mira, ya se han superado los 100 inscritos, es decir, que habían 300, ya hay un tercio de menos, o sea, ya, no, ya quedan 200 o menos de 200.
0: Vale.
1: Yo estaba hablando con algunos de mis compañeros que se van a inscribir, les pasa un poquito como yo. Yo aún no me he inscrito porque tengo la agenda tan ocupada
0: Sí.
1: que, claro, todavía no sé seguro si para esa fecha voy a estar o no, creo que sí, ¿vale? Que voy a estar disponible, que voy a poder hacerla. Pero que haya unas cuantas personas como yo. O sea, seguramente, fácilmente vamos a llegar a los 200, yo creo que fácil.
0: Para todas las
1: Y sí,
0: edades,
1: para todas las edades. Y yo
0: sin
1: creo que más, o
0: problema.
1: sea, que yo creo que agotaremos.
0: Inscripción, me había acordado del correo electrónico. Ribe con V, 2,
1: ¿Sí?
0: punto time, punto cero, arroba gmail.com.
1: Eso quiere decir que lo estás diciendo todos los días, lo digo por aquí, ¿vale? Y ya no hace falta ni.
0: Ahí está inscripción, y todo
1: Sí,
0: tipo de edad, desde
1: todo tipo,
0: junio para adelante,
1: sí,
0: ¿no?
1: son 9 kilómetros muy bonitos, muy apetecibles,
0: Naturales y culturales.
1: naturales, culturales. Vamos a tener mucha gente animando, vamos a tener mucha gente que te va a ir indicando para que crea que se puede perder, no se va a poder perder, porque tenemos muchos voluntarios que van a estar en cada esquinita, la ayuda de la policía local, que eso ya está
0: Premio
1: hablado.
0: para los tres primeros de
1: Premio
0: categoría.
1: para las 3 primeras categorías, ahí yo no voy a
0: Bueno, me
1: acercarme, pero
0: refiero que un
1: sí.
0: poquito de, ¿no?
1: Sí. Luego, cuando terminemos todos, pues se hace la entrega de trofeos. Hay trofeos para hombres, hay trofeos para mujeres,
0: Para todo.
1: para todo. Y la verdad es que yo creo que vamos a pasar un día estupendo. Es una manera de darle la bienvenida al verano y
0: Sí.
1: despedirnos de la primavera.
0: Me voy a permitir un consejo.
1: Dime.
0: Ampliar las categorías a personas con discapacidad o con problemas, silla de ruedas, en fin.
1: Bueno, es un
0: No.
1: consejo que va a escuchar, el presidente te está
0: Pues ya
1: escuchando.
0: está, ampliar un poquito
1: Sí,
0: con
1: sí.
0: problemas de
1: Sí.
0: movilidad que se pueda.
1: Sí, la
0: ¿No?
1: verdad que sí.
0: ¿No?
1: ¿Por qué no?
0: ¿Por qué no?
1: ¿Por
0: Es
1: qué no? ¿Por
0: otra
1: qué no?
0: modalidad,
1: Sí,
0: ¿no?
1: hay gente que además acompaña.
0: Claro.
1: Sí, pues sí,
0: ¿No?
1: sería bueno. Sí, hay que ser inclusivo.
0: Eso es, ¿vale?
1: Exacto, sí.
0: Pues
1: Bueno,
0: nada,
1: sería en Jaramar,
0: en Jaramá
1: allí se puede aparcar fácilmente
0: y termina en Jaramá.
1: y termina en Jaramar.
0: ¿Vale?
1: Después
0: Pues.
1: van a haber sorteos, ya dijimos que se van a sortear una gafa de sol. También en Casa B, de Casa Belli se va a hacer un sorteo también de una comida, que bueno, tiene un tiempo
0: Sí.
1: para gastarlo. Eso ha sido que el presidente lo ha celebrado los 100 inscritos y ha dicho, vamos a
0: Venga, para
1: sacar
0: adelante.
1: otra cosa más,
0: Bueno, de
1: ¿vale?
0: aquí
1: Así
0: al
1: que
0: 21 el objetivo es que tiene 300, seguro,
1: sí. No,
0: ¿eh?
1: yo creo que lo vamos
0: Claro.
1: a tener, yo creo que sí.
0: En fin.
1: No, no, no, vamos, cuidado, que se acaban y luego me
0: No te
1: decís que
0: preocupes.
1: no puedo.
0: Como yo somos martillo pilón,
1: Vale.
0: nosotros
1: Ahí,
0: la
1: ahí.
0: constancia es la mejor virtud del hombre,
1: Muy bien.
0: ¿vale?
1: A ver si acercáis por allí.
0: Venga, a ver si hacemos.
1: Claro.
0: Sí. ¿Qué más? Quisiéramos transmitirla en directo, pero no tenemos recursos.
1: Ah,
0: Ahora,
1: ostras,
0: esperanza.
1: sería guapísimo.
0: Bueno,
1: Ese sería.
0: pues hasta la próxima,
1: Venga,
0: Antonio.
1: muchas gracias.
0: Venga,
1: Hasta la próxima.
0: cuidarse.
1: Adiós, adiós.

0: Bueno, pues 29 de abril de 2026. Ya tenemos al teléfono, 12 y casi 20 de la mañana, Antonio Bascuñana. Muy buenas, amigo.
1: Hola, ¿qué tal? ¿Cómo estás?
0: Aquí estamos, como hoy miércoles. Un poco lluvioso, pero muy bien, ¿no?
1: Sí, es verdad. Bueno, tampoco viene mal que...
0: Oh, qué estupendo. Agua, lluvia, ¿eh? Agua en primavera es una gloria. Que sí, sí. Tú nos dirás, Antonio, ¿cómo está la situación?
1: Bueno, después de la salida del tema de las motos,
0: sí.
1: El lunes 27, pues tuvimos 265 urgencias. Hoy hemos tenido un poquito menos, pero también se une que hay también huelga. Esta semana es de huelga,
0: sí,
1: en el sector,
0: sí,
1: sanitario, con lo cual
0: es verdad.
1: La urgencia pues se nos acumula más. En ese sentido, a mí me gustaría también hacer, pues hemos tenido alguna incidencia.
0: Venga.
1: Interna, me gustaría hacer un llamamiento al respecto. La verdad es que aquí estamos para intentar atender a las personas.
0: Sí.
1: A veces lo hacemos muy bien, otras veces no tan bien, pero la voluntad de las personas, de los trabajadores, es atender.
0: Claro.
1: Y hay alguna persona, algún usuario o familiares de usuarios, sobre todo, que la verdad es que deja mucho que desear, ¿no?, al respecto. Si tú quieres que te hablen bien,
0: claro,
1: y que te traten bien, por favor, háblame también de ese respecto.
0: La educación.
1: No conmigo, sino con alguna. Y eso nos desarbola nuestro ánimo de...
0: De seguir trabajando, por lo menos la educación, respeto, urbanidad y entender la situación de cada uno, ¿no, Antonio?
1: Así es.
0: Si no, no, entonces vamos mal camino. Desde aquí, bueno, con una consideración y ya está.
1: Venga, sí, y dime. Por lo demás, nada más. Ahora ya esperaremos estos días, damos un poquito de ímpetu al tema de la cirugía.
0: Sí.
1: Y preparándonos ya para los próximos momentos. Sabes que la primavera,
0: bueno,
1: en nuestra zona es de fiesta y de feria en feria.
0: Bueno, por lo menos la incidencia respecto a la moto se ha pasado bien. No ha habido desgracia.
1: No ha habido ninguna. Simplemente hubo una persona que eran tres accidentados que tuvimos y no ha habido ninguna otra cosa más. Y luego otra cosita más que también quería contar, que como tú me preguntaste el lunes,
0: sí,
1: si podríamos tomar una copita, ¿no?
0: Sí, que ¿cómo te fue la bien, conferencia, ¿no?
1: Bien, bien. La respuesta es que las personas que no tienen ninguna otra enfermedad,
0: sí,
1: que es, digamos, que lo impida, uno sí se puede tomar una copita.
0: Ah, bien.
1: Cuando hablo de una copita, estoy hablando de una copita.
0: Efectivamente.
1: No estoy hablando de una botella, no. ni de tampoco de los licores de alta graduación.
0: Eso es, no múltiplos de dos, ¿eh? Que es muy fácil, sí, multiplicar las cosas entre por dos, ¿no? Bueno,
1: así es.
0: Y la conferencia, ¿no, Antonio?
1: Bien, ¿no? Fue allí en la Gaida.
0: Sí. Bueno.
1: El colegio, y la verdad es que bueno, fue
0: perfecto.
1: Los asistentes creo que estuvieron,
0: bueno,
1: informaron bien. Allí hubo otra también muy interesante sobre control de la tensión y sobre cómo controlar el peso.
0: Bueno,
1: cosa que también hay que difundir a la población.
0: Bueno, pues Antonio, como siempre, muy agradecido. Hasta el lunes.
1: Venga, muy bien,
0: pues venga, un saludo. Adiós.

0: 29. Nosotros estamos despiertos de mucho tiempo, de por la mañana aquí, ¿eh? De 29 de abril de 2026. ¿Eh? En esta mañana de Radio Quina, que ya dijimos esta mañana a las 8:30 que se iba a prolongar este día bastantes horas. Creo que vamos a batir el récord hoy de casi 5 horas o 5 horas y media de emisión. En fin, algunos ahora el viernes se quejan porque no hay las mañanas de Radio Quina. Mire usted, es que trabajamos hoy doble para que el viernes descansar, ¿no? Pero bueno, encantado. Recordar que a partir del día 4 hasta el día 18, Radio es las mañanas. Pasaremos temporalmente por la tarde, cuestión de logística. Somos dos y, en fin, tenemos que hacer otras obligaciones, pero decidimos, reitero, en vez de dejar de emitir durante estos días estas mañanas de Radio Quina, pues hacerla por la tarde. Más esfuerzo, más ganas, pero como tenemos esa intensidad de hacer radio ya en este formato casi 10 años en las mañanas de Radio Quina, pues continuamos, es decir, 15 o 16 días que vengan por la tarde tampoco va a pasar nada. Además, así le damos oportunidad a la gente que no pueden venir por la mañana, que vengan por la tarde a esta emisora. Como digo, 29 de abril de 2024. Cada 15 días, este señor, con mucho esfuerzo y con un ahínco y un sinvivir que tiene por venir a Radio Quina, que nosotros lo alegramos, nuestro amigo Ángel Alberto Núñez Moreno, como sabéis ustedes, polifacético en muchas vertientes, pues él vive Radio Quina, vive esta información de manera personal, y yo lo admiro porque supera los inconvenientes informáticos, supera los inconvenientes climáticos, supera los inconvenientes de salud, pero él quiere venir a Radio Quina porque tiene que difundir lo que él sabe. Y yo y Esperanza, o Esperanza y yo, mejor dicho, se lo agradecemos. Pero hoy viene acompañado también, Miguel Curioso, y viene con una persona que hace tiempo que no era por aquí. Nosotros la seguimos, la controlamos, vemos cómo va, cómo evolucionando, pero ella en su labor de, en fin, de divulgar la pintura y el dibujo, pues está trabajando ahí de manada callada. Y al final, pues ven cuando sale a la opinión pública por algún hecho, y en este caso, el que nos trae hoy a Radio Quina. ¿De quién hablo? De María Ángeles Arias Bernal. Bienvenida a la radio,
1: buenos
0: María
1: días,
0: Ángeles.
1: No sé.
0: Buenos días, señor Ángel.
2: Buenas tardes.
0: ¿Viene usted bien acompañado hoy?
2: Hoy, pues ya va, que era una sorpresa, pero está usted enterado de todo. Caramba, se parece a usted a uno de mis espías paraguayos.
0: No me diga eso. Eso me dicen, dice, el que sabe más de San Lucas es Guau de Suárez. Bueno, pues los que no conocen a María Ángeles, el tiempo que lleva en la pintura, y sobre todo como docente de traslado su conocimiento a un montón de chicos, chicas, tiene su taller, y bueno, y ha hecho, recopilando temas tuyos, María Ángeles, pues vi el cuadro tan bonito que hiciste para la Feria de la Manzanilla.
1: Pues sí,
0: si tú recopilas los, con todo el respeto de todos los cuadros, ¿eh?
1: Sí.
0: Pero este cuadro, la simbología que tiene de la Feria de la Manzanilla, uh-huh. Es decir, una flamenca mirándose al espejo, mirándose, preparándose para la feria, es una gloria, ¿no? ¿Eh?
1: Pues sí, pues ese cuadro, la verdad que le tengo un cariño especial, porque como fue una idea tan, digamos, una idea que tuve de pintar la feria de diferentes formas a como estamos habituados a ver los carteles, ¿no? Bueno. Entonces, todo eso que conlleva un riesgo. Puede gustar o no puede gustar, y en el caso este pues gustó bastante.
0: Antes de empezar, algunas preguntillas que tengo que hacer sobre lo que trae aquí, que es un cuadro muy interesante. ¿Qué me dices tú de María Ángeles?
2: Oh. Yo de María Ángeles lo único que puedo decir son todas cosas bonitas. Primero porque es una mujer. Y la mujer, ya sabes, por encima de todo, tengo un concepto de la mujer elevadísimo, ¿no? Lo segundo, que como amiga vale un potosí. Lo tercero, como madre, conozco a sus hijos y mejor no han podido salir porque han tenido una educación como se hacía antiguamente. La educación del ser humano empieza en su casa. Y por último, porque después como pintora me ha dado unas satisfacciones. Yo soy un enamorado de la pintura.
0: Ajá.
2: Y es más, ya sabéis, yo conté esa anécdota y perdonadme que la repita hoy. Yo soy un pintor frustrado, porque una vez quise pintar a la luna, Y me salió una zanahoria,
1: fíjate,
2: Mariale.
1: Fíjate, porque está bien, tú eres de arte abstracto.
0: Es verdad, es verdad.
2: Y yo admiro a quienes como tú, pues saben plasmar en un lienzo la idea, igual que admiro a los poetas, que saben plasmar en una hoja unos sentimientos que nosotros a lo mejor pasamos tres veces por esos sitios y no lo vemos.
0: Exactamente. María Ángeles, ahí tiene un cartel de una corrida de toros, concretamente del 7 de junio, en fin, con estas características. ¿Cómo recibiste el encargo de este cartel o este cuadro, este simbólico tan de nuestra fiesta?
1: Pues, a ver, la idea, como casi siempre, es mía. Es una idea...
0: ¿Pero quién te dijo que lo hiciese?
1: Pues el empresario.
0: El empresario. Sí. ¿Y te acordó de ti?
1: Sí, se acordó de mí.
0: ¿Qué te dijo?
1: Pues nada, pues...
0: Hazme un cartel para esta...
1: Claro,
0: para
1: que represente en este caso la corrida esta. Y ya pues la libertad de tú hacerlo a tu modo.
0: Bueno,
1: este caso yo he querido transmitir el toreo o el arte del toreo con este tipo de pintura, que es diferente a lo que yo suelo hacer,
0: eso
1: que es más una pintura más académica.
0: Eso te voy a preguntar.
1: En este caso es otro estilo diferente, pero la verdad que muy satisfecha porque me ha gustado el resultado. Me gusta cómo transmite, en este caso, el colorido y la fuerza del toreo.
0: Hay algo que destacar, por lo menos así lo he visto yo,
1: sí.
0: Magenta y rosa. ¿Por qué?
1: Sí, el magenta, porque es un color que está dentro de la estética del toro, ¿no?
0: De lo emocional,
1: un color,
0: quizás,
1: claro,
0: ¿no?
1: Bueno, es un color primario,
0: sí.
1: El magenta es un color primario, que junto con el amarillo y el azul, pues ya nos saldría toda la gama de los colores, de la naturaleza.
0: Sí.
1: Y es un color muy potente y en este caso a mí me ha representado mucho, pues eso es lo que quiero decir, el arte del toreo, junto con el oro, con el amarillo.
0: El dorado y amarillo,
1: sí,
0: ¿no?
1: Sí.
0: También el morado también lo utiliza,
1: también,
0: ¿no?
1: Claro. El morado sería ya una combinación de ese magenta con azul. Sería un secundario.
0: Te carga el cartel, tú dale al coco, dices, ¿cómo replanteo
1: claro.
0: yo esto, no?
1: Uh-huh.
0: Y la idea va surgiendo poco a poco, ¿o ya tú lo tenías,
1: bueno,
0: claro?
1: Bueno, no, normalmente las ideas ya yo las tengo preconcebidas. Hay veces que sí, que te da un chispazo y dices, pues mira, voy a cambiar esto, pero normalmente yo ya tengo ideas preconcebidas.
0: La primera vez que...
1: Como me pasó en el cartel este que te digo de la feria, que era una idea que yo ya la tenía ahí...
0: ¿Es la primera, vez que te hace este tipo de encargo?
1: Sí, la primera vez.
0: ¿Qué tipo de técnica utiliza?
1: Pues lo que te puedo decir es que es una técnica mixta.
0: Vaya, no me puedo decir
1: hasta
0: más.
1: Hasta ahí puedo llegar.
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0: Bueno.
1: Porque, aunque a mí me gusta la enseñanza, que me encanta, claro, pero hay cositas que siempre se tienen que quedar ahí un poquito a la retaguardia.
0: La expresión del torero está bien, ¿no? Ahí
1: no
0: demuestra el estilo de torero. ¿Viste los toreros cómo se siente al dar el pase, cómo lo deja caer, verdad?
1: Claro.
0: Y sin embargo, el capote es diluido.
1: Exactamente. Bueno, está un poquito...
0: Bueno, diluido en el sentido
1: sí.
0: que no se ve un capote hecho en 100%.
1: Sí,
0: se nota que es un capote, pero que...
1: Sí, ¿sí? Porque...
0: Es una muleta, perdón.
1: Como comenté en la entrevista, pues... este tipo de pintura como que deja un poco la terminación al espectador.
0: Ajá.
1: El cuadro pues ya se encarga de rematarlo,
0: lo veo,
1: de terminarlo. Entonces cada uno le va a dar su terminación personal. Tú lo vas a ver de una manera, Esperanza de otra, Ángel de otra, pero hombre, la esencia es la misma para todo el mundo. Pero al estar más desdibujado, pues ya da paso a eso.
0: Hemos hablado del proceso creativo, del estilo artístico, que te reserva ahí tu secreto. El torero como símbolo, ¿lo tienes en cuenta?
1: Sí, claro. Siempre me ha llamado mucho la atención ese torero con esa valentía ahí en medio, delante del toro, con esa fuerza, con esa belleza, ¿no? Y por eso, como son cosas que te llaman la atención desde pequeñita, pues... se te van quedando ahí y en este momento pues ha salido. Me ha gustado representarlo con ese torero.
0: Ya creo que
1: y
0: tú
1: con esa postura.
0: Yo creo que ya tú has hablado del mensaje y el significado, que dejar el cartel o el cuadro abierto a cada opinión, ¿no?
1: Ahí, sí. Con esta técnica.
0: Claro.
1: Hay otras técnicas que, a ver, como te digo, son más académicas, son más acabadas. Es que un poco es lo que te va pidiendo en ese momento tu sensibilidad, tu intuición.
0: A la hora de crear este cuadro cartel, ¿te has traído un poco de lo que es la taromaquia, la problemática que puede tener los toros o la distinta visión de la gente para hacer cartel? Que a algunos les gusta, le encantan los toros, otros no,
1: claro,
0: en fin.
1: Claro, habrá personas que no. A ver, yo simplemente soy artista y pinto lo que veo, la realidad. ¿Cómo puedo pintar una escena de guerra, desgraciadamente? No estoy de acuerdo con la guerra. O puedo pintar una cucaracha y me da repugnancia. O sea, que tú tienes que pintar tu alrededor, lo que ves en ese momento. Yo creo que el artista debe de hacer eso. Que guste más, que guste menos, pues ya, eso es cuestión de...
0: ¿Estás satisfecha por el cuadro?
1: Sí, sí.
0: ¿Estás contenta?
1: Sí, sí, sí.
0: ¿Te queda
1: mucho, sí,
0: en lo que tú querías hacer?
1: Sí, sí, sí, sí.
0: ¿Y lo has conseguido?
1: Vamos, para mí sí. Ya luego, pues, habrá quien le guste más y quien le guste menos, pero a mí me gusta, la verdad.
0: Oye, ¿tú crees que puede ser esto un precedente, no? Que te encargue mucho...
1: Pues mira, abierta estoy a lo que quieran.
0: ¿Y al empresario cómo se le ocurrió encargarte? ¿Te dijo algo? Mira, ha venido ahí la idea, como, no sé, ¿no?
1: Una libertad total.
0: Pero que él, digo, que pensó en ti algo, lo he dicho, oye, es la primera vez...
1: Pues sí, pues
0: porque
1: me conocía.
0: Mejor la... Ah, ya.
1: Me bueno, conocía,
0: vale,
1: sí.
0: Vale, vale. ¿Qué tiene este cartel que no tengan los demás?
1: Los demás carteles, hecho otro artista.
0: Bueno, otro artista, otra modalidad, es decir, que se diferencia. No,
1: ah,
0: que digo
1: de lo
0: que sea,
1: yo he hecho.
0: Sí, no digo que sea mejor o peor, sino qué diferencia.
1: Pero con respecto a mi obra.
0: A tu obra, claro.
1: Bueno, lo primero es que es la primera vez que lo hago. Entonces, estoy como un poco... ¿no?
0: Sí,
1: la novedad
0: sí,
1: siempre
0: sí, sí. A ver,
1: también es bonita.
0: La recepción, ¿no?
1: Ya de Fedia y otros carteles he hecho más. Que no quita que siempre se te queda ese regusto bonito por todo lo que hace, aunque lo haya repetido. Pero en este caso, como es la primera vez, pues estoy un poquito así también más contenta, ¿no?
0: Tu alumno cuando lo ve, contento también.

0: Y sigo teniendo mucha gente,
1: Por cierto,
0: afortunadamente.
1: ¿dónde está?
0: Yo estoy ahora en otro
1: Ha
0: sitio,
1: cambiado,
0: ¿sabes?
1: ¿no?
0: Sí, he cambiado,
1: Lo
0: sí.
1: puedes decir
0: Estoy, sí,
1: perfectamente.
0: bueno, estoy por cerquita de, te digo, del Camino de la Jara, por
1: Bien.
0: el Camino de la Jara. Sí, ya un espacio más
1: Más
0: abierto, sí,
1: amplio
0: un terrenito, sí.
1: y más
0: Pero
1: aire puro, ¿no?
0: exactamente, sí.
1: Bueno.
0: Ya podemos hacer cositas más, a ver, al aire libre, pues tú puedes jugar ya también
1: Claro,
0: con
1: con
0: otras
1: otra,
0: técnicas,
1: ya sé.
0: que en un sitio cerrado lo tienes más complicado.
1: Bueno, pues algo más que quiera comentar.
0: Pues nada, comentar que estoy muy contenta de veros de nuevo y nada, contenta también que espero que te guste el café,
1: También me
0: claro, ¿no?
1: gusta, sí,
0: Eso,
1: me
0: y
1: gusta.
0: Esperanza
1: Mira, mira,
0: también.
1: mira. Mira, ve. Mira que me gusta que lo he sacado yo, ¿eh? ¿Has visto? Está guardadito. Ahora lo pongo, lo plastifico y lo guardo para la historia de la radio.
0: Muy bien,
1: ¿Eh? ¿Te parece?
0: me parece.
1: ¿Te gusta el cartel?
2: Hombre, a mí como muy aficionado a los toros y alguna vez que he sido cirujano taurino, pues el cartel a mí me ha impresionado porque ella ha captado, si ves, si ponéis atención en el cartel, la postura del toro está entrando ahora mismo prácticamente entre el principio y la mitad del pase de un redondo con la mano derecha. Está sujetando la pañosa, ¿eh? Y la pañosa se está difuminando abajo. No, en el argot taurino se
1: Sí.
2: dice que los capotes son mariposas que vuelan sobre el albero.
1: Anda.
2: En este caso, para mí, esto es otra mariposa, solo que no tiene el color típico de la muleta, de la pañosa, que es un rojo sangre. Ha dado un tono que es un tono de esperanza, ¿eh? Un tono de ilusión. Para mí el cartel me ha gustado muchísimo. Muchísimo, muchísimo. Además, cuando supe y lo vi por primera vez, la llamé para felicitarla, porque no se suele ver un cartel como este.
1: En antaño, el pintor, el artista estaba muy apegado a la actividad taurina. Se pintaba perfectamente el toro,
2: Sí,
1: toreando, en
2: sí,
1: fin.
2: sí.
1: ¿Eso se ha perdido un
2: Ah,
1: poquito o qué?
2: esto se sale de lo común.
1: Vale. Bueno, he visto que María Ángeles, que le ha dedicado el cuadro a Ángel, ¿no? Hombre, yo te pediría, yo sé que no es el cuadro original, pero antes que te vayas me firma, ¿eh? Y yo hablo con Ángel mientras que te parece. ¿Te parece o no? Venga. Bueno, amigo Ángel, empezamos contigo. Madre mía, madre
2: Bueno,
1: mía. En primer lugar, muchas gracias porque cada vez que viene me regala un libro.
2: hombre, este es de mi biblioteca propia de mí, que está marcado,
1: Sí, ¿verdad?
2: ahora por si alguien se lo llevaba, que de mala no supiera, que era de
1: Pero,
2: ANM, que tiene
1: oye,
2: mi ex libris,
1: sí,
2: ¿eh?
1: ya, como ya tengo unos cuentos de tu regalo, Hacienda no se meterá en
2: Y
1: que
2: te lo he
1: sea una.
2: dedicado.
1: Ah, ya lo sé, mira, pero que quiero
2: Eso es
1: decirte,
2: una edición
1: como
2: nueva,
1: tengo.
2: pero que no se suele conseguir por ahí. Es una
1: Bien.
2: edición que se hizo de los que Meléndez y Pelayo consideraban eran los mejores poemas en nuestro idioma.
1: Como me estás regalando muchos libros de tu biblioteca, Hacienda no se meterá en la donación, ¿no? Digo yo, no, no tengas problema, ¿no? No, como aquí, comprende o
2: No,
1: no,
2: no.
1: no hay problema.
2: Y este otro libro lo
1: Este,
2: traigo para
1: para que me lo lea.
2: que mi querido director lo lea, porque como yo soy un forofo de la amistad,
1: Pues ya está.
2: pues este libro es muy
1: Perfecto.
2: interesante. Se lee, yo me lo leí del tirón.
1: Elogio de la amistad.
2: Además,
1: Muy bien.
2: como siempre, está marcado las hojas dobladas porque los han hecho
1: Exactamente.
2: para tocarlo.
1: Pues muchas gracias por el detalle. Venga. Pero si te parece, empezamos con tu pequeño, en fin, nos trae una frase en latín y después la traduce. ¿Qué quiere decir esta frase? ¿Qué dice? ¿Qué
2: Bueno,
1: dice?
2: hoy traigo una frase en latín que estoy todo raro es el día que no lo digo a alguien, especialmente a mis nietos, a mis hijos. Esta es la oración, la frase. Nemo nascitur sapiens sed fit, que significa en nuestro idioma, nadie nace sabio, sino que se hace. Es decir, nadie nace aprendido.
1: De verdad.
2: Y yo no me canso de decir, yo tengo a mis 81 años, para 82, que todos los días aprendo. Porque el que diga que lo sabe todo, no sabe nada.
1: De verdad, lleva razón. Muy bien.
2: Y bueno, pues.
1: Pues pasamos, si quieres, ya a lo que nos dicen las canciones, ¿no?
2: Sí,
1: Porque ya hemos
2: hoy
1: hablado.
2: traigo una canción que está considerado como el mejor bolero español. Y es de Camilo, perdón, que estoy pensando, bueno, Carmelo, Carmelo es el empresario de la Plaza de Toros, sí. Fue torero.

0: de Sanlúcar. Carmelo Larrea Carrante, que era un vasco, que fue una vida novelesca total. Señor director, tuvo la oportunidad de la biografía del que sí, se la traje.
1: Es verdad,
0: enseñamos aquí.
1: Es verdad, verdad.
0: Una biografía
1: llamada con,
0: publicada en su, por el BBV.
1: Muy buena, y en su mochila con unas canciones muy famosas, ¿no?
0: Hombre, muchos boleros de él, por ejemplo, No te puedo querer, el Paso Doble, que le dio el primer disco de oro. Quizás uno de los primeros discos de oro obtenidos por un español. Se lo dio el Paso Doble, No te puedo querer. Pero en este caso, hoy traigo una canción que en 1952 fue grabada por primera vez. Pero este hombre, en 1961, creo que por ahí está la foto de,
1: sí, la tenemos ya.
0: De Carmelo.
1: Sí. Aquí está, la tenemos ya, estamos viendo.
0: Está la foto de Carmelo. Pues,
1: y el disco,
0: es parte de su vida cuando él termina el servicio militar, viene la guerra incivil y él recaló por Sevilla, vivió en Triana. Y se fue a trabajar porque era un músico excepcional. Había estudiado, había dejado los ojos estudiando en su ciudad natal. Y porque Deusto, en aquella época que él nació, todavía era una especie de pueblo colindante con Bilbao. Hoy en día es parte de Bilbao. Pero en aquella época él estudió y se empleó en un sitio que Sevilla tiene mucha fama. Allí estuvo también María Jiménez, por ahí han pasado muchos de los cantadores y bailadores famosos. Un famoso sitio, Las Cadenas, en el barrio Santa Cruz. Y allí parece ser que él tuvo unos amoríos con una bailadora. Otros dicen, María Ángeles, que él intentó compaginar el amor con dos hermanas. Unos dicen que por eso dice de dos cruces, llama al bolero el cruce, pero después si vemos la letra, que la veremos, no
1: tiene que ver,
0: no
1: nada.
0: Compagina una cosa, claro, con otra. Lo cierto es que él compuso una canción que llama un bolero Soledad, y lo llevó por presión de sus amigos y sus amistades a un concurso que había entonces en Radio Nacional de España, que se llamaba El Tribunal de la Canción. No ganó, pero tuvo un gran éxito. Pero él hacía, ya empezó a hacer canciones para gente que estaba arriba, que estaba Antonio Machín, Jorge Sepúlveda, Gracias de Triana, pero sobre todo lo que a él le ayudó mucho fue una canción que se llamaba Tres Cosas, que se estaba nada más y nada menos que Pedro Infante bailando un bolero. Ese bolero se le canta, ¿sabéis a quién? Terence, a Sarita Montiel, en el año de 1951. Creo que por ahí está el cartel.
1: Sí, está aquí.
0: Entonces, Bueno, este es el disco de Pizarra, sí. El disco, bueno, Pizarra, que ya no eran de Pizarra, pero que pasa es que la foto no la he podido sacar mejor, que se grabó en el 1952, la grabó José Gallardo, que creo que la tenemos por ahí,
1: sí,
0: la
1: sí,
0: canción, ¿no?
1: Que quiera escucharla.
0: Dos cruces, 1952. La siguiente foto tiene ya
1: Cabaret.
0: De un cartel, si mal no recuerdo, ¿no está allí el cartel de
1: Cabaret?
0: De Cabaret. Allí, en Cabaret canta la canción, si mal no recuerdo, María Dolores Pradera.
1: Sí.
0: María Dolores Pradera canta Cabaret. Lo cierto es que él tenía ya la fama ganada como autor. Es más, en el año que se publica, que se saca al aire la canción, es la canción que genera más derechos de autor en España, que entonces empezaba a controlarse muy bien. Ahora, ¿qué pasa cuando él se va de Las Cadenas y llega a Los Madriles, que presenta la canción, que no gana? María Ángeles, que él trabajaba en una orquesta que tenía mucha fama, la orquesta El Asán. Y esa orquesta, señor director, no le daba suficiente para abrir. Claro, claro. ¿Qué hace? Que se pone de acuerdo un letrista, Camilo Murillo. Y Camilo Murillo, que es un gran letrista y también compositor de canciones, pues entre los dos hacen un anuncio comercial que tiene un nombre específico. A mí me gusta, ya sabéis, hablar en español, pero de vez en cuando hay que decir, usar la palabra, en este caso, un jingle comercial. Yo diría una propaganda comercial cantada. Pero bueno, digamos, un jingle. El jingle se había inventado en Estados Unidos, Juan José, por allá por los años 20, y el primer jingle, el primer anuncio, aviso comercial así cantado, se lo dedicaron a unos cereales. Por ejemplo, como es el Conflex, pero no era Conflex, es otra marca. Y había un problema, María Ángeles, que entonces, para que el jingle surtiera efecto, tenía que ser corto. Tenía que tener una música pegadiza, una letra que impresionara al público. Pero, como no existía una industria discográfica entonces tan fuerte, para grabar era un problema. ¿Qué hacían? Que si llevaban las dos, tres, cuatro voces que actuaban formando el jingle, se las llevaban en público, en directo, en vivo y en directo, como hacemos nosotros las cosas aquí, señor director, en vivo y en directo.
1: En directo y natural.
0: Y eso era un problema económico y de espacio y de funcionamiento. Tanto presionó la industria que al final este fue el inicio de que se grabaran los jingles. Pero os digo, ¿sabéis cuál fue el que se hizo en España después de esta breve historia de los anuncios comerciales cantados? Es el anís del Coral, el mejor de los licores, da dulzor al paladar y a la boca olor de flores. Bueno, más jingles fueron también. Colacao. ¿Quién no se acuerda del Colacao? Ustedes que son muy jóvenes, yo soy de más, un poquito de más edad, pero el Colacao hoy no se puede cantar por aquello que dice que soy un negrito. Bueno, sí. Si es negro, ¿cómo lo vamos a llamar?
1: Negro tropical.
0: Afrocubano, teñido, de otro color, de tercera raza, ¿cómo lo vamos a llamar? Si es que el negro es negro. Claro. Menos mal que ya Harvard, que fue uno de los inventores de esto, del idioma especial, ya ha reconocido que sí, que se puede decir negro. Bueno, ya no es ofensa decirle a un negro negro.
1: El otro día me comentaste del bolígrafo, ¿te acuerdas? El bolígrafo B también, era puntualmente, era muy impactante, sí, el chicle.
0: O sea, para que veáis que lo que rodea a las canciones, el que hace las canciones, la canción en sí. Pero sigamos con dos cruces. Por allí, después de esto, en el 1952, está la película allí que habrá, está el cartel, ¿verdad?
1: Sí, pero si te parece, vamos a escuchar.
0: Que lo canta María Dolores Pradera.
1: Sí, pero antes, ¿te parece que no hemos escuchado a Jorge Gallarzo?
0: A Gallarzo.
1: No lo hemos escuchado, hemos escuchado un
0: poquito. Que estoy hoy como una moto.
1: Dos cruces, director. Venga, no te preocupes, eso es bueno. La primera versión que grabó este señor, Jorge Gallarzo, para el disco, este disco que tú tienes aquí, de 1952. Dos cruces. Venga.
2: ¿Dos cruces?
1: Sí. Primero.
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0: esto en una en un verano de San Lucas de Barrameda, apenas estrella, ahí te lo pone y vamos. Y...
1: Una pregunta indiscreta, María. ¿Tú has bailado alguna vez cachete con Manolo, dos cruces?

0: Yo lo siento discrepar con usted, pero puede ser que, lógicamente, el gusto es abierto.
1: Sí,
0: pero
1: el gusto, los colores.
0: Pero yo no me imagino a alguien expresando el amor a una persona con este melodía, sino más bien con un poquito de corazón, ¿no?
1: He tenido la oportunidad de escucharle esta canción a muchos.
0: Sí.
1: Se la he escuchado personalmente a Machín, a pocos metros de distancia, a Cheo, o sea, a José Feliciano, también a pocos metros de distancia, a Los Pachos, a pocos metros de distancia. He tenido más cantantes y, repito, para mí, cuando yo estoy en alguna hora así un poquito baja, pues, y estoy en el ordenador, Esperanza, y yo pincho y busco a Dos Cruces por Nacimiento. Y eso, al menos a
0: mí... Te conforta.
1: Ya, porque ese hombre está cantando ahí prácticamente a capela.
0: Ah, bien, eso sí, eso es verdad.
1: Y en fin, y la verdad...
0: Bueno, lo importante es que esta canción la ha cantado un montón de gente, tiene sentimiento, tiene... en fin.
1: Ahora, la cuestión es, que sigo con las preguntas, ¿por qué compone esta canción Carmelo Larrea? ¿Por qué?
2: Porque la siente, ¿no?
1: Porque le vino la inspiración, claro, en ese momento. Porque...
2: recibe el aliento, ¿no? Como se suele decir.
0: ¿Y qué pasó en el barrio de Santa Cruz, en esa plaza de Doña Elvira? ¿Qué pasaría allí?
1: Algo
0: tuvo que pasar allí,
1: pero
0: ¿no?
1: Él nunca lo aguantó.
0: Pero, sin embargo, lo hace referencia como algo especial.
1: Se dice que él empezó unos amoríos con una bailadora. Una bailadora no principal, una bailadora de atrás, ¿no? De coro. Y posiblemente no cuajó aquello, pero es que él no ha hecho jamás referencia, ni ha ido documentación por escrito, que él haya escrito una carta, lo haya dicho a alguien, oye, estoy locamente enamorado, me duele el corazón de quererla tanto, ¿no? No hay, al menos yo no la he conseguido, ¿eh? Y he buscado, no solamente tengo el libro de la biografía de él, sino que he buscado por otros lados y no...
0: Bueno, ha dado juego.
1: Ha tenido que hacer... Yo me pongo en el sitio del autor. Ha tenido que hacer algo para escribir eso. Y insisto, aunque el poema como poema no es para tirar cohetes, pero lo que dice el poema
0: claro,
1: lo importante.
0: Hablando de poema, su apartado favorito, la poesía olvidada.
1: Que no se nos olvide.
0: Que no lo olvide nunca. Hoy,
1: nunca.
0: Antes que empiece, hoy nos trae, de verdad, yo recomiendo que se lean Romance sobre el Evangelio. Sí. De San Juan de la Cruz, pero se lo lea entero, ¿no? El capítulo es muy grande, muy amplio,
1: hombre,
0: pero
1: claro,
0: lo ha dejado uno, como tú dices, espiritualmente muy tranquilo.
1: Sí,
0: ¿cierto?
1: Sí. Es ahora cuando pasa la vorágine esta Semana Santera, que todo mundo, el que más y el que menos, se pone el capireto o porta la cruz o las velas, pero el resto del año no se acuerdan de los pilares fundamentales del cristianismo. Sí, yo lo único que digo es que hay que ser cristiano no solamente en la Semana Santa,
0: claro,
1: todo el año, ¿no?
0: Y el cuello de almidón, ya no es el almidón, pero tú sabes lo que quiero decirte, el cuello tieso,
1: por
0: el cuello de la camisa.
1: He traído dos autores que llegan a la médula del cristianismo. Uno de ellos es San Juan de la Cruz. Las cosas que pasó ese hombre, María Ángeles, los tormentos que pasó, pero es que además no se lo infringían gente de otras religiones, sus mismos compañeros.
0: Suele pasar.
1: Otros monjes, la Inquisición, le hicieron pasar barbaridades y al final murió por la falta de atención. Y era pequeñito, pero cada vez era más pequeñito. Yo os recomiendo, si algún día podéis viajar a Úbeda y ver dónde estuvo viviendo los últimos días de su vida, y la verdad es que es impresionante cómo pudo ese hombre sobrevivir a monje. A nosotros, a cualquiera de nosotros, nos meten allí en aquella
0: habitación. Pipas. ¿Duramos cuatro pipas?
1: Nada. O nos volvemos locos, bueno, más de lo que estamos.
0: Eso te voy a decir, ya te voy a comentar. Un grado superior.
1: Entonces, como bien decía el señor director, yo he traído la primera parte del romance sobre el Evangelio. En principio, orat verbum. En realidad, es un poema sobre la Santísima Trinidad.

0: y la define muy bien. Son 305 versos que tiene el poema. Yo os voy a decir solamente 46.
1: Venga.
0: Comienzo, venga, con vuestro permiso.
1: Lo tiene.
0: En el principio moraba el Verbo y en Dios vivía, en quien su felicidad infinita poseía. El mismo Verbo Dios era, que el principio se decía, él moraba en el principio y principio no tenía. Él era el mismo principio, por eso de él carecía. El Verbo se llama Hijo, que del principio nacía. Ale siempre concebido y siempre le concebía. Dale siempre su sustancia y siempre se la tenía. Y así la gloria del Hijo es la que en el Padre había, y toda su gloria el Padre en el Hijo poseía. Como amado en el amante uno en otro residía, y aquese amor que los une en lo mismo convenía, con el uno y con el otro en igualdad y valía. Tres personas y un mundo entre todos tres había, y un amor en todas ellas, y un amante las hacía, y el amante es el amado en que cada cual vivía, que el ser que los tres poseen, cada cual le poseía, y cada cual de ellos ama a la que este ser tenía. Este ser es cada una, y este solo las unía, en un inefable numo que decir no se sabía, por lo cual era infinito el amor que las unía, porque solo un amor tres tenían, que su esencia se decía, que el amor, cuanto más uno, tanto más amor hacía. Increíble, ¿no? ¿Cómo termina ese, la IA, ese dictongo ahí? Increíble, conseguir escribir así. A mí me hubiera gustado escribir así.
1: Sí, ¿no?
2: No te puedes quejar, ¿eh?
1: Es verdad. Bueno, pues ahora otro personaje muy asociado, y sobre todo cuando se estudia en los centros educativos, o se estudiaba, pues otro personaje, Sor Juana Inés de la Cruz.
0: Sor Juana Inés de la Cruz, que también la mencionamos aquí una vez, porque está el problema que si la obligaron a entrar en un convento, en fin, que la cosa de siempre. Pero para mí, y traje aquí de autores, que ella ingresó por su cuenta. Es más, le permitían escribir cosas que era muy difícil allí en México y aquí en España. En esos momentos las monjas eran para ser monjas, no para ser escritoras. Sin embargo, ella escribió, no tuvo ningún problema. Era de familia muy bien acomodada y hizo un soneto en el cual es
1: buenísimo,
0: maravilloso, como señor director,
1: buenísimo,
0: en un soneto pone un apóstrofe, una antítesis, un epíteto, un hiperbatón, una metáfora y un oxímoron. Vamos, a María Ángeles, seis figuras literarias en 14 versos. Y además con una rima perfecta de soneto. Es increíble cómo escribió esta mujer. Sin embargo, igual que la anterior, a ver quién recita poemas de ellos, ¿dónde están?
1: En ninguna parte.
0: Y cada día menos, ni bueno, en primaria, ni en el bachillerato.
1: Es que está hablando tú de figura literaria y diría alguno, este hombre le pasa algo en la boca, está diciendo cosas raras, porque esto ya no se enseña, no te creas tú. Diría, este hombre está perdiendo estas palabras y el estudio literario y contenido de estos personajes, olvídate.
0: Nada, esto es, vamos a ver, os digo el soneto, cuyo título es Detente sombra de mi bien esquiva.
1: Sí, señor.
0: Detente sombra de mi bien esquiva, imagen del hechizo que más quiero, bella ilusión por quien alegre muero, dulce ficción por quien penosa vivo. Si el imán de tus gracias atractivo sirve mi pecho de obediente acero, ¿para qué me enamoras lisonjero si has de burlarme luego fugitivo? Mas blasonar no puedes satisfecho de que triunfa de mí tu tiranía, que aunque dejas burlado el lazo estrecho de tu forma fantástica ceñía, poco importa burlar brazos y pechos si te labra visión mi fantasía. Qué maravilla, qué metáfora. Si te labra prisión mi fantasía, qué manera de decir que el querer la encarcela, que no la deja vivir, que tiene prisionera, ¿no? Es una maravilla. El oxímoron en el primer verso, cuando dice alegre muero, ¿no?
2: Lo contrario.
0: Y ahí está, el oxímoron.
1: Bueno, otro, admirable. Otro personaje literario histórico. Señor,
0: hombre, el otro es nada más y nada menos.
1: Don Luis de Góngora.
0: Don Luis de Góngora.
1: ¿Ha dicho usted algo? ¿Ha
0: como
1: dicho
0: diría usted algo? Mi primo Ramiro, Cajená.
1: Cajená, eso es. ¿Y nos trae de Luis de Góngora? ¿Qué nos trae?
0: Él escribió un poema, también un soneto, a una rosa. Cuando él muere en el año 1627, deja una escuela y deja unos escritos que son inconmensurables. En este caso utiliza una rosa como protagonista del soneto. Él le habla a la rosa y le está diciendo que la vida humana vive una cercanía
1: esporádica
0: y una realidad que no puede evitar, que es la muerte.
1: Efímera.
0: Sí, que la vida es efímera. Y yo me pregunto, el Carpe Diem está aquí perfectamente explicado, el Carpe Diem, el famoso hay que vivir, porque cuando menos lo espera se presenta la canina y esa no te dice Angelito, ¿te quieres venir?
1: No. Vente.
0: Vente ya, que ya aquí, venga, aquí está el man.
1: Venga.
0: Y se puede hacer lo que se haga que viaja, Yo no conozco a nadie que cuando se presente la canina no se haya ido.
1: No.
0: Eso de que fulano ha muerto 3 veces, yo no conozco a nadie.
1: Vamos por el poema.
0: Bueno, el soneto os lo digo. Ayer naciste y morirás mañana. Para tan breve ser, ¿quién te dio vida? Para vivir tan poco, estás lúcida. Y para no ser nada, estás lozana. Si te engañó tu hermosura vana, bien presto la verás desvanecida, porque en tu hermosura está escondida la ocasión de morir muerte temprana. Cuando te corte la robusta mano, ley de la agricultura permitida, grosiento aliento acabará tu suerte. No salgas, que te aguarda algún tirano. Dilata tu nacer para tu vida, que anticipas tu ser para tu muerte. Sí, eso. Que vivir deprisa, mientras más deprisa viva, más pronto te vas a morir.
1: El otro día planteaba tú que había visto los grandes músicos, pintores, gente de la cultura en la amapola. Y ahora me refiero a la rosa. Tú escuchas, lees poesía de distintos autores, de distintas épocas, la rosa siempre está referencia.
0: Siempre.
1: ¿Y eso por qué? ¿Qué tiene la rosa?
0: Hombre, la rosa, por ejemplo, yo presento esta noche en mi conferencia sobre si se puede combatir la calvicie, las arrugas, etcétera, etcétera, con un rosal que yo le hicimos injerto, porque la rosa blanca dura muy poco.
1: Ajá.
0: Entonces yo intenté, le puse una rosa roja, le puse otra rosa grande y he obtenido una rosa que por un lado es blanca, por otro es amarilla, termina con un rojo los pétalos. La rosa es preciosa, pero sigue siendo tan efímera como la blanca. No he logrado darle más vida. ¿Por qué? Porque, hombre, ahí tendría que intervenir profundamente en los genes de ese árbol. Igual nos pasa a nosotros, Tenemos la genética por delante. Tenemos por delante todo eso, señor director.
1: Bueno.
0: ¿Y quién los quita?
1: Pero la rosa se utiliza.
0: Sabemos que la rosa, eso nos viene ya. Eso es una cuestión atávica. Si le cogemos uno de los poemas más pequeños que se ha escrito, lo traje yo aquí, es de Juan Ramón Jiménez.
1: Sí.
0: La rosa, no toquéis la rosa, que así es la rosa.
1: Ya está.
0: Ya está. Si buscamos rosa, poemas rosa.
1: Todo lo que quiera.
0: Todas las que quiera. Si buscamos versos en los que aparezca una rosa, a montones. Becker,
1: todo lo que quiera.
0: Los románticos, la rosa, allí. Porque lo llevamos dentro, igual que, como digo, la rosa blanca lleva dentro el ser muy bonita, pero muy efímera.
1: Es verdad.
0: Nosotros tenemos genéticamente algo que nos hace admirar a la rosa. Y esa admiración la plasmamos los pintores, por ejemplo.
1: Vale.
0: ¿A qué sí, Mariana?
2: Sí. Sí, yo he pintado también rosa.
0: Tú has hecho una rosa, ¿verdad?
2: Sí, claro.
0: ¿A qué sí?
2: Sí.
0: Entonces.
2: Esa belleza tiene ese aroma.
1: Y además
2: también
1: tiene mucha simbología. Si quiere agradar a alguien, una rosa. Si quiere quitar un enfado, una rosa. Si quiere cantar una rosa, en fin, no sé. La ha decorado de un centro de cualquier cosa, sí. La rosa, en fin.
0: Bueno, y este poema que comienza es muy antiguo. Rosa tan hermosa, non bien la frontera de la finojosa.
1: Por ejemplo.
0: Pasando la vía del calabeño. Fíjate, desde la rosa, siempre. Tercer, es atávico, señor director.
1: Tercer poema que nos trae. Arte,
0: bueno,
1: poético.
0: ¿Cuarto?
1: O de cuarto.
0: Ah, la traición ha dado usted.
1: No, yo tengo el tercero aquí.
0: El subconsciente. ¿Quiere usted que terminemos ya, no?
1: No. El cuarto, yo tengo aquí el tercero.
0: El cuarto es nada más y nada menos que de don Vicente Huidobro.
1: Bueno, tendré yo otro guión.
0: Este señor que fue el que puso en marcha el vanguardismo en América con el nombre de creacionismo. Murió muy joven, Él decía que la obra literaria debe ser independiente de cualquier referencia, porque a través de la obra literaria se lleva a la realidad. Yo, siempre he dicho que en el vanguardismo hay algo que ha hecho mucho daño, y es que se escribe, bueno, quien escribe, por ejemplo, pone que en la Feria de Sevilla se veía oloroso, ¿no? No se ha enterado todavía, y lo publica. Y hay quien, digo yo, hace poemas con ovejitas con B de borrico.
1: Casi, me caché.
0: Y está. No se preocupa. Bueno, y un poeta hubo una vez que puso que el chaval dio dos naturales con la derecha. Bueno, oiga, mire usted no se ha preocupado en saber algo de tauromaquia. ¿Desde cuándo los pases naturales se dan con la derecha? Con la derecha se dan los redondos. El pase natural, que es el pase que en toreo tiene peso de verdad, es con la izquierda.
1: Tiene mérito.
0: Pero bueno, en fin. Por eso digo yo que tiene mucha culpa de lo que está pasando en la poesía. Bueno, voy a decir un poema de él que no tiene desperdicio, porque aquí le da una importancia, esperanza, María Ángeles, querido director, a la palabra, que no lo digo yo, lo dice él con este poema. Que el verso sea como una llave, que abra mil puertas. Una hoja cae, algo pasa volando. Cuando miren los ojos, creado sea, y el alma del oyente quede temblando. Inventa mundos nuevos y cuida tu palabra. El adjetivo, cuando no da vida, mata. Estamos en el cielo de los nervios. El músculo cuelga como recuerdo en los museos, mas no por eso tenemos menos fuerza. El vigor verdadero reside en la cabeza. ¿Por qué cantáis a la rosa? Oh, poetas, hacedla florecer en el poema. Solo para vosotros viven todas las cosas bajo el sol. El poeta es un pequeño dios. Vamos, más ejemplo de cómo tenía la adoración que tenía este hombre, porque fue un poeta maravilloso, un hombre también con una vida novelesca. Era comunista, pero al mismo tiempo heredó de su madre un marquesado, si mal no recuerdo. O sea, ¿os imagináis un marqués
1: comunista
0: llevando en el pañuelo, en vez de llevar el símbolo del marqués, lleva la hoja y el martillo?
1: Todo evoluciona. Todo evoluciona.
0: Pero bueno, la vida es así.
1: ¿Qué tiene la rosa? Pero la rosa tiene sus características. ¿Pero qué tiene el beso?
0: El beso, que sin el verso.
1: Beso. De besarte.
0: El beso. Bueno,
1: ¿qué tiene?
0: El beso.
1: Señor director.
0: La española cuando besa. ¡Tum! ¡Ole! El beso. Acordaros que el año pasado dedicamos dos programas al beso. Hicimos ese exhaustivo del beso. trajimos la foto que
1: esta,
0: hoy la traigo
1: aquí
0: también.
1: Está.
0: Ahí está, de la que se considera la foto más espectacular del beso, ¿no? Y se explicó los tipos de beso, etcétera, etcétera. El beso también es una cosa que, ustedes me perdonan, no es animo injurandi. Yo nunca critico para destrozar, sino que digo, expreso mi opinión y digo lo que sé. En las películas de Hollywood, por ejemplo, los romanos se besan, la romana besa a la pareja, y mire usted, el beso no era bienvenido en los romanos. Ya expliqué el porqué, e incluso había mujeres, había prostitutas en aquella época, que eran especialistas en practicar el felatio, que se preparaban la boca y por el beso era muy mal visto, ¿no? Sin embargo, los indios Sioux besándose, mire usted, los indios Sioux no se besaban. Pero Hollywood lo pone y todo el mundo se lo cree. Lo mismo que, por cierto, señor director.
1: Venga.
0: Voy a traer unos programas. Vamos a hacer unos programas porque tengo un interrogante. ¿Por qué razón los buenos se ponen máscaras y los malos están siempre ahí con la cara descubierta? En Hollywood,
1: sí.
0: 6 maleantes atracan un tren, una diligencia, María Ángeles, y se ponen un pañuelo en la cara y después se van al salón del pueblo más cercano, un paréntesis, que en cualquier pueblo lejano este, por lo visto, había un salón con un montón de señoritas, un pianista, en fin, todo mundo vestido, arregladito, duchado, limpio, a beberse whisky. Iban con las espuelas, los trajes, igual, lo único que no llevaban era el pañuelo en la cara. Bueno, y no nos identificaban.
1: Vivían 1,000 personas allí. Y aquí somos 70,000 y nos conocemos.
0: Y yo digo, bueno, porque Batman se pone la máscara.
1: Es verdad, es verdad.
0: El único de los superhéroes que yo recuerde ahora mismo fue Superman. Y también tengo una pregunta. Si Superman, todo él en el estribe, ¿cómo se cortaba el pelo? Esperan, si tú te imaginas.
2: Qué interrogante, ¿no?
1: De verdad. De verdad.
2: Ahora no podemos dormir pensando.
0: Entonces, yo voy a traer esos personajes. Voy a traer a Batman. Voy a traer otro, el zorro, por muy zorro que fuera. Y le salió en España el coyote.
1: Oye, y el pato Donald, porque llevaba pantalón y la pata no. Por ejemplo, por ejemplo.
0: El pato Donald lleva pantalones y la pata de él, si no.
2: La colita al aire.
0: Y los cerditos son todos asexuados.
1: Totalmente.
0: Pero llevan un chalequito.
1: Siempre, sí, sí.
0: Y la cerdita, ¿cómo se llamaba la cerdita? ¿Cómo se llamaba la cerdita? De Porky, Petunia.
1: Petunia, ¿no?
0: Petunia no lleva sujetador, lleva también un chalequito, ¿no?
1: Bueno.
0: En fin, vamos a terminar la jornada de hoy con este poema perteneciente a lo que se llama la Escuela Gaucha. Es un poema titulado El Beso, señor director. Por ahí hemos comenzado. Y bueno, no hay quinto malo, ¿eh? Como en la tauromaquia. El beso ya lo trajimos aquí un día y dijimos sobre el tema de la autoría. Especifiqué quién era el autor, que se lo achacan al Indio Duarte. El Indio Duarte recitaba muy bien, maravilloso. Aprendí a recitar de él de tanto escucharlo. Y este poema lo traigo porque, como repito, hace unos meses pasado hicimos dos programas, porque en el mes de abril se festeja un día, el Día del Beso, el día 13 de abril.
2: Ajá.
0: Ah, sí. Pero es que también se festeja el Día del Libro, aquí por festejo que no quede. Hay el Día de la Tortilla de Patata, a ver qué día tenemos, el de los churros, en fin, el de los garbanzos con espinaca, que
2: faltan
0: está muy bueno.
2: Faltan días, entonces.
0: Ah, en fin, lo cierto es que traigo nuevamente el beso como ofrenda hacia esa acción tan elevada del ser humano cuando, como dice la canción Dos Cruces, se besa sin pecado, ¿eh? Un beso. Un beso de amor que la española no se lo da a cualquiera, ¿eh? Vamos con el beso. ¿Qué es el beso? Pregunta el mundo. ¿Qué es el beso? Preguntan todos. Y yo respondo. El beso es para mí comunión de labios que, olvidando los agravios, la maldad y la traición, arrancan del corazón con fuerza avasalladora todo el amor que atesora, pues si el amor es ciego, deja su marca de fuego

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0: Bueno, pues continuamos en Radio Esquina, las mañanas de Radio Esquina, este 29 de abril de 2026. Recordar, por cuestiones logísticas, desde el 4 hasta el 18 de mayo estaremos, las mañanas de Radio Esquina se traslada por la tarde, a partir de las 4 y media, ¿eh? Durante ese periodo. A partir ya del 18 volveremos a nuestro horario habitual. Como digo, 29 de abril de 2026. La actividad municipal en estos días es bastante intensa. Se celebró un pleno el lunes pasado, mañana hay otro pleno, en fin. Como es habitual, y hemos dado de plazo hasta el 29 de abril, porque luego viene la campaña electoral y hemos querido mantenernos al margen de todo esto, pues resulta que hace una semana solicitó la entrevista y aquí está con nosotros. Víctor Mora, muy buenos días.
1: Muy buenas.
0: Bueno, amigo, la actividad municipal muy activa últimamente.
1: Ya, muy activa, pero no...
0: ¿Pero poco eficaz o más eficaz?
1: Poco eficaz y además de una manera que a nuestro entender, rozando la irregularidad en muchas ocasiones.
0: Es peligroso eso, ¿eh?
1: Oye, tanto.
0: Si nos ponemos en cuestión el funcionamiento de las administraciones...
1: Pues ahora mismo eso es lo que pensamos.
0: Que hay arbitrariedad y no hay base jurídica.
1: Totalmente. Bueno, ahora lo iremos viendo en los puntos, tanto en el pleno que tuvimos el lunes, el que tenemos mañana, la comisión informativa.
0: La regla de juego no se respeta.
1: Se van cambiando informes dependiendo del momento, del día y de la hora.
0: Entonces, ¿qué garantía jurídica tenemos el ciudadano?
1: No, nosotros...
0: Si ustedes no la tenéis, que no, sois no, los representantes...
1: Nosotros ya hemos dicho que así no.
0: Vale.
1: Así no.
0: El pleno de lunes, un tema estrella, tema estrella todos son tema, pero bueno, que cala mucho en la sociedad y tiene mucha incidencia, que era que se propone al pleno la autorización de gasto y prórroga contractual en el contrato relativo a los servicios de ayuda a domicilio. ¿Esta ayuda a domicilio, la empresa termina su contrato o ya viene prorrogado de otros años?
1: No, vamos a ver. El contrato que se hace... En 2024 es 2+1,
0: sí.
1: 2 con posibilidad de 1. Es decir, tiene 2 años de contrato y la prórroga, en este caso, que es lo que se llevaba a pleno, era la posibilidad de 1 año más. Pero a petición del ayuntamiento, a petición del pleno, no a petición de la empresa. La empresa está obligada, a como afirma ese contrato, si el ayuntamiento dice... 1 año más, está obligada a prestar el servicio, pero si el ayuntamiento decide que no, que cambia la manera de...
0: Potestad del pleno.
1: Del pleno y del ayuntamiento.
0: Bien.
1: Eso es lo que dice el contrato. 2 años con posibilidad, si así lo quiere, en este caso el ayuntamiento, de...

0: prórroga o un año, que no valen esta vez las excusas de que no tengo presupuesto, que el presupuesto no puede ser la excusa para todo lo que ocurre en Sanlúcar, porque esa excusa vale desde el que quiere un balón en el polideportivo hasta ayuda a domicilio. A todo el mundo la contestación es que no tengo un presupuesto. Tienen 9 millones de euros de consignación este año. Entonces, y dentro de esos 9 millones además está el beneficio empresarial de la empresa al ser privada, es decir, que tiene esos 9 millones de euros que podría llevarse a intentar hacerlo municipal. Pero es que además de todo, siendo un tema tan importante, tan crucial, y una decisión de este calado, vuelve a llevarse a pleno sin hablar, sin negociar, sin explicar, sin decir, mira, la situación está así o no, ¿cuál es la decisión? Nada. Se convoca el pleno, se lleva y aquí estoy yo.
1: Porque la prórroga es un año.
0: La prórroga es un año.
1: Entiendo que si había potestad por parte de un evento, no hacía falta decir que continúe usted un año más, ¿no?
0: No, lo tenía que aprobar el pleno.
1: El pleno, vale.
0: ¿Vale? La prórroga. Aunque también están fuera de plazo, porque como se hace todo aquí, tenía que ser dos meses claro, antes de la, el día 16.
1: Del vencimiento.
0: 16,
1: claro.
0: Acababa los dos meses en el que había que avisar a la empresa. Claro. Pero que lo que hacen, como el pleno es hasta el 20 y tanto, y pasaba del 16, la empresa presenta un documento diciendo que sí, que quieren la prórroga. Y el delegado dice que sí, que acepta lo que dice la empresa. Pero es que eso no es.
1: Es al revés.
0: Es el pleno. Primero el que lo decide y después el ayuntamiento, o en este caso hubiera sido el delegado el que le dice a la empresa, queremos que usted esté, no al revés. Pero da igual, porque ya esto se ha convertido en el que parece que piensan que nadie se lee los papeles o que nadie entendemos los papeles. Oye, y algo sabemos, algo hemos aprendido de todo este tiempo. Y cuando uno ve la documentación, es que no hay nada bien. Es que no hay nada bien. Y después uno va al pleno, levanta la mano y no pasa nada hasta que pase. ¿Qué es lo que nosotros decíamos? Oiga, es que aquí falta consenso, diálogo, debate. Viene y dice, mire, yo tengo 7 concejales de 25 y necesito que esto se apruebe o no se apruebe. Usted se sienta con el PSOE y le dice, mire, que es que necesito los votos porque voy a municipalizarlo. Y para que usted me vote y se lo crea, que es lo que yo le dije en el pleno. Yo le dije, mira, yo a usted no la creo, porque usted engañó a esas trabajadoras en la campaña electoral. No había pancarta que pusieran las trabajadoras. Yo digo que no estuviera allí Carmen Álvarez, diciendo que había que municipalizar. Cuando decían, hombre, la empresa funciona bien, decían, vale, pero funcionaría mejor si era municipal. El dinero que se lleva a la empresa repercutiría en las trabajadoras. Movilizó a 500 trabajadoras con sus familias para que la votaran. Eso es así, eso nos lo dicen las trabajadoras de ayuda a domicilio cuando nos la vemos por la calle. Con una falsa promesa, pero también nos engañó, las ha engañado, evidentemente, pero también nos engaña a nosotros. Ella es alcaldesa, ella no ganó las elecciones. Ella es alcaldesa porque llegó un pacto de gobierno con el PSOE. Y dentro del pacto, uno de los puntos que aprobamos las dos formaciones...
1: Municipalizar la empresa.
0: Era municipalizarla. No ha cumplido ni con las trabajadoras, que gracias a sus votos la han puesto ahí donde está, ni ha cumplido con el PSOE, que gracias a nuestros votos está ahí donde está. Le ha mentido a todo el mundo. Y sin dar explicaciones, Juan José, que es lo peor.
1: La alcaldesa argumenta de que en estas posibles cuestiones económicas no es posible, por lo menos lo que manifestó en el pleno, no es posible municipalizar esta empresa.
0: Ah, pero ¿por qué? ¿Dónde están esos números, ellos?
1: Por cuestiones económicas, pero, estructurales.
0: Pero, vale, sí. Por cuestiones económicas y por cuestiones del clima. A mí me tiene que dar eso explicado en papeles, ¿no? O porque lo diga. Es que por cuestiones económicas no puedo. ¿Cuánto? ¿Cómo? ¿Dónde tiene o dónde no tiene?
1: En principio manifiesta que hay que darle viabilidad a la gerencia. La eliminación de la gerencia supone una cuantía económica bastante elevada. Sí,
0: pero perdona, te voy a interrumpir.
1: Venga.
0: ¿Y por qué? ¿Dónde están esos papeles de que supone más o menos? Yo no los tengo.
1: Son las intenciones que manifestó en el pleno. Lo que
0: las intenciones son intenciones, con papeles. El que la gerencia vaya a ser liquide la gerencia y vaya al ayuntamiento, ¿qué coste tiene o no tiene? Yo no lo sé.
1: Los planes de empleo que hay que pagarle.
0: Eso ya está pagado. Eso ya se hizo un precio.
1: La policía.
0: 13 plazas hay en las vacantes de DB en el presupuesto. Que no vale. A ver, que podrá mentirle a alguien que no entienda de esto, que esté. Venga, ¿qué más?
1: ¿Objetivamente es posible municipalizar esta empresa?
0: Tendrá que serlo. Ella lo ha prometido. Nosotros lo hicimos. Hay 9 millones por un año. 9 millones por un año. Lo que usted nos tiene que decir es cómo. Y usted es la responsable. Mire, en agosto de 2023, que teníamos aún un acuerdo de gobierno, ahí nos deja fuera. Y se reúne con la presidenta del comité, a la que también después hay fotos en el balcón del ayuntamiento, felices y contentos, diciéndole que se va a municipalizar, que necesita estos 2 años, pero que en el segundo semestre de 2025 esto se ha hecho. Y le dice, bueno, además, en la reunión para que esto se apruebe, y estábamos en el gobierno, va a estar una abogada de Comisiones Obreras de Cádiz, la presidenta, no el otro comité, y Izquierda Unida, porque nosotros éramos gobierno y no contábamos. Pero que necesitaba, hombre, un presupuesto. 2 presupuestos desde agosto de 2023. 2. Y no ha hecho nada. Hombre, pero que había que cambiar los estatutos de Muremasa porque ahí es donde se iba a incorporar la plantilla. Cambiar los estatutos no cuesta dinero, ¿no?
1: No.
0: Vale, no lo ha cambiado. ¿Dónde está el engaño?
1: En la propuesta de prórroga se contemplaba que el año que viene vamos a tener elecciones y hay un vacío ahí de gestión. ¿Se contemplaba esa opción?
0: No, la prórroga acaba, creo, en mayo de 2027.
1: Pero este contrato decía, oye, en proceso...
0: No,
1: estamos,
0: no dice vamos, nada, pero de ahí...
1: Hasta que
0: es
1: llegue
0: muy
1: la...
0: fácil, es muy fácil. A ver, es que es muy fácil. Va a llegar mayo de 2027 y va a decir, ahora no puedo, pero si me volvéis a... Voy a volveros a engañar. Si me volvéis a votar a 500 familias enteras, 1.500 votos, ¿no? Sí. Que mueva a cada trabajadora 2 o 3, me votáis... Y ahora sí que va a hacer... Ahora ya no da tiempo. Y vamos a la empresa, vamos a tener que prorrogar según la ley en un artículo. Lo vamos a ver ahora con los autobuses. Con una ley del 53, una ley franquista para privatizar, hace Carmen Álvarez. Es muy curioso. Vamos a tener que seguir pagando factura porque no hay contrato hasta que haya un nuevo gobierno. Pero que... ¿Una mentira? ¿Qué es lo que le hemos dicho nosotros en el Pleno? Déjelo sobre la mesa. Y que le dio mucho coraje que le dijéramos nosotros eso. Tanto así que proponemos nosotros que se deje sobre la mesa. Bueno, lo dejo sobre la mesa porque me lo pide el PP.
1: Sí.
0: Que a la vez dice que de municipalizar no habla, ni de privado. El PP dice, yo digo que usted me diga qué piensa hacer. Nosotros le dijimos que no, que le tendíamos la mano para municipalizar.
1: De hecho, ustedes ayer emitieron una nota de prensa diciendo que, bueno, que defiende la municipalización de esta empresa... Y que inmediatamente dice, gobernar y lo voy a hacer.
0: No, pero ¿qué le dijimos además a ella? Le dijimos en el pleno, déjelo sobre la mesa. Se siente usted con nosotros. Y decimos, el jueves, mañana, el lunes, cuando quiera un pleno, cambio de estatuto de la empresa, para que veamos que es verdad. Para que cuando llegue mayo de 2027 no diga, ya hay que ver, es que no, qué pena de mí. No. Ya tiene 14 concejales para eso. Para la municipalización tiene 14 concejales. ¿No? Porque estoy diciendo que mi mano tendida claro. A eso. Cambio de estatuto. Informe económico. Si es que, vamos, y tú me lo has dicho. Entonces yo, ¿hay dinero o no hay dinero? Dígamelo. Informe económico. ¿Cuánto va a costar? ¿Cuánto no va a costar? ¿Cuántas trabajadoras hay? ¿Qué falta? ¿Un año? Y algunas tienen que hacer un curso porque no te... Ya está tardando. Dígaselo.
1: Pero
0: un
1: Víctor,
0: año.
1: ¿Cómo se
0: pero perdona, Juan José. Es que yo le he dicho eso. Y me dice, no. Yo con el PSOE no quiero reunirme para eso. Con el PP... que lo voy a privatizar. Entonces, el mensaje es claro. Lo voy a privatizar. No me quiero sentar con el PSOE, que me habla de municipalizar, y me voy a sentar con el PP, que habla de privatizar. Y lo dice, ojo, la alcaldesa, que estaba en todas las manifestaciones, y el delegado, secretario local del Partido Comunista, que ha salido hace un par de meses.
1: Yeah.
0: Y dice, privatizarlo. La ideología aquí... Yo recuerdo cuando decía tú, no se cree nadie que habéis roto el pacto, que tenía ahí todo liberaciones.
1: Yo lo digo,
0: que tenía, sí, yo
1: lo digo que en este contexto donde los políticos, tú te pega el sillón,
0: vale,
1: otras cosas no, pero meritorio es eso.
0: Vale, y los funcionarios de empleo, los de hecho.
1: Eso es, haber renunciado.
0: Renunciamos. Por una ideología, por una cuestión. Pues aquí, el secretario local del Partido Comunista, la alcaldesa comunista de Izquierda Unida, no sé qué, por un sillón y por un sueldo, renuncian a la ideología y defienden la privatización.
1: Bueno, digo yo, Víctor, ¿cómo es posible con tantas lagunas se lleve un expediente a pleno con esta característica para debatirlo? Si tiene tantas lagunas de origen, de...
0: Bueno, este realmente era una decisión. Lo que pasa es que le faltaba votos para tenerlo.
1: Claro.
0: Este expediente sí lleva, porque es una prórroga, sí lleva el expediente originario, sí lleva la consignación, tiene 9 millones de euros para este año. Este lo único que le faltaba era la decisión. Oiga, y se lo vuelvo a decir, si es que yo estoy de acuerdo en que usted diga, hace falta una prórroga, porque no nos da tiempo, vale. Eso de que y se va a dejar de dar servicio, mentira, servicio obligatorio, servicio hay que darlo. ¿Qué ocurre?
1: Mientras tanto,
0: pues usted tendrá que dar servicio y la empresa presentará factura y usted, en tanto en cuanto está iniciando el procedimiento, tendrá que ver la manera de pagarle, porque eso es el ayuntamiento.
1: Claro.
0: Mañana alguien va y dice que ha hecho una obra, no tiene consignación, y el interventor, el que sea, dice, está la obra hecha, sí, habrá que pagarle. Ya después busque usted, que para eso es el responsable, cómo hacerlo.
1: De la economía del ayuntamiento, este servicio no le cuesta un duro.
0: Ahora mismo no.
1: No, es decir, que todo
0: hay
1: viene
0: una parte que
1: de
0: se
1: la
0: pone
1: mitad.
0: El ayuntamiento, pero sí. Porque queremos dar un servicio mayor.
1: Mejor.
0: Que eso pasó también en nuestra época, digo, porque
1: sí, sí,
0: éramos
1: sí.
0: Tan malos,
1: sí.
0: Pero hacíamos cosas buenas,
1: sí,
0: no
1: sí.
0: Éramos malos en Facebook, con los 4 perfiles sí. Falsos que tiene muy bien pagados ahora. Pero nosotros dijimos, bueno, como tarda mucho la ayuda a domicilio, los informes, mientras tanto vamos a poner una partida municipal para esos casos que se vea que es claro, pero tarda. Empezamos con muy poquito y ya por último era mucho, pero bueno, bien invertido. Esa es la parte que ponemos, pero todo eso va y viene porque la Junta de Andalucía te cede las competencias, tú las recibes y te da el dinero y el Estado pues también da un dinero y entre los dos se ponen de acuerdo. Por eso digo, ahí está el debate. El debate está, ¿usted quiere privatizarlo otra vez para siempre? No estoy de acuerdo. ¿Usted necesita este año porque es que si no voy a tener que pagar las facturas sin contrato? Primer paso, venga, vamos a cambiar los estatutos, vamos a hacer un estudio económico, vamos a andar y ya ven las trabajadoras y vemos nosotros que esto es de verdad. Pero si usted dice, yo no voy a poder, antes tengo que hacer la policía, el patronato, López, la gerencia, el contrato de no
1: ejecutar. Por cierto, que si hay presupuesto para el año que viene, prácticamente todo va a ir para el capítulo 1.
0: Si no puede, si es mentira.
1: Vamos a ver, me refiero.
0: Se presenta al ministerio, sí. Mira, te voy a decir, mira, se presenta al ministerio una proyección de presupuesto 2027, 2029, 2030, en el que sube un 1% todo. Si es mentira.
1: ¿Entonces?
0: Pues entonces es mentira.
1: Entonces no tiene solución el patronato, solución la gerencia, no tiene
0: solución. El patronato le sobra en torno a 120.000 euros. Más o menos porque no nos dan la liquidación, ¿vale? La liquidación es un... Eso es otra. Pedimos la liquidación. Oiga, den usted la liquidación. Y nos dice, no está. ¿Vale? El interventor nos contesta que no está y no tiene que tenerla hasta junio por ley y además no tiene personal. Vale. Llega, es un lunes. Miércoles, pleno de esta la ciudad. Y dice ella, ahora que tenemos la liquidación... ¿Qué pasa? Eres muy pesado, me dijo el otro día porque
1: sí.
0: Pregunto. Hombre, no. Es que tú me dices que no tienes la liquidación y de pronto me dice, ¿está la liquidación? Digo, ¿por qué no me la da? Ahora me dice, no, es que no está. Pero es que el otro día escuché en el pleno al PP hablando de la liquidación, pero a mí no me la han dado. Entiendo que no quieren que la tengamos porque sabe que entendemos lo que ponen los papeles. Le dice al patronato, es que no tengo dinero para ustedes.
1: Pero esto no es normal en una administración.
0: Pero claro,
1: esto,
0: que no
1: a ver,
0: es normal.
1: Yo es que me indigno en el sentido, sea representante político el que sea y de las opciones, tiene derecho a la información del propio ayuntamiento.
0: Que no. Que si tú preguntas, te dice, como me dice a mí, que es
1: pero
0: que soy
1: si
0: muy pesado.
1: Eso es principio.
0: Pero que a mí me
1: soy los representantes, igual que cuando la alcaldesa estaba en la oposición, también tenía derecho a la documentación.
0: No, pues soy muy pesado, es lo que me ha dicho. Es que pregunta mucho.
1: Pero entonces, ¿cómo voy a tener opción de votar?
0: Porque
1: y de
0: una decidir... dictadura, cuando se no te da cuenta. Si tú pides papeles no te lo das, si hacen informe a la carta, si esto no... Es que esto es una...
1: Que vamos todos a juzgado, ¿no?
0: Eso es lo, nosotros, es que eso es lo que... Dice, tenéis 16 denuncias. Y le dije yo, y más que va a haber, y más el otro... El otro día digo, explicación de voto. No, pero ¿cómo no me va a dejar explicar voto? Si eso está en el reglamento, en la ley. ¿Cómo? No explique el voto. ¿Pero cómo que no voy a explicar voto? Si me ampara un derecho de explicar mi voto. No el mío, el del grupo.
1: Por cierto, en ese mismo pleno, bueno, ¿en qué proceso está ahora? ¿Se tiene que reunir? A ver...
0: Con el PP ha dicho que se va a reunir. Yo ya, a mí me ha desmarcado del tema. Ha dicho, me voy a reunir con el PP y vamos a verlo. Bueno, pues...
1: Bueno, yo entendí que era con todos los partidos políticos, ¿no?
0: Allí dijo que el PSOE lo que hacía era destruir. Es que pregunto. El PSOE lo que viene a destruir. Y le dije, venga, vamos a empezar la municipalización. Y dice, no, tú vienes a destruir con el PP. Bueno, pues...
1: Bueno, hicieron ustedes alguna pregunta, hay una que no lo entendí bien, lo de las cámaras de seguridad. ¿Eso qué es? Explícame eso.
0: Vamos a ver, eso es que en Sanlúcar se están instalando cámaras de seguridad. La han visto, hay gente que me la ha mandado por WhatsApp, hay trabajadores que me han dicho que en instalaciones hay cámaras. Claro, y es que tú no puedes poner cámara y grabar lo que tú quieras.
1: Tiene que tener un protocolo,
0: tú tienes,
1: ¿no?,
0: que tener un protocolo, exactamente, un protocolo. Primero, una autorización por parte de la subdelegación. Tiene que advertir esas cámaras que están grabando y tiene que poner en base a qué ley y tiene que poner cuál es el organismo que ve esas cámaras y que destruye esas cámaras, esas imágenes. Pues tú imagínate que aquí hay gente. Entonces, hay trabajadores y ciudadanos que me han dicho, mira, ahí hay una cámara que me está grabando y yo no sé si esto está autorizado o no, quién me está viendo y cuánto tiempo está esa grabación ahí. Pero es que hay trabajadores que nos dicen que le consta que en el móvil de alguno del gobierno, entorno...
1: Se grabó. Está muy grave.
0: Entonces yo pregunté, a ver, y esto es muy curioso, dice... Hay cámaras, San Lucas, hombre, el que ha puesto las cámaras sabrá que ha puesto cámaras. Claro. Tampoco han puesto con millones de cámaras.
1: Quien lo custodia, quien la cinta se elimina.
0: Si a lo que yo voy, mira, sí. Si tú, mira, yo siempre lo digo, si yo te pregunto, ¿cuántos litros de gasoil gasta el camión matrícula? No sé qué, dices tú, que yo no lo sé, te voy a contestar por escrito. Ay, yo lo entiendo, pero tú dices, ¿habéis puesto cámaras? ¿Quién ve las imágenes y quién las destruye? Dice, por escrito, ¿no lo sabéis? ¿Cómo no lo sabéis? No, ¿cómo no sabéis 10 cámaras o 5 o 4 que haya, quién las ve y quién las destruye? Como no lo sabe. ¿Quién sabe algo?
1: Entonces, vete para tu casa si lo sabes.
0: Pues no lo sé. Será por escrito, me contestarán dentro de un mes. Sí, hay cámaras, que es lo que suelen contestar. Yo preguntaré otra y ya tardamos 3 o 4 meses en saberlo.
1: Para que los que me digan luego cosas, cuando tú gobernabas y la alcaldesa pedía la municipalización de la empresa... ¿Por qué tú en un momento no lo pusiste a hacer o no lo quisiste hacer, etcétera? Para que luego
0: claro,
1: no digan que te
0: pregunto. No se pudo hacer muy fácil, porque la situación económica era distinta, lo primero. Y ahora el interventor ha dicho, como sabíamos nosotros...
1: Ahora le da el vía libre. ¿Tú tenías informe negativo de hacerla?
0: No, informe negativo no. Tenía remanente negativo.
1: Bien. Bueno, de vale. Haber otro.
0: Había deuda con Seguridad Social y Hacienda. Ah, bien. Y ahora hay remanente positivo de 5 millones. Ajá. Deuda con Seguridad y Hacienda ya no hay. Y tiene una sobra en el presupuesto de 14 millones con un remanente positivo de 5 y una liquidación en la que tiene una sobra que no te has podido gastar y que la has perdido de otros 5. Es decir, te ha sobrado 14 millones sin remanente, por primera vez, y además lo dice el intendente, por primera vez en el ayuntamiento, remanente positivo de aquellos 108 millones, ahora hay 5 en positivo, ahora es cuando se puede hacer esas cosas. Tampoco teníamos nosotros votos, ¿eh? Nosotros nunca hemos tenido mayoría absoluta. Ella ha tenido 14, mira, si ella ha tenido 14, dos presupuestos en un año y mejor situación económica, y ahora tiene 7, presupuesto prorrogado y no se habla con nadie. Es que lo tenía para hacer muchas cosas, que tú decías al principio, había hecho un pacto con
1: claro,
0: la Natura,
1: pacto ese,
0: y tú, bueno,
1: sí lo decía.
0: Vale, nos podemos pelear en cuatro cosas,
1: no
0: pero,
1: me he equivocado, ¿eh?
0: Pero habría cosas, ¿no? Habría cosas que dices tú, pues mira, pues esto estamos de acuerdo. ¿No? En un plan general nuevo, yo creo que hubiéramos estado de acuerdo.
1: Claro.
0: En pedir 15 millones para arreglar, entre ellos el palacio, 6 millones y medio y muchas cosas. Ahí estamos de acuerdo. Pero es que no se puede llevar acuerdo. Ella no se lleva de acuerdo con nadie.
1: Tristemente no me he equivocado, que aquello de esto va a salir mal. Hay otra pregunta. Yo creo que ya es la segunda interpelación que hacéis a la pregunta de que por un expediente administrativo, la delegada de urbanismo, en una concesión administrativa, pues lógicamente no vota o se abstiene a votar y vosotros preguntáis insistentemente cuál ha sido el procedimiento. Esa pregunta...
0: Vale, hay un decreto que nos lo leemos, insisto, porque estamos en el gobierno y gestionamos, y estamos en la oposición y ejercemos de oposición.
1: Es vuestra obligación.
0: Nos lo leemos en el que dice que hay una vocación de competencia de la alcaldesa en la delegada para la concesión de un contrato, ¿no? Para el vale. Último trámite. Primero, que delega entonces en teniente alcalde. Mal. Una abvocación significa que la competencia que yo te he dado me la quedo. Aboco la competencia. Y si se la doy a otro, tiene que ir en un nuevo decreto que se publica. No sé. Mal. Mal. Y los técnicos, mal. Porque verás que yo entiendo que la alcaldesa y los concejales no tienen ni idea de la gestión de la administración. Vale, no la tienen y ya no van a aprender, ¿eh? ya no van a aprender. Pero, hombre, los técnicos de lado le tienen que decir, mira, esto está mal.
1: Claro.
0: Vale, pues ni uno ni otro. Es decir, estilo compadre. Esto se lleva como el que lleva a su casa, una asociación, un club. Tú tiras para adelante y ya veremos. Esto es un desastre. Pero bueno, decimos, vale, lo ha hecho mal, pero ha abocado las competencias. ¿Por qué? ¿Qué motivo hace que usted pues no pueda participar en esto? No lo sabemos. En el pleno nos dice, no lo sé por qué. Bueno, pues no lo sabe, pues ya tiene un mes para ver por qué. Ha pasado un mes y nos contesta en base al artículo, no sé qué, para no decírnoslo. Nosotros sí. Hemos interpretado que en base al artículo, no sé qué, significa que es que la delegada o concejala trabaja o trabajaba o está en excedencia, hasta ahí no llegamos, en una empresa a la que se le está adjudicando un contrato. Pero claro, ahora cuando nos dice que más o menos eso en el pleno, más o menos, nuestra pregunta es, vale, la finalización del contrato te has quitado en medio, pero en el inicio del contrato, que ha puesto las bases, los perfiles y todo eso, ahí sí lo has hecho tú. Pero ya anteriormente ha habido contratos menores, ha habido adjudicaciones por menos de 3.000 euros que es ADEO y tú se lo das. Le hemos preguntado, pero no sabemos la respuesta, sí.
1: ¿Entonces?
0: Entonces a ver qué pasa. ¿Entonces qué? Entonces, ¿sabes? ¿Yo qué digo ahora y qué dicen ellos ahora?
1: Es una incompatibilidad total de procedimiento.
0: Vale, ¿y entonces qué? Pues eso es. ¿Entonces qué? Entonces está claro que le ha adjudicado a una empresa que no podía porque la ha quitado porque ellos mismos han dicho que no podía, porque se han quitado las competencias. Pero inicia un trámite de un expediente, ella pone las bases, las condiciones, ¿no? Y casualmente sale la empresa en la que trabajaba, pero me quito en la adjudicación. Pero ha puesto las bases. Pero y antes, y en esos dos años antes, ha dado contrato ADEO, subvenciones, algo, sí. ¿Qué pasa? No pasará nada. Después en el Facebook escriben los cuatro y dice, ¿y tú qué eres? Y ya está. Y antes, y cierra la puerta.
1: Si se comprueba estos hechos, ¿qué vais a hacer?
0: Pues es que otra vez ha juzgado. No es más fácil ya decir, mire, haga usted algo. Es que otra vez ha juzgado.
1: Tendría que asumir la opción política. La responsabilidad política.
0: Claro, no la va a asumir. El resto de la oposición, pues está viendo el partido de tenis, ve la pelota para allá y para acá, y esto es lo que está lo mismo en San Lucas.
1: Madre. Mañana hay otro pleno. Hubo un momento en que se llevó el tema de la prórroga del transporte público, pero se dejó sobre la mesa porque hubo otro debate, en fin, de cuestión de forma, de fondo, no estaba bien establecido el expediente. Se dejó sobre la mesa y ahora se retoma este tema. Es una propuesta de iniciación del estudio de habilidad económica financiera, dice el enunciado.
0: Pero mentira, y continuidad del servicio. Mira, es que ahí es a lo que va.
1: Venga.
0: Te dicen los informes, ¿vale? El pleno del mes pasado dice prórroga forzosa. Pero en los propios informes, el propio delegado de tráfico te dice en su informe. No cabe más prórroga forzosa. Sin embargo, te dice, y te lo dice el técnico de la unidad de tráfico, dice, pero la propuesta de acuerdo es prórroga forzosa. Si usted me está diciendo que no cabe prórroga forzosa,
1: ¿cómo
0: me trae a mí usted una prórroga forzosa? ¿Qué quiere? ¿Que yo vote una irregularidad? No. Además, te dice el técnico de contratación, oiga, es que es verdad, es que ya prórroga forzosa no cabe. Cabe seguir prestando servicio. ¿Pero cómo? ¿Sin contrato? Entonces, clase pleno, y además decía, y es necesario un estudio de viabilidad, pero el estudio de viabilidad no estaba, pero estaba la factura de enero. Entonces yo pregunto en el pleno, mire, primero, usted quiere que yo apruebe una prórroga forzosa, pero me dice que no es posible, que es ilegal. Hombre, yo es lo que siempre te digo y tú me das la razón. Oye, los técnicos están para decir, mira, yo estoy para proteger a ustedes.
1: Exactamente.
0: Yo estoy aquí para proteger a ustedes. Este punto no se trae.
1: No sé.
0: ¿Vale? Esto no se trae porque yo no voy a meter un lío.
1: Yo tengo que cuidar la corporación.
0: ¿Vale? ¿No?
1: Yo tengo que cuidar la corporación.
0: Que yo soy técnico de aquí, Esther, que esté. Bueno, pero nadie nos advierte. Advierto yo, que igual no se lo leen los papeles tampoco. Que yo ya estoy llegando a eso. Cobran todos los meses muy bien. Pero. Y digo, ¿y el estudio de viabilidad dónde está? En el que me diga a mí. Le digo la liquidación para ver cuánto te has gastado el año anterior en esto, porque tú, claro, el presupuesto que es prorrogado es de 1.900.000, ¿cuánto te has gastado? Y te has gastado 2 millones, pues tendrá que buscar dinero. No está. Bueno, venga, lo dejamos sobre la mesa que no está. De acuerdo, pues venga, lo dejamos sobre la mesa. Comisión informativa. vamos a comisión informativa y ya aparece el estudio de viabilidad. Me convocan, imagínate, para el lunes, ¿no? El viernes convocan. No está el documento, por la tarde no entra, lo conseguimos descargar, ¿vale? Empezamos a verlo. Y ahora te dice, ya sigue hablando de prórroga forzosa, ¿vale? La comisión informativa del lunes, que hoy es miércoles, ¿no? El lunes. Prórroga forzosa. Pero en base al estudio de viabilidad que ya tenemos. Y el estudio de viabilidad dice todo esto, ¿vale? Y te dice el otro, ¿ves? Todo el mundo. Y como el estudio de viabilidad, pues te hacen un pequeño... El día 10 de abril, es importante la fecha, ¿eh? El día 10 de abril, el delegado dice que en base al estudio de viabilidad. El día 21 de abril hay una retención de crédito de 1.900.000, que es lo que realmente hay en presupuesto. Pero como el estudio de viabilidad dice que realmente se gastó 2.500.000, dice, hombre, que esta gente es capaz de leerse el estudio, que nos lo habíamos leído. Y dice, entonces, hay que hacer, elimina esa retención, y dice, no, y de 2.500.000, y para 2028, porque era primero hasta 2027. Ya el lunes, eso en marzo, el lunes era hasta 2028. Y ya el remate de todo es que además en este ayuntamiento, dice tú, mira, qué bien trabaja la intervención, que el mismo día 22, que es cuando llega el estudio de viabilidad, hace el informe. Qué bien trabaja la unidad de contratación, que el mismo día 22, que es cuando llega el estudio de viabilidad, hace el informe. Pero el que trabaja bien es el delegado de tráfico, que el día 10 ya sabía lo que decía el estudio de viabilidad. Es un artista. El estudio de viabilidad está fechado en Sevilla el día 22 y el delegado te dice, en base al estudio de viabilidad, el día 10. Un artista, ¿no? ¿Cómo sabe eso? Oye, ¿cómo sabe de pronto la intervención, la unidad de contratación y todo el mundo? El día 22 llega el informe y el día 22 te hacen todos los expedientes, los RC, buscan los créditos, que artistas son, ¿no? Es que es mentira. Es que en el estudio no nos los querían dar, ¿no?
1: Previamente.
0: Si el día 10. Con cifras exactas, Juan José. El R, hombre, porque dice, vamos, 2 millones, ¿no? 2.597.14. Ni el brujo derrota. No, hombre, es que no se lo cree nadie. Es que tenían la documentación y nos lo estaban ocultando. Y claro, como todo esto que te he dicho, lo he dicho yo en la comisión informativa, y que encima nos quieren hacer votar una prórroga que ellos mismos dicen que es ilegal, cambia esto y nos convoca. Eso es lunes. Y nos convocan ahora para mañana. Otra vez comisión informativa. Pero ahora ya quitamos la palabra prórroga. Y el RC que había, ojo, ya de 2 años, ya de pronto han encontrado crédito para 10, hasta 2036, porque lo que va es privatizar servicio 10 años.
1: O sea, ¿no era una de las empresas que había que municipalizar también?
0: Claro.
1: Mira, y ahora la propuesta del Pleno
0: es privatizarlo 10 años.
1: En la misma formulación de
0: sin
1: la
0: más,
1: empresa.
0: Sin más servicios, sin más líneas, nada. 10 años más, hasta 2036. Pero claro, eso, es que son dos expedientes distintos. Mira, usted tiene que llevar uno en decir, yo me he quedado sin contrato. Ya no caben más prórroga forzosa, como dicen. Eso, punto uno. ¿Qué hago?
1: Otro pliego técnico económico.
0: En tanto cuanto hace el pliego técnico, solo dice el técnico, solo queda una opción, que dice, continúa dando el servicio. No, quedan dos. Esa, y gestiona tú directamente el servicio, que es obligatorio. Tú coges y dices, desde hoy, y mientras que liquido la empresa, porque esto es más,
1: sí,
0: la empresa era mita. 25% del ayuntamiento, lo que ahora se propone es empresa totalmente privada. Ya no tenemos participación mixta.
1: ¿Excluye al ayuntamiento?
0: Salimos. El 25%.
1: ¿Esa es la propuesta realmente que se lleva hoy?
0: Esa es la propuesta que se lleva.
1: ¿Se ha consensuado con todos los partidos políticos antes?
0: Conmigo no. ¿Por qué? Porque esto hay un informe de 2018 en el que se dice la mejor manera es la de una gestión. En 2018 han pasado 8 años. Ya ha cambiado la situación económica. Ya los trabajadores de Tusa han pedido otra cosa. Ya nosotros nos hemos comprometido con ello otra cosa. Izquierda Unida, es lo que te decía, si tenemos un pacto de izquierda, oye, y esto también era uno de los que teníamos que municipalizar, ahí tuvo el voto del PSOE. Y me han seguido, me han pitado, me han reventado todos los actos de campaña, me han puesto verde en los Facebook, ¿vale? Cuando yo era alcalde. Pero me senté con ellos, sin cámara, ¿eh? y le dije, ¿qué queréis? Me dijeron municipalizar, digo, contar con el PSOE.
1: ¿Cuál fue el dictamen de la comisión, la votación?
0: Eso ya es que cuando haces tú parece también el brujo de Rota. Esto ya es el colmo. Esto ya es el colmo. El dictamen de la comisión... Es que ya esto es el colmo. El dictamen de la comisión es positivo, porque vota Izquierda Unida sí, PSOE no y PP y Vox se abstienen. Según empate, segunda votación. Vota PSOE no, Izquierda Unida sí y se abstienen. El voto de calidad de la presidenta sale, ¿vale? Dictamen positivo. Y de pronto, a lo que va a mañana, dice, dado que el dictamen de la comisión es negativo, el dictamen es positivo.
1: Es verdad.
0: ¿Cambio todo el expediente? No. ¿Cómo lo va a cambiar? El dictamen ha salido votado con tu voto de calidad. Con el voto de calidad de Carmen Álvarez ha salido la privatización.
1: Entonces quiero entender que si esto lleva a pleno es porque, entre comillas, hay garantía de que va a salir esta propuesta.
0: Porque mira, no hay garantía de que sea legal. Bueno, mira, porque te digo el resultado.
1: Sí, pero que yo se lo dije políticamente claro. No llevo yo un pleno de con esta escalado si realmente no tengo posibilidad de que salga, ¿no?
0: Yo no lo sé. Mira, yo ya es que no habla con nadie. Que igual lo que quiere hacer es la víctima. Llega allí y dice, no, ¿por qué hago? Pues me pone... Pero yo no hablo con... conmigo no la negocia. Si ha negociado con otro grupo, no lo sé. Pero yo lo dije en la comisión informativa. Yo esto lo voy a llevar a juzgado, ¿vale? Porque esto es una irregularidad. Porque al final lo que se está proponiendo con una ley de 1953 que es que la ley de contrato ha cambiado, ¿no? Pero de 1953...
1: Bueno, ¿y quién ha informado ese expediente en base a esa ley?
0: Por los técnicos y del Consejo Consultivo de Canarias del año 99, es decir, ya, y de Justiniano también podemos buscar algo, ¿no? A ver, que no, que se te ha pasado los plazos. Y como se te ha pasado los plazos, te has quedado sin contrato. Y como no puede haber más prórroga, no cabe en contrato. Y tiene dos opciones. O tú asumes el riesgo, tú, como quien está llevando la rienda, y dices, doy el servicio sin contrato, y la empresa presenta factura, y yo pago, y el interventor me dirá lo que me tenga que decir, o lo hace municipal. Pero lo que no va a hacer es hacernos cómplice al resto de una irregularidad, que es lo que yo digo. Usted dice, pero ya no cabe. En el tercer informe, porque se lo he dicho yo, oye, que mira, en vez de estar en la oposición me pueden poner de técnico, porque me di yo cuenta de las cosas. En el tercer informe ya ha cambiado, ya a medida de lo que yo voy diciendo en la comisión van cambiando. Tengo más cosas para la comisión de mañana, pero ya no las digo. Hombre, porque si no me lo van a cambiar otra vez los informes. Claro. Ya se las diré mañana, ¿no?
1: Claro.
0: En la tercera dice, cambiemos la palabra prórroga, como si estuviéramos tú y yo negociando para comprar un caballo. Cambiemos la palabra prórroga, venga, vamos a poner continuidad del servicio. Pero es que continuidad del servicio, ¿sabe lo que significa, no, Juan José? Significa, usted siga dando el servicio, pero contrato no hay, porque prórroga no. Si usted siga dando el servicio...
1: Pero eso tiene una
0: sin
1: base...
0: Sin contrato.
1: Eso no va a ser jurídica muy débil.
0: Cero.
1: Muy débil.
0: Va a ser jurídica... Pero levanten la mano todos los del pleno. ¿A mí me va a hacer responsable? No, a mí no. A mí no me haga responsable. Es más, antes de que sea hasta 2027... Ya en el de ayer, eso cambió, y ya el lunes era hasta 2028. ¿Esto cómo va cambiando?
1: ¿Cómo?
0: Pero ya es que en el que va ahora es sin fecha. El que han cambiado ahora ya es sin fecha. Que esto se siga así dando,
1: claro,
0: hasta que esté.
1: Pero explícame, si no hay una contracción en la administración con una actividad contractual, tengo contrato, ha terminado relación contractual... En teoría, tú no puedes dar servicio.
0: No puedes dar servicio. Si es un servicio obligatorio, tiene
1: que opciones. Asumirlo tú.
0: O lo asumes tú. Y tú dices, pues, a ver, dices, pero alguien, desde hoy...
1: alguien tiene que poner sensatez en este tema.
0: Pues yo, me duele esto, pero después me dicen pesado.
1: Pero es que luego pasa algo y ya ves quién va para allá, ¿eh?
0: Juanfe, pues tú imagínate los enfados que yo cojo, porque lo que a mí me ha costado hacer las cosas, que yo he estado 10 años con la legalidad, también te
1: lo digo. Es que no es cuestión de partido, es cuestión de que las reglas de juego son las que son.
0: Pero mira, Juanfe, si es que es más, mira, si es que te voy a... No quiero adelantar.
1: No de la mañana.
0: No voy a adelantar más.
1: Pleno mañana.
0: Pero si es que no puede ser.
1: Pero luego... Pensando, si este punto tan importante se lleva a pleno y la propuesta es 10 años y se quita la participación municipal, supongo yo que esto tiene sustento político, es decir, alguien puede salir con 7 votos de calidad también, ¿no? Que los demás
0: también. No, yo voto en contra.
1: No, pero como tiene
0: sí,
1: voto de calidad.
0: Voto de calidad, si eso se abstienen los otros, claro.
1: Es.
0: Pero, hombre, pero mira, si es que ya. Mira, yo lo hablo esto con la gente. Yo recuerdo en mi época de alcalde que yo a veces decía, tío, al final me lo voy a tener que creer, que yo era el más malo del mundo de derecha, no sé qué me decía a mí. Vamos a ver, Juanfe.
1: Un poquito sí, ¿no? Un poquito.
0: Poquito no. Yo, ¿en no, qué? No. Vamos, no lo sé. No, mira, yo te voy a decir. Vale. Yo te voy a decir. Mira, si es que tú coges y dices, si tú, Izquierda Unida, privatiza el servicio de ayuda a domicilio, si privatiza 10 años el servicio de los autobuses, mira que prometía lo contrario, si está privatizando el servicio de obra y servicio que hay cero trabajadores en el ayuntamiento, si la poda la ha privatizado y está creciendo el contrato, si es que, tú me entiendes, si estás privatizando todo eso, cuando llegue la opción de derecha, ¿qué le voy a decir yo en un pleno? ¿Qué le va a decir nadie de la izquierda? Va a decir, ustedes no podéis hablar, si ustedes la habéis privatizado, se lo hemos puesto volando, botando el balón. No se da cuenta, no se da cuenta que en un año de elecciones, y que el que, claro que la derecha se abstiene, si se lo está regalando, va a decir, mira, me va a ahorrar los conflictos. Ha privatizado los notificadores, ha privatizado la jardinería, ha privatizado los autobuses, ha privatizado ayuda a domicilio, lo que probablemente haría la derecha si llegara al gobierno, pero le ha ahorrado hasta los conflictos. Cuando llegue ya lo va a tener privatizado.
1: Esa es otra pregunta que hicieron ustedes respecto a los notificadores. ¿Dónde están los notificadores? ¿Si tienen el centro en el ayuntamiento?
0: Me hemos visto una imagen de que la las electorales van en el coche nuevo para ir a Rocío y a las
1: eso,
0: cabezas.
1: Eso, ¿vale? ¿Eso es normal?
0: Hombre, no, normal no.
1: No, pregunto, muy normal, no, pregunto.
0: Hombre, muy normal, yo qué sé cómo hace esto normal. Siempre lo ha recogido unos funcionarios que lo custodiaban pero, en el
1: la secretaría, ¿no? La secretaría.
0: Y lo custodian en el ayuntamiento. Hombre, en el ayuntamiento. Ahora, cuando se monta en un coche, es que no va para el ayuntamiento, porque de oficina a oficina no hay carriles.
1: Pero qué
0: si
1: imagen,
0: se monta en un coche no sé para dónde
1: pero
0: va.
1: ¿Qué imagen estamos dando a...?
0: Si se monta en un coche no va para esto. Y ahora ya pregunto y digo, bueno, esto voy a los notificadores que se ponían a la una allí para la gente que va. No, aquí ya no están viniendo. Ah, aquí no están viniendo, no, es que no tiene oficina en San Lucas. Que la empresa de notificación no tiene. Entonces, ¿dónde están llevando eso? ¿A la casa de uno? ¿A una oficina de no sé dónde? También se ha privatizado. ¿Qué te quiero decir con esto? Es que esto primero es irregular. Irregular. Tú no puedes hacer esto. Lleva dos cosas mezcladas, es que esto es muy grave. Lleva dos cosas mezcladas. Lleva, como me he quedado sin contrato, que todo el mundo levante la mano para que seamos todos cómplices de la irregularidad. Es decir, para que todos digan...
1: Pero vamos a ver,
0: vale,
1: Víctor,
0: vale, dar servicio sin contrato.
1: Sí, tiene un filtro previo. Si es regular, la gente que está para Marte, que no es regular, tiene que decir que no se lleva a pleno.
0: Pero mira, José, te digo lo que
1: es
0: pasa.
1: Que
0: mira,
1: la vida, es que para eso tenemos las guías de las personas sí, que tenemos alrededor.
0: Pero te voy a decir, mira, el truco está
1: es una
0: hecho.
1: Barbaridad.
0: Mira, dice, le digo yo en la comisión, a secretaría, por favor, informa de hecho.
1: Es que lo que tú estás denunciando es muy bien, hombre.
0: Tanto, vamos, lo tendré que denunciar en juzgados fiscales. A ese y a los que voten que sí. Pero mira, dice, digo, por favor, la secretaría, que me informe de esto. Y me manda ayer un escrito diciendo que no tienen que informar.
1: ¿Cómo que no? Si se pide. Es
0: preceptivo. Digo, interventó, informe de esto. Dice que él informa sobre el contrato a 10 años, que tiene crédito imaginario, porque eso es otra. Tú ya sabes que tiene crédito para 10 años, de 35 millones de euros. Hombre, ¿tú te acuerdas de los fondos europeos que no lo podíamos pedir? Por un año era 30.000 euros y de pronto es 35 millones de euros. Pero que sobre lo de la prórroga y eso, lo que dice el técnico. El técnico dice que en la ley de 1953 había un... De 1953 había un resquicio. Mira, no, hombre, no, pues que yo no sé si voy a estar el año que viene y después viene aquí los tribunales de cuentas y eso claro. Y dice, vení, los listos que han levantado la mano. Empezar aquí a devolver dinero. Yo no, yo voy a votar que no. Y los que voten que sí, que respondan. Eso por un lado, pero eso es una parte. Y la siguiente parte es que se está llevando también, se quiere llevar a pleno, 10 años de privatización del servicio. Y tampoco
1: política,
0: estamos de acuerdo.
1: Claro.
0: 35 millones de euros. En teoría, después más.
1: Y excluir del consejo al ayuntamiento.
0: No, ya la empresa mixta desaparece.
1: Ya desaparece. Ya esto,
0: pero espérate, después más. Porque ¿dónde está el truco? Yo tengo, te digo 35 millones, porque evidentemente tú no sabes lo que va a costar gasoil mañana, tú ya sabes lo que va a costar gasoil en 2036. Ay, mentira. Pero y han hecho un estudio en 10 minutos sobre hasta el desgaste que tienen las ruedas. Y todo el mundo ha dicho, correcto, mira. Bueno, eso es lo que lo han hecho el mismo día, lo que lo hicieron 15 días antes unos artistas. Pero es que lo peor de todo, Juan José, es que ya hay crédito para eso. ¿Cómo? Yo sé el truco. El truco es si te lo ha dicho la propia empresa, dice la empresa... En 2024, porque la liquidación de 2025 no me la dan. En 2024, aunque usted tenía presupuesto de 1.900.000 para la empresa, ha tenido que pagarle 2.500.000. Claro, pues entonces yo puedo poner 35 millones o 2 millones y después le voy a pagar la diferencia. ¿Y de dónde ha salido ese ayuntamiento en crisis, pobrecita de mí, que no tengo para nada? ¿De dónde ha salido esos 700 o 800 mil euros para pagarle de mala empresa? Y eso no ha pasado por pleno.
1: Total, que mi teoría es la única solución, intervenir al ayuntamiento, porque de otras administraciones.
0: No, pero esto no es intervenir. Intervenir.
1: Para poner orden, digo.
0: Esto
1: es, para poner orden,
0: esto
1: ¿no?
0: Es la justicia,
1: por si,
0: ¿eh?
1: Vamos a ver, pero sí, sí.
0: Esto
1: sí.
0: Es la justicia. Mira, fíjate tú, si esto estará mal, que la secretaría dice que ellos no informan. Del servicio, si se puede seguir dando o no, no informo. Intervención dice, yo no informo. Yo hablo de los 10 años de eso, que va a haber dinero. Si aprobáis los presupuestos durante estos 10 años, el Estado me da el informe positivo al Ministerio, que no lo hemos pedido, para 10 años, y yo qué sé, y hay dos o tres milagros, sí va a haber crédito, ese es el informe.
1: En la comisión informativa, porque no sabemos el pleno, ¿qué argumentación se da para marcar esta línea de 10 años de privatización por
0: Mira,
1: parte de los ponentes?
0: Ninguna. Se marca esto y yo levanto la mano, ¿puedo hablar? Sí. Si dice el propio delegado que una prórroga es ilegal y me está diciendo prórroga, ¿qué me quiere meter en un lío? Hay una discusión allí, no, sí, no, no, y dice el técnico, hombre, realmente prórroga no puede haber. Ah, no puede haber prórroga.
1: Entonces, ¿para qué se debate?
0: ¿En qué lío me quieren meter? No puede haber prórroga, pero se puede dar, bueno, prestación de servicio, mientras tanto, ah, vale, nos salimos, cierro la puerta a la alcaldesa, a los delegados y los técnicos, a ratito salen y ya me mandan un informe diciendo que yo, que este nos ha cogido. Vamos a poner otra cosa.
1: Pero vamos a pensar un poquito, vamos a ver. En la administración hay contratos contractuales con una empresa administrativa, una empresa de servicio o una empresa de... En el momento termina el contrato. A partir de ahí, si no hay relaciones contractuales, usted no puede dar el servicio.
0: La tú directamente o tú coges
1: sí,
0: y dices, mira,
1: pero
0: yo
1: la empresa,
0: dar servicio.
1: La empresa adjudicataria no, porque ya ha terminado mi contrato.
0: Ha terminado, y eso es lo que te dice. Dice, pero ¿cómo puedo dar servicio? Pues tú o lo asumes
1: claro,
0: o dice a la empresa, mira,
1: mientras
0: pues
1: tanto,
0: en tanto que yo saco el pliego... Pues tú me vas dando el servicio y yo te lo pagaré.
1: Sí, pero
0: no
1: habrá que regularlo en un pleno o
0: habrá que
1: determinarlo.
0: O tendrá que pagarlo, esa factura tendrá que reconocerla al interventor, tendrán que ir a pleno, yo no lo sé. Pero vamos.
1: Pero tiene que haber una relación,
0: ¿no? Que la oposición
1: no
0: es la responsable de esto. Tiene que haber una relación. Pero es que dice, y esta figura es válida en tanto en cuanto se está licitando. En tanto en cuanto se está licitando el contrato. Pero es que el propio delegado nos dijo el otro día que no ha pagado la factura a la empresa porque solo le ha hecho el estudio, pero los pliegos para licitarlo todavía no se lo ha entregado. Y como no se lo ha entregado, no lo puede pagar. Entonces, si no te ha entregado los pliegos para licitar, no estás licitando. Y si no estás licitando, no puede dar servicio.
1: Bien. Dos últimas preguntas, Víctor. Se supone que mañana un pleno y ya vuestra posición está clara que no es de acuerdo con el punto, ¿no?
0: No, nosotros, mira, no estamos de acuerdo en levantar la mano en una cosa irregular y que nos haga responsable a los que no la tenemos, y no estamos de acuerdo sin dialogar, sin consensuar, a privatizar
1: vale.
0: la empresa 10 años. Pero ¿tú te crees, Juan José, con 7 concejales, que tú lleves privatizar la empresa 10 años y no la haya consensuado con nadie? Dirá, vale que no lo consensúe conmigo, que como ya dice, yo soy muy pesado y le molesto.
1: Pero ¿cuáles son las motivaciones políticas? Pregunto, porque eso tiene... Yo hacer esto porque pienso hacer esto y por qué debo hacer esto.
0: Vale.
1: ¿Cuáles son?
0: No, ninguna. Que no lo expliques. Es que tú no lo puedes entender porque en tu... Ah, mira, yo lo explico a mis compañeros. No lo entendéis porque en nuestras cabezas no cabe que tú hagas eso. Pero si yo me pongo en su lugar, ya que poquito a poco lo voy conociendo, cabe. Yo cojo y lo llevo. Si me lo votáis, eso que he ganado, no tengo que hablar nada con ustedes. Y si no me lo votáis, qué pena de mí que no hay servicio de autobús en San Lucas.
1: El conflicto de la policía local quedó ahí parado, hay un compás de espera, está todo muy... En fin, se dio...
0: Lo va a privatizar, ¿no? Yo leí ayer que va a privatizar ahora la vigilancia de las paradas de autobús, se va a poner vigilancia privada. Ya vamos a privatizar también la policía.
1: ¿Y eso quién lo paga?
0: Pues lo paga los presupuestos nuevos. En estos presupuestos nuevos va a haber de todo, hasta poder ir a la luna.
1: Yo creo que como casi todo, el 80% va a ir para capítulo 1, ¿no? En esta medida, porque hay que aprobarlo para el tema de la policía,
0: ¿pero tú
1: para
0: te
1: la
0: crees
1: gerencia.
0: Que va a haber presupuesto nuevo?
1: No,
0: ah,
1: seguro.
0: Hombre, porque podemos seguir hablando y está engañándonos los
1: hombre,
0: dos.
1: Ten en cuenta de que, tú sabes, en política un año de elección es un año de...
0: Un año de elección no te vota ni tu socio los presupuestos.
1: Evidente. Es lo lógico.
0: No te lo va a votar.
1: Y yo quiero un poco de liquidez para hacer algunas cosillas también.
0: Yo le he
1: ¿no?
0: votado dos y me han engañado.
1: Vale.
0: Es decir, yo no voto más.
1: Vale.
0: Y el PP, a un año de las elecciones, no sé yo si
1: Víctor, ha habido una sentencia el alcalde de Chipiona, según la primera instancia, no sé si definitiva, creo que no, que tiene que pagar 200 y pico mil euros porque autorizó horas extraordinarias cuando se le decía que no procedía. La argumentación de la interventora es, oiga, por lo visto hay gente que tenía que echar 37 horas y media y echaban 35. La interventora manifiesta, si usted no echa el horario que tiene que echar el ayuntamiento, ¿cómo le voy a pagar yo horas extraordinarias? Eche usted el horario y después le pago las horas extraordinarias. ¿Eso no es un precedente para muchos ayuntamientos, incluido el nuestro, que se pague horas extraordinarias cuando no se incumple algunos horarios?
0: Y lo he intentado buscar, ¿eh? No he leído la sentencia.
1: Eso es lo que me ha explicado verbalmente a mí.
0: Claro, yo no la he leído porque quiero saber, hombre, porque no es lo mismo que tú lo hagas. Es que no sé lo que ha pasado realmente. Yo he escuchado al alcalde, he escuchado la noticia, pero realmente...
1: Bueno, la sentencia está ahí, desde luego. Sí,
0: no la he visto. Entonces, claro, no sé si es que ha pagado sin crédito, que no lo sé, que a lo mejor ha pagado sin crédito, que a lo mejor tenía reparos de la intervención y
1: eso
0: el alcalde lo ha levantado los reparos.
1: Sí, eso sí.
0: Puede ser, es que no lo sé.
1: Vale.
0: Pero bueno, la ley dice lo que dice.
1: Perfecto. Bueno, pues hasta la próxima.
0: Venga, a ver, ¿qué cosa nueva traemos? Desde luego, aquí no nos aburre.
1: Es verdad. Bueno, ahora tiene un proceso electoral andaluz, ¿no?
0: Ahora lo tenemos, sí. Que bueno, que el otro día estuvimos aquí viendo el centro de salud de la Decilla, que casualmente lo limpiaron ese día los Aramagos y eso por fuera. Pero vamos, no hay médico, que es lo importante, no que esté limpio, sino que haya médico.
1: Va a tardar mucho el centro de Decilla, ¿eh?
0: Va a tardar, pues va a haber gente que va a sacar el mérito y va a poder entrar aquí.
1: Pues nada, mañana veremos si vemos el pleno, a ver qué ocurre.
0: Yo, a ver si no me echan y no me dicen pesa y me dejan hablar, diré algo.
1: Muy bien. Ea, hasta la próxima.
0: Venga,
1: vale, hasta luego. Adiós.

Bueno, vaya, vaya, vaya. La verdad es que vamos por mal camino, ¿eh? Que ahora nunca pasa nada, pero el futuro, en fin, lo tenemos complicado. Y las personas que están en la administración dirigiéndonos y aquellos que mantiene para que esto sea correcto, siempre llega, ¿eh? Llega. Y siempre, cuando está el árbol caído, es cuando se le da más palo. Cuando está de pie, bueno, toda la gente, todo el arbolito, que quiero el árbol, que las hojas, pero cuando cae, nos vienen por todas partes. Y en la administración hay que tener rigurosidad, ¿eh? Independientemente de las opciones políticas y lo que está ocurriendo en el ayuntamiento, porque lo podemos decir, porque también estamos documentados, no es cosa normal, no es.

0: Y así la ponemos en la escaleta de activista política social, una expresión que encierra compromiso, bajo mi criterio, acción y una mirada crítica hacia la realidad que nos rodea. No quiere decir, como siempre decimos, que su verdad o la verdad nuestra sea la única, sino por lo menos un análisis de lo que está ocurriendo, que no es malo, para que todo el mundo aprendamos. Nuestra invitada no se limita a observar los problemas, los cuestiona, los señala y, sobre todo, trabaja para transformarlos. Es importante. Desde distintos espacios, ya que bien en la calle, en los colectivos ciudadanos o en el debate político. Ha hecho de la participación y la defensa de los derechos sociales una parte esencial de su propia vida. En un tiempo en el que muchas personas sienten distancia con la política, ella apuesta por acercarla a lo cotidiano, a lo que nos afecta directamente como sociedad. Hoy escucharemos Yolanda Castro, la escucharemos de sus planteamientos, de su análisis de problemas en que nos afecta, también de sus motivaciones, los desafíos a los que se enfrenta alguien que decide implicarse activamente en la construcción, ni más ni menos, de una sociedad mejor, en este caso, Sanlúcar de Barrameda. Entonces, la aportación y lo que nos diga cada uno, tendremos que ir mejorando. Y ella se moja, en este caso en Radio Esquina, una mejor, que es triste decir que hay que mojarse, porque hoy hablar parece que es meritorio cuando debía hacer lo más lo cotidiano. Tiene su versión, tiene su perspectiva, y ella, sin tener necesidad, se implica en una sociedad en análisis de los problemas para que, de una manera u otra, vivamos mucho mejor. Y eso es meritorio. Puede ser que no se esté de acuerdo con sus planteamientos, con sus ideas, pero que la gente hable, que exponga, que se comprometa, que dé la cara, eso es muy meritorio. Ten en cuenta que tampoco ni tiene aspiraciones, ni lo hace motivado por otro sentido, ni sociales, económicos, simplemente en la tener corazón y preocuparle dónde vive. Y nosotros lo agradecemos. Bienvenida, Yolanda.
1: Muchas gracias.
0: ¿Cómo estamos?
1: Pues si no se escarba mucho, diremos que estoy bien.
0: Ah, bien.
1: Como
0: Bueno,
1: decía que.
0: gotera tenemos todas, Yolanda.
1: Claro, sí.
0: Antes Víctor Mora, ahora tú. Hoy me va a ganar a mí. Hoy voy a tener 40 amigos más, ¿eh?
1: Sí, pues anda que yo no he podido ir a Víctor Mora porque venía de camino,
0: Sí.
1: pero
0: Bueno.
1: bueno, ya lo veré en casa con detenimiento.
0: Bueno, antes de empezar tu exposición, leí un artículo que me gustó mucho porque me llevó al análisis y la normalización de la exclusión y de la miseria.
1: Pues sí.
0: Es triste eso, ¿no?
1: Sí. Cada vez vemos las cosas
0: ¿Estamos
1: más
0: normalizando la
1: normalizadas.
0: miseria?
1: Totalmente. Totalmente. Incluso ves a alguien durmiendo en la calle y pasas por encima. Ya no hay esa solidaridad ni esa empatía con el que lo está pasando mal. Cuando tú lo puedes estar pasando ahora un poco bien, pero tú no sabes
0: ¿Te va a tocar a
1: te va a
0: ti?
1: tocar a ti.
0: Y cuando te toca a ti, si no trabajas por los demás, no, nadie te va a defender. Es
1: No,
0: curioso,
1: que no
0: ¿no?
1: somos individuos
0: Claro.
1: aislados, somos seres sociales y vivimos en sociedad.
0: Y el otro artículo que se me ha hecho gracia, me he reído bastante, ¿eh? Me he reído en el sentido de que, bueno, lo pone irónicamente, pero está bien. El principio de asimetría de la estupidez.
1: Exacto. Lo escribí porque decir una estupidez, se dice de manera muy rápida,
0: Claro.
1: pero desmontarla conlleva mucho tiempo. Y bueno, como la viñeta que tienes ahí, ¿no?
0: Aquí la vamos a enseñar.
1: Alguien que dice que la luna es de queso y tú te pones a explicarle que la luna no es de queso y te dice, sí, mucho bla, bla, bla, pero la luna es de
0: Es de
1: queso.
0: queso, ya está.
1: Pero el que ha tenido que darle la respuesta y buscar la argumentación, pues ha dedicado más tiempo que la estupidez de decir que la luna es de queso. Pero bueno, que estamos así, estamos imbuidos todos por quien domina los medios de comunicación y aunque tenemos más acceso a la comunicación y a la información, estamos más cretinizados. Estamos en una sociedad profundamente cretinizada. Tú te fijas que cualquier tema que le puedas plantear a alguien con un poco de profundidad, te repito lo mismo que dice la televisión.
0: Evidente.
1: Porque además tenemos muchas cadenas informativas, ¿no? Tenemos la 1, la 6, la 5, la 8, la
0: La
1: 9,
0: cuarta.
1: pero
0: la primera, la segunda, la tercera.
1: Te pones a ver el parte, como se decía antiguamente, y es lo mismo.
0: Totalmente.
1: Que en invierno.

0: No hace frío, que en verano hace calor, el mundo reducido a tres o cuatro países, el resto no existe.
1: Ese. Y tres cuartos ahora con Trump.
0: Claro, con Trump, exacto.
1: Como aquí no existe problema, ¿no? Que había que tocarlo, pero aquí ya es lo más
0: Uy,
1: importante, ¿no?
0: aquí hay problemas y problemas gordos.
1: Bueno, ¿qué nos trae hoy?
0: Mira, yo traigo varias cosas, pero
1: Venga.
0: yo quería empezar con lo de ayer, lo de la ley o el decreto este de vivienda,
1: Bien.
0: que estuve oyendo al ministro Bustinduy, que me lo he anotado aquí, que fíjate, a mí no me impactó ni las medidas, ni quién vota a favor, ni quién vota en contra, sino que oyendo la declaración del ministro, resulta que viviendas hay, no sobran, pero la conclusión que yo saqué es que sobran personas que no pueden pagarlas. Ese es el problema que tenemos. No sé si tú has oído la intervención del ministro,
1: Sí,
0: pero
1: sí.
0: resulta que te das cuenta que el Estado no pinta nada. Que un problema tan grave y un problema estructural no es un problema técnico, sino es un problema político. El Estado no tiene recursos para darle solución a las personas que no pueden pagar ni alquileres ni la propiedad de una vivienda. Yo me quedé estupefacta, Juan José, porque hablaba de pequeños propietarios que siempre ha habido, pero es que decía que el 65 o el 70% de las viviendas está en manos de grandes capitalistas. Y frente a eso el Estado no puede hacer nada. El Estado lo que puede hacer es unas medidas ahí puntuales que sí, que tienen un poquito de significación, pero no mucha, de que se te prorrogue un alquiler y durante 2 años pues puedas dormir con el terror de qué va a pasar después de esos 2 años. Entonces, yo quería hacer algunas reflexiones en relación a este tema de la vivienda, porque claro, el capital productivo ya no es la fuente del capitalismo, y menos en esta cuarta revolución industrial que tenemos, donde para producir ya no hace falta un trabajo vivo, ya no hace falta una persona que trabaje, sino que hay un trabajo muerto que están haciendo la inteligencia artificial, por
1: Totalmente,
0: ejemplo,
1: totalmente.
0: que me gustaría que luego me lo recordaras por si se me va, que te quería comentar algo en relación a esto de la inteligencia artificial. Entonces, como el sistema en el que vivimos es un sistema económico capitalista, pues ese capital productivo va cambiando para mantener su tasa de ganancia a un capital totalmente especulativo. Y se ponen a jugar en el gran casino mundial y nos meten a todos nosotros en ese juego. Entonces,
1: Es decir, que el producto del propio capitalismo, que en teoría debería ir en mejora del propio sistema y de la gente, no van donde ha destinado ese beneficio, entre comillas.
0: no, es que el sistema en el que vivimos está totalmente agotado.
1: Nah.
0: Está agotado, Juan José, lo estamos viendo. Ya se está hablando de las personas sin valor, pero no ético, sino sin valor económico.
1: Ya.
0: Personas totalmente desechables. Mira, voy a traer a colación el tema de lo de la inteligencia artificial,
1: Artificial.
0: ¿no? Yo lo he explicado aquí. Yo trabajo en un medio que es el del contact center, porque
1: Sí.
0: aquí a todo le ponen nombres ingleses,
1: Queda muy bien, ¿verdad?
0: que sería el de los teleoperadores. Pero el teleoperador no es como los sketches hechos que vemos en televisión, que una mujer está pintando la uña y está hablando. No, no. Hay un grado de cualificación en el trabajo del teleoperador que quien no conozca el medio lo desconoce.
1: Claro.
0: Y tú miras alrededor a tus compañeros de trabajo y todos están altamente cualificados. Porque nos vendieron aquello de que el que tenía un título iba a tener un pedazo de empleo, pero te tira 20 años en un sector esperando a ver si tienes ese pedazo de empleo que nunca llega. Y suerte con tener el que tienes. ¿Vale? Bueno, pues tú atiendes a cualquier tipo de cliente, ¿no? Incluso tú, por ejemplo, cuando llamas a tu compañía de electricidad, de agua, de, no sé, de cualquier tipo de servicio, pues te atiende al otro lado una persona y te intenta resolver lo que tú necesitas, pues, no sé, dar una alta de luz o que tienes una avería o que necesitas pagar una factura. Y ese sector mueve y genera miles y miles y miles de millones de beneficios. Pues ahora es un sector totalmente prescindible porque nos han introducido la inteligencia artificial. Y una inteligencia artificial que no es, cuando tú la oyes, no es la típica voz de una máquina, sino que es como si fuera una persona. Entonces, a eso sale una regulación legal que te dice que te tiene que atender, cuando tú llamas al consumidor lo debe atender una persona física y no una persona virtual, siempre que lo pida el consumidor. Pero es que eso no debería de ser así. Cuando tú llamas, te debería decir, ¿qué quiere que la atienda? ¿Una persona física o una persona virtual? Y decidirlo ahí.
1: Claro.
0: Porque si a ti te empieza a atender una máquina...
1: Tú no lo has pedido oficio. De todo. Oye,
0: no, ¿y cómo lo pide? ¿Que me atienda una persona? ¿Que me atienda un operador?
1: ¿A de la máquina te lo pide? De verdad.
0: Y luego ocurre otra cosa.
1: Pero no es otro esto.
0: Ocurre otra cosa. Que los datos de los consumidores españoles se los están llevando al extranjero. Entonces, cuando tú llamas, tú eres consumidor aquí en España, cuando tú llamas, a ti no te está atendiendo un español. A ti, por ejemplo, en mi sector, te está atendiendo desde Colombia.
1: Se nota el acento, claro, ¿no?
0: Una criatura que para compaginar el horario de con el tuyo, tú llamas aquí a las 10 de la mañana, pero aquel está sin dormir, está a las 3 de la mañana. Salario más económico. Con lo cual, ¿qué están haciendo aquí? Prescindir. Es decir, un sector que mueve a muchísimos trabajadores, pues le damos como futuro 2 o 3 años.
1: Pero esto tiene un límite, porque al final, aparte de las diferencias sociales y económicas, esto tendrá que terminar, ¿no? Porque ¿dónde vamos?
0: ¿Dónde vamos
1: quitando de en medio a toda opción de... Si ya es difícil tener opción de trabajo en esta sociedad, imagínate si también eliminamos otras actividades, ¿dónde vamos?
0: Pues, Juan José, tenemos que ir al cambio de sistema. Y te voy a decir una cosa. Cuando alguien te oye hablar de capitalismo, de clase obrera, de esto es muy antiguo. No, muy antiguo es la explotación, muy antiguo es la pobreza. Y todo eso lo venimos arrastrando. Además, el que sea historiador, yo no soy historiadora, pero tú entrevistas aquí a historiadores. La historia va hacia adelante, no va hacia atrás. Entonces, el capitalismo no se va a ir hacia atrás, otra vez al estado de bienestar. No, va hacia adelante. Y hacia adelante se va a cargar. Es que lo hemos estado viendo hasta que nos ha tocado a nosotros. Es que ahora somos nosotros más conscientes. Nosotros hemos tenido un nivel de vida más o menos, aceptable porque hemos pertenecido al primer mundo y porque hemos tenido a muchísimos países como colonias a nuestro servicio y países que tienen economías capitalistas. Porque es que aquí cuando se habla de capitalismo todo el mundo cree que el capitalismo es que todo el mundo vive muy bien, ¿no? Capitalismo hay en Haití, en países de África, en países de Asia, ¿no? ¿Y cómo están esos países? ¿Cómo están y cómo han estado? Pero ahora nos está llegando a nosotros. Ahora los desechables y los prescindibles estamos siendo nosotros, Juan José. ¿Qué pasa? Que nos han conculcado o nos han metido en nuestro cerebro que la economía está separada de la política.
1: Claro.
0: Nos dejan movernos dentro de unos límites políticos que son los que esa economía permite, porque incluso tú puedes pensar de manera distinta, pero tus ideas, si tú las llevas a la acción, el sistema no te va a dejar que tú vayas en contra de él. Mira, ahí tienes tú la ley Mordaza, el gobierno más progresista de la historia del mundo mundial. ¿La quita? No quita la ley Mordaza. ¿A quién le aplican la ley Mordaza? a los que quieren combatir el sistema económico capitalista, ¿no? A los que buscan un sistema distinto.
1: Distinto al actual.
0: Claro, ¿por qué? Porque además se dice, no, es que el socialismo ha fracasado. Ah, el socialismo ha fracasado. ¿O va a fracasar? Déjenlo que fracase. Déjenlo. Porque tienen a Cuba bloqueada durante 60 años. Si el socialismo es tan malo, ya fracasará por sí mismo. ¿El capitalismo no ha fracasado? ¿Dejando a toda la gente que deja ahí en el camino? ¿Es el mejor sistema posible? Porque además es un sistema que se da a lo largo de la historia. Es decir, que esto no es estanco, esto tendrá que ir evolucionando.
1: Para dejar Pero mucha bueno, gente en el camino.
0: Y está dejando, a ver, personas con movilidad reducida, Juan José, que se han incorporado políticas para tenerlas en cuenta, niños con dificultades, pero todo eso ahora, ¿a quién le importa?
1: ¿Qué le importa?
0: Es que, ¿a quién le importa?
1: A nadie.
0: Bueno, mira, yo quería volver un poco al tema de la vivienda.
1: Venga.
0: Que se repite como un papagayo, es que el problema de la vivienda es de muy difícil solución. Es de muy difícil solución. A ver, el problema de la vivienda es de muy difícil solución porque es un problema que afecta fundamentalmente a la clase trabajadora. Todo lo que afecta a la clase trabajadora es de muy difícil solución. Pero tú te coges, que yo me he cogido, de un periódico, vamos a decir, progresista, ¿vale? Periódico progresista, el diario, vamos a hacerle aquí publicidad, bueno, para que no digan, no, es que esto lo dice los periódicos de extrema derecha. No, no, uno progresista. El problema de la vivienda es de muy difícil solución. El gasto en defensa de España ha experimentado un aumento significativo en los últimos años, alcanzando el 2,13% del Producto Interior Bruto en 2025. En 2025 España dedicó 34.300 millones de euros a defensa. Este aumento representa un 50% en comparación con el año anterior y ha llevado a España a ocupar el puesto 15 del ranking mundial del gasto militar. Es decir, esto es de fácil solución, poner dinero para la guerra. Luego, también fue muy fácil rescatar a los bancos, ¿no? Aquí nadie quiere socialismo, pero cuando los bancos entran en crisis, socializamos las pérdidas y tenemos que ayudar el resto. ¿Nos han devuelto el dinero los bancos? ¿Nos lo han devuelto, Juan José?
1: Esa es la pregunta.
0: No, no lo han devuelto.
1: Vale, porque yo puedo entender que en situación de crisis económica algo, los gobiernos están para ayudar a las distintas entidades, empresas, pero a cambio me tiene que devolver lo que le he prestado, ¿no? Como cualquier préstamo que se pueda dar.
0: ¿Nos han devuelto algo? No. ¿Dónde están las viviendas de los bancos?
1: Por ejemplo.
0: Cerradas. Están cerradas. Tú paséate por Sanlúcar de Barrameda.
1: ¿Y el gobierno no tiene capacidad de decir a los bancos que suelte las viviendas a cambio de lo que te he prestado, por ejemplo? Digo yo, una barbaridad. Cuantificamos, tasamos y ya tengo yo oferta pública de vivienda, ¿no? ¿Esto no puede hacer?
0: Pero el gobierno se tendría que enfrentar al propio sistema. Si es que lo del ministro ayer, yo te insto a que tú lo oigas, a que te va a quedar espantado. Es decir, España no es soberana sobre algo estratégico.
1: Entonces, ¿qué hace el ministro? ¿Para qué está ahí? Pregunto
0: no,
1: yo.
0: Pero ni ese ministro ni otro. Aquí,
1: o cualquiera, un gobierno demuestra incapacidad para hacer cosas. En fin,
0: incapacidad no es que está sometido a unos límites dentro del sistema que nos creemos que porque cambie el gobierno van a cambiar las condiciones en las que vive la clase trabajadora y nos están engañando constantemente.
1: Ya.
0: Nos están engañando, Juan José. Mira, resulta que los grandes capitalistas, los fondos de inversión, las promotoras, estos no tienen problemas en adquirir vivienda. Yo he sacado de la página de Idealista, ¿vale? Por favor, que yo siempre lo digo, lo decía Fidel y yo lo digo también. No creáis, leed. 16 promociones de obra nueva en Sanlúcar de Barrameda. Esto sí pueden construir. Terrazas de San Jacinto, en La Jara, desde 327.000 euros. En el centro, en Calzada, Cabo de Noval, desde 179.000. En Quinto Centenario, Las Piletas Capuchinos, desde 163.000. En el Barrio Alto, desde 159.000. Es decir, todas estas promotoras cuyas viviendas no están hechas todavía, sí pueden construir, pero el gobierno al que se supone que democráticamente elegimos entre todos, este está atado de pies y manos.
1: ¿Y no tiene el gobierno recursos para implantar suelo o bastantes intervenciones, restauración, expropiación o vivienda nueva asequible? ¿No tiene capacidad un gobierno de hacer eso?
0: Claro, un gobierno tiene capacidad,
1: entonces,
0: pero un gobierno que sea transformador.
1: ¿Por qué no lo hace?
0: Que sea transformador.
1: Es decir, por lo menos es difícil de arreglar, pero yo tengo, desde mis competencias, ¿yo puedo inyectar dinero para hacer vivienda en los municipios con una característica especial? ¿Lo puedo hacer o no?
0: Sí, claro.
1: ¿No? ¿Puedo incentivar la rehabilitación de viviendas para que sea de alquiler? ¿Lo puedo hacer o
0: claro.
1: no? Y luego una medida municipal, precisamente, ahí. Vivienda en Sanlúcar en ruina, mire usted, o la mantiene, o me la quedo yo y hago un plan de vivienda continuamente. ¿Eso no lo podemos hacer?
0: Lo pueden hacer.
1: ¿Entonces?
0: Entonces los intereses de los capitalistas se
1: no
0: valoran
1: interesa,
0: más positivamente.
1: No interesa hacerlo para que lo hagan otro.
0: Claro, Juan José.
1: Y sin embargo yo estoy preocupado de que me preocupa la vivienda.
0: Claro. Es que nos están vendiendo un cuento.
1: Ya.
0: Es que nos están vendiendo un cuento. Aquí no tenemos políticas tramadoras. Y tú no te das cuenta que, de verdad,
1: Entonces,
0: se me está pasando.
1: No juegue con los sentimientos de la gente, ¿no?
0: Pero es que estamos en un sistema que actualmente lo único que mueve son emociones, individualismo, la realidad se quiere transformar con palabras. Mira, José, un ejemplo.
1: Venga.
0: Ciudad de los niños.
1: Venga.
0: ¡No! Ciudad de los niños y de las niñas.
1: Ahí está, madre mía.
0: Bueno, pónganle ciudad de la infancia, ¿no? Pero un debate entre niños y niñas, hay que poner os, as, es, is. Pero ¿y cómo están viviendo los niños? ¿Cómo están viviendo las familias donde se crían esos niños? Mira, Juan José, hubo un pleno el otro día. ¿A ti te ha cambiado la vida en algo el pleno?
1: Para nada.
0: ¿Y el anterior?
1: Yo lo
0: ¿Y
1: digo.
0: El anterior?
1: Mira,
0: ¿y el anterior?
1: Al revés. Me perjudica.
0: ¿Nos está cambiando algo de nuestra realidad? La realidad la estamos viviendo nosotros. Ellos no la quieren cambiar con el lenguaje, pero con el lenguaje no se cambia la realidad. Es normal, Juan José, es normal que estas promotoras puedan hacer esto y quienes nos representan a nosotros, está la soberanía, donde recae la soberanía...
1: No lo puedo hacer.
0: Si es que no... No,
1: no quieren hacerlo.
0: En China la propiedad de la tierra es del Estado, en España ¿a quién pertenecen las tierras? ¿Tú sabes que en la bodega fundador todas las tierras pertenecen a un filipino? ¿Tú sabes que eso no es capital español, no? ¿Tú sabes que todos los fondos de inversión que hay, que es que lo dijo el ministro, que es que no lo digo yo, son extranjeros? Que a mí me da igual que sea extranjero o español. Si son grandes propietarios, ¿no? Porque, pero es que, ¿dónde está nuestra soberanía? ¿Dónde está? ¿Dónde queda la soberanía nuestra como país? Entre que pertenecemos a la OTAN y pertenecemos a Europa, nosotros no tenemos capacidad de decisión sobre nuestras cuestiones. Es decir, a nosotros ahora mismo, en la coyuntura política internacional en la que nos encontramos, ¿nos hace un boicot? ¿Y nosotros de qué vivimos? ¿De qué comemos, Juan José?
1: Nada. Lo pasamos mal.
0: ¿Tú te crees que es normal que nosotros tengamos costa, como están los trabajadores del mar, y que no podemos comer pescado porque no podemos adquirirlo?
1: Es verdad.
0: Porque tú lo que tienes que hacer es, como decía, como hay un dicho, dice, busque la plata, hijo, y si no, busque la plata. Y a llorar... A la llorería. A mí me da igual los problemas que usted tenga cuando usted haya llegado al gobierno. Yo tengo unos problemas, yo lo he votado, usted me ha vendido el cuento y usted me tiene a mí que solucionar los problemas que yo tengo.
1: Cierto.
0: Y a mí no me puede vender una vivienda que dicen que deberíamos de invertir en una vivienda el 30% de nuestro salario. Y te digo yo, Juan José... El salario mínimo ahora mismo está en 1.221. ¿El 30% cuánto sería? 400 euros más o menos. ¿Tú aquí ves que haya algo que tú pagues 400 euros?
1: No, más todavía.
0: Porque yo te he oído a ti decir alguna vez, bueno, es que todos no son los pisos turísticos, claro, ¿vale? Pero regúlelo, ¿no?
1: Totalmente de acuerdo.
0: ¿Pero a qué espera? ¿A que todo se convierta en piso turístico? ¿Eh? ¿A cederle a los fondos de inversión edificios enteros para pisos turísticos y no regula nada?
1: Yolanda, es que muchas veces yo no es que no sea el problema de los pisos turísticos, sino que mi responsabilidad lo he hecho en otro que está pasando cuando yo no cumplo la mía. Es decir, la culpa es de aquello cuando tú tienes obligaciones en paralelo de regular lo otro, pero también tú tienes obligaciones para hacer vivienda. A eso me refiero yo. Que es muy fácil echar la culpa a los demás, ¿sabes o no?
0: Hombre, claro, aquí tenemos un victimismo.
1: ¿Qué haces tú? ¿Qué haces tú para arreglar esto? Claro. Independientemente de los pisos turísticos. Claro. Tendrá que en medida puesto, ¿no? Paralelamente, ¿no? Siempre es bueno echarle la culpa a los demás, ¿no? Siempre claro, tiene que haber niños chicos para echarle la culpa, ¿o qué?
0: Claro. ¿No? No, tenemos un gobierno municipal instalado en el victimismo.
1: Pues ya está.
0: Que además es de vergüenza. A ver, si usted llega a un pacto, el pacto se rompe y se queda en minoría, no llore más de que está en minoría, de que no hay dinero, de que si usted pertenece a la izquierda y a la izquierda transformadora, usted se va a la oposición también. Pero claro, comer de la teta del papá Estado y llevarme todos los meses a mi bolsillo un salario que está 3, 4 y 5 veces por encima del salario mínimo, a todos nos gusta, ¿no? Juan José, que tú has venido, tú has traído aquí a niños de hermandades, ¿vale?
1: Sí.
0: Y le has hecho una entrevista.
1: Está tú al loro.
0: Y hablan mejor.
1: Totalmente.
0: Hablan mejor que un concejal de asuntos sociales.
1: Yo, con todo mi respeto, el otro día escuché el concejal de delegado de asuntos sociales y de verdad.
0: Es que no sabe hablar.
1: Con todo mi respeto, no puede ser representante de esta ciudad. De verdad, no puede, no tiene sus limitaciones. Yo no puedo correr y tengo que asumir que no puedo, ¿me entiendes o no? Y esto es lo mismo en la política, que somos 70.000 habitantes. Y además, asuntos sociales, con los problemas
0: no,
1: que
0: asuntos
1: hay.
0: Asuntos sociales y más cosas que
1: bueno,
0: lleva.
1: Con todos los problemas de esta ciudad, que la argumentación que dé en un pleno es la que es.
0: Además, por escrito, ya la lleva por escrito, con unas poses súper
1: sí.
0: de que
1: tengo que reconocer hasta nuestras limitaciones.
0: Pero mira, te voy a decir una cosa, Juan José. Yo también soy una persona que a mí se me da mejor escribir que hablar.
1: Sí. Bueno, no creas, ¿eh?
0: Sí, sí. Bueno. No, te lo digo.
1: Bueno, tus artículos me gustan.
0: Se me da mejor escribir. Bueno. Porque tengo más tiempo de reflexión.
1: Sí, sí, sí.
0: Hablar, muchas veces uno quiere abarcar tantas cosas
1: sí,
0: que se le pierde el hilo.
1: Es verdad, claro. Eso le pasa.
0: Pero a mí me preocupa que esa persona, que además es el secretario local del partido C punto, no vamos a decir ya comunista, por favor. ¿Tú te lo imaginas lo que debe pensar ese concejal? ¿Tú te imaginas a esa persona formada en el materialismo histórico, en la lucha de clase? ¿Tú te lo imaginas dando una conferencia como los comunistas antiguamente o creando conciencia? ¿Tú te lo imaginas? Pero si hemos dicho aquí, mira, también vi una entrevista que había un señor que un poeta excepcional, me quedé, porque además recita de maravilla, Jesús
1: Rivero.
0: Sí, dice que él había detectado 22 personas viviendo en la calle y que las había llevado o intentado llevar a servicios sociales y aparecieron dos. Si es que servicios sociales no tiene que estar metido en una oficina. Si es que los asistentes sociales tienen que estar en los barrios, porque muchas veces el que más lo necesita le da vergüenza
1: claro,
0: de ir a esos sitios.
1: Da pudor.
0: ¿Eh? Y así estamos, Juan José. Y
1: la vivienda no es fácil de arreglarla, pero por favor sentamos las bases de arreglarla, ¿no? Te voy a decir una cosa, a lo mejor voy a decir una cosa, así me argumenta mucha gente
0: sí.
1: Para distintas opciones. Me dice, es que, ¿cómo rebato yo eso? En la época de Franco se hicieron más viviendas en época democrática.
0: Claro, pero es que a Franco lo van a hacer un santo.
1: Pero te digo, es triste que los que hemos vivido muchas cosas en la vida,
0: claro.
1: Que te diga, ¿y tú qué argumento tienes?
0: Claro, es que lo van a hacer un santo y te lo está diciendo una comunista. Es que lo van a hacer un santo. Mira, ayer también me quedé yo sorprendida. El artículo 47, que por eso la película de el 47, que es una película. No sé si tú lo has visto, del autobús 47 de Torre Baró, una zona que había en Cataluña.
1: Ajá. Ah, sí.
0: Que en la época de Franco, si tú por la noche levantabas la casa y le ponías techo, ya era una vivienda reconocida. Sí, entonces se dieron cuenta que individualmente no les daba tiempo y aglutinaron esfuerzos y primero hacía una para Juan José, luego otra para Yolanda, luego, ¿no? Ese tipo de luchas que hemos ido perdiendo. El artículo 47 no es un derecho fundamental. Que no nos vendan mal la moto con esta Constitución, que eso solamente es un principio rector. Es que pueden poner también los españoles tienen derecho a tener los ojos verdes. O como un chascarrillo, un chiste que, oiga, doctor, que tengo un amigo de 87 años que todos los días corre 15 kilómetros y no se cansa. Pues haga usted lo mismo, dígalo también. Esto no es un derecho fundamental. ¿Y qué pasa? Que el sistema lo que está priorizando es la rentabilidad, la vivienda como mercancía, por encima de que sea un nido. Todos los animales necesitan un nido. Y yo he visto las casas de vecinos antiguas, Juan José, ¿tú te acuerdas?
1: Totalmente.
0: Yo, mira, yo ya lo comentaba aquí.
1: Si te contara dónde vivía yo.
0: Pues en la calle Sevilla del Araal había un centro, le llamaban el centro, porque era una casa de vecinos con 30 y tantas familias, un único váter y cada 2 habitaciones había una cocinita. Y antes de tirarla, que la iban a demoler, mi padre nos quiso llevar allí para que viéramos cómo se vivía antes. Y yo me quedé, a mí eso me impactó. Yo de ver un cuarto pequeñito, con una ventana que parecía un libro, con una mesa que se sacaba fuera, para que pudieran dormir ahí el matrimonio, 5 hijos, la suegra. Bueno, pues ahora a eso le ponen un nombre inglés.
1: Y queda muy bien.
0: Y qué bien que se comparte piso. Pero se comparte piso, Juan José. Mira, el problema de la vivienda no es un problema de la juventud. Porque, claro, si vamos esperando cada 4 años, no cuando somos. A ti te toca el turno, tú ya tienes 50.
1: Ya no eres joven, claro.
0: Y ahora tú vas a pedir un préstamo y ya con 50 años, si no has llegado, te dice el banco, si no has llegado. Usted tiene que pagar un seguro de vida ahora mismo de 10.000 euros. Porque es que usted ya tiene una edad que yo ya no le voy a poder dar una hipoteca de 25 años. Entonces, ¿qué pasa? ¿Ayudas para jóvenes? No. Ayudas para todo el que necesite un nido. Porque mira, ayer también en el diario, 1/3 de los jóvenes que viven con sus padres no pueden ni comprar ni alquilar. Le dicen los hijos a su padre, necesito su ayuda al 100%. 6 millones de jóvenes viven en casa de sus padres porque no pueden comprar ni alquilar una vivienda. Solo aquellos con ingresos de más de 24.000 euros tienen mayor tasa de emancipación. ¿Quién gana aquí en Sanlúcar a un joven 24.000 euros?
1: Eso te iba a preguntar, Yolanda. ¿Qué fue aquello de unas opciones políticas donde a la gente lo prioridad es darle oportunidad en la vida? Valorar su esfuerzo y darle posibilidad de que se desarrolle en su vida para adquirir dignidad como el trabajo y adquirir una vivienda y la posibilidad de esos principios básicos, ¿dónde fue? ¿Dónde acabaron? ¿Dónde van? ¿Dónde están? Porque yo nunca lo escucho. Yo no, por lo menos, ni siquiera por la intención. Solamente darle un desarrollo a la gente que vive en distintas profesiones da de salida para que dignifique su vida, ¿no? Esos principios, como filosóficos, también se han perdido, por lo menos ni se plantea siquiera, ¿no? Aquí busca hacer la vida cada uno como pueda.
0: Mira, Juan José, yo no tengo la respuesta a todas las preguntas y yo creo que de ahí viene mi
1: pero tú me entiendes lo que quiero decir.
0: Pero yo creo que el sistema económico capitalista en el que vivimos tiene mercado para todo y ha tenido un mercado de las ideologías. Aquí tengo la derecha y aquí tengo la izquierda.
1: Pero,
0: ¿y usted?
1: Pero ahí cuestiono contigo. Yo ya no sé lo que es la derecha y la izquierda, ¿eh? Perdona que me lo diga.
0: Ahí es donde voy.
1: Es decir,
0: usted me vote aquí vote aquí, este le va a apretar el cuello.
1: ¿De una manera?
0: De una manera y este con más dulzura. Pero sí. El cuello se lo van a aplastar.
1: Sí, sí.
0: Entonces, ¿dónde está la izquierda transformadora? Si es que lo estamos viendo en este ayuntamiento, eso no es, eso ni es izquierda ni es transformadora. Es que antes municipalizar y ahora todo privatizado. Bueno, la propia Izquierda Unida de aquí de Sanlúcar de Barrameda, Izquierda Unida trabajaba, yo y en muchas localidades lo hacen, con áreas de trabajo, ¿no? Donde los militantes están en el área sindical, en el área antiimperialista, en el área de memoria histórica. Pues Izquierda Unida en Sanlúcar lo tiene todo externalizado, menos la soberanía alimenticia, que la tiene en la sede, tiene allí su freidor, ¿entiendes? Ya. Es que no hay militante, hay organizaciones que le lavan la cara por fuera, porque claro, porque es que la izquierda tiene que estar unida, pero ¿en base a qué vamos a estar unida? ¿En base a qué, Juan José? ¿Qué vamos a votar? ¿A Maillo? Bueno, ¿y a quién votamos? Bueno, ¿y la solución es votar también? Hay que plantearse eso. ¿Dónde está quien representa a mi clase?
1: No lo hay.
0: Porque es que tú además, tienes un trabajo, ¿no? Si lo tienes, Juan José, si lo tienes. Porque ahora, aunque tengas una licenciatura, aunque tengas un máster, aunque sepa ocho idiomas.
1: Aunque esté formado profesionalmente, una profesión muy digna, no tiene opción para nada. No,
0: porque es que ya no te necesitan, tú eres prescindible. Es que nos tenemos que convencer que o cambiamos las cosas, o aquí si desaparece la mitad de la población, es que no pasa nada, porque no nos necesitan. Vamos a ver, tú vas a una entrevista de trabajo y te dicen que te van a pagar 5,5 euros la hora y tú te vas al supermercado y es lo que vale un kilo de tomates.
1: Ya está, ya te están empobreciendo.
0: No, es que la guerra aquí, la guerra allí, la guerra... Pues sí, pero aquí se van a subir los precios y para que baje ya va a ser más dificultoso.
1: Complicado.
0: ¿Eh? Pero hay una parte de la sociedad que es la minoritaria, que vive súper bien y nos está mirando a nosotros y es que se está muriendo de la risa.
1: Están disfrutando.
0: Muriendo de la risa, Juan José.
1: Te faltan 7 minutos.
0: 7 minutos que me faltan.
1: Bueno, para terminar. Me dijiste que te avisara.
0: Sí.
1: Venga.
0: Mira, yo quería también hacer referencia a esto. Se están apropiando también, el capitalismo se está apropiando de la riqueza social. Es decir, de todo lo que como sociedad hasta el momento hemos generado, nos lo están robando. Y tú puedes leer a otras personas en el Facebook, esta mujer que es historiadora, ¿no? Ana,
1: sí.
0: Gente que lo dice. Se están apropiando de los servicios públicos, se están apropiando de todas las infraestructuras. Se están apropiando de la energía, se están apropiando de nuestro patrimonio construido, del patrimonio natural, de las tierras, de los recursos energéticos. Las instituciones públicas las están convirtiendo en empresas, si no las privatizan las ponen a su servicio. Si hay algún tipo de reticencia en cualquier país a la hora de suavemente quitarle los recursos, pues se apropian de ellos militarmente. Es decir, nos están dejando desmantelados absolutamente de todo. El capitalismo ve un negocio en todo. Mira, el tema del autoestop. Antes hacía autoestop. Bueno, pues como hay gente que todavía hace autoestop, bla, bla, car. Ya hemos mercantilizado otra cosa. Aquí tú no puedes dar un paso sin tener que gastar
1: dinero.
0: ¿Y qué pasa en Sanlúcar de Barrameda, Juan José? ¿Qué pasa en Sanlúcar de Barrameda? Sanlúcar de Barrameda también hay zonas donde se vive muy bien y zonas donde se vive muy mal, muy mal. El parque este que quieren hacer en el Espíritu Santo, ¿quién vive allí? Allí gente con un buen poder adquisitivo. ¿Dónde están otras zonas de La Jara? ¿Dónde están? Porque yo vivo en una parte de La Jara que será La Jara 5.0, ¿vale? Que yo cuando he venido hoy aquí, yo digo, es que yo parece que estoy en un suburbio de Bombay. Yo, date un paseo por allí, no tenemos acera, no tenemos pasos de peatones, no tenemos limpieza. Es que no hay, en 3 años que lleva esta mujer en la alcaldía, solamente se ha limpiado aquello una vez. Y yo también pago mis impuestos aquí. Y tú, si en vez de ser un gobernante eres un padre o una madre de familia, tú tienes que intentar que todos tus hijos tengan lo mínimo, ¿no? ¿O qué? ¿O a este todo un pedazo de local, un pedazo de parque?
1: Y a este nada.
0: Y a este absolutamente nada.
1: Ahí queda. ¿Algo más? Ya está bien.
0: Sería... Bueno, sí, voy a decir una cosita, venga, con José. Lo último. Yo solicité a la subdelegación del Gobierno una concentración que hicimos el día 11 de abril en la puerta de Jerez, que se me aceptó, ¿no? Pero las dificultades que he encontrado en el ayuntamiento para pasar la megafonía con el coche han sido horrorosas.
1: ¿Por qué motivo?
0: Porque he tenido que abrir un expediente, he tenido que pagar una tasa, que yo no sé si aquí todo el mundo que pasa la megafonía para convocar a distintos eventos la tiene que pagar. Lo cierto es que se ha exigido que la pague. He tenido que poner los coches que se pasaban con las matrículas, el mensaje que iba a decir. Sí, un poco ya hasta quién hacía la... ¿no? Hasta que
1: ponía la voz.
0: Que yo no vería correcto que nadie lo tuviera que hacer, y más en cuestiones políticas. Pero a mí se me ha exigido. ¿Por qué?
1: El trato indiscriminatorio, a lo que tú te refieres, ¿no?
0: Que a mí me parece que sí.
1: ¿Por qué ese nivel de exigencia? Que, bueno, si es para ti, que sea para todo.
0: Exacto. Si es para mí, para mi colectivo, tendrá que ser para todos o para ninguno.
1: Claro.
0: ¿No?
1: ¿No? ¿Y por qué...? Tú tienes un tufillo por ahí y piensas mal, ¿no? Tú piensas mal.
0: Hombre,
1: que,
0: claro, sí,
1: que por
0: sí,
1: vosotros, ¿no?
0: Sí, porque ahora que hay dos trabajadores que están denunciando las listas negras en el metal, yo quiero decir que en Sanlúcar de Barrameda, para que se entere algún que otro sindicato que no se entera todavía de la historia, aquí hay lista negra de trabajadores, de ciudadanos y de sindicalistas que se vetan en las reuniones del ayuntamiento.
1: Cierto, es muy peligroso. Se está actuando arbitrariamente, no hay base jurídica, arbitrariedad política, visceralidad, no sé dónde vamos a llegar, ¿eh?
0: Pues vamos a llegar a los juicios. Y tú ahora tienes poder, cuando no lo tengas vas a estar más solo.
1: Lo he dicho esta mañana.
0: Ay, cuidadito, que solo vas a estar o que
1: cuidadito,
0: sola.
1: Cuidadito, que luego del árbol caído nadie se acuerda, ¿eh? Y le viene todas.
0: Claro.
1: Le vienen todas.
0: Voy a recomendar una película y un libro.
1: Venga,
0: y ya le doy paso a
1: Antonio, ahora a
0: Antonio, que además me encantan los programas, ¿no? De Antonio. Sí, además, tienen muchas fans.
1: Sí, ¿no?
0: Sí, muchas.
1: Anda.
0: Sí, porque yo, mis compañeras lo están oyendo.
1: Bueno, recuerdo a tus compañeras, ¿no?
0: Sí, le he dicho que a ver si quieren venir aquí a hablar.
1: ¿Y qué han dicho?
0: Hay una que, como venga, te revoluciona aquí.
1: Aquí no asustamos de nada, tú lo sabes, ¿no? Ella lo sabe,
0: sí,
1: ¿no?
0: Sí.
1: A ver si estos días por la tarde trae alguna, hombre.
0: Sí, yo voy a venir una tarde.
1: Venga.
0: Voy a venir una tarde también. Mira, quiero recomendar una película de 1993 de un colombiano que se llama Sergio Cabrera, que se llama La estrategia del caracol, que es sobre el tema de la vivienda y que es una película preciosa.
1: Vale.
0: Y luego, quiero recomendar un libro que yo estoy leyendo ahora, todo lo que puedo, sobre Jorge Dimitrov, que se llama El fascismo y la clase obrera. Y está escrito a principios del siglo XX, bueno, 1930 y tanto, y Juan José, es lo que estamos viviendo. Es lo que estamos viviendo. Y la historia no se puede volver a repetir.
1: Vio el futuro, ¿no? Este señor vio el futuro.
0: No, que lo que ellos vivieron lo vamos a repetir.
1: Vale.
0: Lo que pasa es que la izquierda de aquella época no es la izquierda de ahora.
1: Bueno, pues... Hasta la próxima, que va a ser muy pronto.
0: Sí.
1: ¿Vale?
0: Sí, va a ser pronto.
1: Muchas gracias por tu aportación.
0: A vosotros.
1: Venga.
0: Venga, hasta luego. Hasta luego.

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29 de abril de 2026. Nos estamos riendo porque nuestro amigo Alex esta mañana me mandó un vídeo donde aparezco yo, en fin, soy yo, y en fin, a ver si tenemos tiempo y lo ponemos. Muchas gracias, Alex. Pues sí, no tiene uno culpa que le guste tanto la galera. Bueno, pues como digo, 29 de abril de 2026. Ya estamos con nuestro óptico favorito. Hoy nos va a hablar de los anticonceptivos y la visión. En fin, un tema que afecta a muchas personas, ¿eh? Muchas. Sigue siendo bastante desconocido. La relación entre los anticonceptivos hormonales y la salud visual. Cuando pensamos en anticonceptivos, solemos centrarnos en su función principal o en sus efectos más conocidos. Pero pocas veces nos detenemos a considerar cómo se puede influir en otras partes del cuerpo. Por ejemplo, en este caso, los ojos. ¿Es posible que la píldora afecte a nuestra visión? ¿Puede provocar sequedad ocular, cambios en la graduación o incluso molestia con las lentes de contacto? ¿O algún medicamento que sirva para la anticoncepción u otro tipo de actividad sexual no puede afectar? En este programa, Antonio Villena, que tengo aquí a la derecha, bueno, creo que nos va a despejar estas dudas, derribar también algunos mitos y, sobre todo, aportar información útil y práctica. Porque creo que entender

0: este tema de las hormonas e interactuar en ellas mismas con nuestro sistema visual, no solo es interesante, sino también una clave para cuidar mejor, obviamente, nuestra salud. Antonio Villena Locán, pues nuestro óptico favorito, ahora no va a poder estar por la tarde por razones, en fin, nosotros tenemos que ajustar el horario por la tarde y él, pues por la tarde tiene una actividad inmensa en su óptica. Pero bueno, aprovechando que está aquí, que es miércoles, pues agradecerle como siempre su colaboración, su aportación y sobre todo su manera de ser, que también nos facilita mucho de una manera u otra la salud de todo tipo.
1: Muchísimas gracias.
0: Bienvenido,
1: Yo, si quieres,
0: Antonio.
1: te mando la inteligencia artificial y hacemos aquí el miércoles que viene.
0: Te ha quedado pasmado,
1: Sí, eso es
0: ¿Cómo?
1: increíble.
0: Oye, que cuidado, que esto es peligroso,
1: Sí, vaya que sí es peligroso. Sí, lo que pasa es que ahí ha habido, yo te he visto en
0: Pero hay que
1: lo que te ha
0: fijarse.
1: mandado, hay una expresión que no es tuya.
0: No es mía,
1: No, no.
0: pero bueno, la voz.
1: Esa expresión no es tuya.
0: Pero la voz prácticamente, si
1: Sí,
0: quitamos esa
1: sí.
0: expresión.
1: Sí,
0: Y tú,
1: ¿no?
0: porque me conoces mucho,
1: Claro,
0: ¿no?
1: sí, si no, no, si no,
0: Pero tú
1: no.
0: crees que cuando vean ese vídeo, si lo soltamos, que no lo vamos a soltar, la gente va a creer que no soy yo.
1: Yo creo que sí que lo crean, casi todo el
0: Claro,
1: mundo, casi todo el mundo que
0: claro.
1: no te conozca. Pero hay una
0: Bueno,
1: expresión que haces tú así en el último, digo,
0: que
1: ese no,
0: no, esa no es mía,
1: ese
0: ¿verdad?
1: no, esa
0: Y las
1: expresión.
0: manos, y parece que
1: Sí, no,
0: estoy,
1: lo de
0: ¿no?
1: las manos, pues
0: Parece
1: eso
0: que
1: sería
0: estoy.
1: más típico de Diego Villegas cuando hacía, ¿te acuerdas? Un saludo a Diego, que se ponía así, ¿acordáis?
2: Decía dejar fluir.
1: Eso, y ese se ponía así, pero aquí no.
0: Bueno, Antonio, cuando dice anticonceptivo, concretamente, ¿a cuál te
1: Sí,
0: refieres?
1: tú lo has dicho muy bien en los anticonceptivos hormonales, porque realmente todo lo demás, bueno, hay un anticonceptivo que tiene base en el cobre, que es el DIU de cobre, que no te hace ningún tipo, bueno, sí te puede crear algún tipo de reacción, no en los ojos, y desde luego prácticamente lo único que te hace es que si en el periodo de la mujer, sea como mucho, tenga un poquito más de sangrado. No interactúa como la hormona. Siempre que estemos hablando de cambios, de cosas que te metan en hormonas en el cuerpo, siempre va a haber unos cambios que son drásticos y más bruscos y que se notan en la visión. Y que si se nota en la visión, quiere decir que también te está pasando algo parecido en el resto del cuerpo. Lo que pasa es que en el resto del cuerpo a lo mejor no se nota. O se nota menos o no hay tanta. O sea, no hay tanta. La función de otras partes del cuerpo no se ve tan comprometida o no, bueno, o no se echa a ver tanto. Pero realmente cambio hormonal que hace, de hecho, es una cosa que se dice mucho, por ejemplo, para el tema de cuando tú vas a un gimnasio, que no te metas hormonas y se intenta poner un poquito de énfasis en eso, bastante para que las personas no tengamos desarreglos hormonales. Y sin embargo, en el tema de la píldora anticonceptiva hormonal, realmente lo que hacen es eso, directamente. Claro, lo que pasa es que como se hace dentro de la medicina, pues nosotros estamos de alguna manera con la falacia de. ¿Cómo era eso? Hay una falacia, la falacia de autoridad, autoritas, esta, de que yo ya creo que si lo receta la farmacéutica es porque no puede ser malo, ¿vale? Y no digo que, bueno, no quiero meterme en ese berenjena,
0: Entendido.
1: pero realmente sigue siendo algo hormonal. Entonces, ¿qué es lo que hace? ¿Qué es lo que hace realmente la píldora anticonceptiva? Pues lo que hace es coger y mantenerte estables y altos, lo que sería con unas hormonas sintéticas que no son hormonas de verdad, o sea, no son las hormonas que tú produces, que si fueran las que produces sería mucho mejor, lógicamente. Bueno, pues lo que hace es subirte el estrógeno y la progesterona te lo sube a niveles muy, muy altos. Y simula una especie de embarazo. Intenta, lógicamente, que si estás embarazada, ya se puede decir que no te puedes quedar embarazada, porque tu cuerpo está haciendo algo parecido al embarazo. Y ataca, de alguna manera, al tema de que no te quedes embarazada de tres maneras. Una con la mucosa, ¿vale? La mucosa la espesa. La mucosa la espesa no solamente la mucosa de la zona genital, sino también espesa todas las mucosas.
0: Claro.
1: Ahora, eso influye en el ojo que tiene mucosa. También, ¿qué hace? Pues, se puede decir, al hacer que el endometrio prácticamente no funcione, porque hay un problema también vascular, pues hace también que ese endometrio no pueda no pueda tener un óvulo, si llegase ahí un óvulo, pues ese endometrio no vale para gestar. Y la otra cosa es que ni siquiera las ovulas. Entonces, ya con esas tres cosas es muy difícil que una persona se pueda quedar, claro, embarazada. Si no le dejamos al expresar la mucosa, los espermatozoides ya no van a pasar bien. Ya va a ser muy difícil que pase. Si llegaran a pasar, no hay óvulo. Si hay óvulo, el óvulo no engancha bien en el endometrio. Y además, cuando luego haces la bajada, porque en todos los temas esto de, no en todas, pero bueno, prácticamente todas las píldoras tienen como una última semana en la que se deja, que es placebo, que se deja de tomar la píldora de alguna manera. Pues ahí te baja tanto el estrógeno que y tu ovarios ya de momento, como están desactivados por haber tanto estrógeno, no meten estrógeno, que eso hace que caiga, ese pequeño endometrio caiga y que haya una especie de regla, pero una especie de regla que dura muy poco y es muy poco fluida, etcétera, ¿vale? Entonces, con esto, ¿qué te asegura? Seguro que no te quedas embarazada.
0: Vale.
1: ¿Vale? Eso está muy bien. Pero, ¿esto qué consecuencias tiene a nivel visual? Vale, pues cuando se espesa la mucosa, se espesa también la mucosa del ojo. Entonces, si se espesa la mucosa del ojo, ¿qué es lo que se espesa en el ojo? En la lágrima tenemos tres componentes. La mucina, que es la mucosa, el líquido, que es el agua, y el lípido. Vale, pues la mucina, al espesarse, se queda hecha una mucina de baja calidad. La mucina es lo que hace que, de alguna manera, al parpadear, no te roce el ojo. Y que la lágrima, y que lo que es el líquido, se quede, se puede decir, la atrapa. Vale, pues entonces ese líquido ya no se atrapa bien. O sea, se puede decir que la pompa no queda tan bien enganchada en el ojo. ¿Y eso qué hace? Pues que notes como una humedad, pero no una humedad buena. Además, lo que es el lípido también se estropea, porque la glándula de meibomio, al inflamarse, empiezan a funcionar un poquito peor. ¿Vale? Se inflaman un poquito, empiezan por el exceso de estrógeno, empiezan a funcionar un poquito peor, y entonces tampoco echas el lípido que necesitas para que esa lágrima no se evapore. O sea, que nos la cargamos por dos lados. Lo que no rompemos es el líquido, pero lo demás, se puede decir, por arriba y por abajo, hacemos que todo funcione mucho peor. O sea, que ese ojo se seca bastante, bastante más.
0: Entonces, bueno, quiero entender que sí hay relación entre los anticonceptivos y la visión.
1: Sí, claro.
0: Hay relación.
1: De momento ya estamos hablando de una que es súper súper fuerte, que es la, vale, de la lágrima. La lágrima ya está incómoda. Una persona con que tome anticonceptivos. Luego voy a hablar una cosa. Claro, como son personas jóvenes.
0: ¿La gente, la mayoría de tus pacientes, son conscientes de que tiene relación el anticonceptivo?
1: No lo son. No lo son, y aparte no se puede casi hablar de eso.
0: ¿Ni quieres saberlo?
1: No, porque además si empiezas a hablar, te dicen, no, pues si yo, no, me lo estoy tomando para, o sea, para...
0: Pero bueno, eso,
1: y no, y
0: eso
1: no, de alguna manera te deja,
0: no, hoy día
1: un
0: no
1: poco
0: hay
1: que dice, no quieres pero, hablar del
0: bueno,
1: tema.
0: Pero hoy día no, es como si tú tomas pastilla para el colesterol, tú tomas pastilla para el azúcar, tú tomas pastillas igual, ¿no?
1: Uh-huh.
0: Eso es algo que hay que verlo con normalidad, ¿no?
1: La mayoría de las personas no te lo dicen, eso para empezar.
0: Porque todavía no se ve con normalidad.
1: No se ve con normalidad, claro. Como si fuera una cosa, a ver, que no querer tener niños o cualquier otra cosa por la que te puedan mandar la pastilla fuera algo malo, o tener relaciones sexuales fuera algo bueno, sí, porque lo normal es que si las tienes,
0: vale,
1: pues las tienes, y si no, no, yo no tengo nada,
0: vale,
1: en contra.
0: ¿Qué decía tu Antonio? Que te
1: entonces lo que está comentando, sí, claro, lógicamente la lágrima es el primer frente de batalla de la visión. Si no hay lágrima, de hecho, el ojo sufre, y estamos haciéndole a la parte que está relacionada con la visión, que le da de comer a la córnea, que la metaboliza, la vuelve a recomponer, o sea, que tiene todo eso, que la lágrima, todo esto, lo estamos haciendo que vaya mucho peor. Eso para empezar, el tema de lo que sería la píldora anticonceptiva. Y por cierto, esto ocurre casi a partir de la primera semana en que la persona empieza a tomar ese anticonceptivo. ¿Vale? Lo normal es que pueda notar un pequeño cambio en lo que sería su lágrima y un malestar, ojo rojo.
0: ¿Es normal que cambie la graduación?
1: Sí, porque lo que ocurre es que también, lo siguiente que ocurre en la visión es que la córnea se dematiza. Ese mantener ese estrógeno continuamente alto, que ya te digo que no es un estrógeno, sino que es algo parecido al estrógeno, hace que la córnea se dematice, ya el dematizar que se inflame. Al inflamarse, la curva puede cambiar un poquito. Y además, un cristal que es más espeso también cambia de graduación. ¿Vale? Entonces, las dos cosas hacen que esa persona no solamente cambie de graduación, además de cambiar de graduación, puede ser que note como aros, como cosas que no ves del todo bien. Hay como que miras una luz y algunas veces pues la ves como si fuera un poquito sucia, ¿vale? No la ves del todo limpia, porque te molesta, te crea un aro, una visión ya que de una calidad un poquito más disminuida. Una cambio de graduación y, muy importante, si te vas a operar, esto te puede fastidiar un poco.
0: Tú hablabas de la lágrima.
1: Sí.
0: Quiero entender que la sequedad del ojo con los anticonceptivos aumenta.
1: Lo que aumenta es la disfunción de dos partes de la lágrima.
0: Vale.
1: La lágrima en sí, lo que es a lo mejor el acuoso, no pierde, pero sí pierde el lípido, que es para que no se evapore, y sí se pierde lo que es, se puede decir, lo que atrapa la lágrima para que no se escurra hacia abajo.
0: Ajá.
1: Y no se pierda para hacia abajo, también lo pierde. O sea, esas terminaciones que hacen que la lágrima se mantenga ahí, se pierde, y eso que hace que la lágrima no se evapore, también se pierde.
0: ¿Las personas que toman anticonceptivos puede afectarle al uso de la lentilla?
1: Puede afectar al uso de la lentilla. Lo normal es que le afecte al uso de la lentilla, un poquito, que vea peor. Que esté peor y que esté el ojo más seco y que le moleste más. Y a veces incluso, es que a mí me ha pasado más con muchachas, a lo mejor le pongo yo una lentilla personalizada. Y me acuerdo de un caso muy, no sé si toma anticonceptivo o no, pero yo sospecho que sí. Le pones una lentilla personalizada, perfecta, va estupendamente. Y a los 3 o 4 meses o al año, un día, ya no le va bien.
0: Tiene arte.
1: Y estaba personalizada. Y ahora ya no va bien. ¿Qué ha pasado ahí? ¿Por qué ahora tu córnea? Claro, y que resulta que es que ahora la lentilla se le mueve menos porque está hinchada la córnea. ¿Vale? Y está. Y claro, yo no me quiero meter en la vida de ella, pero ella me podría haber dicho, oye, es que ahora estoy tomando esto. No me lo dice.
0: Temporalmente.
1: Claro, ¿no? No me lo dice, pero claro, yo ya sospecho. Y en el laboratorio me dicen, hazle otra vez las pruebas estas, que seguramente la cambia la córnea. Y le hacemos las pruebas y la córnea ha cambiado un poco. Y le mira la paquimetría, que es el espesor de la córnea, y lo tiene un poquito más inflamado, etcétera. Pues, hombre, pues seguramente va a ser un tema de anticonceptivo.
0: ¿Puede afectar a la circulación del ojo?
1: Afecta a la circulación del ojo, sí. No es que pueda.
0: Es que le afecta.
1: Sí, lo que pasa es que a lo mejor no le afecta el primer día, ¿eh? La circulación del ojo sí que es algo más, se puede decir, un poquito más a muy largo plazo, y hay una afectación a corto plazo. Hay dos.
0: Uh-huh.
1: Vale. Lo que ocurre es que cuando tienes tanto estrógeno, se puede decir que tú, de alguna manera, se espesa un poquito la sangre. Eso se hace porque el hígado se afecta a una parte de coagulación. Tú sabes que el hígado es que coagula la sangre. Se hace la sangre más espesa y además se pierde magnesio y también ese exceso de estrógeno te hace más rígida la arteria y las venas. O sea, cuando hay un estrógeno normal es bueno, pero cuando hay mucho se hace más rígido. Entonces, ¿qué hace? Que se puede decir que gracias a que tu corazón, tú estás joven, coges y tu corazón tira para adelante con mucha fuerza porque estás muy joven, y esa sangre más espesa pasa perfectamente por ahí, pero en el momento que pierdes lo que es el estrógeno durante esa semana de descanso, lo que ocurre es que de momento eso que estaba ahí contenido se expande y te puede crear una especie de migraña. O sea, esa vascularización que estaba así más tensa se expande un poquito, intenta volver a su sitio. Y entonces te puede crear un dolor de cabeza con migraña, con áurea, etcétera. ¿Vale? Si ocurre esto, sería bueno que se lo dijeses a tu médico, al ginecólogo, no al oftalmólogo, también se puede decir, pero vamos, que esto sería, el ginecólogo sería el que tendrías que comentárselo para ver si hay algún ajuste que pueda hacer, a lo mejor con otra medicación, para que esto no te ocurra tan de golpe.
0: Antonio,
1: de hecho, el riesgo de tener ictus, cuando pasa eso, puede haber, no es que vaya a pasar, Pero puede haber un riesgo de tener esto.
0: ¿Qué es exactamente la oclusión de la vena central de la retina y qué relación tiene con estos tratamientos?
1: Bueno, la oclusión de la vena central de la retina sería una oclusión en la vena que sale, que va, está saliendo por el nervio óptico y que puede crear, puede haber un trombo o algo que cierre esa vena. Lo que ocurre es que con el tema de la cosita esta, pero esto ya estamos hablando así que a bastante más largo plazo, pero también te puede pasar a corto, ¿vale? Suele pasar que con el tiempo nuestro el cuerpo de la mujer va perdiendo lo que sería el magnesio, va perdiendo la vitamina B6, va perdiendo también el zinc. Todo esto hace que el sistema vascular de la señora vaya peor. El magnesio hace que lo que sería las venas y las arterias, se puede decir que estén menos relajadas. El calcio hace que se puede decir de alguna manera, ¿cómo diría yo? Para que tú me entiendas. Se haga más fuerte la vena, pero el magnesio tiene que coger y relajarlo, ¿vale? Entonces, a no relajar la vena y la arteria, cualquier cosita que pase por ahí, o sea, se puede decir, se hace más estrecha la vena, se hace más estrecha la arteria, cualquier cosa que pase por ahí, que sea un poquito de un tamaño más grande, ya no solamente va a quedar ahí pegado por motivo de que es más estrecho, sino que además es menos flexible. Entonces, si es más flexible, pues puede pasar, cualquier trombo que pase por ahí, pues llega y pasa, pero si es menos flexible y además es más rígida, o sea, más rígida, más pequeñita, más cerrada, pues entonces tienes un riesgo mucho más alto de que puedas tener una oclusión venosa.
0: De manera general, ¿qué perfiles de estos pacientes debe tener en cuenta todo esto?
1: Bueno, vamos
0: con
1: a
0: más
1: ver.
0: Precaución.
1: No, a ver, realmente, o sea, yo os diría aquí que tenemos que distinguir entre lo que es al principio tomar la píldora el primer año, en el que lo normal no vayas a tener problemas, no vayas a tener cambios de carácter que sean muy estrictos.
0: Más bien prolongado.
1: El problema va a ser más bien cuando se tiene, claro, exactamente, más prolongadamente, cuando coge una persona y ya lleva 3-5 años de anticonceptivo, ¿vale? Ahí los problemas se van a ir aumentando. ¿Qué ocurre con la píldora? La píldora es una cosa que cuando tú te la tomas, los efectos secundarios que va a tener al principio van a ser muy pocos. Y a lo mejor dices tú, pues a mí no me sienta mal la píldora porque a mí me la estoy tomando y me estoy sintiendo bien con ella. Y además estoy protegida y además tengo una regla más regular. Además, o sea, hay una serie de ventajas. Ya, por ejemplo, a lo mejor el acné lo tengo un poquito mejor, etcétera. O sea, hay una serie de ventajas. Vale. Conforme va pasando el tiempo, esas hormonas que están tan altas hacen que tu hígado tenga que coger y hacer un esfuerzo para metabolizar esas hormonas que no son tus hormonas. Entonces hace que muchas sustancias que tendría que estar metabolizando ya no las puede metabolizar porque hay una competencia. Además te crea, como te hemos dicho, te quita las tres minerales que hemos comentado. Bueno, minerales, el B6, o sea, la vitamina B6, el magnesio y el zinc, que es muy importante, ¿vale? Para la aromatasa y todo eso. Te baja el libido porque quitarte el zinc se pierde la aromatasa, o sea, se puede decir no se pierde la aromatasa, lo que hace es que la aromatasa se dispara, ¿vale? Entonces ya nadie controla la aromatasa, baja la testosterona, baja el nivel de deseo sexual, pero no solamente eso, la ganas de hacer deporte, cansancio, etcétera, tu sistema vascular se puede decir peor. Es más fácil de que puedas tener problemas en la retina, es más fácil que puedas tener también problemas por el magnesio, sobre todo, de que, por ejemplo, estás mirando alguna zona, alguna cosa durante un ratito y empieza a dolerte los ojos, ¿vale? De cansancio, cefalea, etcétera. Entonces, todo esto es algo que no ocurre, o se puede decir que de alguna manera se diluye mucho porque hay una cosa que se llama juventud. Es que las personas que toman estas son muy jóvenes.
0: Es verdad.
1: ¿Vale? Entonces, como son tan jóvenes, pues pueden tomarse.
0: Pasa por desapercibido por la propia juventud.
1: La juventud puede mucho.
0: Con mucho.
1: Claro.
0: Pero
1: le está haciendo daño a largo plazo.
0: Claro.
1: ¿Vale? El largo plazo y el corto plazo, porque ya 4 o 5 años no creo yo que sea un largo plazo tan, tan largo. Estamos hablando... Entonces, se puede decir que lo que hace es hacerte daño poco a poco. Para que tú me entiendas, una persona de 60 años, si tú tomas esto, sería muy duro para ella. Uno de 20, una de 20 no. Y te digo más, un hombre, si se tomase esto, sería también...
0: No pasaría
1: mal. No, porque nosotros los hombres, aparte que sería como tratamiento hormonal, de una, imagínate, el estrógeno muy alto y todo eso. Nuestro sistema vascular no es tan fuerte como el de las mujeres. ¿Vale? Entonces, a nosotros se puede decir que seguramente nos haría un daño, un perjuicio muy rápidamente, aparte de que nos cambiaría la hormona, etcétera, etcétera.
0: ¿Aparición de migraña respecto al anticonceptivo puede ser también...?
1: Aparición de migraña es algo que tienes que verlo, consultarlo. Eso es algo que es de las cosas más peligrosas.
0: ¿Puede estar relacionado con eso?
1: Sí, claro, está súper relacionado. Y cuando ocurra tienes que coger y, por supuesto, ir al médico a que te lo vayan a mirar.
0: ¿Qué es una migraña áurea?
1: La migraña áurea sería el dolor de cabeza que te ocurre porque cuando... En este caso estamos hablando de la, ¿vale? de la mujer. Porque cuando ahora te baja de momento el estrógeno, que ya no te dan estrógeno, y tu ovario no echa estrógeno porque están 3 semanas que no han echado nada, pues ahora lo que ocurre es que, de momento... aparece que tu cuerpo quiere volver a la normalidad, porque, o sea, quiere volver a dilatarse, y entonces se dilata la como pueden, porque está todo ahí un poquito regular, entonces se dilata como puede, y entonces crea dolor. Y ese dolor que crea, esa dilatación y ese dolor que crea, te crea también una especie de visión de como algo, un áurea, ¿vale?
0: Tiene mala uva.
1: Sí, tiene mala uva. Sí, además duele. Y aparte, nuevamente te puede llegar incluso a notar como si fuera una pulsación. Cuando tu corazón lo notas aquí en la cabeza, que tú te haces así, ¡pum! O sea, y cuanto más nervioso estés, peor, porque si tu corazón va a 60 pulsaciones, tú notas así como 60 veces en un minuto. Pero si va a 120... notas, y cada vez que lo notas es un dolor muy grande.
0: ¿Hay alguna señal que se ignora, que es preocupante, que la gente ignora mucho esa señal y dice, bueno, tiene importancia, no le doy...?
1: Para mí todas las señales son preocupantes. Lo que pasa es que la más preocupante, lógicamente, sería a partir de... Yo te voy a hablar del ojo y en general. A partir de que te notes cansada, que veas que cuando estás mirando algo durante un ratito ya te duele la cabeza, que a lo mejor no tienes ganas de hacer deporte, o sea, no estás mal, pero no estás bien, etcétera, incluso la apatía, etcétera. Cuando pase todo eso, es un momento bueno de ir al ginecólogo y de preguntarle si cree que te puede estar afectando en algo. Si notas ya dolores de cabeza y todo esto, razones de más. Pero si además de eso tú ya tienes ya el ojo muy rojo, vale, etcétera, etcétera, y llevas ya varios años tomando esta medicación, sería bueno que también fueras, aunque no sea algo que te moleste mucho, sería muy bueno que fueras al médico.
0: ¿Cada cuánto tiempo recomiendas tú a la gente que toma anticonceptivo que vaya a una revisión óptica?
1: Yo diría, como todo el mundo, cada año.
0: Cada año.
1: Cada año, sí. Es que realmente los daños que se hacen más cuando llevas muchos años tomando anticonceptivos, es más normal tener daños, pero luego ya a largo plazo, glaucoma, degeneración macular, problemas vasculares, todo esto sería, o sea, eso es lo malo que... y no se va a encontrar relación. Nadie va a decir a los 60 años... Claro, si no hubiese tomado la píldora, pues a lo mejor ahora no tendría, por ejemplo, como ayer me encontré a una señora que había tenido un problema en precisamente lo que tú has dicho, justamente la vena central de la retina,
0: sí.
1: Se había quedado ahí un coágulo. Bueno, pues seguramente esa persona, no sé, a lo mejor no ha tomado anticonceptivo.
0: Pero
1: sí ha tomado.
0: Claro.
1: ¿Vale? ¿Y si no hubiese tomado? ¿Hubiese pasado? Seguro, sí o no. O a lo mejor hubiese pasado, pero hubiese pasado más tarde. No lo sabemos.
0: ¿Cuál sería el mensaje principal que te gustaría que los oyentes se llevara sobre este tema?
1: Yo lo que le diría a las personas que toman la píldora es que se ha normalizado, se ha normalizado como el primer, se puede decir, de batalla, ¿no?, anticonceptivo. Y creo que en ese aspecto lo estamos equivocando. Y yo hablo a favor de la salud de las personas. No hablo, no quiero entrar en feminismo ni nada, porque la pastilla también se ve como un símbolo feminista, ¿vale? No quiero meterme en eso. Yo lo que estoy hablando es de salud. Y no tengo ningún tipo de inconveniente.
0: Tú no estás diciendo que la UCE deje de usarla.
1: Sí, sí.
0: No, tú no eres nadie para
1: decirlo. No, y aparte que hay otros métodos.
0: Claro, quiero decirte las consecuencias que puede provocar esto.
1: Se ha normalizado, ahora va mucha gente directamente. Cualquier cosa, ya tienes novio, aunque tienes 15 años, tienes novio, vamos directamente a que tome la...
0: Y eso hay que cuantificarlo bien.
1: Yo creo que eso no es algo que se... Vale. Claro, si es que, como te digo... Si hay una falacia vale, canal, no me sale el nombre bien, de que te lo mandan como una cosa tan normal,
0: sí,
1: como si te estuvieses tomando una vitamina.
0: Como si no tuviese efecto secundario.
1: Exactamente. Si el médico te lo manda así, ¿tú qué piensas? Pues que no es nada, que es algo normal, que es hasta recomendable, pues si me lo está diciendo él, vale, muy bien. Pero realmente luego hay unos problemas a largo plazo. A mí me duele cuando yo estudio temas de esto y veo lo que pasa y veo que realmente no se informa bien y que, claro, oye, el propuesto no te lo leas. Si te lo lees, no te tomas nada. Bueno, vale. Eso está bien para cuando tienes un problema de corazón, para cuando tienes un problema de hígado. Cuando tienes un problema vital, no te leas el propuesto. Porque te lo tienes que tomar.
0: Claro.
1: Es que no te cae entre la cabeza. Pero todo lo que sea algo que es una decisión de que no es algo vital, que no te va a dar ningún tipo de beneficio, solamente, sí, un beneficio bueno, que no vas a tener no deseado.
0: Hombre, disfruta.
1: Pero no te va a dar nada positivo en tu cuerpo, pues tendrías que estudiarlo. Y aparte es que es una medicina, para mí, muy puñetera en el aspecto de que puede ser que no encuentres nunca la lógica de lo que te está pasando con lo que te estás tomando. ¿Por qué? Porque yo llevo ya 2 años tomándome esto.
0: No pasa nada.
1: Y me va a pasar ahora. Pues ahora te puede empezar a pasar. ¿Por qué? Porque has estado agotando a tu hígado, has estado agotando tu reserva, etcétera.
0: ¿Hay algún mito respecto a la anticonceptivo y la salud ocular que tú quieras desmontar? ¿Conoces algún mito?
1: ¿Algún mito? No sé, ahora mismo
0: no hay nada por ahí, ¿no?
1: Puede
0: no
1: ser
0: hay...
1: que haya algún mito.
0: No lo tengo. Pero
1: quiero saberlo.
0: ¿Algo más sobre este tema? Antes que te pregunte la pregunta del 10.
1: Venga, ¿no? Pregunta.
0: No, pero ¿algo más que quieres que concretar?
1: ¿Sabes qué pasa? Que yo de esto podría estar hablando
0: pero
1: todo el día.
0: El próximo día, segunda parte.
1: No, hombre, por segunda parte no.
0: Escúchame, pero ha quedado súper claro. Aunque no tenga nada que ver,
1: ¿sí?
0: Vale. Pero bueno, como de curiosidad.
1: Dime.
0: ¿El uso de la Viagra afecta a la visión?
1: Sí. Sí afecta a la visión.
0: ¿En qué sentido?
1: Pues te puede crear... Bueno, es que el Viagra, para que se puede decir la sangre circule para que el pene se ponga erecto,
0: sí,
1: tiene una enzima, y no me acuerdo cómo se llamaba esa enzima, pero es una enzima que es muy parecido a la enzima que tenemos nosotros en la retina. En la retina tenemos una enzima que lo que hace es que la electricidad que crean los fotorreceptores tenemos que mandarla o tienen que absorberla lo que sean los nervios, ¿vale? Entonces hay una enzima que crea esa absorción, ¿no? De alguna manera, es una manera de explicarlo. Vale, pues ese, se puede decir, imagínate, esa enzima, el que hace que el pene se ponga erecto, es el enzima 4 y el otro es el 5, un número más, o sea, se parecen mucho. Uh-huh. Vale, entonces, cuando tú te tomas pues esta medicación, lo que haces es tomarte una enzima muy parecido que cuando hay en exceso puede hacer que tu electricidad... empiece a funcionar un poquito rara y empieces a ver como si fueran colores azules.
0: ¿Anda?
1: Sí, es algo que...
0: Tiene otra aura,
1: sí,
0: ¿no?
1: Que tiene otra aura. En lo demás... sí. En lo demás, totalmente. Tú empiezas a ver el azul. Bueno, normalmente,
0: venga.
1: Normalmente te dicen, cuando tomas esta medicina... Y a mí me da igual que piense que es que yo la tomo, ¿no? Me la da igual.
0: Es que igual,
1: me importa, pues sí, pues la tomo.
0: ¿Qué sabe nadie?
1: A mí me da igual, claro, exactamente. Pues sí, vale, pues me tomo. Yo soy viagreño. No me importa. Por lo visto, Suele pasar más en, y yo lo entiendo, ¿no? Un poco. Suele pasar más en orgías, ¿no?
0: O sea, sí, oh, está, ¿no?
1: Claro, una persona que esté, que, claro, está, que no le funcione bien, y ahora que ha descubierto esto, ahora se coge y se mete en orgías, ¿no? Se mete en cosas, y entonces, claro, tiene que mantener el tema durante muchas horas, ¿vale? Y entonces empieza a tomar mucha vitamina de esta, y entonces empieza, o sea, que por lo visto, si nada más que te tomas una en un momento dado, pues no... No es
0: pues tanto. En este tema le ha dado usted un 9,5, ¿eh?
1: ¿Cuánto?
0: Un 9,5.
1: Ah, bueno, bueno. Ya... Algo haber fallado.
0: Esperanza, un 2 minutos de pausa y hablamos con él 5 minutos en otro tema. Venga.

0: Bueno, Antonio, has hablado tú de anticonceptivo y de Viagra y hasta internet se ha parado, ¿eh? O sea que, cuidado, cuidado, cuidado. Bueno, te quita tu perfil, tu traje de óptico y ahora trasladamos a tu actividad deportiva. Se va a celebrar el día 21 de junio el 22º Carrera Popular del Quinto Centenario. ¿De acuerdo? Inscripciones.
1: Pues mira, ya se han superado los 100 inscritos, es decir, que habían 300, ya hay un tercio de menos, o sea, ya, no, ya quedan 200 o menos de 200.
0: Vale.
1: Yo estaba hablando con algunos de mis compañeros que se van a inscribir, les pasa un poquito como yo. Yo aún no me he inscrito porque tengo la agenda tan ocupada
0: Sí.
1: que, claro, todavía no sé seguro si para esa fecha voy a estar o no, creo que sí, ¿vale? Que voy a estar disponible, que voy a poder hacerla. Pero que haya unas cuantas personas como yo. O sea, seguramente, fácilmente vamos a llegar a los 200, yo creo que es fácil.
0: Para todas las
1: Y sí, para
0: edades,
1: todas las edades, y yo
0: sin
1: creo que más, o
0: problema.
1: sea, que yo creo que agotaremos.
0: Inscripción, me voy a acordar del correo electrónico. Ribe con V, 2,
1: ¿Sí?
0: punto time, punto cero, arroba gmail.com.
1: Eso quiere decir que lo estás diciendo todos los días, lo digo por aquí, ¿vale? Y ya no hace falta ni...
0: Ahí está inscripción, y todo
1: Sí,
0: tipo de edad, desde
1: todo tipo,
0: junio para adelante,
1: sí,
0: ¿no?
1: son 9 kilómetros muy bonitos, muy apetecibles,
0: Naturales y culturales.
1: naturales, culturales. Vamos a tener mucha gente animando, vamos a tener mucha gente que te va a ir indicando para que crea que se puede perder, no se va a poder perder, porque tenemos muchos voluntarios que van a estar en cada esquinita, la ayuda de la policía local, que eso ya está
0: Premio
1: hablado.
0: para los tres primeros de categoría.
1: Premio para las 3 primeras categorías, ahí yo no voy a
0: Bueno, me
1: acercarme, pero
0: refiero que un poquito de, ¿no?
1: sí. Luego, cuando terminemos todos, pues se hace la entrega de trofeos. Hay trofeos para hombres, hay trofeos para mujeres,
0: Para todo.
1: para todo, y la verdad es que yo creo que vamos a pasar un día estupendo. Es una
0: Seguro.
1: manera de darle la bienvenida al verano y
0: Sí.
1: despedirnos de la primavera.
0: Le voy a permitir un consejo.
1: Dime.
0: Ampliar las categorías a personas con discapacidad o con problemas, silla de ruedas, en fin.
1: Bueno, es un
0: No.
1: consejo que va a escuchar. El presidente te está
0: Pues ya
1: escuchando.
0: está, ampliar un poquito
1: Sí,
0: con
1: sí.
0: problemas de
1: Sí.
0: movilidad que se pueda.
1: Sí, la
0: ¿No?
1: verdad que sí.
0: ¿No?
1: ¿Por qué no?
0: ¿Por qué no?
1: ¿Por
0: Es
1: qué no? ¿Por
0: otra
1: qué no?
0: modalidad,
1: Sí,
0: ¿no?
1: hay gente que además acompaña. Ah,
0: Claro.
1: sí, pues sí,
0: ¿No?
1: sería bueno. Sí, hay que ser inclusivo.
0: Eso es, ¿vale?
1: Exacto, sí.
0: Pues
1: Bueno,
0: nada,
1: sería en Jaramar.
0: en
1: Allí
0: Jaramá
1: se puede aparcar fácilmente.
0: y termina en Jaramá.
1: Y termina en Jaramar.
0: ¿Eh?
1: Después
0: Pues.
1: van a haber sorteos, ya dijimos que se va a sortear una gafa de sol. También en Casa Be de Casa Belli se va a hacer un sorteo también de una comida, que bueno, tiene un tiempo
0: Sí.
1: para gastarlo. Eso ha sido que el presidente lo ha celebrado los 100 inscritos y ha dicho, vamos a
0: Venga,
1: sacar
0: para adelante.
1: otra cosa más,
0: Bueno, de
1: ¿vale?
0: aquí
1: Así
0: al
1: que
0: 21 el objetivo es que tiene 300, seguro,
1: sí. No,
0: ¿eh?
1: yo creo que lo vamos
0: Vale.
1: a tener, yo creo que sí.
0: En fin.
1: No, no, no, vamos, cuidado, que se acaba y luego me
0: No te
1: decís
0: preocupes.
1: que no puedo.
0: Como yo somos martillo pilón,
1: Vale,
0: nosotros
1: ahí,
0: la
1: ahí.
0: constancia es la mejor virtud del hombre,
1: Muy bien,
0: ¿vale?
1: a ver si acercáis por allí.
0: Venga, a ver si hacemos.
1: Claro.
0: Sí. ¿Qué más? Quisiéramos transmitirla en directo, pero no tenemos recursos.
1: Ah,
0: Era
1: ostras,
0: esperanza.
1: sería guapísimo.
0: Bueno,
1: Ese sería.
0: pues hasta la próxima,
1: Venga,
0: Antonio.
1: muchas gracias.
0: Venga,
1: Hasta la próxima.
0: cuidarse.
1: Adiós, adiós.

0: Bueno, pues 29 de abril de 2026. Ya tenemos al teléfono, 12 y casi 20 de la mañana, Antonio Bascuñana. Muy buenas, amigo.
1: Hola, ¿qué tal? ¿Cómo estás?
0: Aquí estamos, como hoy miércoles. Un poco lluvioso, pero muy bien, ¿no?
1: Sí, es verdad. Bueno, tampoco viene mal que...
0: Oh, qué estupendo. Agua, lluvia, ¿eh? Agua en primavera es una gloria. Que sí, sí. Tú nos dirás, Antonio, ¿cómo está la situación?
1: Bueno, después de la salida del tema de las motos,
0: sí.
1: El lunes 27, pues tuvimos 265 urgencias, hoy hemos tenido un poquito menos, pero también se une que hay también huelga, esta semana es de huelga,
0: sí,
1: en el sector, sí, sanitario, con lo cual la urgencia pues se nos acumula más.
0: Vale.
1: En ese sentido, a mí me gustaría también hacer, pues hemos tenido alguna incidencia interna, me gustaría hacer un llamamiento al respecto. La verdad es que aquí estamos para intentar atender a las personas,
0: sí.
1: A veces lo hacemos muy bien, otras veces no tan bien, pero la voluntad de las personas, los trabajadores, de atender.
0: Claro.
1: Y hay alguna persona, algún usuario o familiares de usuarios sobre todo, que la verdad es que deja mucho que desear, ¿no?, al respecto. Si tú quieres que te hablen bien,
0: claro,
1: y que te traten bien, por favor, háblame también de ese respecto.
0: La educación.
1: No conmigo, sino con alguna. Y eso nos desarbó nuestro ánimo de...
0: De seguir trabajando, por lo menos la educación, respeto, urbanidad y entender la situación de cada uno, ¿no, Antonio?
1: Así es.
0: Si no, no, entonces va un mal camino. Desde aquí, bueno, por una consideración y ya está.
1: Venga, sí, y dime. Por lo demás, nada más. Ahora ya esperaremos estos días, damos un poquito de ímpetu al tema de la cirugía.
0: Sí.
1: Y preparándonos ya para los próximos eventos. Ya sabes que
0: bueno,
1: nuestra zona es de fiesta y de feria.
0: Bueno, por lo menos la incidencia respecto a la moto se ha pasado bien, no ha habido desgracia.
1: No ha habido ninguna, simplemente hubo una persona que eran tres accidentados que tuvimos y no ha habido ninguna otra cosa más. Y luego otra cosita más que también quería contar, que como tú me preguntaste el lunes,
0: sí,
1: si podríamos tomar una copita, ¿no?
0: Sí, eso, que ¿cómo te fue la bien, conferencia, ¿no?
1: Bien. La respuesta es que las personas que no tienen ninguna otra enfermedad, sí, que es, digamos, que lo impida, uno sí se puede tomar una copita. Cuando hablo de una copita, estoy hablando de una copita.
0: Efectivamente.
1: No estoy hablando de una botella, no. Ni de tampoco de los licores de alta graduación.
0: Eso es, no múltiplos de dos, ¿eh? Que es muy fácil, sí, multiplicar las cosas entre por dos, ¿no? Bueno,
1: así es.
0: Y la conferencia, ¿no, Antonio?
1: Bien, ¿no? Fue allí en la Gaida.
0: Sí. Bueno.
1: El colegio, y la verdad es que fue
0: perfecto.
1: Los asistentes creo que estuvieron,
0: bueno,
1: se informaron bien. Allí hubo otra también muy interesante sobre control de la tensión y sobre cómo controlar el peso.
0: Bueno,
1: que también hay que difundir a la población.
0: Bueno, pues Antonio, como siempre, muy agradecido. Hasta el lunes.
1: Venga, muy bien, pues venga, un saludo.

0: 29. Nosotros estamos despiertos de mucho tiempo, de por la mañana aquí, ¿eh? De 29 de abril de 2026. ¿Eh? En esta mañana de Radio Esquina, que ya dijimos esta mañana a las 8:30 que se iba a prolongar este día bastantes horas. Creo que vamos a batir el récord hoy de casi 5 horas o 5 horas y media de emisión. En fin, algunos ahora el viernes se quejan porque no hay las mañanas de Radio Esquina. Mire ustedes que trabajamos hoy doble para que el viernes descansar, ¿no? Pero bueno, encantado. Recordar que a partir del día 4 hasta el día 18, Radio Esquina mañana, pasaremos temporalmente por la tarde, cuestión de logística. Somos dos y, en fin, tenemos que hacer otras obligaciones, pero decidimos, reitero, en vez de dejar de emitir durante estos días estas mañanas de Radio Esquina, pues hacerla por la tarde. Más esfuerzo, más ganas, pero como tenemos esa intensidad de hacer radio ya en este formato casi 10 años en las mañanas de Radio Esquina, pues continuamos. Es decir, 15 o 16 días que vengamos por la tarde tampoco va a pasar nada. Además, así le damos oportunidad a la gente que no pueden venir por la mañana que vengan por la tarde a esta emisora. Como digo, 29 de abril de 2024. Cada 15 días, este señor, con mucho esfuerzo y con un ahínco y un sinvivir que tiene por venir a Radio Esquina, que nosotros lo alegramos, nuestro amigo Ángel Alberto Núñez Moreno, como sabéis ustedes, polifacético en muchas vertientes, pues él vive Radio Esquina, vive esta información de manera personal, y yo lo admiro porque supera los inconvenientes informáticos, supera los inconvenientes climáticos, supera los inconvenientes de salud, pero él quiere venir a Radio Esquina porque tiene que difundir lo que él sabe. Y yo y Esperanza, o Esperanza y yo, mejor dicho, se lo agradecemos. Pero hoy viene acompañado también, Miguel Curioso, y viene con una persona que hace tiempo que no era por aquí. Nosotros la seguimos, la controlamos, vemos cómo va, cómo evolucionando, pero ella en su labor de, en fin, de divulgar la pintura y el dibujo, pues está trabajando ahí de manada callada. Y al final, pues ven cuando sale a la opinión pública por algún hecho, y en este caso, el que nos trae hoy a Radio Esquina. ¿De quién hablo? De María Ángeles Arias Bernal. Bienvenida a la radio,
1: buenos
0: María Ángeles.
1: Días, José.
0: Buenos días, señor Ángel.
2: Buenas tardes.
0: ¿Viene usted bien acompañado hoy?
2: Hoy, pues ya va, que era una sorpresa, pero está usted enterado de todo. Caramba, se parece a usted a uno de mis espías paraguayos.
0: No me diga eso. Eso me dicen, dice. El que sabe más de San Lucas es Guau de Suárez. Bueno, pues los que no conocen a María Ángeles, el tiempo que lleva en la pintura y sobre todo como docente de traslado su conocimiento a un montón de chicos, chicas, tiene su taller y bueno, y ha hecho, recopilando tema tuyo, María Ángeles, pues vi el cuadro tan bonito que hiciste para la Feria de la Manzanilla.
1: Pues sí.
0: Si tú recopilas los, con todo el respeto de todos los cuadros, ¿eh?
1: Sí.
0: Pero este cuadro, la simbología que tiene de la Feria de la Manzanilla. Uh-huh. Es decir, una flamenca mirándose al espejo, mirándose, preparándose para la feria, es una gloria, ¿no?
1: ¿Eh? Pues sí, pues ese cuadro, la verdad que le tengo un cariño especial, porque como fue una idea tan, digamos, fue una idea que tuve de pintar la feria de diferentes formas a como estamos habituados a ver los carteles, ¿no? Bueno. Entonces, todo eso que conlleva un riesgo. Puede gustar o no puede gustar, y en el caso este pues gustó bastante.
0: Antes de empezar, algunas preguntillas que tengo que hacer sobre lo que trae aquí, que es un cuadro muy interesante. ¿Qué me dices tú de María Ángeles?
2: Oh, yo de María Ángeles lo único que puedo decir son todas cosas bonitas. Primero porque es una mujer. Y la mujer, ya sabes, por encima de todo, tengo un concepto de la mujer elevadísimo, ¿no? Lo segundo, que como amiga vale un potosí. Lo tercero, como madre, conozco a sus hijos y mejor no han podido salir porque han tenido una educación como se hacía antiguamente. La educación del ser humano empieza en su casa. Y por último, porque después como pintora me ha dado unas satisfacciones. Yo soy un enamorado de la pintura.
0: Ajá.
2: Y es más, ya sabéis, yo conté esa anécdota y perdonadme que la repita hoy. Yo soy un pintor frustrado, porque una vez quise pintar a la luna, Y me salió una zanahoria, Mariale.
1: Fíjate, porque está bien, tú eres de arte abstracto.
0: Es verdad, verdad.
2: Y yo admiro, de arte simbólico. Admiro a quienes como tú, pues saben plasmar en un lienzo la idea, igual que admiro a los poetas, que saben plasmar en una hoja unos sentimientos que nosotros a lo mejor pasamos tres veces por esos sitios y no lo vemos.
0: Exactamente. María Ángeles, ahí tiene un cartel de una corrida de toros, concretamente del 7 de junio, en fin, con estas características. ¿Cómo recibiste el encargo de este cartel o de este cuadro, este simbólico tan de nuestra fiesta?
1: Pues, a ver, la idea, como casi siempre, es mía. Es una idea...
0: ¿Pero quién te dijo que lo hiciese?
1: Pues el empresario.
0: El empresario. Sí. ¿Y te acordó de ti?
1: Sí, se acordó de mí.
0: ¿Qué te dijo?
1: Pues nada, pues...
0: Hazme un cartel para esta...
1: Claro,
0: para
1: que Rusia represente, en este caso, la corrida esta. Y ya, pues, la libertad de tú hacerlo a tu modo.
0: Bueno,
1: este caso yo he querido transmitir el toreo o el arte del toreo con este tipo de pintura, que es diferente a lo que yo suelo hacer,
0: eso
1: que es más una pintura más académica.
0: Eso te voy a preguntar.
1: En este caso es otro estilo diferente, pero la verdad que muy satisfecha porque me ha gustado el resultado. Me gusta cómo transmite, en este caso, el colorido y la fuerza del toreo.
0: Hay algo que destacar, por lo menos así lo he visto yo,
1: sí.
0: Magenta y rosa. ¿Por qué?
1: Sí, el magenta, porque es un color que está dentro de la estética del toro, ¿no?
0: De lo emocional,
1: color,
0: quizás,
1: claro,
0: ¿no?
1: Bueno, es un color primario,
0: sí.
1: El magenta es un color primario, que junto con el amarillo y el azul, pues ya nos saldría toda la gama de los colores, de la naturaleza.
0: Sí.
1: Y es un color muy potente y en este caso a mí me ha representado mucho, pues eso es lo que quiero decir, el arte del toreo, junto con el oro, con el amarillo.
0: El dorado y amarillo,
1: sí,
0: ¿no?
1: Sí.
0: También el morado también lo utiliza,
1: también,
0: ¿no?
1: También, claro. El morado sería ya una combinación de ese magenta con azul. Sería un secundario.
0: Te carga el cartel, tú dale al coco, dices, ¿cómo replanteo
1: claro.
0: yo esto, no?
1: Uh-huh.
0: Y la idea va surgiendo poco a poco, ¿o ya tú lo tenías
1: bueno,
0: claro?
1: Bueno, no, normalmente las ideas ya yo las tengo preconcebidas. Hay veces que sí, que te da un chispazo y dices, pues mira, voy a cambiar esto, pero normalmente yo ya tengo ideas preconcebidas.
0: La primera vez que...
1: Como me pasó en el cartel este que te digo de la feria, que era una idea que yo ya la tenía ahí...
0: ¿Es la primera,
1: vez
0: que te hace este tipo de encargo?
1: Sí, sí, la primera vez.
0: ¿Qué tipo de técnica utiliza?
1: Pues lo que te puedo decir es que es una técnica mixta.
0: Vaya, no me puedo decir
1: hasta
0: más.
1: Ahí puedo llegar.
2: Secretos de autor.
0: Bueno.
1: Porque, aunque a mí me gusta la enseñanza, que me encanta,
2: claro,
1: pero
2: claro.
1: Hay cositas que siempre
2: claro.
1: se tienen que quedar ahí un poquito a la retaguardia.
0: La expresión del torero uh-huh. está bien, ¿no? Ahí
1: no
0: demuestra
1: sé.
0: El estilo de torero. ¿Has visto los toreros uh-huh. cómo se siente al dar el pase,
1: claro.
0: cómo lo deja caer, ¿verdad?
1: Claro.
0: Y sin embargo, el capote diluido.
1: Exactamente. Bueno, está un poquito...
0: Bueno, diluido en el sentido
1: sí, sí.
0: que no se ve un capote hecho en 100%.
1: Sí, sí,
0: se nota
1: sí,
0: que
1: sí.
0: es un capote, pero que...
1: Sí, ¿sí? Porque...
2: Es una muleta,
0: es una muleta. Perdón.
1: Como comenté en la entrevista, pues... este tipo de pintura como que deja un poco la terminación al espectador.
0: Ajá.
1: El cuadro pues ya se encarga de rematarlo,
0: lo veo,
1: de terminarlo. Entonces cada uno le va a dar su terminación personal. Tú lo vas a ver de una manera, Esperanza de otra, Ángel de otra, pero hombre, la esencia es la misma para todo el mundo. Pero al estar más desdibujado, pues ya da paso a eso.
0: Hemos hablado del proceso creativo, del estilo uh-huh. artístico, que te reserva ahí tu secreto. El torero como símbolo, ¿lo has tenido en cuenta?
1: Sí, claro. Siempre me ha llamado mucho la atención ese torero con esa valentía ahí en medio, delante del toro, con esa fuerza, con esa belleza, ¿no? Y por eso, como son cosas que te llaman la atención desde pequeñita, pues... se te van quedando ahí y en este momento pues ha salido. Me ha gustado representarlo con ese torero
0: ya creo que
1: y
0: tú
1: con esa postura.
0: Yo creo que ya tú has hablado del mensaje y el significado, que dejar el cartel o el cuadro abierto a cada opinión, ¿no?
1: Ahí, sí, sí. Con esta técnica.
0: Claro.
1: Hay otras técnicas que, a ver, como te digo, son más académicas, son más acabadas. Es que un poco es lo que te va pidiendo en ese momento tu sensibilidad, tu intuición.
0: A la hora de crear este cuadro o cartel, ¿te has traído un poco de lo que es la taromaquia, la problemática que puede tener los toros o la distinta visión de la gente para hacer cartel? Que a alguno le gusta, le encantan los toros, otros no,
1: claro,
0: en fin.
1: Claro, habrá personas que no. A ver, yo simplemente soy artista y pinto lo que veo, la realidad. ¿Cómo puedo pintar una escena de guerra, desgraciadamente? Y no estoy de acuerdo con la guerra. O puedo pintar una cucaracha y me da repugnancia. O sea, que tú tienes que pintar tu alrededor, lo que ves en ese momento. Yo creo que el artista debe de hacer eso. Que guste más, que guste menos, pues ya eso es cuestión de...
0: ¿Estás satisfecha con el cuadro?
1: Sí, sí.
0: ¿Estás contenta?
1: Sí, sí, sí.
0: ¿Te queda mucho, sí, en lo que tú querías hacer?
1: Sí, sí, sí, sí.
0: ¿Y lo has conseguido?
1: Vamos, para mí sí. Ya luego, pues, habrá quien le guste más y quien le guste menos, pero... A mí me gusta, la verdad.
0: Oye, ¿tú crees que puede ser esto un precedente, no? Que te encargue mucho...
1: Pues mira, abierta estoy a lo que quieran.
0: ¿Y al empresario cómo se le ocurrió encargarte? ¿Te dijo algo? Mira, ha venido ahí la idea como, no sé, ¿no?
1: Una libertad total.
0: Pero que digo que pensó en ti algo, lo he dicho, oye, es la primera vez...
1: Pues sí, pues
0: porque
1: me conocía.
0: A lo mejor ya.
1: Me conocía,
0: vale,
1: sí.
0: Vale, vale. ¿Qué sí tiene este cartel que no tengan los demás?
1: Los demás carteles, hecho otro artista.
0: Bueno, otro artista, otra modalidad, es decir, que se diferencia. No,
1: ah,
0: que digo
1: de lo
0: que sea,
1: yo he hecho.
0: Sí, no digo que sea mejor o peor, sino qué diferencia.
1: Pero con respecto a mi obra.
0: A tu obra, claro.
1: Bueno, lo primero es que es la primera vez que lo hago. Entonces, estoy como un poco... ¿No?
0: Sí,
1: la novedad
0: sí,
1: siempre
0: sí, sí, sí. A ver,
1: también
0: la,
1: es bonita.
0: La recepción, ¿no?
1: Ya de feria y otros carteles he hecho más. Que no quita que siempre se

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0: hacerle un poema a este tío, ¿eh?
1: Pero ya tarda, ¿eh? Seguro. Ya tarda, porque la flor es vida.
0: Pero
1: ¿eh?
0: Tenemos que hacerle un homenaje o algo.
1: Cuando tú quieras.
2: A mí, si pero... me hace un poema a los grandes éticos que hay en este mundo.
1: Jesús, la flor es vida, ¿eh? Ya tarda. Ya está bien, que después todos somos buenos, Mariano. El primer día, ¿verdad, Mariano? Ya el segundo teníamos algo raro.
2: Ya que me
1: ¿verdad?
2: Daba la libertad de Jesús de intervenir, ¿eh? Para que descanse. Como siempre es habitual, Juan, empezamos con el tema de lo que es el campo de la viña, que está cada semana. Ayer tomé café con dos viñistas y el campo no tiene enfermedad ninguna.
1: El otro día leí que el Consejo Regulador de Manzanilla y el Vino detectó ya un par de casos de mildiu.
2: Ya lo dije hace 15 días aquí.
1: Un par de casos, no es mucho, pero por lo visto, según la noticia, según el presidente del Consejo. Sí. Venga.
2: Es tan fuerte lo que viene de producción en la viña, está tan sana que puede venir de la noche a la mañana cualquier brote, y no va a estar el sulfato, no va a estar, sino que hay que tener. Ayer estuve hablando, tomando café por la mañana con dos señores que son verdaderos agricultores, y la verdad está la viña, que veremos a ver dónde vamos a meter cardo este año. Veremos a ver.
1: Viene porque, bien, ¿no?
2: Hombre, siempre es bueno las cosechas, por muy grande que sea, Juan, por muy grande que sea, lo importante es tener las tinajas llenas.
1: ¿Pero tiene incidencia en el precio, que también nos interesa por parte del que lo produce, el viñista?
2: Esto es un mal, claro.
1: ¿Y por qué no se establece unas normas de comportamiento previo de unos precios, aunque sea la cosecha mayor o menor?
2: Lo estamos diciendo.
1: ¿Por qué tomo tan rica, tan rácano?
2: Y lo estamos diciendo por activa y por pasiva, que no es solamente que venga año bueno, si no tenemos las puertas de un mercado más competitivo y un mercado con más fondos de armario, de que haya por detrás una labor tan importante como es el recoger un cardo tan apreciado como es la manzanilla, que eso nada más que se cría en San Lucas de Barrameda, con eso no era suficiente para que nos despertamos de una vez por todas.
1: Mariano, ¿no será porque no nos damos cuenta que necesitamos una entidad que nos defienda? Es decir, cuando no hay nadie de referente en ninguna organización que defienda a Certó de manera vehemente, nos perdemos porque nadie nos va a sacar cuenta como colectivo. Es decir, no nos damos cuenta que necesitamos una organización de una manera u otra que defienda la manzanilla, Juan, pero con garantía y con fortaleza y con competencia.
2: Exactamente. Si no lo salimos del Consejo Regulador de Jerez y luchemos entre todos por una denominación de origen de la manzanilla, aquí no hacemos nada más que vender garrafas a granel. Y eso es comida para hoy y hambre para mañana. Aquí tenemos que ser expertos en marketing, pero de bajarse del caballo. Es que algunos también han aprendido que hay que bajarse del caballo. Que los tiempos no son para vender tú una cantidad de vino a los señores que te están poniendo en el pescuezo y que cada día y cada año que pasa te están poniendo más pobre. Levántate, hombre, levántate y levanta y mira el futuro. A un pueblo no se puede tener de una manera pisoteado.
1: Pero de globalmente, ¿quién nos defiende? ¿Quién marca la línea globalmente, independientemente de la bodega que están haciendo todo lo posible? Pero ¿quién nos dirige el camino para defender la globalidad?
2: Los tres o cuatro grandes.
1: Sí, pero
2: de
1: no, pero bueno, de Jerez no tiene que ver nada con nosotros. Tiene que ver, pero nos morimos.
2: En Jerez,
1: ¿no?
2: Es decir, estamos todavía bajo el paraguas de ellos. Juan, esto, esa mosca que tenemos encima, no las tenemos que quitar.
1: Oye, el otro día estuvo aquí Yolanda Castro, una colaboradora de Radio Esquina, y me comentó que las bodegas del puerto, creo que era Borne, pertenece a los filipinos.
2: Señor. Y
1: ¿eso cómo es?
2: ¿Cómo es? ¿Cómo se va a vender Sevilla mañana? ¿Tú me entiendes, Juan? que mientras que aquí no haya, como se suele decir,

0: No es solamente llevar la banderita puesta en la muñeca como patriota. Aquí que se patriota de muchas maneras, que yo respeto, con todo el debido respeto, al que lleva y pone una bandera en su casa, como diciendo, yo soy más español que ese que está ahí. No, la bandera hay que llevarla en el corazón, y la bandera de nuestro, localmente, de nuestro futuro de convivencia y de que haya más apertura a la juventud, de que haya aquí más puesto de colocación, que haya aquí, no que estamos dejando un caudal tan importante como en este tema de la manzanilla. No podemos ser egoístas, con vender 10 garrafas, y yo me ha ganado pero 500
1: con
0: euros.
1: Mariano, con lo buena que está la manzanilla, ¿cómo podemos perder en el tiempo esta cosa, hombre?
0: Mira, Juan,
1: es que de verdad, es un líquido elemento que es, dentro de la prudencia, una alegría tomarlo. Es decir, que no produce dolor de cabeza, que te activa, que reactiva, que es muy muy asociada a comida, ¿me entiendes o no? Y que sigo siendo opinando lo que tú dices muchas veces, y lo digo, manzanilla es Sanlúcar de Barrameda. Es decir, que tiene una complicidad más allá del propio vino.
0: Bueno, Juan, pues me voy a saltar un poquito más lejos. La semana pasada dije aquí que lo que me iba a traer los precios, sí. Los precios que se han marcado estos señores de Sanlúcar en la Feria de Sevilla, últimamente, que ya ha terminado.
1: Venga.
0: Bueno, ¿cómo puedo, en este caso, Barbadillo, la gitana, Delgado Zuleta, en proporciones más bajas, ¿cómo puedo entrar yo, Juan, en una caseta, Juan? Allí hay, pues, hay 800, 1.240 casetas donde hay que servir. Y eso se lleva a efecto gracias a los carretilleros, que están mal pagados. Bueno, Juan, ¿cómo puedo permitir, como Barbadillo, haciendo propaganda a la cadena C, todos los días de feria, con 20 anuncios, y vendiendo el vino, y no solamente vender vino por debajo del precio, que eso es ilegal, sino permitiendo que en la caseta haya vino a granel y vino de segunda y tercera marca para rebujito? ¿Cómo tú no eres capaz de denunciar esos acontecimientos? ¿Cómo vamos a hacer una denominación de origen, Juan? Hostia. No estamos siendo cada vez más pobres. ¿Tú sabes a cómo se ha vendido las tres o cuatro marcas? Excepto una que se ha mantenido al margen y que ha vendido 40 cajas. Pero las 40 cajas que ha vendido, la ha vendido para no perder el dinero. Se ha vendido el medio tapón que se decía antiguamente segunda marca. Se ha vendido, Juan, a 1,60.
1: Es manzanilla. Esto no es manzanilla.
0: Las marcas no primeras, tanto Soleá como la gitana. Sí. Y la gitana es la que ha tirado.
1: No, entonces no es manzanilla.
0: Que no la guita. Y otro, se ha vendido, Juan.
1: O pierden dinero, no, o no
0: el dinero. Eso está perdiendo dinero antes de entrar en Sevilla. Juan, se ha vendido las primeras marcas 2,50, 2,60.
1: Porque
0: la guita empezó con 2,80.
1: Para los que no, todavía no sabe esto, ¿qué periodo de elaboración tiene una manzanilla? Como el corto tiempo, lo mínimo que puede tener.
0: Vamos a ver, Juan, el criar una manzanilla se empieza primero por tener una buena cosecha.
1: Vale,
0: Juan,
1: de acuerdo.
0: Una buena cosecha, porque esto es por,
1: claro,
0: por solera.
1: Claro,
0: esto
1: bien,
0: no es,
1: vale,
0: es mortura uva.
1: Supongamos que tengamos que venir, viene una buena cosecha.
0: Un
1: ya, tenemos,
0: bueno,
1: ya tenemos lo primero.
0: Un mosto bueno.
1: Perfecto.
0: Que se empieza a mejorarlo,
1: vale,
0: y se empieza a que el mosto sea un hombre, alcoholizarlo en el mes de noviembre, uh-huh, y lo lleva tú a las criaderas.
1: De acuerdo,
0: Juan.
1: Venga.
0: Ese mosto tiene que pasar por una cadena de sobera y criadera, Juan, que haya pasado como mínimo para hacer manzanilla fina, y que muchos oyentes todavía no lo entienden. Porque cuando tú sacas un vino de una bota de la primera clase, tú le sacas un 30% de la capacidad.
1: Bien.
0: Y se va corriendo la escala.
1: Vale.
0: Bueno, para que tú llegues a la cosecha, la última que se ha cogido, que es la de 2025, a la primera clase, Juan, como tenía la empresa, donde me enseñaron a mí a hacer un rao,
1: bien,
0: que era heredero del hueso. ¿Eh? Y lo digo en nombre porque...
1: Eso está bien dicho.
0: Eso es así.
1: Te enseñaron a hacer un rao.
0: Hacer un rao, Juan. Madre. Hacer un rao con el vino. Y ese vino tiene que llegar, Juan, a ese 30% que tú lo has sacado.
1: Bien.
0: A la primera clase tiene que pasar como mínimo, para hacer una manzanilla fina, 3 años.
1: Tres años,
0: Juan.
1: Lo mínimo.
0: Pero con la particularidad de que eso entra en una masa de vino, Juan.
1: Ajá.
0: ¿Me entiendes?
1: Te entiendo.
0: Eso vino va corriendo hacia abajo.
1: Bien, bien.
0: Y va cayendo sobre una masa de vino de un 30%, de un 70%.
1: Totalmente.
0: Y va cosiéndose unas atrás de otras.
1: Bien.
0: Entonces, para hacer una manzanilla fina, como mínimo, tiene que tener 3 años.
1: Vale.
0: Y hoy lo que está en el mercado, que tiene es 1.5 años.
1: 3 años con unos gastos de producción, de elaboración, de personal y de mantenimiento.
0: Eso es.
1: Ahora tú le aplicas el transporte, el botellamiento, le aplicas
0: el impuesto,
1: le aplicas las ganancias.
0: La ganancia y el sueldo activo de los trabajadores.
1: Para que realmente el líquido que nos tomamos, que está buenísimo, sea manzanilla, tiene un precio.
0: Claro.
1: Y la botella no podría pasar, bajo mi criterio, de 6 o 7 euros no puede
0: como
1: pasar.
0: ¡Como mínimo!
1: ¡Como mínimo!
0: Pero tú, Juan, la gente, para que lo entienda la gente, la manzanilla no se hace que tú llenes una bota y vuelta al año y dices, ya es manzanilla.
1: Ya está hecho, no.
0: ¿Tú sabes lo que tiene una merma, una bota de crianza de merma al año? Un 8%, Juan.
1: Bien.
0: Un 8%. Tú le metes la pilla en enero y se la vuelve a meter para otro vino, que no es así,
1: sí.
0: Porque la bodega hay que rociarla y bajarle los vinos y socar los vinos cada 3 meses, Juan. Es faena que se tiene que hacer la bodega, sí o sí. Bueno, eso tiene de merma un 8% por criadera. Cuando tú empiezas a meterle gasto de botella, gasto de etiqueta, gasto de contraetiqueta, la botella que vale más que pedir un préstamo en el Banco Bilbao, Juan, empieza a meterle transporte, empieza a meterle gasto de embotellado, caja, cápsula, etiqueta.
1: ¿Y este deterioro del desgaste de la manzanilla es porque no se bebe manzanilla?
0: ¿O no
1: se
0: la
1: bebe,
0: manzanilla se
1: bebe o no se bebe?
0: Se bebe lo que están metiendo en la botella, afortunadamente.
1: ¿Pero hay mercado para manzanilla?
0: Cada vez habrá menos mercado.
1: ¿Con ese año de producción y esos gastos?
0: No. Se va deteriorando. No cogen dinero. Si vende, lo transfiero en litro. Si vende 500 litros, Juan, a la hora de tu reponer esos 500 litros que lo ha dejado vacío en la bodega, tú lo más que tienes dinero para comprar 250 litros. Y eso va en deterioro de la empresa. En deterioro de los trabajadores, deterioro de que una marca que ha costado tanto trabajo sacarla para adelante desde 200 años, se tire a la gatera en 90 días, Juan. Y no se están dando cuenta. Sí se están dando cuenta porque hoy todo el mundo, afortunadamente,
1: sí, pero,
0: a las universidades.
1: Cada vez hay menos bodegas.
0: Menos bodegas.
1: Actividad. Cada vez las bodegas que hay se utiliza por falta de recursos.
0: Y dentro de 5 años,
1: se está dejando.
0: Si estamos vivos aquí.
1: Yo estoy convencido que las personas que tienen una bodega, cuando tiene que dejar un patrimonio de bodeguero, le tiene que doler el corazón.
0: Juan, yo tengo para aquí un
1: aparte,
0: libro.
1: Aparte de ganar, pero es que le tiene que doler el corazón, porque eso tiene tanta trascendencia que no tiene más remedio que soltar el patrimonio.
0: Estoy escribiendo un libro, Juan,
1: y si no
0: de
1: estamos...
0: lo que es cómo se destruye una empresa familia bodeguera.
1: Y Mariano, si estamos con el mismo tema de hace 4 años, o no nos echa cuenta y pasan de nosotros, o realmente lo que decimos es verdad, porque si fuese mentira, venía Radio Esquina y dice, ustedes dos soy todos unos pamplinoros que no dicen, no tienen ni idea de lo que está pasando, ¿no?
0: A nosotros lo que nos duele es nuestro pueblo y la manzanilla.
1: ¿Pero qué nos queda, Mariano?
0: ¿Qué nos queda?
1: Si perdemos las manzanillas. Pero es que cuando hablamos en otro mundo, en otro exterior de Sanlúcar y hablamos de manzanillas, sale Sanlúcar de Barrameda.
0: Exactamente.
1: ¿Vale? ¿Entiende o no? Los telediarios sí lo han conseguido. Cuando la Feria de Sevilla, eso sí lo han conseguido mercantilmente, hablan. Está en la Feria de Sevilla y con una copita de manzanilla. Y eso es Sanlúcar de Barrameda. ¿Tú sabes lo que cuesta eso?
0: Me cago en la madre.
1: Lo que cuesta eso. Eso es. Entonces, ahí es donde tenemos que poner énfasis, que oriente y que haya una planificación o para que se beba más, o cuida más, hace más pedagogía. Eso hay que hacerlo, si no nos morimos.
2: Voy a hacer un inciso.
1: Venga, venga.
2: El jueves. ¿Puedo entrar? El jueves.
1: Venga, vamos, que está muy bien.
2: En pasapalabra.
1: Claro.
2: Vino que se elabora, el nombre de vino que se elabora en la provincia de Cádiz, en Sanlúcar de Barrameda.
1: Ya está. Ya está.
2: El jueves.
0: Juan, nos da pena porque nos duele, pero es que la Asociación de Artesanos del Vino, la ves, ahí está. Que yo no sé si se reúne o no se reúne, si se plantea el tema de decir que yo le vamos a pegar una patada al balón, pero es que Juan, si van a hacer cualquier evento y hay que poner 5 cajas de manzanilla y dices, yo no tengo para una caja, voy a poner 6 botellas. Con eso es el momento, Juan. Yo es que no quiero jugar con el pan de nadie, porque aquí se dice un refrán que el que no tiene el cortijo es el que da la tela más grande. Aquí no se trata del que no tiene el cortijo da la tela más grande. El que está dando el pan es uno que ha sido un trabajador, que se ha llevado 51 años en una bodega, que le ha visto, que me han enseñado a ser un hombre, a ser honrado, a ser respetado, porque aparte de que te coloque, te tiene que ser un hombre con principio, un hombre honrado con todo eso. Y enseñarte a lo que es la crianza del vino. Yo recuerdo que venía un tal Pepiso, que era uno de los correores más antiguos de San Lucas, iba a ver a don Manuel Argüezo y al Chato Argüezo, y el Corilla, que era don José Argüezo, el hijo del Chato Argüezo, y yo estaba allí y chiquillo que había entrado de mandadero. Y tú sabes que los chiquillos pues, corretea todas las cosas y se entera de muchas veces. Y llegaba Pepiso con un abrigo largo, negro, que pasa que lo estoy viendo, a las 8 de la mañana, pegando, iba andando muy malamente, y llegaba ya a ver a don Manuel y a don José, que estaba viendo vino, y yo lo que llevaba era jarro con el capatá, para que el capatá cuando diera una caña, echara los señoritos la caña, una vez que le metían la nariz en el jarro. Date aquí Pepiso, ¿qué pasa Pepiso? Me refiero a lo que es, que González Vía, Pepe, Manolo, tenéis que bajar los pesos del vino, porque vendía por peso. Y le decía al Chato, al hermano don Manuel Hueso, y al hijo Colilla, que estaba al lado gozando. Está la bodega llena, dice, sí. Está la tinaja de mosto llena, sí. Ahí para reponer para lo que podamos vender, sí. Dice, mira Pepiso, vete pa' Jerez y dile que si no me contesta mañana y la confirmidad del vino, le voy a subir el peso. Eso era claro, señorito, claro. Y eran señoritos, pero tenía una clase empresarial.
1: Luego.
0: Y hoy le pide tú a Barbadillo, a la Gitana o a Zuleta, le pide un casetero, con el debido respeto a un casetero, le pide 2 pales de manzanilla y le regala una cuarta parte de tu escritura, Juan.
1: Y luego, Mariano, la manzanilla no sé qué tiene, pero tú imagínate el otro día con adobo, te pone un adobo y te pone una copa de manzanilla fresquita, y eso es que eso es una satisfacción al paladar y al gusto enorme, Mariano. Eso no hay quien te lo quite, ¿sabes? Digo, ¿no?
0: Y con otra particularidad que no ve el peligro.
1: Exactamente, no tiene tiempo de la cabeza ni nada y te relaja, pero la satisfacción es que de verdad, incluso socialmente, ¿verdad? La mantenida te lo abre y
2: con
1: todo eso.
2: De mis mojitas,
1: venga.
2: Teta de novicia.
1: Venga, por cierto.
0: Entonces te he puesto ya con arreglo a los precios de la Feria de la Manzanilla.
1: Vamos a dejar un poquito que hable Jesús. Ahora te hablo de un término que se ha puesto de moda, que vale. No sé, hablan mucho, pero no sé eso qué es. Euroturismo.
0: Sí.
1: Eso que alrededor de las bodegas, visitas, sí. Pero que tampoco, si no hay bodegas.
0: Eso es un espabiladito.
1: Ah, bien. Jesús, ¿cómo están tus mojas, por cierto?
2: Mis mojas están todas ahora bien. Menos los dolores, que están muy delicaditas, están todas bien. Pero esos dolores tenemos que son 95 años.
1: ¿Tú la ves todos los días? Sí. O por lo menos.
2: Sí, sí, sí. En las cepas, hojas verdes, con espigas de racimo, un viento andaluz que orea los cangilones del vino.
1: Qué bueno es.
0: Me va a hacer llorar.
2: Vendimiadores sudosos que arañan luces de estío, anda, pregoneros de abundancia en la paz de los caminos. Chocar de voces morenas, pisar en alegres en lagares limpios, y el jugo que corre y corre en chorro, en chorro, en chorro de oro fundido. La bota sedienta amasa hervores y desatino. En la bodega columpian lámparas de sacrificio. Ágil la venencia se hunde y los toneles heridos la saludan con barnices hechos de sol y rocío. La aurora con sus candelas buscó en la feria cobijo y halló sitio inmaculado en caña de vino fino. Hechicería y ensueño por las casetas escondidos. La manzanilla es maná de un real estremecido. Pregón de sueños traumados con adobos infinitos.
1: Ay.
2: Langostino, buen jamón y cuerno cabra bien fritos. Bien. Tortillas de camarones,
1: olé,
2: y algún que otro aliñito.
1: Olé, olé.
2: Portada de lubricán que brillo le dan al brillo. Cantes que peinan la noche a pesar de los ruidos. Turrones que ven pasar Guadalquivires en grito. Con música de navazos, niños en los cacharritos. ¡Ay, feria! ¿Hay quien pudiera hacer del pecho un castillo para guardar tus momentos y enamorado vivirlos? Manzanilla, manzanilla, por el deseo encendido, ¿quién te pudiera decir versos con sal de cariño y fundir en la armonía de un abrazo y un suspiro con la feria de tu nombre y la firma de tu hechizo? Sanlúcar de provisión, que alza la caña en vuelo, la viña espera en el cielo, le trasplante el corazón. Feria rayando en canción, la besa como una niña, y por mayo la campiña gesta un milagro andaluz. Hágase zumo la luz en el fruto de la viña.
1: Ole, ole, ole y ole. Y ole, Jesús. Jesús Riveri Ruzo, que me pregunta.
0: ¿Quién
1: me pregunta?
0: Eso que no cobra,
1: pregunta,
0: Juan,
1: eso
0: no
1: que cobra nada.
0: Eso no
1: revés.
0: Cobra nada. Y esto,
1: no ha querido café, ¿eh? No habrá que.
0: Como decía aquí,
3: va a tener que hacer una
1: por
3: colecta.
1: Cierto, ¿dónde se toma un buen café?
0: En Café de la Cafetería Pozo. Eso lo pongo por testigo y lo pongo por. Que un notario tiene que dar fe de esto. Aquí donde se puede tomar mejor el café,
1: me
0: en San Lucas es Cafetería Pozo, en San Lucas de Barrameda.
1: Pues no te va a dar ni uno gratis, tío.
0: No, eso es lo que yo, bueno, voy consiguiendo.
1: Mariano, ¿tú te imaginas esta reunión de manera más informal, porque esto es informal, alrededor de la manzanilla?
0: Hombre, wow. Qué
1: además,
0: pena tengo el cuadro.
1: Mira todo lo que tenemos ahí, ¿eh?
0: Qué pena.
1: Lo bien que ha acompañado que está hoy.
0: A veces
1: que
0: me da tiempo escribir el libro,
1: sí,
0: que
1: ¿no?
0: estoy escribiendo.
1: Pues escríbelo
0: antes. Se lleva una empresa familiar desde el año 1790.
1: Oye, Jesús te puede ayudar, ¿eh? Jesús te puede
0: ¿cómo
1: ayudar?
0: ¿Cómo se puede? Y, hombre, y los fallos que
2: no
0: se han
2: sé
0: comido,
2: lo que sabe él, ¿no?
1: Pero sí, pero tú lo puedes trasladar, ¿no? Sí. En fin, venga, sí, más cosas.
0: Bueno, Juan, ya. A mí como me preocupa todo lo local,
1: eso,
0: más
1: eso,
0: que
1: eso,
0: otro.
1: Eso es.
0: Me preocupa generar,
1: sí, pero,
0: mi país.
1: Pero estamos aquí lo más próximo.
0: Lo más próximo.
1: Jesús diría para mi prójimo, mi amado Jesucristo lo dijo.
0: Al lado del parque de la Dejetilla que está ahí.
1: ¿Qué dijo Jesucristo, por favor?
2: Pero,
1: lo más cercano, lo más cercano donde podemos nosotros influir.
2: Amados los unos a los otros.
1: Eso es, pero lo más
2: pero cercano. La Guardia Civil no nos deja.
1: Bueno, eso es otra cosa. Venga, Mariano.
0: A ver si lo digo.
1: Venga.
0: A estos señores de que lo están gobernando, que hay una pelea entre ellos muy grande, a ver si se ponen de acuerdo y a ver si somos capaces de una vez por todas, que hacemos muchas fotos y nos hacemos muchas cosas y no entramos en que por esa carretera de Trebujena, entrando por el tanatorio al entrar en San Lucas, señores, ¿no se estáis dando cuenta que hay algunas personas que se están tirando al arroyo y algunos con pérdida económica de los coches y por no que tenga daño físico, que nos estamos matando? Señores, ¿cuándo se va a organizar? Yo sé que depende de la Junta de Andalucía, que depende, pero Yo no. Vamos a dejarnos, como bien dice esta radio. Vamos a irnos a lo local. ¿Cuándo vamos a decir bastará que esa carretera, ese tramo de carretera, se está matando la gente? Y aquí nadie se preocupa de que eso hay que arreglarlo ya, ya. Y no digo la carretera de Jerez, carretera del puerto, ¿eh? Porque es que, vamos a ver, es que esto ya, que no haya dinero en la Junta de Andalucía, pero sí que hay dinero en la Junta de Andalucía para otros menesteres que no, no hacen falta tanto, ¿eh? Y en lo que tenemos que activar la economía, ¿eh? En arreglar todas las cosas principales que nos está ocurriendo. Pero en fin, si no son capaces de hacer la circunvalación para San Lucas, porque el plan general no lo pone en marcha ni se pone una piedra entre ellos, que yo sé que un plan general no se hace en un cuarto hora,
1: pero si no
0: empezamos, nunca vamos a tener un plan general.
1: Y tú sabes que
0: me acuerdo día a día de todos aquellos pobres que están trabajando, pobres, medianos y ricos, que están trabajando para tener una oportunidad legalmente para hacerse su casita o su cuarto donde poder hacer un futuro de y una unidad familiar, no tiene salida. Por lo tanto, señores, vamos a dejarnos de coger base, que también hace falta coger los bases, por supuesto que sí, pero es que quiero políticos de más alto nivel, ¿eh? Y ya tenemos aquí las elecciones, bueno, más o menos ya tenemos aquí, ahora va a venir Andalucía.
1: Venga.
0: Y la verdad, digo que hace falta acometer esas cosas. Y ayudarle y pedirle al pueblo que se manifieste, que el pueblo, cuando hay una cosa que beneficia a todo el colectivo, el pueblo acude, y a la Junta de Andalucía lo que hay que llevar es el pueblo, que está en la calle pidiendo que no se mate la gente por esa carretera.
1: Me confirma Yolanda Castro que la bodega de fundador de Jerez, desde 2016 forma parte del grupo Emperador, propiedad del empresario filipino.
0: Digo.
1: Andreu Lin Tan.
0: Lin Tan.
1: Lin, pero bien, bien Lin.
0: Señor.
1: Lin Tan. En fin.
0: Curioso. Esa gente tiene el 23% de la deuda española.
1: Curioso.
0: Sinudad,
1: curioso, ¿eh?
0: Y de todo el mundo.
1: Dame un paso a todo Jesús. Que
0: sí, tiene, sí,
1: que,
0: sí.
1: Que trae un libro ahí.
2: Sí, que es una antología poética.
1: Que en fin.
2: Y quiero aquí leeros un
1: Oye,
2: poema.
1: Y Cántaro se llama, ¿no?
2: Cántaro se llama la antología, pero es de varios poetas.
1: Sí,
2: ¿no?
1: Sí, sí.
2: Y esto es de Gallo de Vidrio. Es un premio que se. Del año 75. Pero quiero que traspaséis este poema del año 75.
1: A la actualidad.
2: A la actualidad, por
1: venga,
2: favor, a ver cómo venga, lo pensáis, venga, cómo venga, lo
1: venga.
2: Veis.
1: Venga. No, de la manzanilla ha estado de lujo. Ha estado acertado,
2: Sobre tus tierras y tus campos vive un fuerte anhelo. Una gran esperanza que mil veces se frustran y renacen como dulces semillas agradables, preñadas de ilusiones enraizadas en los agrestes surcos de una vida, alegres ratos y por siempre triste. Como el breve cantar de los jilgueros, como la más rugiente e impetuosa que rompe el aire de tus pensamientos y despierta tus ansias prisioneras, y escancias vino y bebes tus alientos en un cerco de fáciles olvidos, el camino es difícil, es ingrato, está lleno de polvo y negativas, pero hay que andarlo con coraje recio, aunque claven en tu alma espino y muerda la injusticia tu cerebro. Te arrojan a la tierra tus cadencias y a tu mente la frenan los temores, mas tiene que seguir adelante. Junta tu grito al de otros hombres que te tienden cordiales recias manos. Ama mucho la paz, odia la guerra, crea y siembra justo en tu conciencia hasta que el fruto de horizontes claro sea la luz que ilumina tus caminos hacia el oasis de tu gran desierto. Hay muchas nubes negras en tu vida, pero también existen los colores alegres del paisaje, de los ríos, de las espigas, las caracolas rojas, los campos verdes de esperanzas vivas, de verdes ojos, de morenas claras, y el fraternal abrazo del amigo.
4: Pisa sereno en tu camino agreste, camina fuerte en tu vereda angosta, tiende tu mano a quien lo necesita y mira siempre a tu finita meta. Nunca desmayes, tu adversario sabe sembrar el pesimismo en tus entrañas, envenenar tu vida y tu conciencia, pero debes seguir siempre adelante, empujando el progreso con tu mente, con tu labor consciente cada día, con tu honradez y tu ejemplo vivo, matando así la secular violencia. Esperanza y dolor, esa es tu vida, y con ellos caminas en la senda de un mañana mejor, justo y feliz, donde tenga su tumba la injusticia y vivan el trabajo y el amor, donde la tierra arisca sea domada y las máquinas canten sus canciones y los hombres también rían y canten sobre el surco, el taller o sobre el libro, acalladas las guerras y la muerte. Esperanza y dolor, ese es tu mundo, el que debes librar de la cizaña, de la maldad, la guerra y el martirio, y ofrecerle tranquilos horizontes, trabajo y pan, atardeceres limpios, sin disparos, ni bombas, ni cañones, sin lágrimas, sin sangre, sin la flecha clavada en nuestra frente inmaculada. Esperanza y dolor, ese es tu signo, mientras no se despierten las conciencias de ese letargo tan desesperante, de esa desidia cómoda y abyecta, de ese desinterés por otros pueblos que defienden el claro porvenir de un mundo más honesto y más decente, más justo, más sincero, más fraterno. Pero no desmayemos, que la tierra nos brindará sus dones, sus cosechas, buscará sus caminos y sus hombres, ofrecerá su savia a nuestros hijos, dará amplitud a nuestros pensamientos. Y si irrumpimos en la actual palestra con renovados y encendidos bríos, cortaremos los dientes a la hidra y al dragón cortaremos la cabeza. Mellaremos las armas del rijoso, el genocida pagará su crimen y una era de paz vendrá a la tierra.
1: Qué bien. 1975.
4: ¿Eh?
1: Lo podéis extrapolar.
4: Ven hasta lo de genocida y todo.
1: Totalmente, totalmente, totalmente. Totalmente. Y ese fue el libro que ganaste tú un premio, en ese libro.
4: Sí,
1: ¿no?
4: En ese libro se presentaron 102 personas.
1: Y lo ganaste tú.
4: Sí. En el año 75, tenía 20 años. Que era un niño, prácticamente.
1: Sí, ¿no? ¿Y ese poema?
4: Este poema.
1: En 1975.
4: Sí, hombre.
1: ¿Tú marcaba el futuro o qué?
4: Yo qué sé.
1: Algo te estaba abarruntando. Es la palabra,
0: así,
1: ¿no?
0: Así lo vio el artista. Bueno,
1: sí, ¿no?
4: ¿Qué pone ahí?
0: Dos cosas de poesía.
1: Sí, sí, sí. Primer premio del gallo de vidrio, 1935, Jesús Rivero Russo. En fin, Mariano, tenemos aquí...
0: Saluca, hay muy buenas personas, Juan. Muy buenos artistas.
1: La gente me pregunta, Mike es conocido, pero sigue, ese que tú llevas la radio, ¿quién es? Me dice.
4: Entonces, ¿eh? Es a ver, la gente por el poeta.
1: Por el poeta, es verdad. ¿Verdad?
0: Pero okay. Es que... Poeta se puede decir muy fácilmente.
1: Exactamente.
0: Pero lo que hay que
1: decir. Desprestigia. Cuando se dice poeta, ¿verdad?
0: Lo que tú sientes en el corazón.
1: Y cómo lo hace. Y cómo lo hace.
0: Que es otro cantar.
1: Por cierto, un recuerdo a su hermano que también lo hace esporádicamente. Oye,
4: Sebastián.
0: Sebastián, Polo ya no va. Allí,
1: ahí he fracasado yo. Nunca lo he podido traer a la radio.
0: Nunca puedo.
1: Nunca ha querido. Nunca ha querido.
4: A la radio contigo, ¿no?
1: No.
4: ¿Con Pericase fue una vez a la radio?
1: Ah, con Pericase sí, conmigo no. No, no lo conseguí. Sería un personaje a estudiar y a valorar. Pero, bueno.
4: Mi hermano, lo que pasa es que lo poquito que sabe, lo aprendió de noche. Mi hermano.
1: Sí,
4: mi hermano,
1: es verdad.
4: Mi hermano.
1: Acércate al micrófono.
4: Mi madre viuda, con 10 hijos, y el mayor era él, el segundino. Tenía que llevar una a mi casa todo.
1: Bueno.
4: Mi hermano, cuando se casaron, hasta el mismo día de casarse, estaban dándole el dinero a mi madre, lo que ganaban. Yo lo que no sé cómo juntaron para casarse.
1: Bueno, es una excelente armenia también. Madre mía,
0: Yo también he pasado por eso.
1: También, ¿no?
0: Digo.
1: Sí, ¿no?
0: Sí.
1: Un día de esto no me vas a contar tú la anécdota de la bicicleta.
0: De la bicicleta, exactamente.
4: Y yo lo he dicho ya, y lo he dicho varias veces, que yo me he acostado sin comer,
1: ¿Ah, sí?
4: Sí, hombre, yo me he acostado en mi casa sin comer,
1: Vaya, por Dios. Bueno.
0: No te hubiese
1: costado. Ya está. Eso lo decía Paquito. Venga, Mariano, más cosas.
0: Vamos a terminar.
1: Venga.
0: Juan, quiero decir que entre todos nos vamos a cargar la democracia, Juan.
1: Exacto, claro.
0: Juan, que no estoy diciendo...
1: No, no, es así.
0: No estamos... Hay una comunidad, y no quiero decir porque yo lo que me preocupa, primero, es mi pueblo.
1: Eso es, Mariano. Los problemas. Me hace el favor, me hace el favor.
0: Que quiten el tema del gasto de lo de paliativo para invertirlo en otros menesteres muy malos. Yo, desde luego, nos cargamos la democracia. Que tengamos razonamiento más profundo y que sepamos entre todos cómo no destruir la democracia, que la estamos destruyendo. ¿Eh? Y lo que se construye en 100 años se puede destruir en un minuto.
1: Total. Díselo a un albañí. Exacto. Lo difícil que es levantar un tabique ajustado a norma y a péndulo, ¿no?
0: Cuando me voy
1: y
0: a voy acostar,
1: voy con un martillo y lo caigo al cuarto.
0: Primero pido por toda mi familia, por todos mis amigos, por mis hijos, ¿eh? Y también me salto las lágrimas, porque tanto trabajo ha costado. Las cosas no nos damos cuenta que lo dijeron que se destruye. Tengamos cuidado con las cositas, ¿eh? Y no quiero profundizar más.
1: No, profundizar porque cada vez las diferencias son mayores, Mariano. Tú lo estás viendo en esta ciudad.
0: Exactamente.
1: Tú lo ves, tú lo papas, Jesús. ¿No ves tú la diferencia? Cada día más, ¿eh? Y damos una imagen que se ve muy bien, perfecto, pero cada vez más diferenciado.
0: Más diferenciado.
1: Y con menos recursos.
0: Menos recursos.
1: ¿Cierto? Pero bueno, ahí está. Bueno, para terminar, Jesús, ¿te va? ¿No dices más o no, ya está completo?
2: Otra de lo del Olmo.
1: Del Olmo, el Olmo, el último que tú has querido. Venga, de Antonio Machado.
2: De Antonio Machado.
1: Antonio Machado, tú la muerte.
2: Esto es una cita que yo di.
1: Eso es. Por cierto, ¿no te llaman para un pregón o tú no quieres pregón o algo?
2: No me saques otra vez lo mismo, Juan. No me saques otra vez lo mismo.
1: Pero sí, yo, pero es que...
2: Yo he dado, me parece que son 17 pregones.
1: Pero bueno...
2: Si yo, ya te lo dije la última vez que estuve. Yo he ido a pregonar a Scipiona, a la Virgen de Regla. Sí. Y sin embargo no pregono la Virgen de la Caridad. ¿Por qué? ¿Porque me has visto pintando fachada? ¿O porque no trabajo en una oficina? ¿O porque no tengo...? Porque no tengo... Yo tengo una carrera, Juan, casi terminada.
1: La
2: teología.
1: ¿Y
2: qué
1: pasa?
2: Y yo no puedo tener más cultura que cualquiera que ha ido ahí a pregonar a la Virgen de la Caridad. Venga, hombre, por favor, yo he dado 17 pregones. Vale. Y de fuera de San Lucas, 5, ¿eh?
1: Bueno, vamos a Antonio Machado y no te he hecho más leña al fuego porque si no me va.
2: Antonio Machado escribió. Es que me gusta este poema.
1: Venga.
2: Y luego, no solo esto, al olmo seco.
1: Sí, señor, sí, señor.
2: Hay otra que es a las moscas, que es extraordinaria.
1: Oh, esa es magnífica. Bueno, vale.
2: Dice: al olmo viejo, hendido por el rayo y en su mitad podrido, con la lluvia de abril y el sol de mayo. Algunas hojas verdes le han salido. Cosa más bonita, tío. El olmo centenario en la colina que lame el Duero, un musgo amarillento le mancha la corteza blanquecina al tronco carcomido y polvoriento. ¿No será cual los álamos cantores que guardan el camino y la ribera, habitado de pardos ruiseñores? Ejércitos de hormiga en hilera va trepando por él y en sus entrañas urden sus telas grises, las arañas. Antes que te derribe, olmo del Duero, con tu hacha el leñador y el carpintero te convierta en melena de campana, lanza de carro o yugo de carreta, antes que de rojo en el hogar mañana ardas de una mísera caseta, al borde de un camino, antes que te descuaje un torbellino y tronche el soplo de las sierras blancas, antes que el río hasta la mar te empuje por valles y barrancas, olmo, quiero anotar en mi carpeta la gracia de tu rama verdecida. Mi corazón espera también hacia la luz y hacia la vida otro milagro de la primavera.
1: Olé, ándale, olé, ándale, olé. Ándale, Mariano, guárdale, qué lujo.
0: Te voy a decir, tú tienes miedo.
2: Yo que tengo que...
1: Miedo
2: un harta, Mariano.
1: ¿Pero miedo a qué?
2: Yo tengo miedo un harta cuando me monto contigo una cosa.
0: Eso es independiente. Pero personalmente...
1: Miedo a hablar.
0: Porque es que muchas veces...
2: Yo no le temo a la muerte, Mariano.
1: A
2: No tengo ni miedo a la muerte.
0: Yo no tengo miedo. Pero no podemos, si estamos maltratando tanto democracia, no va a tardar mucho.
2: Yo no tengo
0: que
2: miedo.
0: Que los vea los dos en la carretera con 5 tiros pegados.
2: Mira, mira. Que
0: con que no tenga miedo.
1: Bueno,
0: no.
1: Bueno,
2: yo tuve
1: bueno.
2: un tío, ya te lo tú lo sabes, que está en la lista. Yo tuve un tío ahí.
1: Cualquiera se acerca a ustedes.
2: Que a mí no me importa, que yo también he corrido por las vacas de los costes en Sevilla, ¿eh? No te vas a creer que yo no he corrido por las vacas de los costes en Sevilla.
0: No tenga miedo.
2: Que si hay que sacar la calle, salgo.
1: Y le estaba diciendo yo a Esperanza, a ver cómo viene nuestro invitado. Vendrán aplanado, vendrá atorrijado, que es la palabra. Pero ¿qué va? Viva la radio, viva la radio.
0: Viva la libertad.
1: Bueno, Mariano.
0: Esta radio es una radio muy chico, pero es una radio con tanta esperanza de libertad. Que invitaría a todo el mundo bueno, a que viniera a este medio.
1: Ahí estamos. Y además, con los acontecimientos que vienen, por lo menos un año vamos a durar. Por lo menos vamos a tratar de durar un año.
2: Antes de cortar, que yo me voy.
1: No, no, mira, espérate.
2: Que yo estudié en Sevilla, en San Telmo, donde estaba ahí la Junta de Andalucía, sí. En el seminario. Mm. Seminario mayor. Estuve también en el seminario menor.
1: Anda.
2: Pero que voy a decir una cosa.
1: Venga.
2: Que yo estudié porque me pagaban los estudios, ¿eh? Un señorito de Sanlúcar, ¿eh?
1: Anda, anda.
2: Don Fernando Barbadillo, hijo de Don Manuel, uno que era manquito.
1: Sí, sí,
2: consiste, ¿no?
1: Sí, sí, sí.
2: Puede ser que me pagaba a mí allí la estancia, la comida, me lo pagaba
1: altruistamente.
2: Todo,
1: ¿eh? Era un mecenas.
2: Para que lo sepa la gente también.
1: Bueno, antes que se vaya Mariano. Mariano, ayer Betis pan con manteca, ¿no?
0: Pan con manteca. Pero llevo una línea que,
1: sí, pero...
0: que no disfruto con mi Betis.
1: No, no, por eso te digo.
0: A pesar
1: ¿no?
0: que ganó por 3-0, llevo una línea
1: que no...
0: descendente muy grande. Que no, yo quiero... Ese Betis de López Ortega, la bandica Cardeñosa.
1: Ay. Ese tú no lo has encontrado tú ya.
0: Eso no lo encuentro nada.
1: Es complicado.
0: Por eso vale mucho dinero hoy y yo quiero un fútbol espectáculo.
1: Sí, ¿no?
0: ¿Eh? No quiero un fútbol de 3 puntos. ¿Eh?
1: Tú estarás disgustado porque el Sevilla va a bajar, ¿no?
0: Hombre, yo no me gusta que nadie pase apuro, pero si hay que pasar apuro un año, porque lo pase, no pasa nada.
1: Bueno, señores, que aquí hay un sevillista, por eso le he preguntado. Jesús, muchas gracias.
0: Nada.
1: Oye, salud y libertad.
0: Salud y libertad.
1: Venga, hasta luego. No irte en la foto de protocolo. Venga.

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0: 4 de mayo de 2026. Y estamos en directo por la tarde, porque le hemos dicho ya durante un periodo muy cortito, las mañanas de Radio Esquina se traslada, por cuestión logística, ante la alternativa de no hacer radio o hacerlo, pues nosotros hemos decidido hacer radio, pero trasladarlo al horario de tarde. Que como va la tarde, ha empezado bastante bien, a ver cómo termina, ¿eh? Porque los invitados, creía yo, lo he repetido, que venía un poquillo aplanado, tú sabes, la torrejilla de la tarde, después de comer, pero viene con unas ganas y, en fin, y el próximo invitado tendrá que decir mucho y creo que también viene en esa línea. Nos acompaña en esta tarde de Radio Esquina, ya más, ya una temporada con nosotros, Juan Antonio Ruiz Giraldo, que ha querido hoy, va a querer poner sobre la mesa un tema tan antiguo como actual, la relación entre política y verdad, bajo la afirmación contra las mentiras en política. Creo que va a plantear una reflexión que invita a pensar que no solo la conducta de quienes nos representa, sino también en el papel que jugamos como ciudadanos ante la información que recibimos. En un contexto en que la comunicación política es constante, rápida y a menudo emocional, surgen preguntas inevitables. Por ejemplo, ¿qué entendemos realmente por mentira en política? ¿Dónde termina la estrategia comunicativa y dónde empieza la manipulación? Y sobre todo, ¿es posible contribuir una vida democrática plenamente basada en la verdad? Quiero entender que nuestro invitado, Juan, defiende la necesidad de revisar estas cuestiones con mayor profundidad y de fomentar una cultura política más transparente y responsable. Queremos escuchar y quiero escuchar sus argumentos, conocer sus motivaciones que le han llevado a plantear esta idea y debatir sobre posibles caminos para reducir la desinformación en el ámbito político. Pues amigos, después de esta pequeña introducción, bienvenido a la radio, aunque sea por la tarde.
1: Muy buenas tardes.
0: Buenas tardes.
1: Me habéis quitado el ratito de sofá de siesta, pero bueno, está bien, vengo a gusto.
0: Te cuidamos, eso significa que te cuidamos. Así esta noche duerme como un flan.
1: Como un bendito. Bueno. Es muy curioso porque, enlazando un momentito con lo último que hemos escuchado, ese bellísimo poema de Antonio Machado, Al Olmo Viejo, mucha gente quizás no sepa que El Olmo Viejo es una metáfora de él mismo.
0: Ah, bien.
1: Porque es la época en que él se había enamorado de Leonor, de una chica muy joven, sí. Él era un señor ya mayor, y entonces ese olmo viejo que le salen unas ramas verdes es el mismo, ¿no? Claro. Como dice de alguna manera al final del poema, ¿no?
0: Sí, que estaba para arrastre ya y sin embargo florece otra vez,
1: él,
0: ¿no?
1: Está utilizando una metáfora,
0: claro, un olmo.
1: Que nos expresa su sentimiento de esperanza hacia la vida, y nos emociona en ese texto. La emoción es la clave de la comunicación política.
0: Ah, bien. ¿Por qué te planteas tú este tema, Juan?
1: Sí, bueno, porque está tan de actualidad, ahora que estamos además en campaña,
0: sí.
1: Que el otro día escuchaba yo a... No es que me dedique a escucharlo, pero no puede evitar uno a veces que te llegue. A Abascal diciendo que Andalucía solo existe a partir de Fernando III, de San Fernando, el conquistador de Andalucía Occidental, o realmente lo único importante para Andalucía eran los reyes católicos que conquistaron Granada en 1492. Eso es, aparte del fomento de una visión totalmente equivocada y falsa, como en los casi 2 años que llevo viniendo por aquí, he intentado demostrar una vez y otra. Tengo un amigo que dice que la gente me va a decir cuando me escucha en la radio, ahí viene el de los moros, porque bueno, hablo tanto de Al-Ándalus y de esa época brillante, pero no, lo que trato de hacer ver es que nosotros somos el resultado de la mezcla, del mestizaje, de la convivencia a lo largo de miles de años. No solo los alrededor de 800 años de convivencia entre gente que procesaba la religión del Islam con los cristianos.
0: Que ya viene de...
1: Sino que a lo largo de todo lo que conocemos como historia, incluso prehistoria, hemos estado conviviendo. Oriente y Occidente es el punto de encuentro, sobre todo en la península ibérica y especialmente en Andalucía. Entonces, decir que Andalucía solo existe a partir de la conquista de Fernando III, de la conquista de Granada, de Isabel la Católica y Fernando de Aragón, es una gran falacia histórica, una gran mentira que busca un objetivo político. Es negar la identidad de un pueblo andaluz que no sea la identidad de los conquistadores, la identidad cristianista. Cuando hablo de cristianista es para ponerlo en el mismo nivel que cuando se habla de islamista, de gente que ponen por encima la religión, de la convivencia, del diálogo y de la aceptación del otro.
0: Pero para hacer política hace falta mentir, porque esto viene ya de Maquiavelo, es decir,
1: bueno,
0: que ya...
1: Y en los años 30 del siglo XX fue la estrella de la acción política del nazismo y del fascismo.
0: Exactamente. ¿Y por qué es necesario mentir para hacer política?
1: Porque desde hace mucho alguien se dio cuenta de que la forma de movilizar hoy el voto, en el pasado los apoyos o la aceptación del sistema o de la realidad, era a través de la emoción.
0: Ya. O sea, que queremos escuchar lo que queremos escuchar, ¿no? Lo que nos lleva a emocionarnos.
1: Las emociones son el miedo, la esperanza, la alegría, el odio, o sea, aquello que me pone en funcionamiento, que el motor, la energía mía me la pone en marcha, ¿no? Como eso se dieron cuenta hace mucho tiempo, pues hay un tipo de políticos que utilizan eso desde el odio, desde la falsedad, lo que le han venido a llamar la posverdad. Estuve investigando qué significa, qué es esto de la posverdad, y este es un concepto que hace unos 10, 15 años se pone en marcha, que es superar la verdad con la emoción. Es más importante la emoción que la verdad misma. Y eso practica, por ejemplo, el presidente de los Estados Unidos o practican los distintos líderes de la ultraderecha mundial, incluida la española. Me dolió especialmente cómo se denigraba a Blas Infante en ese discurso de Abascal, ¿no? El islamista, el moro, cuando Blas Infante lo que hace es, de alguna manera, potenciar la emoción pero en sentido positivo. Es decir, un pueblo difícilmente se mueve para liberarse de su situación, como antes decía Mariano, algunos de los aspectos que tocaba, ¿no? Si no tiene fuerza dentro, si no hay algo que lo mueva. Pero Blas Infante lo hacía en sentido positivo, es decir, nos hizo comprender que nosotros no éramos los vagos, los incultos, los humillados en la historia, sino que nos hizo comprender que nosotros teníamos una historia brillantísima en la Bética, en época del Imperio Romano, en Al-Ándalus, los bizantinos, los visigodos, incluso posteriormente en la época del rey sabio de Alfonso X, etcétera, etcétera. Así que éramos un pueblo rico en conocimiento, rico en ciencia en su momento, y por lo tanto con esa fuerza de una emoción positiva, los andaluces deberíamos de pelear por un futuro más digno, que nos ponga no los primeros en el paro. El otro día salieron los datos donde Cádiz sigue prácticamente duplicando la media del Estado.
0: Lo que decimos.
1: Y triplicando las de las zonas de España que tienen prácticamente cero paro o un porcentaje irrelevante de paro. Y así, si hablamos de infraestructura, tú sabes que estamos muy metidos en el tema del tren y otras infraestructuras. Hablaba Mariano de la carretera, ¿no? Yo, por desgracia, tengo que circular por esa carretera diariamente varias veces.
0: Claro.
1: Y es tremendo. Encima se permiten el lujo de multarte si te has pasado un poquito. No sé dónde han puesto un radar que recibo una multa por ir a 90 y tantos cuando tenía que ir a 80. Es decir, la solución es multar a la gente y no arreglarlo, por lo visto. Aunque parece que hay un proyecto de prácticamente hacer nueva la carretera. Después de haber gastado, no sé cuánto se gastaron en hacer la última reforma que hicieron hace un par de años, ¿no? Coincidió con un proceso electoral, quiero recordar.
0: Pero lo que tú decías, ya hay incluso políticos y de manera general que ya nos trata como ignorantes. Es decir, nos mienta la cara, pero tratándonos como ineptos, de que no pensamos, que tenemos dos neuronas, ¿no? Ya tiene hasta la cara dura.
1: Claro, ahí hay un riesgo.
0: Tiene la cara dura de decir, oye, esta gente no tiene ni idea de lo que
1: hay un riesgo
0: que
1: es denigrar a la gente. es culpar a la gente del problema. Y es cierto que la gente, nosotros, que somos la gente, sí, tenemos una responsabilidad de no dejarnos embaucar.
0: Bueno, pero...
1: ¿Vale? Mira, ahora me ha pasado, estaba en el coche un momentito antes de venir para acá y me llaman una gente que se presenta como Endesa. Y bueno, yo que no soy cliente de ustedes, estoy con otra compañía.
0: Claro.
1: Y dice, no, pero como Endesa es la distribuidora, han cambiado las condiciones, yo también empiezo a hablar de los datos y yo estoy viendo que va a intentar hacer una estafa que consiste en, como me ha dado todos los datos y se está grabando, pues en un momento determinado me dice, ¿está usted conforme con...? Y al final ha realizado un contrato con una comercializadora de Endesa.
0: Claro.
1: Le digo, mira, no voy a seguir. Cuelgo y llamo a la gente con el que contraté. Digo, oye, me ha pasado esto. Eso es una estafa, tenlo claro. Entonces, los ciudadanos tenemos que ser un poquito avispados, que nos pueden estar queriendo engañar también en la política, en las ofertas que nos hacen. Si alguien que ha hecho lo contrario de lo que prometió o que ha prometido cosas que no ha llegado a cumplir, me vuelve a intentar embaucar, yo tendré que estar al loro. O como la emoción, como ellos saben, es lo que mueve, tratan de camuflar el dato,
0: claro,
1: con la emoción.
0: Pero salvo excepciones, honradas excepciones, dime tú, de toda la cobertura política, ¿quién no te ha mentido?
1: Hombre,
0: unos más y otros menos.
1: Si esa pregunta me la hace sabiendo quién soy yo.
0: Ya, pero salvo excepciones. Es decir, que tendría que contestar. Adelante, Andalucía, sí, que de verdad. Y me arriesgo a que te lo. Arriesgo no, que estamos en pro de electoral, pero quitando eso, salvo excepciones, o también alguna organización política que vaya por como le. Tú dime, en esta democracia de tantos años, de todos, ¿quién me han prometido un montón de cosas, incluso la nueva derecha, no digamos, la nueva izquierda, una izquierda que salió del pueblo y todo eso también? O sea, ¿por qué es necesario confundir las emociones a la gente cuando tú realmente dices, jo, me van a votar? Y que me ha pasado a mí, en las elecciones municipales,
1: Si el problema es que en vez de partir del dato, es decir, de decirle a la gente, este es mi análisis de la realidad.
0: Y voy a tratar de hacerlo así.
1: Puede a lo mejor coincidir con el tuyo o no. Vale. Pero este es mi análisis. Yo te digo cómo veo la realidad.
0: Bien.
1: Veo que este pueblo tiene esta tasa de paro, este problema con la vivienda, problema con la sanidad, con el medio ambiente. Propongo hacer, en los 4 años, creo que voy a poder hacer hasta aquí.
0: Perfecto.
1: No puedo decir voy a hacer hasta allí, porque eso es engañar.
0: Y además, ¿cómo lo voy a hacer? Que es importante.
1: Claro, hemos hablado aquí al principio de mis intervenciones de la planificación estratégica. Es decir, tú dices, esta es mi visión de la realidad,
0: claro,
1: y me voy a poner estos objetivos y voy a dar estos pasos hacia esos objetivos. Bueno, eso es lo que habría que hacer. Pero hay gente o que no sabe o que... Yo noto que en la política actual hay mucha gente que no tienen una experiencia directa de la realidad del día a día de la ciudadanía.
0: Totalmente de acuerdo.
1: Que se han criado... El otro día veía una foto de Moreno Bonilla y Abascal cuando eran los dos miembros de juventud del Partido Popular. Se han criado desde chiquititos para esta profesión.
0: Claro.
1: Y no se les conoce un sueldo, una actividad profesional fuera de la política. ¿Qué saben esta gente de lo que vive la ciudadanía,
0: claro,
1: cotidianamente? Entonces, yo me fiaría de alguien que ha vivido las condiciones de vida que vive todo el mundo. Es decir, que ha hecho oposiciones si es un maestro, un profesor...
0: Te voy a dar ahora la pregunta. Salvo excepciones, por desgracia, está ocurriendo que gente que ha vivido

0: del papel de la razón, del discurrir del ser humano, frente a la fe ciega. Dice, no es incompatible la razón y la fe.
1: Evidente.
0: Es decir, no es incompatible la verdad científica, lo que ya sabemos, la
1: Con una
0: capacidad
1: manera
0: que
1: que...
0: tenemos de comparar los datos y sacar conclusiones, de que tú puedas tener pues una comprensión de en qué consiste la vida humana respecto a la eternidad, un código de conducta y de comportamiento humano, que los bebés de Muhammad, de Mahoma, o de Jesús de
1: Da
0: Nazaret,
1: igual,
0: o del Buda.
1: entiendo.
0: Es decir, la religión como código ético de conducta, como creencia básica en la esencia del ser humano, en la unidad y solidaridad entre los seres humanos, eso no es incompatible con la razón. Bueno, por esto que él decía en el siglo XI, XII, en el siglo XII, XIII, en las universidades europeas, en alguna de ellas fue prohibido, porque sus textos llegaron a la Universidad de París, a las universidades europeas. Después tuvo un gran auge porque los filósofos del siglo XVIII, de la Ilustración, bebieron en gran parte de él, por esto que estoy diciendo, porque es absolutamente compatible tener un código de conducta
1: Cierto.
0: basado en una fe,
1: Irracional.
0: pero al mismo tiempo no negar la verdad que los hechos no están diciendo. Y gran parte de la política en sentido amplio, no solo la política electoral, hoy día está basado en la mentira y sobre todo en el fomento del enfrentamiento y el odio para sacarle rendimiento político a eso.
1: Pero ya lo aceptamos como normal, ¿eh? Es curioso.
0: Hombre, yo no, yo a
1: Hombre,
0: mí,
1: tú no, pero ni
0: yo
1: yo, me refiero como en general. Lo acepta la gente como normal,
0: sí,
1: como algo
0: porque fíjate,
1: habitual. Si no te mienten, no está a gusto.
0: la última, el último, digamos, hallazgo de la extrema derecha en este país ha sido los de prioridad nacional.
1: Le van a dar muchos votos, ¿eh?
0: Y tú lo piensas y
1: Cuidado,
0: dices, espérate, sí.
1: cuidado que le va a dar
0: Yo estoy de acuerdo en hablar de la prioridad nacional. ¿Cuál es la prioridad nacional? Que la mayoría de la sociedad esté protegida por el Estado, por lo
1: Totalmente.
0: común. Que como yo estoy experimentando cuando llegan los tiempos malos para la salud, yo no tengo
1: Que está rogando
0: la
1: ahí, sufriendo,
0: ansiedad
1: ¿no?
0: de que eso me va a costar
1: Claro,
0: dinero,
1: bien, bien, bien.
0: aunque me está, por ejemplo, el parking del hospital de Jerez me cuesta una pasta, los días que estamos ingresados nos cuesta
1: También,
0: una
1: ¿no?
0: pasta en comida, que eso habría que plantearlo, pero al menos que los médicos no me cuesten, que la hospitalización no me cueste, que hay países de los más desarrollados del mundo que eso supone la ruina de la persona. Bueno, pues hay quien defiende eso. Hay quien defiende que esos son, digamos, paguitas, que eso hay que ir eliminándolo. O que ahora nos dicen que la culpa de los problemas en sanidad, en educación, en servicios sociales es de los extranjeros. Bueno, pero ¿y no es de los recortes en los presupuestos? ¿Y el desvío del dinero para los negocios privados? ¿No estamos viendo que hay un engaño enorme en eso? Es decir, que se desvían 4.700 millones en Andalucía a la sanidad privada. El otro día mi mujer tuvieron que hacerle una modificación por el tema de la diálisis y ponerle un catéter permanente aquí, en el pecho. Y resulta que en la sanidad pública no hay ningún cirujano vascular contratado y le hacen la operación en el Hospital Juan Grande de Jerez.
1: Porque tiene concertado esa
0: ¿Tiene
1: intervención.
0: concertado? Y así hay un montón de cosas porque te la tienen que hacer fuera. Pero ¿por qué vamos a enriquecer a alguien y el beneficio que podría llevarse no queda dentro del sistema público de salud? Y así hablaríamos de muchas cosas. Entonces, yo apelo de nuevo, como tantas veces, al uso de nuestra razón frente al uso de la emoción para tomar la decisión. Analiza la realidad que tú vives. Yo me acuerdo cuando era muy joven, estaba empezando a estudiar la carrera de Ciencias de la Educación. No, estaba estudiando a Paulo Freire, que te sonará, un pedagogo
1: Totalmente.
0: muy importante, que en los años 70 era nuestra.
1: Referente.
0: En la pedagogía del oprimido era nuestro libro de cabecera.
1: Sí.
0: Y nos ponía un ejemplo de cómo se manipulan las conciencias. Le pusieron unas fotografías a un grupo de clase que vivían en un barrio deprimido, en el que era una foto de su barrio, basura por todos.

0: soldados, las calles maltrechas, y le preguntaba a la gente, ¿y esto dónde puede ser? En el Bronx, en cualquier sitio que las películas o las series norteamericanas te estaban
1: proyectando.
0: Proyectando, y no en tu propia realidad. Es decir, la alienación llega hasta ese punto. Observa tu realidad primero,
1: claro,
0: la tuya personal, la que te rodea, mira los datos y toma la decisión en función de los datos,
1: claro,
0: no en función de la película, la burra, como se dice entre amigos, la burra que te quieren vender. Porque claro, el que quiere vender la burra no te va a hablar mal de la,
1: claro,
0: burra, te va a hablar
1: siempre bien. Qué buenísimo.
0: Bien de la burra.
1: Tiene los dientes bien.
0: Entonces, en este momento que estamos, en el que todos nos estamos vendiendo una burra...
1: Hay que analizarlo.
0: Yo aquí no estoy para vender mi burra.
1: No, te preocupes.
0: Pero si no digo, analiza los datos por lo menos, analiza lo que te cuentan, lo que te están ofreciendo, lo que han hecho para tomar la decisión, ¿no?
1: Tú vienes aquí para opinar libremente, como siempre, desde tu óptica, y nos abre un poco la mente, que me es necesario. Después, cada uno que piense, como tú bien dices, y utilice el raciocinio correspondiente.
0: Traigo
1: tu libro de referente.
0: Tres libros de un mismo autor.
1: Anda, vaya por Dios.
0: ¿Qué tiene que ver con todo esto?
1: Venga.
0: Amin Maalouf. Este fue muy conocido en España.
1: Pero para que lo vamos a enseñar a la cámara. Venga, aquí estamos.
0: Este fue muy conocido por este libro, León el Africano, que es una deliciosa novela histórica en el que se ejemplifica aquello por lo que Amin Maalouf ha trabajado toda su vida.
1: No hay ningún momento algo de cine... ¿O será que tiene el mismo título?
0: No,
1: pero
0: sé
1: me suena.
0: Si se ha hecho una película sobre León el Africano, porque
1: es que me suena.
0: Es un personaje de aventuras realmente. Él nace en Granada poco antes que se conquiste por los castellanos la ciudad. Sale exiliado, vive en Marruecos y luego hace un periplo por todo el Mediterráneo, por Oriente, y termina viviendo en el Vaticano al servicio del Papa.
1: Bien, ¿eh?
0: Entonces, en esta novela, él trata de ejemplificar el diálogo Oriente-Occidente. Él es libanés de nacimiento, ha vivido en Líbano, pero con la anterior guerra civil salió del Líbano y ahora vive en Francia. Y entonces pues nos habla, en ese libro que tú tienes en la mano, El naufragio de las civilizaciones,
1: bien,
0: de que en un momento de la historia de la humanidad, donde por los avances tecnológicos, por el desarrollo, podríamos... para todos los seres humanos vivir fantásticamente, estamos de nuevo metidos en guerra, en autodestrucción, en saqueo de los recursos naturales, etcétera. Entonces, en esa dirección va también
1: este.
0: los desorientados.
1: Ajá. Son muchos, ¿no?
0: ¿Eh?
1: Somos muchos los desorientados.
0: Tiene que ver con esto que hemos estado hablando. Porque en vez de analizar la realidad, de reflexionar, de utilizar esa capacidad... que hemos llegado con la evolución, los seres humanos hemos llegado a tener, o con el regalo de los dioses, cada uno que crea lo que quiera.
1: Lo que pasa es que también los que mienten no nos da instrumentos para utilizar el racionamiento.
0: No, claro, necesario. Lo que pretenden es ocultar,
1: claro,
0: la capacidad de raciocinio.
1: Claro, de raciocinio, ¿no?
0: Diciéndote,
1: nos lleva
0: malos,
1: a la comodidad.
0: Los malos son,
1: claro,
0: los que vienen de fuera. Y no mires para arriba,
1: claro.
0: No son los que se están quedando con la vivienda.
1: No te mires tú al espejo, ¿no?
0: No, no mires arriba. Había una película de hace unos años que se llamaba... ¿Mirar arriba o no mirar arriba? No recuerdo exactamente el título, que consistía en que venía un cataclismo mundial del cielo, pero los gobernantes le decían a la gente
1: que
0: no miraran arriba, para que no se asustaran más de la cuenta. Entonces, no miramos a quien se está quedando con la vivienda, los grandes grupos especulativos, no miramos a quien está haciendo los recortes, no mira eso. Mira que hay unas cuantas familias que han venido de otro punto del planeta buscando la supervivencia, que te van a robar hasta la camiseta, ¿no?
1: Y no miramos para que no vengan otros con esa filosofía. Tenemos que hacer lo que tenemos que hacer. Nosotros.
0: Claro, porque otro de los grandes problemas...
1: Cuando digo nosotros, digo todo.
0: No, otro de los grandes problemas, de las grandes mentiras, es prometer, decir que has hecho cosas y la gente no la ve.
1: Eso es.
0: He hecho una ley para tal cosa.
1: Claro.
0: Y no le llega a la gente.
1: Claro.
0: Que es el gran problema del gobierno central, por el cual dice, si estamos haciendo tantas cosas buenas, ¿cómo es posible que la gente no nos quiera votar? Pues que a lo mejor estás prometiendo cosas que no están llegando a la gente. Que en principio parecen muy interesantes, pero la gente no las ve. El tema de la vivienda. Vamos a hacer la vivienda. Y como en San Lucas.
1: No,
0: vamos a resolver
1: nada.
0: El problema de vivienda, vamos a hacer 8 viviendas.
1: No creen nada, exactamente. Bueno, en función del presupuesto, ¿eh? Si no hay presupuesto, no hay vivienda.
0: Sí.
1: O sea,
0: tienes que votarme primero el presupuesto, si no...
1: No hay vivienda, y no sé. Bueno, pues Juan, ha sido un placer que plantees este tema. Ya está dentro también, dentro de 15 días, el lunes por la tarde, el último día que tenemos.
0: Vale, es antes de las elecciones.
1: El día 18, ¿no?
0: Ah, justo después, vamos a poder valorar.
1: Tú lo puedes valorar, perfectamente. Sí, sí. Va a hacer, ya tiene el tema, valoración de las elecciones andaluzas. Bueno, desde tu óptica, claro.
0: Yo no lo puedo hacer... La valoración oficial. Yo
1: haré tu valoración personal, política.
0: Aunque
1: y tu
0: voy opción. A participar en ese proceso.
1: Sí, sí, ya está todo muy activo, ¿eh? Ya te veo que está muy activo.
0: Bueno,
1: y
0: es hace que bien. Si no está uno activo en estos días de campaña, por lo menos.
1: Por lo menos,
0: en fin. Por cierto, venga. Anuncio que en Casa Algarabía ya estamos preparando la primera acción de este año, que va a ser...
1: Fariña número...
0: 44. Eso. Una conferencia, jornada, ya veremos cómo lo enfocamos, sobre Averroes, para que no se nos olvide que esa figura de la historia de la filosofía mundial tan importante nació en Córdoba, vivió en Sevilla, murió en Marrakech, pero es un andaluz que llegó a la más alta cota de la filosofía mundial. Sí, hace 900 años este año que nació.
1: Bueno,
0: que no se nos olvide.
1: Bien, pues nada, hasta la próxima, amigo. Muchas gracias.
0: Muy bien, que tengáis buena tarde, buena semana.
1: Hasta luego. Párate un poquito por ahí, que inmediatamente te doy permiso.
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0: La radio despierta y por los acontecimientos que vienen y el análisis de la actualidad, en fin, vamos a intentar mantener esta luz y esta voz de Sanlúcar de Barrameda en estas mañanas, en este caso las tardes de Radio Esquina, hasta el 18 inclusive, ¿no? Después volvemos a nuestro horario normal, pues vamos a tener esta radio abierta a todo el mundo y que todo el mundo pueda expresarse, y recogemos todas las opiniones de esta maravillosa ciudad, de todos los sentidos, de todos los ámbitos, y de todos los pensamientos, que sería lo ideal, y todas las personas aquí que se exprese como es y que tiene mucho que decir. Y nosotros también estamos en la actualidad, y principalmente como alguien conocido, cuando hay alguien conocido que tenemos mucho afecto o que realmente ha dicho mucho en su vida, aunque no se conozca, pues inmediatamente pues lo llamamos y lo invitamos a Radio Esquina, que es el caso del invitado de hoy. Hoy nos acompaña, bueno, vamos a descubrir otra faceta que quizás se conoce menos de él, pero desde el punto de vista, porque es el autor de este cartel, del cartel o cuadro de la Feria de la Manzanilla 2026, pues, en fin, es un artista que creo que sabe mirar a su tierra con sensibilidad y convertir lo cotidiano en imagen, así como lo veo yo. Desde Sanlúcar de Barrameda, su obra nos invita, y su personalidad, a pasear por las calles, a entrar en sus casetas y a sentir el pulso de sus tradiciones. Hablamos de ese señor que tengo yo aquí a la derecha, José Antonio Ramírez Arana, pintor vinculado al movimiento denominado Urba Sketcher, que ahora me dirá a mí en qué consiste ese movimiento, y además, como digo, es autor de carteles, que ya forma parte de la memoria visual de esta ciudad, entre ellos este cartel de la Manzanilla 2016. ¿Cómo se puede definir su estilo? Desde el ámbito de pintor, cercano a la acuarela, entiendo yo, combina la espontaneidad y el detalle, captando escenas llenas de vida, por ejemplo, en este cuadro, el baile, la luz, la convivencia, todo aquello que define el alma de Sanlúcar y nuestra feria. Hoy lo queremos conocer a esta obra, a este cartel concretamente, independientemente de algunos aspectos personales que queremos hablar con él. Como persona, ¿y qué hay detrás de esta persona, este pincel? ¿A qué le ha llevado a derivar en que se dedique plenamente a pintar? Su trayectoria, su proceso creativo y su manera de entender el arte. Bienvenido, amigo, José Antonio Ramírez Arana. Nada. Bienvenido a la radio.
1: Igualmente, querido amigo.
0: ¿Cómo te encuentras en primer lugar?
1: Bien.
0: Bien.
1: Estoy bien, afortunadamente bien.
0: Bueno, antes de hablar de arte y de otro cuadro que tú también te invitamos, delineante.
1: Delineante.
0: ¿De dónde viene eso?
1: Estudié en el Picacho.
0: El Picacho.
1: Realmente yo quería hacer arquitectura.
0: Bien.
1: Me quedé en las puertas por temas lamentables de fallecimiento de familia y eso, y ya
0: otro factor
1: se convirtió en inalcanzable para
0: bueno mí. Vale. Empresario de la hostelería.
1: Sí.
0: ¿Ea?
1: Unos bastantes añitos.
0: ¿Y dónde viene eso?
1: Necesidad,
0: ¿no? Necesidad. La circunstancia. Sí. Dice, oye, tengo que abrirme la puerta.
1: Sí. A ver, mi padre, Pepe Ramírez, estuvo allí en ese local que tenía una tienda de ultramarino y una pequeña tasquita.
0: Estamos hablando del local, el sitio.
1: En la calle Capillita,
0: ahí,
1: en la misma esquina donde yo luego tuve la pizzería Burín. Mi padre estuvo allí 50, 60 años, una cosa así, desde chaval. Yo empecé con él ayudándole porque él, su forma de entender, ¿no? Los padres que en aquella época eran un poco así. Uh-huh. Desde muy niño me llevaba allí a ayudarle y todo eso, pero con la intención de que me gustase la profesión, que no me gustaba.
0: Para meterte en brea.
1: Claro, pero bueno, yo, digamos que yo desde muy joven conocí la hostelería, todo eso, tanto la tienda ultramarino como lo que era el pequeño bar que tenía allí. Uh-huh. Yo muy jovencito, niño, vamos. Ya luego murió mi padre y todo eso. Yo ya, como dije, no pude seguir estudiando y eso. Me hice delineación, creo que me lo hice en 2 años, una cosa así. Pues yo ya venía de bachiller y todo eso. Y bueno, estaba sin trabajo, sin nada, y se me ocurrió pues aprovechar el local porque lo llevaba mi madre, que tenía allí una... Bueno, siguió ya con lo mismo que tenía mi padre, como ultramarino y mi madre y mi hermana, que las pobres pasaron allí tela, muchas horas de trabajo y eso para sobrevivir, ¿no? Muere mi madre y entonces yo ya cojo el local para no perderlo de los años que llevaba y se me ocurre montar una pizzería. Yo por aquí no era habitual.
0: Habitual,
1: yo creo que fue la primera, más o menos. O creo que hubo una, era el Popeye, creo, ahí en la calzada. Era muy poco tiempo antes que yo. Total, yo en aquella época tocaba y me bajaba mucho, tocaba el bajo con los Doñana.
0: Ahora viene la otra faceta.
1: Claro.
0: La música.
1: Es que todo mezclado.
0: La música.
1: Todo. Total, que yo viajaba mucho, iba a Madrid, yo ya empecé allí a ver las primeras hamburgueserías, Burger King, esto con lo que es. Una novedad absoluta, claro, en aquella época. Hablando de los años 77, 78, más o menos, 70, por ahí. Cuando yo abrí el Buni, lo abrí en el 84, pues sí, más o menos eso. Total, que cuando pasó todo aquello, se me vino la idea y me costó la misma vida montar allí una hamburguesería, porque no encontraba materiales de nada, de ningún tipo.
0: Adecuado y reglamento aquello, ¿no?
1: Claro. Por ejemplo. Eso es otro. No, yo saqué mi proyecto de todo, de obra,
0: ya.
1: Saqué la licencia, todo.
0: Pero,
1: al año más o menos me lo cerraron porque... Fue gracioso.
0: Bueno.
1: Porque decía que yo no tenía licencia de hamburguesería. Y yo voy a la gestoría, digo, mira, pasa esto, que me han cerrado el local por este motivo. Y me dice, a ver, si es que eso no existe, tú tienes el alta es bar de primera categoría, claro. Una cosa así, que era lo que había en aquellos momentos. Bar con cocina.
0: Porque esa catalogación no existía.
1: No existía.
0: Claro.
1: Y entonces, pues, alguien de aquí, el gobierno, eso, me dijo, dice, bueno, pues si no existe, en Saluga se va a crear, ¿no?
0: Y ya está.
1: Total, bueno, al final...
0: La pusieron para ti, ¿no? ¿Sacaron la norma para ti?
1: Sí, no, bueno, al final se abrió y bueno...
0: Bueno, la música, ¿de dónde? ¿De dónde viene?
1: Pues de siempre. Yo creo que desde que nací, de verdad. Yo, es una cosa que, desde que tengo uso de razón, ¿no?
0: ¿Te atraía a ti la música?
1: Mucho. Yo recuerdo que era yo un niño y me gustaba mucho escuchar discos. Mi padre me compró un tocadisco de esto que es de la época, que era... para poner el disco y un solo altavoz, en fin. Y yo recuerdo, yo me metía en mi cuarto porque me daba vergüenza ponerme allí, ¿eh? Y yo ponía los discos y yo me ponía como nada,
0: algo virtual,
1: como,
0: ¿no?
1: Estuviese tocando.
0: Claro.
1: Me tiraba las horas, ¿eh? Tiraba las
0: Por
1: horas.
0: Cierto, hay concurso de eso también, ¿eh? De postureo, sí, lo hay.
1: De postureo.
0: Sí, de
1: lo
0: tocar.
1: Lo inventé yo, entonces, ¿no?
0: Seguro, no. Oye, investiga, ¿eh? Investiga.
1: Vale.
0: Te lo hay.
1: Pues, y de a ahí... mí siempre me ha gustado el bajo.
0: ¿Y?
1: Y tanto es así que mi padre también al tiempo me compró una guitarra española. Y yo con la guitarra, y yo, ¿qué hago con esto? Entonces le quité dos cuerdas y tocaba con las cuatro de arriba, que eran las que dan los sonidos graves. Y ahí aprendí yo solo, y bueno, y con algunos amigos y eso, a poquito a poco, a quedarme con el rollo de lo que es el bajo.
0: Experiencia musical y de actuaciones tiene bastante.
1: Y no paro.
0: Y no pare, no continúa. ¿Actualmente cómo lo haces? ¿Con qué conjunto va? ¿Qué actuaciones tiene?
1: Actualmente, mira, digamos con el grupo que más trabajo, porque trabajamos toda la semana, es una barbaridad, la verdad. Y está muy bien, el resultado está muy bien. Se llama Radio Camaleón. El grupo de versiones pop, rock, pero somos todos gente con mucha experiencia.
0: Ya.
1: Y la verdad es que
0: el resultado
1: es muy bueno.
0: ¿Domináis el catarro ya? ¿No?
1: Sí. Ahí, o sea, cualquiera tiene muchos años de experiencia.
0: Perfecto.
1: Todos. Somos cinco. Y claro, eso se nota. Luego tenemos una banda paralela a esta, que somos los mismos músicos, pero sin el cantante y con una chica, Ana.
0: ¿Y cómo se llama?
1: Iguana Radio.
0: Ah, Iguana Radio.
1: Con un repertorio diferente, temas pop, mucho pop inglés y más o menos en esa onda, que está muy bien, el resultado es buenísimo.
0: ¿Y tenéis demanda?
1: Sí, el grupo es más nuevo y estamos todavía, digamos, abriendo camino. Y ya por último, ya termino.
0: No te preocupes.
1: Teníamos una banda de jazz, jazzística, hace unos años,
0: sí.
1: Con una chica cantando extraordinaria, Nazaret.
0: Yo creo que te he visto.
1: Sí, seguramente. La verdad es que tuvimos, a nivel local y más o menos provincial, un tema de boda y eso, tuvimos mucha aceptación, tocamos una barbaridad. Bueno, por circunstancias, como pasa en todos los grupos, llega un momento que caduca y cada uno coge por un sitio y sin enemistades ni nada, sí. Pero que bueno, que esas cosas pasan, ¿no? Por agotamiento un poco, por... Total, que lo hemos rehecho sin esta chica, sin Nazaret, y con un chico de Madrid que está ahora mismo viviendo aquí. Lo hace muy bien, Gabri, muy bien, muy bien. Hay las incorporaciones nuevas, está este chaval y un colega de él, que es de Sanlúcar, Carlos, que es de la colonia, un guitarrista, por cierto, extraordinario.
0: Buenísimo, ¿no?
1: Extraordinario, de verdad, un musicazo impresionante. Y los demás, bueno, Miguel con el piano, Fon con la batería y yo con el bajo. Y está muy interesante porque estamos cogiendo temas de famosos, de pop rock, Beatles, yo qué sé, Michael Jackson, Dire Strike, toda esa gente.
0: Y lo estoy adaptando.
1: Deep Purple, lo adaptamos a un medio, una mezcla entre jazz funk.
0: Vale.
1: Entonces el resultado es muy curioso, porque,
0: ¿sí?
1: Claro, porque la voz cantada, el cantante, la melodía y todo eso prácticamente es igual que el original.
0: A ver, si
1: pero día... el entorno musical que lleva es una locura.
0: ¿Algún día te acerca por allí, algunos componentes? ¿Hablamos de esto, no?
1: Venga, sí, ¿eh? Voy a coger ¿sí? tu palabra. Sí,
0: sí, sí,
1: bien,
0: ¿no?
1: Bien.
0: Bueno, ahora viene la faceta de la pintura. ¿Sí?
1: Que es lo mismo.
0: Bueno, pero...
1: Está mezclado.
0: Sí, mezclado, pero ¿por qué surge? Porque...
1: Pues lo mismo.
0: ¿Porque sí. tú eras delineante, te gustaba la pintura o porque
1: a
0: venía...?
1: A ver, yo me hice delineante porque me gustaba el dibujo.
0: Ah, bien, al revés, eso, al revés.
1: Sí,
0: ¿no?
1: Sí, sí. Yo es que siempre he tenido esas inquietudes, tanto vale. la música como la pintura,
0: vale.
1: que realmente, tal como yo la vivo y la siento, para mí es prácticamente lo mismo.
0: Pero
1: son medios de expresión.
0: Tú tienes que comprender que, desde y Miquel te conocemos desde hace un tiempo, esa faceta de pintor era la tenía tú bastante escondida, ¿no?
1: Vale, te voy a explicar por qué.
0: ¿Por qué?
1: No escondida, ¿verdad?
0: Bueno, escondida, que no
1: que
0: era...
1: Que no la ponía en práctica.
0: Pero exactamente, vale. Yo te asociaba a ti, delineante, hostelero, músico... Vale. Todo, pero la pintura es algo que...
1: Mira, la música es una cosa que necesitas, normalmente necesitas interactuar con los demás, ¿no?
0: Vale.
1: Compañeros músicos, el público, porque es la música se vive en el momento que tú estás ejecutando la obra, ¿no? Claro, eso es vivo, eso es así. ¿Qué pasa con la pintura? La pintura es algo, para mí por lo menos, es algo más mental. Es algo más intimista.
0: Bien,
1: necesita
0: bien.
1: Reposo, necesita aislamiento, necesita tiempo para sentirte en el momento apropiado para hacerlo. Vale, pues ¿qué pasa? Yo, entre la pizzería, entre que trabajaba con
0: urbanismo. Bien.
1: Pues digo.
0: No tenía tiempo.
1: Claro, yo en aquella época la acuarela.
0: Obligaciones de padre.
1: Demasiadas. Que digo que yo en aquella época la acuarela apenas la conocía. Nada.
0: Bueno, pues estuviste aquí con un amigo también nuestro, J. Siroco.
1: Hombre,
0: que el otro día estuve comentando con él, a mí cuando viene a la radio, que hace tiempo que no viene a la radio y me gusta hablarlo. Y viniste aquí, y lo tengo guardadito, como porque esto es una limitación, esto es una edición limitada, ¿no?
1: La baraja, ¿no?
0: La baraja,
1: sí.
0: Donde tú ilustras, tú ilustras esta baraja de zona de Sanlúcar, que es precioso, es un documento,
1: sí.
0: ¿Eh?
1: Sí. Mira, la idea original es de Siroco.
0: Sí, ¿no?
1: Sí. Eso fue, él fue el que me propuso, me dice, mira, Antonio, tengo una idea que es hacer una, digamos, la idea suya es hacer como un recorrido por Sanlúcar, ¿no?
0: Sí.
1: Pero lo he pensado en formato de baraja.
0: Ajá.
1: Y más o menos, y esa es la idea.
0: Y entonces...
1: Y nada, nos pusimos
0: de acuerdo. Y ahí, por primera vez, yo conocí, digo, esto. Pero, José Antonio, yo... Y estuvieron ustedes hablando de este tema,
1: sí.
0: ¿No? Y cogiste distintas zonas de Sanlúcar y lo plasmaron en esta baraja que es maravillosa.
1: Es lo que me dio una lista de digamos, de calles
0: calle,
1: y de
0: ¿no?
1: lugares, ¿no?
0: Sí, sí. Mira la Puerta Jerez aquí, por ejemplo. En fin, Bajo de Guía, la Cuesta Belén, la calle de la Amargura, los balcones de la al lado de la parroquia, y la calle Guzmán... el castillo por una vertiente, el carrí, madre mía, proyecciones. Oye, esto, ¿dónde está la ilustración, la técnica, el trabajo? ¿Cómo fue aquello, esta creación?
1: Eso fue con acuarela. Además,
0: acuarela, ¿no?
1: Además son casi mis primeras acuarelas.
0: Ah, bien, por eso te digo.
1: Sí, sí, sí.
0: Oye, yo no la vendo, ¿eh? Yo me la quedo.
1: Mira, hay una anécdota buenísima sobre esto. Que me,
0: sí.
1: A mí me emocionó al menos, ¿no?
0: Venga.
1: Alguien que compró una mujer que compró una baraja para su padre, enfermo de Alzheimer.
0: Ah, bien.
1: ¿Vale?
0: Bastante
1: mal, por lo visto, ¿no? Vamos, me lo contó ella misma, ¿eh? Total, que le compró la baraja y demás. Creo que no viven en Sanlúcar, me parece. Total, le llevó la baraja al padre. Mira, papá, se ve. Padre llevaba sin hablar no sé cuánto tiempo.
0: Madre.
1: Cuando vio empezó a ver la baraja, empezó a decir los nombres de las calles de repente.
0: Sí, madre.
1: O sea, impresionante, ¿eh? Y eso, che, a mí me dejó sin
0: palabras, dijimos, ¿eh? Lo dijimos y lo vuelvo a decir. Esa baraja, en el centro turístico o en los centros hosteleros, le viene al turista magníficamente, ¿eh?
1: Yo creo que sí, ha sido una reedición, ¿verdad?
0: Pero que le viene usted...
1: Vale, para hacer un recorrido.
0: Para el recorrido. Toma usted una baraja y va a conocer.
1: Esa era la idea.
0: Pero no cuajado.
1: Pues no lo sé. No sé. Y mira que se vendía barata.
0: Eso es.
1: Era ridículo. Era el precio de la imprenta y una
0: nada,
1: miseria.
0: Nada.
1: Para repartir.
0: Para la pintura, ¿no? Para la pintura. Bueno, mira, pues.
1: En plan altruista total.
0: Surge esta idea de la baraja que, repito, que el que no la tenga, que la consiga, que es que, además. Lo plasmado de la realidad y muy bien hecho, da gusto, en fin. Y luego con la intervención de nuestro amigo en su... él denomina un paseo por Sanlúcar, calles de verso y color.
1: Pepe ya lo conocemos, ¿no?
0: Pepe, ahí está. Lo quiero traer otra vez a la radio.
1: Súper creativo del mundo.
0: En 2023 te llaman para... hacer el cartel del carnaval.
1: ¿Fue el 23 o el 22? Sí,
0: no, yo tengo aquí el carnaval de 2023.
1: Ah, pues ya está. Pues
0: aquí está, aquí la foto.
1: Me lo creo, si lo ponen
0: No lo ponen el cartel.
1: Sí, sí, sí.
0: Y resulta que, amigo, eres autor de esta, en fin, de este cartel del carnaval. Y aquí te tenemos con el alcalde anterior, con sí. Víctor Mora, haciendo concretamente el 1 de febrero de 2023, pues haciendo la presentación. Como debe ser por parte tuya, ¿no? En fin, este carnaval te abstrae.
1: Carnaval.
0: Te abstrae y dices, bueno, ¿cómo plasmo yo el carnaval?
1: Mira, me pasa en ambos casos, es muy curioso lo que me pasa. Porque para este
0: ¿donde
1: tema.
0: Donde predominan los langostinos, claro. ¿Eh? Donde predomina el carnaval, que predominan los langostinos.
1: Por favor. Ahí faltó la manzanilla, pero bueno, los langostinos ganó el premio. Es una comparsa disfrazada de langostino, ¿no? Esa era la idea.
0: Sí.
1: Ya, lo que iba a decir que pasa una cosa, no sé si le pasará a más gente que se dediquen a pintar y eso, ¿no? Pero me pasa una cosa muy curiosa, que en ambos casos me llamaron primero para comentarme que querían encargarme el cartel.
0: Ajá.
1: Porque el ayuntamiento desde hace muchísimos años encargan. O sea, antes, por lo visto, antiguamente era por concurso.
0: Totalmente.
1: Y creo que había problemas porque se presentaban 300 obras, bueno. Más o menos, tengo entendido, yo eso no lo viví. Entonces parece ser que muchas veces incluso llegó a no sé cuántas obras...
0: Se molestaba a la gente.
1: Después no le gustaba a nadie. Entonces, no sé dónde ni cuándo, decidieron que cada año se lo encargaban a un profesional, a un artista, a hacer posible de Sanlúcar, creo yo, y que, bueno... Va variando. Yo la primera, en este caso, es la segunda vez que me ha tocado. Uh-huh. Pero bueno, a lo que voy, que lo importante que quiero decir es que si tú, por ejemplo, me citas, me dices, Antonio, quiero hablar contigo. ¿Ah? Dime, pues mira, te quiero encargar el cartel de carnaval para Sanlúcar. Y me pasa una cosa muy curiosa que automáticamente me hace me pega un chispazo en la cabeza y veo el cartel.
0: Ah, ya.
1: O sea, es la primera sensación que tengo, claro, y normalmente yo siempre llevo mi blog de dibujo y me tomo un pequeño apunte ahí para que no se me olvide lo básico, básico, básico, que por ahí tengo el de este. Vale, me pasó en esta ocasión. Pero es que ahora resulta que cuando me llaman para esto también, pues me pasó exactamente igual. Y cuando me dijeron, mira, le hemos pensado esto, y hago... Oh.
0: Bueno, estamos hablando de 2023, ¿de acuerdo o no?
1: Yes.
0: Por cierto, te decía yo algo, por lo menos dato que he podido coger tuyo, que tú perteneces a un movimiento llamado URBA, que vendrá de urbano.
1: Urban Sketch. En inglés.
0: ¿Eso qué es?
1: Vale.
0: Venga.
1: Eso está en inglés, suena un montón
0: de
1: rimbombante, pero lo que significa son dibujantes callejeros.
0: Ah, bien.
1: Vale, está muy, muy bien, muy interesante. Hay verdaderos artistas...
0: Dibujar escenas directamente naturales, ¿no?
1: Claro, mira,
0: de la realidad, ¿no?
1: Es súper divertido, porque se queda... Normalmente ya en Sanlúcar el grupo de Urban Sketch, yo actualmente no sé cuánto, pero puede rondar ya los 60, 70. no solo de Sanlúcar, que hay gente que viene de fuera simplemente por participar, ¿no? ¿Qué pasa? Que, oye, que se llaman quedadas. Hemos quedado este sábado a las 10 de la mañana.
0: Pero tú dibujas lo que ves, tú, claro, aquí mismo, y dibujo.
1: Se trata de quedamos el grupo, nos organizamos en la Plaza del Cabildo, venga, pues cada uno se ponga donde quiera. Vale, pues, ¿qué son las 10? Quedamos las 12 en la puerta de la biblioteca. Uy, perdón. Entonces, bueno, tenemos, cada uno sabe que tiene 2 horas para pintar lo que le parezca en ese entorno que hemos elegido, ¿vale? Y en cada quedada se va cambiando de sitio.
0: ¿Contáis la historia de dónde lo que te pintáis? No.
1: A ver, o sea, la esencia real del Urban Sketcher es gráficamente describir la vida.
0: Ok, vale.
1: Claro, que yo no me considero un Urban Sketcher, porque el Urban Sketcher prácticamente es dibujo que luego se colorea. O sea, maravillas totales, ¿no? Por supuesto. Pero lo mío es más acuarela.
0: Ya. Yeah.
1: O sea, no, o sea, el dibujo, por supuesto que tiene importancia, pero una obra mía terminada no tiene esa sensación de dibujo y luego terminado, ¿no? Con color, ¿no? Es al revés.
0: Pero plasmáis la vida,
1: la vida urbana,
0: ¿no? Sí, la vida urbana. Claro. Porque en un momento, en una circunstancia, los actores son los que hay, no son...
1: Claro. Yo, es lo que iba a decir, yo cuando pinto tengo que incluir a la fuerza personajes. Y hay algunos que me han dicho, ¿y por qué pone coches? Digo, porque los coches forman parte de nosotros.
0: Claro.
1: Pero aparte, hablando de los coches, ¿no? O de vehículos así de este tipo, ¿no? Normalmente un punto de luz potente cuando nos interesa. Cuando me interesa. Porque es el reflejo que da, el brillo que da el cristal, por ejemplo,
0: sí.
1: Si está en una zona que hay oscuridades y eso, pues ese cristal, que normalmente lo dejo en blanco, oye, pues es un punto de atracción importante, ¿no? Digamos que funciona como ancla, como centro de interés muchas veces.
0: Además,
1: por supuesto, personas, siempre con personas.
0: Y una pintura instantánea.
1: Que sí, yo pinto en natural.
0: Ahí no hay directo, que no hay diferido, sino que lo pintáis lo que está allá en el momento, ¿no?
1: Sí.
0: Que no lo lleváis a cazo y no modificáis ni nada.
1: Normalmente no.
0: Lo que estáis viendo.
1: Se puede terminar, vale. Si no te ha dado tiempo, por cualquier causa puedes terminar, bueno, algo, ¿no?
0: Llegamos a este abril de 2026 y usted realiza este cartel de la Feria de la Manzanilla. ¿Cómo te llega? ¿Quién te llama?
1: Llaman de la delegación de fiesta, precisamente.
0: Bien. ¿Y qué te comenta?
1: Me reúno con el delegado y los técnicos de fiesta.
0: ¿Y qué te comenta?
1: Pues nada, que dice que habían pensado en mí para hacer el cartel de la Feria de este año. ¿Qué me parecía? Le digo, hombre, pues mira, me coge muy de sorpresa, pero yo ya estaba barajando. Cuando me dijo eso, yo estaba ya barajando la idea.
0: Ya te
1: es que
0: adelantaba.
1: Se me viene a la cabeza. ¿Vale? Y yo he comprobado que esa primera impresión realmente es la que vale. Total, bueno, me lo plantea, digo, mira, vale. Y bueno, ¿tú tienes alguna idea? Digo, hombre, ahora mismo no tengo ninguna idea, pero yo, vamos a hacer una cosa. Yo, igual que cuando hice lo del carnaval, yo hago un boceto. Sí. Y yo lo traigo, sin compromiso ninguno. Si veis la posibilidad de que vale, que os gusta y que creéis que puede funcionar, pues yo cojo el encargo y hago el trabajo. Que no os gusta, pues o se modifica según creáis conveniente, o simplemente, Antonio, gracias y ya está. Y acudís a otro, que es lo más normal que sea. Porque de hecho sé qué ha pasado. De encargar un trabajo y al final, pues, por X circunstancias se cambian por lo que sea, ¿no?
0: Hablamos del cartel. Vale. La estructura.
1: Vale.
0: Lógicamente, yo veo esta estructura que es narrativa, me está contando algo, claro. ¿Cierto o no?
1: Sí.
0: Ahora, tu punto de vista, en general, ¿por qué esta plamación de dos personas bailando?
1: Mi punto de vista es muy simple y yo con el cartel he intentado también lo mismo. Uh-huh. Con mucha simplicidad, aunque parezca que no, pero sí. Hay mucha simplicidad ahí. Además, es mi forma de trabajar. Yo, si veis las líneas, los trazos que yo hago y eso,
0: sí,
1: están totalmente despreocupados. O sea, yo no intento hacer una línea perfecta, sino yo me voy trazando,
0: vale,
1: a eso, ¿no? Vale, yo el enfoque que le di es lo que yo creo que realmente es como vivimos las ferias,
0: vale,
1: en el interior de una caseta. Eso es lo que yo, tal como yo lo siento. O sea, vamos a ver, Tú llegas a la feria, tú te vas a dar el paseo. La feria es preciosa con todo lo que estamos viendo. Pero realmente tú cuando te metes en la feria y empiezas a vivirla, es siempre en una caseta, donde la gente baila, donde la gente come, donde la gente bebe, donde se encuentra.
0: La estructura cerrada, claro.
1: Donde los vasos, tal, tal, tal. Siempre es en las casetas, ¿no?
0: Bien, bien, bien.
1: Vale, pues yo lo vi, lo sentí así, digo, yo creo que la feria... Porque normalmente, y sin el más mínimo ánimo de criticar absolutamente nada, yo he visto carteles de otros años y normalmente, que están, hay algunos que son auténticas maravillas, como obras de arte, sinceramente, pero bueno, el enfoque, no digo que sea ni peor, es diferente, ¿no? al que yo le he querido dar. Normalmente se trata de exteriores, que si el río, la mujer, la cepa, la... Total, más o menos...
0: Eso como principio básico.
1: Eso es decir, como normalmente se han trabajado los carteles siempre.
0: Vale. La figura humana destaca más que otro aspecto.
1: Claro, por supuesto.
0: ¿Por qué?
1: Porque somos humanos. Y entonces, mira, es simple. Tú vas andando por la calle. Y la calle, por ejemplo, está solitaria. Tú estás andando, aparece una persona y yo te garantizo que tú la miras, seguro. Te vas y si doblas la esquina y tú miras para allá y ahí hay un grupo de gente andando, tres o cuatro personas, tu mirada se va a las personas siempre. ¿Vale? Entonces, sí. La pintura, eso hay que aprovecharlo, me refiero en cuanto a paisaje urbano. Eso, realmente eso se le denomina anclar la mirada. O sea, el objetivo de un cuadro es, tú tienes que mirar y la mirada se tiene que ir, sin la menor duda, a un punto en concreto. Y a partir de ahí, haces un recorrido por el resto de la obra.
0: Vale.
1: Pero tú cuando miras, tienes que tener un centro de atención importante que donde se tiene que ir la mirada.
0: El movimiento de la flamenca, el vestido...
1: Sí, mira, este elemento que está aquí...
0: El ritmo corporal.
1: Claro, vamos a ver. Claro, eso es movimiento y vida.
0: Eso es.
1: Este elemento que está aquí, digamos, lo improvisé. Que podía haber estado algo más trabajado, pero bueno, realmente me dio un poco igual.
0: Sí.
1: Porque mi forma de trabajar, sinceramente, es así. Te podrá gustar o no, pero es así. Este elemento lo incorporé...
0: Súbelo un poquito más. Para que lo veamos. Venga, dime.
1: A efectos compositivos, yo miraba la obra, porque la mejor forma de ver una obra, el pintor, es en un espejo.
0: Claro.
1: O sea, yo cuando lo pongo en un espejo, como la obra la veo al revés, mi mente no la está reconociendo. Entonces te das cuenta de, joder, aquí falta, aquí sobra, sí. Aquí no sé qué, aquí no sé cuánto. Vale. Bueno, pues este elemento que vemos aquí, yo cuando miraba el cuadro, esta flamenca

podrás escuchar este programa hoy a las 11 de la noche, a las 4 de la madrugada. Eso que me dicen, duermo contigo, Juan José. Digo, pues yo no lo noto, hijo, yo duermo con otras personas. Lo dice en plan cariñoso, obviamente. Y luego mañana a las 9. Y si todo va bien, el destino quiere, dándole las gracias, Esperanza, por el esfuerzo personal también que hace estando aquí a las 4 de la tarde, pues nosotros nos despedimos hasta el miércoles. Ya se está perfilando la programación y me queda la editorial del pleno del otro día. En fin, ya cada día tengo 4 o 5 amigos más. Tengo tantos amigos ya, la verdad, que ya no conozco mis enemigos. Venga, hasta luego.

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1: Bueno, pues ya estamos aquí. ¿Qué decían todos los amigos y amigas de la radio que no estábamos? Pues estamos aquí, pero por la tarde, ¿eh? Son unos días solamente, unos programas, así que empezamos las mañanas de Radio Esquina cuando se cumplen exactamente las 14, en este caso, perdón, las 4 y 30 minutos. Eso de hacerme con el horario como que me va a costar. Pero bueno, ya estamos aquí, lo dicho, en las mañanas de Radio Esquina, especial tarde, y lo hacemos a través del 97.6 del dial. También a través de nuestra página web, en mi Facebook personal, Esperanza Franco Pipió, y en el Facebook de Radio Esquina. Y, por supuesto, también tenemos un teléfono, el 633-82-7103, para que participéis, si queréis, en directo. Pues lo dicho, comenzamos y lo hacemos con nuestro compañero Juan José Suárez Durán.
2: Muy buenas tardes.
1: Que estás ahí bien preparadito.
2: Buenas tardes.
1: Buenas tardes, ¿cómo estás?
2: No se duerme ahí, ¿eh? Tranquilo, ¿eh? Tranquilo, relajado.
1: Aquí no duerme nadie.
2: Aquí nadie, ¿eh? Relajáis, que estamos aquí. Estamos aquí aproximadamente, estaremos hasta las 8:00 y pico. Estaremos en esta emisión de la tarde hasta el 18. Hasta el
1: 18.
2: Hay que cambiar el almanaque, Esperanza.
1: Voy.
2: Que hasta el 18 por la tarde. Hemos decidido, en vez de tantos días sin radio, sin las mañanas, en este caso las tardes de Radio Quina, pues hacer radio. Es una tarde, en fin, por la tarde otra dinámica, otra manera de plantear tema, un poco más de esfuerzo, pero no pasa nada. Hay que hacer radio y creo que ahora, visto la circunstancia que está pasando en esta ciudad, pues se necesita una voz, unos instrumentos para darle voz a la gente. Viene tiempos muy complicados, tiempos a nivel municipal sobre todo, muy complicado, que, y por eso es necesario que haya una voz, en este caso Radio Esquina, para darle participación a distintos colectivos y a distintas personas que quieren manifestar lo que piensa y lo que está ocurriendo concretamente en esta ciudad. En ese sentido, hoy no me va a dar tiempo seguramente. Tengo dos editoriales pendientes, en fin, que me la han pedido. No me hace falta que me la pide porque estaba previsto, pero lo voy a hacer encantado. Una es valoración del pleno del otro día, el jueves, un pleno donde hay mucho que decir y donde hay mucho que analizar, pero en definitiva donde marcó, desgraciadamente, dónde iba esta ciudad. Desgraciadamente se ve en ese pleno, por las actitudes de las distintas organizaciones políticas, dónde va esta ciudad. Y la otra editorial, cómo no podría ser, bueno, ya ha pasado el tiempo, pues de hablar del Atlético Salgueño, la Sociedad Anónima Deportiva, que, en fin, de una manera u otra hablarán de todo, pero no entrarán en profundidad de lo que ha ocurrido y cómo nos han faltado la dignidad y cómo han faltado a la historia de este club, de lo que era un club con mucho esfuerzo y que se ha mantenido siempre con mucha dignidad. Pues bajo actitudes, manera de actuar y planteamiento, bajo mi entender, realmente no han quitado la dignidad y han usurpado la historia del Atlético Salgueño de una manera u otra por decisiones sin tener en cuenta la historia de lo que era este club. Bueno, dicho esto, 4 de mayo, ya 4 de mayo, estamos por la tarde en directo. Ahora son las 5 menos 25, aunque el programa lo vais a repetir luego a las 11, luego a las 4 de la madrugada y mañana a las 9, si no me equivoco. ¿No, Esperanza? Va por ahí. Pues, como digo, 4 de mayo de 2026 y, como es habitual, nuestra difusión de actos culturales y otro tipo de solicitudes. En la Casa de Extremadura, el día 7 de mayo, la Bohemia. En este ciclo de pasión por la ópera, bueno, pues se va a representar y se va a hablar alrededor de esta gran ópera, de Diácono Puccini. El jueves, como digo, a las 7:15 en la Casa de Extremadura. Bueno, en la misma Casa de Extremadura, pero en este caso el 15 de mayo a las 8 de la tarde, conferencia Guadalupe, Sanlúcar y los Atunes del Duque, a cargo de Juan Antonio Manzano Pérez, presidente de la Fundación Puerta de América. Como digo, en la Casa de Extremadura, en este caso el 15 de mayo, la semana que viene, concretamente el viernes a las 8 de la tarde. En este el 29 de mayo, la representación de la obra de teatro El veneno del teatro, de Rodolphe Sirera. En este caso se va a representar en el bodegón Al Contratiempo, bajo la dirección de Chatono Contreras. Como digo, a las 8:30, el viernes 29 de mayo, en el bodegón Al Contratiempo. El donativo para ver esta obra, muy interesante, de intriga, bastante interesante, como ilustré el otro día, pues son 10 euros y lo puede adquirir en librería Códice, en la calle Santo Domingo 35. En este caso, como digo, 29 de mayo a las 8:30, en el bodegón Al Contratiempo, en la calle San Miguel, paralela a la cuesta de ganado. El veneno del teatro, una obra de Rodolphe Sirera, de intriga. 22ª carrera popular, 5º centenario de la primera vuelta al mundo, domingo 21 de junio. Que sí, que queda mucho, pero tenemos que anunciarlo para que usted, si quiere, se inscriba, porque todas las categorías están admitidas, desde junior hasta máster 20, máster 30, máster 40, máster 50, máster 60 y 70. 9 kilómetros recorridos. Salen del Parque del Jaramá y llegan al Parque del Jaramá. Un recorrido natural, porque va muy paralelo mucho a la playa, pero también se incorpora al centro de Sanlúcar, bueno, haciendo una vida deportiva, pero también viendo desde la perspectiva

0: y los toneles heridos la saluden con barnices hechos de sol y rocío. La aurora con sus candelas buscó en la feria cobijo y halló sitio inmaculado en caña de vino fino. Hechicería y ensueño por las casetas escondidos, la manzanilla es maná de un real estremecido. Pregón de sueños traumados con adobos infinitos.
1: Ay.
0: Langostino, buen jamón y cuerno cabra bien fritos. Bien. Tortillas de camarones,
1: olé,
0: y algún que otro aliñito.
1: Olé, olé.
0: Portada de lubricán que brillo le dan al brillo. Cantes que peinan la noche a pesar de los ruidos. Turrones que ven pasar Guadalquivires en grito. Con música de navazos, niños en los cacharritos. ¡Ay, feria! ¿Hay quien pudiera hacer del pez un castillo para guardar tus momentos y enamorado vivirlos? Manzanilla, manzanilla, por el deseo encendido, ¿quién te pudiera decir versos con sal de cariño y fundir en la armonía de un abrazo y un suspiro con la feria de tu nombre y la firma de tu hechizo? Sanlúcar de provisión, que alza la caña en vuelo, la viña espera en el cielo, le trasplante el corazón, feria rayando en canción, la besa como una niña, y por mayo la campiña gesta un milagro andaluz, hágase zumo la luz en el fruto de la viña.
1: Ole, ole, ole y ole, y ole Jesús. Vamos. Jesús Riveri Ruzo, que me pregunta.
2: ¿Y eso que no cobra
1: ¿quién
2: nada,
1: me pregunta?
2: Juan,
1: eso que no cobra nada.
2: Eso no cobra nada. Y esto...
1: No ha querido café, ¿eh? No habrá que.
2: Y aquí.
3: Va a tener que hacer una
1: por
3: colecta.
1: Por cierto, ¿dónde se toma un buen café?
2: En café de la cafetería Pozo. Eso lo pongo por testigo y lo pongo por. Que un notario tiene la fe de esto. Aquí donde se puede tomar mejor café, en Sanlúcar es Cafetería Pozo, en Sanlúcar de Barrameda.
1: Pues no te va a dar ni uno gratis.
2: No, no, no, no, eso es lo que yo, bueno, voy consiguiendo.
1: Mariano, ¿tú te imaginas esta reunión de manera más informal, porque esto es informal, alrededor de la manzanilla?
2: Hombre, wow. Qué además, pena tengo el cuadro.
1: Y esto es lo que tenemos ahí, ¿eh?
2: Qué pena.
1: Y lo bien que ha acompañado que está hoy Jesús.
2: A ver si me da tiempo escribir el libro,
1: sí,
2: que,
1: ¿no?,
2: estoy escribiendo.
1: Pues escríbelo.
2: Cómo se lleva una empresa familiar desde el año 1790.
1: Oye, Jesús te puede ayudar, ¿eh? Jesús te puede
2: ¿cómo
1: ayudar?
2: Se puede? Y los fallos que
4: no
2: se
4: no
2: han
4: sé prohibido. Lo que sabe él, ¿no? Pero
1: sí, pero tú lo puedes trasladar, ¿no? En fin, venga, sí, más cosas.
2: Bueno, Juan, ya... a mí como me preocupa todo lo local,
1: eso
2: más
1: es,
2: que
1: eso
2: otro.
1: Eso es.
2: Me preocupa en general,
1: sí, pero,
2: mi país.
1: Pero estamos aquí los más próximos.
2: Lo más próximo.
1: Jesús diría para mi prójimo, mi amado Jesucristo lo dijo.
2: Al lado del parque de la Dejetilla que está ahí.
1: ¿Qué dijo Jesucristo, por favor?
4: Pero,
1: lo más cercano, lo más cercano donde podemos nosotros influir.
4: Amados los unos a los otros.
1: Eso es, pero lo más
4: pero cercano. La Guardia Civil no nos deja.
1: Bueno, eso es otra cosa. Venga, Mariano.
2: A ver si lo digo.
1: Venga.
2: A estos señores de que lo están gobernando, que hay una pelea entre ellos muy grande, a ver si se ponen de acuerdo y a ver si somos capaces de una vez por todas, que hacemos muchas fotos y nos hacemos muchas cosas y no entramos en que por esa carretera de Trebujena, entrando por el tanatorio al entrar en Sanlúcar, señores, ¿no se estáis dando cuenta que hay algunas personas que se están tirando al arroyo y algunos con pérdida económica de los coches y por no que tenga daño físico, que nos estamos matando? Señores, ¿cuándo se vaya a organizar? Yo sé que depende de la Junta de Andalucía, que depende, pero yo no. Vamos a dejarnos, como bien dice esta radio, vamos a irnos a lo local. ¿Cuándo vamos a decir, bastará que esa carretera, ese tramo de carretera, se está matando la gente? Y aquí nadie se preocupa de que eso hay que arreglarlo ya, ya. Y no digo la carretera de Jerez, carretera del puerto, porque es que, vamos a ver, es que esto ya, que no haya dinero en la Junta de Andalucía, pero sí que hay dinero en la Junta de Andalucía para otros menesteres, que no hace falta tanto, y en lo que tenemos que activar la economía, en arreglar todas las cosas principales que nos están ocurriendo. Pero, en fin, si no son...

0: capaces de hacer la circunvalación para San Lucas, porque el plan general no lo pone en marcha ni se pone una piedra entre ellos. Quillo, yo sé que un plan general no se hace en un cuarto hora, si no empezamos, nunca vamos a tener un plan general.
1: Y tú sabes que
0: me acuerdo día a día de todos aquellos pobres, pobres que están trabajando, pobres, medianos y ricos, que están trabajando para tener una oportunidad legalmente para hacerse su casita o su cuarto donde poder hacer un futuro de y una unidad familiar, no tiene salida. Por lo tanto, señores, vamos a dejarnos de coger base, que también hace falta coger los bases, por supuesto que sí, pero que quiero políticos de más alto nivel, y ya tenemos aquí las elecciones. Bueno, más o menos la tenemos aquí, ahora va a ver en Andalucía.
1: Venga.
0: Y la verdad, digo que hace falta acometer esas cosas y ayudarle y pedirle al pueblo que se manifieste. Que el pueblo, cuando hay una cosa que beneficia a todo el colectivo, el pueblo acude. Y a la Junta de Andalucía lo que hay que llevar es el pueblo, que está en la calle pidiendo que no se mate la gente por esa carretera.
1: Me confirma Yolanda Castro que la bodega de fundador de Jerez, desde 2016, forma parte del grupo Emperador, propiedad del empresario filipino.
0: Digo.
1: Andreu Lin Tan.
0: Lin Tan.
1: Lin, pero bien, bien Lin.
0: Señor.
1: Lin Tan. En fin.
0: Curioso. Esa gente tiene el 23% de la deuda española.
1: Curioso,
0: no,
1: curioso, ¿eh?
0: Y de todo el mundo.
1: Dame un paso a todo a Jesús.
0: Que sí, tiene.
1: Que trae un libro ahí.
2: Sí. Que es una antología poética.
1: Que en fin.
2: Y quiero aquí leeros un
1: Oye,
2: poema.
1: Y Cántaro se llama, ¿no?
2: Cántaro se llama la antología, pero es de varios poetas.
1: Sí,
2: ¿no?
1: Sí, sí.
2: Y esto es de Gallo de Vidrio. Es un premio que se... del año 75. Pero quiero que traspaséis este poema del año 75
1: a la actualidad.
2: A la actualidad, por favor, a ver cómo lo veis.
1: Venga. No, de la mantenía ha estado de lujo. Ha estado acertado, ¿eh?
2: Sobre tus tierras y tus campos vive un fuerte anhelo, una gran esperanza, que mil veces se frustran y renacen como dulces semillas agradables, preñadas de ilusiones enraizadas en los agrestes surcos de una vida, alegres ratos y por siempre triste. Como el breve cantar de los jilgueros, como la mar rugiente e impetuosa que rompe el aire de tus pensamientos y despierta tus ansias prisioneras, y escancias vino y bebes tus alientos en un cerco de fáciles olvidos, el camino es difícil, es ingrato, está lleno de polvo y negativas, pero hay que andarlo con coraje recio, aunque claven en tu alma espino y muerda la injusticia tu cerebro. Te arrojan a la tierra tus cadencias y a tu mente la frenan los temores, mas tiene que seguir adelante. Junta tu grito al de otros hombres que te tienden cordiales recias manos. Ama mucho la paz, odia la guerra, crea y siembra justo en tu conciencia hasta que el fruto de horizontes claro sea la luz que ilumina tus caminos hacia el oasis de tu gran desierto. Hay muchas nubes negras en tu vida, pero también existen los colores alegres del paisaje, de los ríos, de las espigas, las caracolas rojas, los campos verdes de esperanzas vivas, de verdes ojos, de morenas claras y el fraternal abrazo del amigo. Pisa sereno en tu camino agreste, camina fuerte en tu vereda angosta, tiende tu mano a quien lo necesita y mira siempre a tu finita meta. Nunca desmayes, tu adversario sabe sembrar el pesimismo en tus entrañas, envenenar tu vida y tu conciencia, pero debes seguir siempre adelante, empujando el progreso con tu mente, con tu labor consciente cada día, con tu honradez y tu ejemplo vivo, matando así la secular violencia. Esperanza y dolor, esa es tu vida, y con ellos caminas en la senda de un mañana mejor, justo y feliz, donde tenga su tumba la injusticia y vivan el trabajo y el amor, donde la tierra arisca sea domada y las máquinas canten sus canciones y los hombres también rían y canten sobre el surco, el taller o sobre el libro, acalladas las guerras y la muerte. Esperanza y dolor, ese es tu mundo, el que debes librar de la cizaña, de la maldad, la guerra y el martirio, y ofrecerle tranquilos horizontes, trabajo y pan, atardeceres limpios, sin disparos, ni bombas, ni cañones, sin lágrimas, sin sangre, sin la flecha clavada en nuestra frente inmaculada. Esperanza y dolor, ese es tu signo, mientras no se despierten las conciencias de ese letargo tan desesperante, de esa desidia cómoda y abyecta, de ese desinterés por otros pueblos que defienden el claro porvenir de un mundo más honesto y más decente, más justo, más sincero, más fraterno. Pero no desmayemos, que la tierra nos brindará sus dones, sus cosechas, buscará sus caminos y sus hombres, ofrecerá su savia a nuestros hijos, dará amplitud a nuestros pensamientos, y si irrumpimos en la actual palestra con renovados y encendidos bríos, cortaremos los dientes a la hidra y al dragón cortaremos la cabeza. Mellaremos las armas del rijoso, el genocida pagará su crimen y una era de paz vendrá a la tierra.
1: Qué bien. 1975.
2: ¿Eh?
1: Lo podéis extrapolar.
2: Ven hasta lo de genocida y todo.
1: Totalmente, totalmente, totalmente. Totalmente. Y ese fue el libro que ganaste tú un premio, en ese libro.
2: Sí,
1: ¿no?
2: En ese libro se presentaron 102 personas.
1: Y lo ganaste tú.
2: Sí. En el año 75, tenía 20 años. Que era un niño, prácticamente.
1: Sí, ¿no? ¿Y ese poema?
2: Este poema.
1: En 1975.
2: Sí, hombre.
1: ¿Tú marcaba el futuro o qué?
2: Yo qué sé.
1: Algo te estaba abarruntando. En la palabra,
0: así,
1: ¿no?
0: Así lo vio el artista. Bueno,
1: sí, ¿no?
2: ¿Qué pone ahí?
0: Cosas de poeta.
1: Sí, sí, sí. Primer premio del gallo de vidrio, 1935, Jesús Rivero Russo. En fin, Mariano, tenemos aquí...
0: Sanlúcar es muy buena persona, Juan. Muy buen artista.
1: La gente me pregunta, Mike es conocido, pero si ese que tú llevas la radio, ¿quién es? Me dice.
2: Entonces, ¿eh? Es a ver, la gente por el poeta.
1: Por el poeta, es verdad. ¿Verdad?
0: Pero es que... Poeta se puede decir muy fácilmente.
1: Exactamente.
0: Pero lo que hay
1: que... Desprestigia. Cuando se dice poeta, ¿verdad?
0: Lo que tú sientes en el corazón.
1: Y cómo lo hace.
0: Y cómo lo hace. Que es otro cantar.
1: Por cierto, un recuerdo a su hermano que también lo hace esporádicamente. Oye,
2: Sebastián,
0: el pueblo ya no va.
1: Ahí he fracasado yo. Nunca lo he podido traer a la radio.
0: Nunca puedo.
1: Nunca ha querido. Nunca ha querido.
2: ¿A la radio contigo?
1: No.
2: ¿Con Pericase fue una vez a la radio?
1: Ah, con Pericase sí, conmigo no. No, no lo conseguí. Sería un personaje a estudiar y a valorar. Pero, bueno.
2: Mi hermano, lo que pasa es que lo poquito que sabe, lo aprendió de noche. Mi hermano.
1: Sí,
2: mi
1: es verdad.
2: Mi hermano.
1: Acércate al micrófono.
2: Mi madre viuda, con 10 sí. hijos, y el mayor era él, el segundino. Tenía que llevar una a mi casa todo.
1: Bueno, y
2: mi hermano, cuando se casaron, hasta el mismo día de casarse, estaban dándole el dinero a mi madre, lo que ganaban. Yo lo que no sé cómo juntaron para casarse.
1: Bueno, es una excelente armenia también. Madre mía, ¿eh?
0: Yo también he pasado por eso.
1: También, ¿no?
0: Digo.
1: Sí, ¿no?
0: Sí.
1: Un día de esto no me vas a contar tú la anécdota de la bicicleta.
0: De la bicicleta, exactamente.
2: Y yo lo he dicho ya, y lo he dicho varias veces, que yo me he acostado sin comer, ¿eh?
1: ¿Ah, sí?
2: Sí, hombre, yo me he acostado en mi casa sin comer, ¿eh?
1: Vaya, por Dios. Bueno.
0: No te
1: hubiese costado. Ya está. Eso lo decía Paquito. Venga. Venga, Mariano, más cosas.
0: Vamos a terminar.
1: Venga.
0: Juan, quiero decir que entre todo nos vamos a cargar la democracia, Juan.
1: Exacto, claro.
0: Juan, que no lo estoy diciendo.
1: No, es así.
0: No estamos. Hay una comunidad. Y no quiero decir porque yo lo que me preocupa primero es mi pueblo.
1: Eso es, Mariano. Me hace el favor.
0: Que quiten el tema del gasto de lo de paliativo para invertirlo en otros menesteres muy malos. Yo, desde luego, nos cargamos la democracia. Que tengamos razonamiento más profundo. Y que sepamos entre todos cómo no destruir la democracia, que la estamos destruyendo. Y lo que se construye en 100 años se puede destruir en un minuto.
1: Total. Díselo a un albañil. Exacto. Lo difícil que es levantar un tabique ajustado a norma y a péndulo, ¿no?
0: Cuando me voy,
1: y voy
0: a acostar,
1: voy con un martillo y lo caigo al cuarto.
0: Primero pido por toda mi familia, por todos mis amigos, por mis hijos, y también me salto las lágrimas, porque tanto trabajo ha costado. Las cosas no nos damos cuenta que lo dijeron que se destruye. Tengamos cuidado con las cositas, y no quiero profundizar más.
1: No, profundizar, porque cada vez las diferencias son mayores, Mariano. Tú lo estás viendo en esta ciudad.
0: Exactamente.
1: Tú lo ves, tú lo papas, Jesús. ¿No ves tú la diferencia? Cada día más, ¿eh? Y damos una imagen que se ve muy bien, perfecto, pero cada vez más diferenciado.
0: Más diferenciado.
1: Y con menos recursos.
0: Menos recursos.
1: ¿Cierto? Pero bueno, ahí estamos. Bueno, para terminar, Jesús, ¿te va? ¿No dices más o no, ya está completo?
3: Otra de lo del Olmo.
1: El Olmo, el último que tú has querido. Venga, de Antonio Machado.
3: Antonio Machado.
1: Antonio Machado, tú la muerte.
3: Esto es un recital que yo di.
1: Eso es. Por cierto, ¿no te llaman padre un pregón o tú no quieres pregón o algo?
3: No me saques otra vez lo mismo, padre.
1: Pero sí, pero es que...
3: me parece que son 17 pregones.
1: Pero bueno.
3: Ya te lo dije la última vez que estuve aquí. Yo he ido a pregonar a Scipiona, a la Virgen de Regla. Sí. Y sin embargo no pregono la Virgen de la Caridad. ¿Por qué? ¿Porque me has visto pintando fachada? ¿O porque no trabajo en una oficina? ¿O porque no tengo...? Yo tengo una carrera, Juan, casi terminada.
1: Ya lo sé.
3: ¿Y yo no puedo tener más cultura que cualquiera que ha ido ahí a pregonar a la Virgen de la Caridad? Venga, hombre, por favor. Yo he dado 17 pregones. Vale. Y de fuera de San Lucas, 5, ¿eh?
1: Bueno, vamos a Antonio Machado y no te he hecho mal leña al fuego porque si no me va...
3: Antonio Machado escribió que me gusta este poema.
1: Venga.
3: Y luego, no solo esto, al olmo seco.
1: Sí, señor, sí, señor.
3: Hay otra que es a las moscas, que es extraordinaria.
1: Oh, esa es magnífica.
3: Bueno,
1: vale.
3: Dice, al olmo viejo, hendido por el rayo y en su mitad podrido, con la lluvia de abril y el sol de mayo... Algunas hojas verdes le han salido. Cosa más bonita, tío. El olmo centenario en la colina que lame el Duero, un musgo amarillento le mancha la corteza blanquecina al tronco carcomido y polvoriento. ¿No será cual los álamos cantores que guardan el camino y la ribera, habitado de pardos ruiseñores? Ejércitos de hormiga en hilera va trepando por él y en sus entrañas urden sus telas grises, las arañas. Antes que te derribe, olmo del Duero, con tu hacha el leñador y el carpintero te convierta en melena de campana, lanza de carro o yugo de carreta, antes que de rojo en el hogar mañana ardas de alguna mísera caseta, al borde de un camino, antes que te descuaje un torbellino y tronche el soplo de las sierras blancas, antes que el río hasta la mar te empuje por valles y barrancas, olmo, quiero anotar en mi carpeta la gracia de tu rama verdecida. Mi corazón espera también hacia la luz y hacia la vida otro milagro de la primavera.
1: Ándale, Mariano, qué lujo.
0: ¿Tú tienes miedo?
3: Yo que tengo que...
1: Miedo
3: a una harta, Mariano.
1: ¿Pero miedo a qué?
3: Yo tengo miedo a una harta cuando me monto contigo una cosa.
0: Eso es independiente. Pero personalmente...
1: Miedo a hablar.
0: Porque es que muchas veces...
3: Yo no le temo a la muerte, Mariano. No tengo ni miedo a la muerte.
0: Yo tengo miedo, pero podemos... Si estamos matando tanto democracia, no va a tardar mucho.
3: Yo no tengo miedo.
0: Que los vea los dos en la cabeza con 5 tiros pegados.
3: Mira, te voy a decir una cosa.
0: No tenga miedo.
1: Bueno,
3: tuve un tío, tú lo sabes, cualquiera. Que está ahí en la lista. Yo tuve un tío ahí.
1: Cualquiera se acerca a ustedes.
3: Que a mí no me importa, que yo también he corrido por las vacas de los costes en Sevilla, ¿eh? ¿No te vas a creer que yo no he corrido por las vacas de los costes en Sevilla?
0: No tenga miedo.
3: Que si hay que sacar la carne, salgo.
1: Y le estaba diciendo yo a Esperanza, a ver cómo viene nuestro invitado. Vendrán aplanado, vendrá atorrijado, que es la palabra. Pero ¿qué va? Viva la radio, viva la radio.
0: Viva la libertad.
1: Bueno, Mariano.
0: Esta radio es una radio musical, pero es una radio con tanta esperanza de libertad que invitaría a todo el mundo, bueno, a que viniera a este medio.
1: Ahí estamos. Y además, con los acontecimientos que vienen, por lo menos un año vamos a durar. Por lo menos vamos a tratar de durar un año.
3: Antes de cortar, que yo me voy.
1: No, no, mira, espérate.
3: Que yo estudié en Sevilla, en San Telmo, donde estaba ahí la Junta de Andalucía, en el seminario, seminario mayor. Estuve también en el seminario menor.
1: Anda.
3: Pero que voy a decir una cosa.
1: Venga.
3: Que yo estudié porque me pagaban los estudios, un señorito de Sanlúcar,
1: Anda, anda.
3: Don Fernando Barbadillo, hijo de don Manuel, uno que era manquito.
1: Sí, sí,
3: existe, ¿no?
1: Sí, sí, sí.
3: Puede ser que me pagaba a mí allí la estancia, la comida, me lo pagaba
1: todo. Altruistamente. Era un mecenas.
3: Para que lo sepa la gente también.
1: Bueno, antes que se vaya Mariano. Mariano, ayer Betis pan con manteca, ¿no?
0: Pan con manteca. Pero llevo una línea que,
1: sí, pero...
0: que no disfruto con mi Betis.
1: No, no, por eso te digo.
0: A pesar que ganó por 3-0, llevo una línea descendente muy grande. Que no, yo quiero ese Betis de López Ortega, la bandica de Ñoza.
1: Ay. Ese no lo va a encontrar tú ya.
0: Eso no lo encuentro nada. Pues eso vale mucho dinero hoy y yo quiero un fútbol espectáculo.
1: Sí, ¿no?
0: No quiero un fútbol de 3 puntos.
1: Tú estás disgustado porque el Sevilla va a bajar, ¿no?
0: Hombre, yo no me gusta que nadie pase apuro, pero si hay que pasar apuro un año, porque lo pase, no pasa nada.
1: Bueno, señores, que aquí hay un sevillista, por eso le he preguntado. Jesús, muchas gracias.
0: Nada.
1: Y, oye, salud y libertad.
0: Salud y libertad.
1: Venga, hasta luego. No irte en la foto de protocolo. Venga.

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0: 4 de mayo de 2026. Y estamos en directo por la tarde, porque le hemos dicho ya durante un periodo muy cortito, las mañanas de Radio Esquina se traslada, por cuestión logística, ante la alternativa de no hacer radio o hacerlo, pues nosotros hemos decidido hacer radio, pero trasladarlo al horario de tarde. Que como va la tarde, ha empezado bastante bien, a ver cómo termina, ¿eh? Porque los invitados, creía yo, lo he repetido, que venía un poquillo aplanado, tú sabes, la torrejilla de la tarde, después de comer, pero viene con unas ganas y, en fin, y el próximo invitado tendrá que decir mucho y creo que también viene en esa línea. Nos acompaña en esta tarde de Radio Esquina, ya más, ya una temporada con nosotros, Juan Antonio Ruiz Giraldo, que ha querido hoy, va a querer poner sobre la mesa un tema tan antiguo como actual, la relación entre política y verdad, bajo la afirmación contra las mentiras en política. Creo que va a plantear una reflexión que invita a pensar que no solo la conducta de quienes nos representa, sino también en el papel que jugamos como ciudadanos ante la información que recibimos. En un contexto en que la comunicación política es constante, rápida y a menudo emocional, surgen preguntas inevitables. Por ejemplo, ¿qué entendemos realmente por mentira en política? ¿Dónde termina la estrategia comunicativa y dónde empieza la manipulación? Y sobre todo, ¿es posible contribuir una vida democrática plenamente basada en la verdad? Quiero entender que nuestro invitado, Juan, defiende la necesidad de revisar estas cuestiones con mayor profundidad y de fomentar una cultura política más transparente y responsable. Queremos escuchar y quiero escuchar sus argumentos, conocer sus motivaciones que le han llevado a plantear esta idea y debatir sobre posibles caminos para reducir la desinformación en el ámbito político. Pues amigos, después de esta pequeña introducción, bienvenido a la radio, aunque sea por la tarde.
1: Muy buenas tardes.
0: Buenas tardes.
1: Me habéis quitado el ratito de sofá de siesta, pero bueno, está bien, vengo a gusto.
0: Te cuidamos, eso significa que te cuidamos. Así esta noche duerme como un flan.
1: Como un bendito. Bueno. Es muy curioso porque, enlazando un momentito con lo último que hemos escuchado, ese bellísimo poema de Antonio Machado, Al Olmo Viejo, mucha gente quizás no sepa que El Olmo Viejo es una metáfora de él mismo.
0: Ah, bien.
1: Porque es la época en que él se había enamorado de Leonor, de una chica muy joven, sí. Él era un señor ya mayor, y entonces ese olmo viejo que le salen unas ramas verdes es el mismo, ¿no? Claro. Como dice de alguna manera al final del poema, ¿no?
0: Sí, que estaba para arrastre ya y sin embargo florece otra vez,
1: él,
0: ¿no?
1: Está utilizando una metáfora,
0: claro, un olmo
1: que nos expresa su sentimiento de esperanza hacia la vida. Y nos emociona en ese texto. La emoción es la clave de la comunicación política.
0: Ah, bien. ¿Por qué te planteas tú este tema, Juan?
1: Sí, bueno, porque está tan de actualidad, ahora que estamos además en campaña,
0: sí.
1: Que el otro día escuchaba yo a... No es que me dedique a escucharlo, pero no puede evitar uno a veces que te llegue. A Abascal diciendo que Andalucía solo existe a partir de Fernando III, de San Fernando, el conquistador de Andalucía Occidental, o realmente lo único importante para Andalucía eran los reyes católicos que conquistaron Granada en 1492. Eso es, aparte del el fomento de una visión totalmente equivocada y falsa, como en los casi dos años que llevo viviendo por aquí, he intentado demostrar una vez y otra. Tengo un amigo que dice que la gente me va a decir cuando me escucha en la radio, ahí viene el de los moros, porque bueno, hablo tanto de Al-Ándalus y de esa época brillante, pero no, lo que trato de hacer ver es que nosotros somos el resultado de la mezcla, del mestizaje, de la convivencia a lo largo de miles de años, no solo los alrededor de 800 años de convivencia entre gente que procesaba la religión del Islam con los cristianos,
0: que ya viene de...
1: sino que a lo largo de todo lo que conocemos como historia, incluso prehistoria, hemos estado conviviendo. Oriente y Occidente es el punto de encuentro, sobre todo en la península ibérica y especialmente en Andalucía. Entonces, decir que Andalucía solo existe a partir de la conquista de Fernando III, de la conquista de Granada, de Isabel la Católica y Fernando de Aragón, es una gran falacia histórica, una gran mentira que busca un objetivo político. Es negar la identidad de un pueblo andaluz que no sea la identidad de los conquistadores, la identidad cristianista. Cuando hablo de cristianista es para ponerlo en el mismo nivel que cuando se habla de islamista, de gente que ponen por encima la religión, de la convivencia, del diálogo y de la aceptación del otro.
0: Pero para hacer política hace falta mentir, porque esto viene ya de Maquiavelo, es decir,
1: bueno,
0: que ya...
1: Y en los años 30 del siglo XX fue la estrella de la acción política del nazismo y del fascismo.
0: Exactamente. ¿Y por qué es necesario mentir para hacer política?
1: Porque desde hace mucho alguien se dio cuenta de que la forma de movilizar hoy el voto, en el pasado los apoyos o la aceptación del sistema o de la realidad, era a través de la emoción.
0: Ya. O sea, que queremos escuchar lo que queremos escuchar, ¿no? Lo que nos lleva a emocionarnos.
1: La emoción, las emociones son el miedo, la esperanza, la alegría, el odio, o sea, aquello que me pone en funcionamiento, que el motor, la vale. Energía mía me la pone en marcha, ¿no? Como eso se dieron cuenta hace mucho tiempo, pues hay un tipo de políticos que utilizan eso desde el odio, desde la falsedad, lo que le han venido a llamar la posverdad. Estuve investigando qué significa, qué es esto de la posverdad, y este es un concepto que hace unos 10, 15 años se pone en marcha, que es superar la verdad con la emoción. Es más importante la emoción que la verdad misma. Y eso practica, por ejemplo, el presidente de los Estados Unidos o practican los distintos líderes de la ultraderecha mundial, incluida la española. Me dolió especialmente cómo se denigraba a Blas Infante en ese discurso de Abascal, ¿no? El islamista, el moro, cuando Blas Infante lo que hace es, de alguna manera, potenciar la emoción pero en sentido positivo. Es decir, un pueblo difícilmente se mueve para liberarse de su situación, como antes decía Mariano, algunos de los aspectos que tocaba, ¿no? Si no tiene fuerza dentro, si no hay algo que lo mueva. Pero Blas Infante lo hacía en sentido positivo, es decir, nos hizo comprender que nosotros no éramos los vagos, los incultos, los humillados de la historia, sino que nos hizo comprender que nosotros teníamos una historia brillantísima en la Bética, en época del Imperio Romano, en Al-Ándalus, los bizantinos, los visigodos, incluso posteriormente la época del rey sabio de Alfonso X, etcétera, etcétera. Así que éramos un pueblo rico en conocimiento, rico en ciencia en su momento, y por lo tanto, con esa fuerza de una emoción positiva, los andaluces deberíamos de pelear por un futuro más digno, que nos ponga no los primeros en el paro. El otro día salieron los datos donde Cádiz sigue prácticamente duplicando la media del Estado.
0: Lo que decimos.
1: Y triplicando las zonas de España que tienen prácticamente cero paro o un porcentaje irrelevante de paro. Y así, si hablamos de infraestructura, tú sabes que estamos muy metidos en el tema del tren y otras infraestructuras. Hablaba Mariano de la carretera, ¿no? Yo, por desgracia, tengo que circular por esa carretera diariamente varias veces.
0: Claro.
1: Y es tremendo. Encima se permiten el lujo de multarte si te has pasado un poquito. No sé dónde han puesto un radar que recibo una multa por ir a 90 y tantos cuando tenía que ir a 80. Es decir, la solución es multar a la gente y no arreglarlo, por lo visto, aunque parece que hay un proyecto de prácticamente hacer nueva la carretera, después de haber gastado, no sé cuánto se gastaron en hacer la última reforma que hicieron hace un par de años, ¿no? Coincidió con un proceso electoral, quiero recordar.
0: Pero lo que tú decías, ya hay incluso políticos y de manera general que ya nos trata como ignorantes, es decir, nos mienta la cara, pero tratándonos como ineptos, de que no pensamos, que tenemos dos neuronas, ¿no? Ya tiene hasta la cara dura.
1: Claro, ahí hay un riesgo.
0: Tiene la cara dura de decir, oye, esta gente no tiene ni idea de lo que
1: hay un riesgo
0: yo estoy
1: que
0: diciendo.
1: Es denigrar a la gente. Es culpar a la gente del problema. Y es cierto que la gente, nosotros, que somos la gente, sí, tenemos una responsabilidad de no dejarnos embaucar.
0: Bueno, pero...
1: ¿Vale? Mira, ahora me ha pasado, estaba en el coche un momentito antes de venir para acá y me llaman una gente que se presenta como Endesa. Y bueno, yo que no soy cliente de ustedes, estoy con otra compañía.
0: Claro.
1: Y dice, no, pero como Endesa es la distribuidora, han cambiado las condiciones, me empieza a hablar de los datos y yo estoy viendo que va a intentar hacer una estafa que consiste en, como me ha dado todos los datos y se está grabando, pues en un momento determinado dice, ¿está usted conforme con...? Y al final ha realizado un contrato con una comercializadora de Endesa.
0: Claro.
1: Le digo, mira, no voy a seguir. Cuelgo y llamo a la gente con el que contraté. Oye, me ha pasado esto. Dice, eso es una estafa, tenlo claro. Entonces, los ciudadanos tenemos que ser un poquito avispados, que nos pueden estar queriendo engañar también en la política, en las ofertas que nos hacen. Si alguien que ha hecho lo contrario de lo que prometió o que ha prometido cosas que no ha llegado a cumplir, me vuelve a intentar embaucar, yo tendré que estar al loro. O como la emoción, como ellos saben, es lo que mueve, tratan de camuflar el dato con la emoción.
0: Pero salvo excepciones, honradas excepciones. Dime tú, de toda la cobertura política, ¿quién no te ha mentido?
1: Hombre,
0: unos más y otros menos.
1: Si esa pregunta me la hace sabiendo quién soy yo...
0: Ya, pero salvo excepciones. Es decir, que no te tendría que contestar. Adelante, Andalucía, sí, que de verdad. Y me arriesgo a que te lo... Arriesgo no, que estamos en pro de electoral, pero quitando eso, salvo excepciones, o también alguna organización política que vaya por como le... Tú dime, en esta democracia de tantos años, de todos, ¿quién me han prometido un montón de cosas, incluso... La nueva derecha, no digamos, la nueva izquierda, una izquierda que salió del pueblo y todo eso también. O sea, ¿por qué es necesario confundir las emociones a la gente cuando tú realmente dices, jo, me van a votar? Y que me ha pasado a mí, en las elecciones municipales, O sea, que...
1: Si el problema es que en vez de partir del dato, es decir, de decirle a la gente... Este es mi análisis de la realidad.
0: Y voy a tratar de hacer la
1: suya. Puede a lo mejor coincidir con el tuyo o no. Vale. Este es mi análisis. Yo te digo cómo veo la realidad.
0: Bien.
1: Veo que este pueblo tiene esta tasa de paro, este problema con la vivienda, este problema con la sanidad, con el medio ambiente. Propongo hacer, en los 4 años, creo que voy a poder hacer hasta aquí.
0: Perfecto.
1: No puedo decir voy a hacer hasta allí, porque eso es engañar.
0: Y además, ¿cómo lo voy a hacer? Que es importante.
1: Claro. Hemos hablado aquí, al principio de mis intervenciones, de la planificación estratégica. Es decir, tú dices, esta es mi visión de la realidad,
0: claro,
1: y me voy a poner estos objetivos y voy a dar estos pasos hacia esos objetivos. Claro. Bueno, eso es lo que habría que hacer. Pero hay gente o que no sabe o que... Yo noto que en la política actual hay mucha gente que no tienen una experiencia directa de la realidad del día a día de la ciudadanía.
0: Totalmente de acuerdo.
1: Que se han criado... El otro día veía una foto de Moreno Bonilla y Abascal cuando eran los dos miembros de juventud del Partido Popular. Se han criado desde chiquititos para esta profesión.
0: Claro.
1: Y no se les conoce un sueldo, una actividad profesional fuera de la política. ¿Qué saben esta gente de lo que vive la ciudadanía cotidianamente? Entonces, yo me fiaría de alguien que ha vivido las condiciones de vida que vive todo el mundo. Es decir, que ha hecho oposiciones si es un maestro, un profesor...
0: Te voy a dar ahora la pregunta. Salvo excepciones, por desgracia, está ocurriendo que gente que ha vivido esa situación también miente en política. También.
1: Sí, porque hay una corriente... Como te decía, de aprovechar la emoción en vez de ser honesto, claro, el dato y la propuesta.
0: Ya está.
1: Siempre en política la emoción va a jugar un papel importante.
0: Vale.
1: Yo estuve el domingo en el meeting de Adelante Andalucía en Jerez. Okay. Claro, el objetivo de los 3 o 4 que se suben al estrado es...
0: Hombre, claro, es verdad. Eso es un meeting. Hay que animar a la gente, hay que motivarlo.
1: Emocionales, transmitir alegría, el reto. Pero no mentir, no me mientas, porque me estás tratando como a un niño, en todo caso que tampoco hay que mentir a los niños.
0: Pero tú has visto los informativos, cómo nos miente y cómo nos manipula y cómo los trata.
1: Bueno, los informativos es tremendo.
0: Me refiero porque... cuando salen hablando tanto los interlocutores o la información, incluso las notas de prensa, que cómo es posible que nos diga la barbaridad de que nos está diciendo.
1: Yo muchas veces lo he dicho y la gente un poco me mira así un poco...
0: Es raro.
1: Es raro, sí. Digo, cuando termina un periodo electoral, todos deberían estar en las mismas condiciones. No puede ser que el que ahora está gobernando... tengo 50 metros de ventaja. Quiero decir, tiene más tiempo en los medios.
0: Claro.
1: No. Tú ya has cumplido tu papel y ahora tú tienes que partir del mismo nivel que yo, que quiero aspirar.
0: Todos salimos de la misma meta a la misma hora.
1: Claro, pero eso es en los medios de comunicación imposible. Bueno, con el tema del debate, que está, como sabes tú, esta noche...
0: Hay
1: un debate en Radio Televisión Española a las 10 menos cuarto.
0: ¿En qué cadena?
1: En Radio Televisión Española,
0: la 1. Pero en la 1.
1: Resulta que se quería hacer un debate a dos, solo PP-PSOE. Esto qué descaro, ¿eh?
0: Tendrá que hacer todo lo que presentan,
1: ¿no? Todo, al menos todos los que ya están en el Parlamento, que tienen alguna representación, que para hacerlo un poco viable, digamos, en que si pa, son pla, 15 es muy difícil.
0: Para plantear unas normas.
1: Pero por lo menos la mayoría, todos los que están, ¿no? Pues querían solo un debate entre María Jesús Montero y. Y Moreno Bonilla. Entonces, yo ahora quería retomar lo último que terminé la semana, las dos o tres semanas, que no me acuerdo cuánto tiempo hace que no nos vemos. Hablé de Averroes.
0: Sí, venga.
1: Averroes, para unirlo con este asunto que estamos hablando. Averroes, por lo que se le conoce en la historia de la filosofía, era especialmente porque... fue el padre del racionalismo en filosofía, es decir, del papel de la razón, del discurrir del ser humano, frente a la fe ciega. Es decir, no es incompatible la razón y la fe.
0: Qué evidente.
1: Es decir, no es incompatible la verdad científica, lo que ya sabemos, la capacidad que tenemos de comparar los datos y sacar conclusiones, de que tú puedas tener pues una comprensión de en qué consiste la vida humana respecto a la eternidad, un código de conducta y de comportamiento humano, que los bebés de Mahatma, de Mahoma, o de Jesús de Nazaret, o del Buda.
0: Entiendo.
1: Es decir, la religión como código ético de conducta, como creencia básica en la esencia del ser humano, en la unidad y solidaridad entre los seres humanos, eso no es incompatible con la razón. Bueno, por esto que él decía en el siglo XI, XII, en el siglo XII, XIII, en las universidades europeas, en alguna de ellas fue prohibido, porque sus textos llegaron a la Universidad de París, a las universidades europeas. Después se tuvo un gran auge porque los filósofos del siglo XVIII, de la Ilustración, bebieron en gran parte de él, por esto que estoy diciendo, porque es absolutamente compatible tener un código de conducta, cierto, basado en una fe
0: irracional,
1: pero al mismo tiempo no negar la verdad que los hechos no están diciendo. Y gran parte de la política en sentido amplio, no solo la política electoral, hoy día está basado en la mentira y sobre todo en el fomento del enfrentamiento y el odio para sacarle rendimiento político a eso.
0: Pero ya lo aceptamos como normal, ¿eh? Es curioso.
1: Hombre, yo
0: hombre, tú no, pero ni yo, me refiero como en general... Lo acepta la gente como normal, sí, como algo habitual.
1: Fíjate,
0: si no te mienten, no está a gusto.
1: El último, digamos, hallazgo de la extrema derecha en este país ha sido los de prioridad nacional.
0: Le van a dar muchos votos, ¿eh?
1: Y tú lo piensas, espérate.
0: Cuidado, sí, que le va a dar votos.
1: Yo estoy de acuerdo en hablar de la prioridad nacional. ¿Cuál es la prioridad nacional? Claro. Que la mayoría de la sociedad esté protegida por el Estado.
0: Totalmente.
1: Que como yo estoy experimentando cuando llegan los tiempos malos para la salud, yo no tengo la ansiedad...
0: Que está rogando ahí, sufriendo, ¿no?
1: ...de que eso me va a costar,
0: claro,
1: dinero,
0: bien.
1: Aunque me está, por ejemplo, el parking del hospital de Jerez me cuesta una pasta, los días que estamos ingresados nos
0: también
1: cuesta una pasta en comida, que eso habría que plantearlo, pero al menos que los médicos no me cuesten, que la hospitalización no me cueste, que hay países de los más desarrollados del mundo... que eso supone la ruina de la persona. Bueno, pues hay quien defiende eso. Hay quien defiende que esos son, digamos, paguitas, que eso hay que ir eliminándolo. Porque ahora nos dicen que la culpa de los problemas en sanidad, en educación, en servicios sociales es de los extranjeros. Bueno, pero ¿y no es de los recortes en los presupuestos? ¿Y el desvío del dinero para los negocios privados? ¿No estamos viendo que hay un engaño enorme en eso? Es decir, que se desvían 4.700 millones en Andalucía a la sanidad privada. El otro día mi mujer tuvieron que hacerle una modificación por el tema de la diálisis y ponerle un catéter permanente aquí, en el pecho. Y resulta que en la sanidad pública no hay ningún cirujano vascular contratado y le hacen la operación en el Hospital Juan Grande de Jerez.
0: Porque tiene concertado esa intervención.
1: Y así hay un montón de cosas para que te la tienen que hacer fuera. Pero ¿por qué vamos a enriquecer a alguien y el beneficio que podría llevarse no queda dentro del sistema público de salud? Y así hablaríamos de muchas cosas. Entonces, yo apelo de nuevo, como tantas veces, al uso de nuestra razón frente al uso de la emoción para tomar la decisión. Analiza la realidad que tú vives. Yo me acuerdo cuando era muy joven y estaba empezando a estudiar la carrera de Ciencias de la Educación. Estaba estudiando a Paulo Freire, que te sonará, un pedagogo
0: totalmente
1: muy importante, que en los años 70 era nuestra
0: referente.
1: La pedagogía de los oprimidos era nuestro libro de cabecera.
0: Sí, sí.
1: Y nos ponía un ejemplo de cómo se manipulan las conciencias. Le pusieron unas fotografías a un grupo de clase que vivían en un barrio deprimido, en el que eran las fotos de su barrio. Basura por todos lados, las calles maltrechas. Y le preguntaba a la gente, ¿y esto dónde puede ser? En el Bronx. En cualquier sitio que las películas o las series norteamericanas te estaban
0: proyectando
1: y no en tu propia realidad. Es decir, la alienación llega hasta ese punto. Observa tu realidad primero,
0: claro.
1: La tuya personal, la que te rodea, mira los datos y toma la decisión en función de los datos.
0: Claro.
1: No en función de la película, la burra, como se dice entre amigos, la burra que te quieren vender. Porque claro, el que quiere vender la burra no te va a hablar mal de la
0: claro,
1: burra, te va a hablar siempre
0: qué buenísimo.
1: Bien de la burra.
0: Tiene los dientes bien.
1: Entonces, en este momento que estamos, en el que todos nos estamos vendiendo una burra...
0: Hay que analizarlo.
1: Yo aquí no estoy para vender mi burra.
0: No, te preocupes.
1: Pero si no digo, analiza los datos por lo menos, analiza lo que te cuentan, lo que te están ofreciendo, lo que han hecho para tomar la decisión, ¿no?
0: Tú vienes aquí para opinar libremente, como siempre, desde tu óptica, y nos abre un poco la mente, que me es necesario. Después, cada uno que piense, como tú bien dices, utilice el raciocinio correspondiente.
1: Tu
0: libro de referente.
1: Tres libros de un mismo autor.
0: Anda, vaya por Dios.
1: ¿Qué tiene que ver con todo esto?
0: Venga.
1: Amin Maalouf. Este fue muy conocido en España.
0: Para que la vamos a enseñar a la cámara. Venga, aquí estamos.
1: Este fue muy conocido por este libro, León el Africano, que es una deliciosa novela histórica en el que se ejemplifica aquello por lo que Amin Maalouf ha trabajado toda su vida.
0: No hay ningún momento algo de cine... ¿O será que tiene el mismo título?
1: No
0: pero
1: sé
0: me suena.
1: Si se ha hecho una película sobre León el Africano porque
0: es, que me suena.
1: Es un personaje
0: no sé.
1: De aventuras realmente. Él nace en Granada poco antes que se conquiste por los castellanos la ciudad. Sale exiliado, vive en Marruecos y luego hace un periplo por todo el Mediterráneo, por Oriente y termina viviendo en el Vaticano al servicio del Papa.
0: Bien, ¿eh?
1: Entonces, en esta novela, él trata de ejemplificar el diálogo Oriente-Occidente. Él es libanés de nacimiento, ha vivido en Líbano, pero con la anterior guerra civil salió del Líbano y ahora vive en Francia. Y entonces pues nos habla, en ese libro que tú tienes en la mano, El naufragio de las civilizaciones,
0: bien.
1: De que en un momento de la historia de la humanidad, donde por los avances tecnológicos, por el desarrollo, podríamos... para todos los seres humanos vivir fantásticamente, estamos de nuevo metidos en guerra, en autodestrucción, en saqueo de los recursos naturales, etcétera. Entonces, en esa dirección va también este. Los desorientados.
0: Ajá. Son muchos, ¿no?
1: ¿Eh?
0: Somos muchos los desorientados.
1: Tiene que ver con esto que hemos estado hablando. Porque en vez de analizar la realidad, de reflexionar, de utilizar nuestra, esa capacidad que hemos llegado con la evolución, los seres humanos hemos llegado a tener, o con el regalo de los dioses, cada uno que crea lo que quiera.
0: Lo que pasa es que también los que mienten no nos da instrumentos para utilizar el racionamiento.
1: No, claro, necesario. Lo que pretenden es ocultar,
0: claro,
1: la capacidad es,
0: de raciocinio, ¿no?
1: Diciéndote,
0: nos lleva
1: malos,
0: a la comodidad.
1: Los malos son,
0: claro,
1: los que vienen de fuera. Es, y no mires para arriba, claro. No son los que se están quedando no te, con la vivienda.
0: No te mires tú al espejo, ¿no?
1: No, no mires arriba. Claro, había una película de hace unos años, se llamaba Mirar arriba o no mirar arriba, no recuerdo exactamente el título, que consistía en que venía un cataclismo mundial del cielo, pero los gobernantes le decían a la gente
0: que
1: no miraran arriba, para que no se asustaran más de la cuenta. Entonces, no miramos a quien se está quedando con la vivienda, los grandes grupos especulativos, no miramos a quien está haciendo los recortes, no mira eso. Mira que hay unas cuantas familias que han venido de otro punto del planeta buscando la supervivencia, que te van a robar hasta la camiseta, ¿no?
0: Y no miramos para que no vengan otros con esa filosofía. Tenemos que hacer lo que tenemos que hacer nosotros.
1: Claro, porque otro de los grandes problemas.
0: Cuando digo nosotros, digo todo.
1: No, otro de los grandes problemas, de las grandes mentiras, es prometer, decir que has hecho cosas y la gente no la ve.
0: Eso
1: es. He hecho una ley para tal cosa.
0: Claro.
1: Y no le llega a la gente.
0: Claro.
1: Que es el gran problema del gobierno central, por el cual dice, si estamos haciendo tantas cosas buenas, ¿cómo es posible que la gente no nos quiera votar? Pues que a lo mejor estás prometiendo cosas que no están llegando a la gente. Que en principio parecen muy interesantes, pero la gente no las ve. El tema de la vivienda. Vamos a hacer la vivienda. Y como en Sanlúcar.
0: No,
1: vamos a resolver el problema de la vivienda, vamos a hacer 8 viviendas.
0: No creen nada, exactamente. Bueno, en función del presupuesto, ¿eh? Si no hay presupuesto, no hay vivienda.
1: Sí, claro.
0: O sea,
1: tienes que votarme primero el presupuesto, si no...
0: No hay vivienda, y no sé. Bueno, pues Juan, ha sido un placer que plantees este tema. Ya está dentro, también, dentro de 15 días, el lunes por la tarde, ¿eh? El último día que tenemos, ¿eh?
1: Vale, es antes de las elecciones.
0: El día 18, ¿no?
1: Ah, justo después, vamos a poder valorar.
0: Tú lo puedes valorar, perfectamente.
1: Sí, sí.
0: Ya tienes el tema, valoración de las elecciones andaluzas.
1: Bueno.
0: Desde tu óptica, claro.
1: Yo no lo puedo hacer... La valoración oficial. Yo haré
0: Tu valoración
1: personal,
0: política.
1: Aunque
0: y tu
1: voy opción. A participar en ese proceso.
0: Sí, sí, ya está todo muy activo, ¿eh? Ya te veo que está muy activo.
1: Bueno,
0: y hace
1: que
0: bien.
1: Si no está uno activo en estos días de campaña, por lo menos.
0: Por lo menos, en fin.
1: Por cierto,
0: venga.
1: Anuncio que en Casa Algarabía ya estamos preparando la primera acción de este año, que va a ser...
0: Fariña número...
1: 44.
0: Eso.
1: Una conferencia, jornada, ya veremos cómo lo enfocamos, sobre Averroes, para que no se nos olvide que esa figura de la historia de la filosofía mundial tan importante nació en Córdoba, vivió en Sevilla, murió en Marrakech, pero es un andaluz que llegó a la más alta cota de la filosofía mundial. Sí. Hace 900 años este año que nació.
0: Bueno,
1: que no se nos olvide.
0: Bien, pues nada, hasta la próxima, amigo. Muchas gracias.
1: Muy bien, que tengáis buena tarde, buena semana.
0: Hasta luego. Párate un poquito por ahí, que inmediatamente te doy permiso.
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0: la radio despierta y por los acontecimientos que vienen y el análisis de la actualidad, en fin, vamos a mantener, intentar mantener esta luz y esta voz de Sanlúcar de Barrameda en estas mañanas, en este caso las tardes de Radio Esquina, hasta el 18 inclusive, ¿no? Después volvemos a nuestro horario normal, pues vamos a tener esta radio abierta a todo el mundo y que todo el mundo pueda expresarse. Y recogemos todas las opiniones de esta maravillosa ciudad, de todos los sentidos, de todos los ámbitos, y de todos los pensamientos, que sería lo ideal, y todas las personas aquí que se exprese como es y que tienen mucho que decir. Y nosotros también estamos en la actualidad. Y principalmente como alguien conocido, cuando hay alguien conocido que tenemos mucho afecto o que realmente ha dicho mucho en su vida, aunque no se conozca, pues inmediatamente pues lo llamamos y lo invitamos a Radio Esquina, que es el caso del invitado de hoy. Hoy nos acompaña, bueno, vamos a descubrir otra faceta que quizás se conoce menos de él, pero desde el punto de vista, porque es el autor de este cartel, del cartel o cuadro de la Feria de la Manzanilla 2026, pues, en fin, es un artista que creo que sabe mirar a su tierra con sensibilidad y convertir lo cotidiano en imagen, así como lo veo yo. Desde Sanlúcar de Barrameda, su obra nos invita, y su personalidad, a pasear por las calles, a entrar en sus casetas y a sentir el pulso de sus tradiciones. Hablamos de este señor que tengo yo aquí a la derecha, José Antonio Ramírez Arana, pintor vinculado al movimiento denominado Urba Sketcher, que ahora me dirá a mí en qué consiste ese movimiento, y además, como digo, es autor de carteles, que ya forma parte de la memoria visual de esta ciudad, entre ellos este cartel de la Manzanilla 2016. ¿Cómo se puede definir su estilo? Desde el ámbito de pintor, cercano a la acuarela, entiendo yo, combina la espontaneidad y el detalle, captando escenas llenas de vida, por ejemplo, en este cuadro, el baile, la luz, la convivencia, todo aquello que define el alma de Sanlúcar y nuestra feria. Hoy lo queremos conocer a esta obra, este cartel concretamente, independientemente de algunos aspectos personales que queremos hablar con él. Como persona, ¿y qué hay detrás de esta persona, este pincel, a qué le ha llevado a derivar en que se dedique plenamente a pintar? Su trayectoria, su proceso creativo y su manera de entender el arte. Bienvenido, amigo, José Antonio Ramírez Arana. Hola. Bienvenido a la radio.
1: Igualmente, querido amigo.
0: ¿Cómo te encuentras, en primer lugar?
1: Bien.
0: Bien.
1: Estoy bien, afortunadamente bien.
0: Bueno, antes de hablar de arte y de otro cuadro, que tú también te invitamos, delineante.
1: Delineante.
0: ¿De dónde viene eso?
1: Estudié en el Picacho.
0: El Picacho.
1: Realmente yo quería hacer arquitectura.
0: Bien.
1: Me quedé en las puertas por temas lamentables de fallecimiento, de familia y eso, y ya
0: otro factor
1: se convirtió en inalcanzable para
0: bueno. Vale. Empresario de la hostelería.
1: Sí.
0: ¿Ea?
1: Unos bastantes añitos.
0: ¿Y dónde viene eso?
1: Necesidad.
0: Necesidad. La circunstancia, sí. Dice, oye, tengo que abrirme la puerta.
1: Sí. A ver, mi padre, Pepe Ramírez.
0: Pepe Ramírez.
1: Estuvo allí en ese local que tenía una tienda de ultramarino y una pequeña tasquita.
0: Estamos hablando del local, el sitio.
1: En la calle Capillita.
0: Ahí.
1: En la misma esquina donde yo luego tuve la pizzería Burín. Mi padre estuvo allí 50, 60 años, una cosa así, desde chaval. Yo empecé con él ayudándole porque él, su forma de entenderlo, ¿no? Los padres que en aquella época era un poco así. Uh-huh. Desde muy niño me llevaba allí a ayudarle y todo eso, pero con la intención de que me gustase la profesión, que no me gustaba.
0: Para meterte en brea.
1: Claro, pero bueno, yo, digamos que yo desde muy joven conocí la hostelería, todo eso, tanto la tienda ultramarino como lo que era el pequeño bar que tenía allí. Uh-huh. Yo muy jovencito, niño, vamos. Ya luego murió mi padre y todo eso. Yo ya, como dije, no pude seguir estudiando y eso. Me hice delineación, creo que me lo hice en 2 años, una cosa así. Pues yo ya venía de bachiller y todo eso. Y bueno, estaba sin trabajo, sin nada, y se me ocurrió pues aprovechar el local, porque lo llevaba mi madre, que tenía allí una... Bueno, siguió ya con lo mismo que tenía mi padre, como ultramarino y mi madre y mi hermana, que las pobres pasaron allí tela, muchas horas de trabajo y eso para sobrevivir, ¿no? Muere mi madre y entonces yo ya cojo el local para no perderlo de los años que llevaba y se me ocurre montar una pizzería. Yo por aquí no era habitual, yo creo que sí. fue la primera, más o menos, o creo que hubo una, era el Popeye, creo, ahí en la calzada, era muy poco tiempo antes que yo. Total, yo en aquella época tocaba el bajo con los Doñana.
0: Ahora viene la otra faceta.
1: Claro.
0: La música.
1: Es que todo mezclado.
0: La música.
1: Todo. Total, que yo viajaba mucho, yo a Madrid, yo ya empecé allí a ver las primeras hamburgueserías, Burger King, esto creo que es. ¿No? Una novedad absoluta, claro, en aquella época. Estoy hablando de los años 77, 78, más o menos, 70, por ahí. Cuando yo abrí el Buni, lo abrí en el 84, pues sí, más o menos eso. Total, que cuando pasó todo aquello, se me vino la idea y me costó la misma vida montar allí una hamburguesería, porque no encontraba materiales de nada, de ningún tipo.
0: Adecuado y reglamento aquello, ¿no?
1: Claro. Por ejemplo. Eso es otro. No, yo saqué mi proyecto de todo, de obra, saqué la licencia, todo.
0: Pero...
1: Al año más o menos me lo cerraron porque fue gracioso.
0: Bueno.
1: Porque decía que yo no tenía licencia de hamburguesería. Y yo voy a la gestoría, digo, mira, pasa esto, que van a cerrar el local por este motivo. Y me dice, a ver, si es que eso no existe, tú tienes el alta es bar de primera categoría, claro. Una cosa así, que era lo que había en aquellos momentos. Bar con cocina.
0: Porque esa catalogación no existía.
1: No existía.
0: Claro.
1: Y entonces, pues, alguien de aquí, el gobierno, eso, me dijo, dice, bueno, pues si no existen, San Lucas se va a crear.
0: Y ya está.
1: Total, bueno, al final...
0: La pusieron para ti, ¿no? ¿Sacaron la norma para ti?
1: Sí, bueno, al final se abrió y, bueno...
0: Bueno, ¿la música? ¿De dónde? ¿De dónde viene?
1: Pues, de siempre. Yo creo que desde que nací, de verdad. Yo, es una cosa que, desde que tengo uso de razón, ¿no?
0: ¿Te atraía a ti la música?
1: Mucho. Mucho. Yo recuerdo que era yo un niño y me gustaba mucho escuchar discos. Mi padre me compró un tocadisco de esto que es de la época, que era para poner el disco y un solo altavoz, en fin. Y yo recuerdo que yo me metía en mi cuarto porque me daba vergüenza ponerme allí. Y yo ponía los discos y yo me ponía como...
0: Como algo virtual,
1: como
0: ¿no?
1: Como estuviese tocando.
0: Claro, claro.
1: Me tiraba las horas, ¿eh? Por
0: cierto, hay concursos de eso también, ¿eh? De postureo, sí, lo hay.
1: De postureo.
0: Sí, de
1: lo
0: tocar.
1: Lo inventé yo, entonces.
0: ¿No? Seguro, no. Oye, investiga, ¿eh? Investiga.
1: Vale.
0: Te lo hay, lo hay.
1: Pues, ¿y a mí siempre me ha gustado el bajo.
0: ¿Y?
1: Y tanto es así que mi padre también, al tiempo, me compró una guitarra española. Uh-huh. Y yo con la guitarra, y yo, ¿qué hago con esto? Entonces le quité dos cuerdas y tocaba con las cuatro de arriba, que eran las que dan los sonidos graves. Y ahí aprendí yo solo y, bueno, y con algunos amigos y eso, a poquito a poco, a quedarme con el rollo de lo que es el bajo.
0: Experiencia musical y de actuaciones tiene bastante.
1: Uf, y no paro.
0: Y no pare, no continúa. Actualmente, ¿cómo lo hace? ¿Con qué conjunto va? ¿Qué actuaciones tiene?
1: Actualmente, mira, digamos con el grupo que más trabajo, porque trabajamos toda la semana, es una barbaridad, la verdad. Y está muy bien, el resultado está muy bien. Se llama Radio Camaleón.
0: Ah.
1: El grupo de versiones pop rock, pero somos todos gente con mucha experiencia.
0: Ya.
1: Y la verdad es que
0: el catarro
1: es muy bueno, ¿eh?
0: Domináis el catarro ya, ¿no?
1: Sí. Ahí, o sea, cualquiera tiene muchos años de experiencia.
0: Perfecto.
1: Todos. Somos cinco. Y claro, eso se nota. Luego tenemos una banda paralela a esta, que somos los mismos músicos, pero sin el cantante y con una chica, Ana.
0: ¿Y cómo se llama?
1: Iguana Radio.
0: Ah, igual la radio.
1: Con un repertorio diferente, temas bien, pop, bien. Mucho pop inglés y más o menos, en esa onda, que está muy bien, el resultado es buenísimo.
0: ¿Y tenéis demanda?
1: Sí, el grupo es más nuevo y estamos todavía, digamos, abriendo camino. Y ya por último, ya termino.
0: No te preocupes.
1: teníamos una banda de jazz, jazzística, hace unos años,
0: sí.
1: Con una chica cantando extraordinaria, Nazaret.
0: Yo creo que te he visto.
1: Sí, seguramente. La verdad es que tuvimos... A nivel local y más o menos provincial, en tema de boda y eso, tuvimos mucha aceptación. No. Tocamos una barbaridad. Bueno, por circunstancias, como pasa en todos los grupos, llega un momento que caduca y cada uno va por un sitio y sin enemistades ni nada, sí, pero que bueno, que esas cosas pasan, ¿no? Por agotamiento un poco, por... Total, que lo hemos rehecho sin esta chica, sin Nazaret, y con un chico de Madrid que está ahora mismo viviendo aquí. Lo hace muy bien, Gabri, muy bien, muy bien. Hay las incorporaciones nuevas, está este chaval y un colega de él, que es de Sanlúcar, Carlos, que es de la colonia, un guitarrista, por cierto, extraordinario.
0: Buenísimo, ¿no?
1: Extraordinario, de verdad, un musicazo impresionante. Y los demás, pues Miguel con el piano, Fon con la batería y yo con el bajo. Y está muy interesante porque estamos cogiendo temas de famosos, de pop rock, Beatles, yo qué sé, Michael Jackson, Dire Strike, toda esa gente.
0: Y lo estoy adaptando.
1: Deep Purple, lo adaptamos a un medio, una mezcla entre jazz funk.
0: Vale.
1: Entonces el resultado es muy curioso, porque,
0: ¿sí?
1: Claro, porque la voz cantada, el cantante, la melodía y todo eso prácticamente es igual que el original.
0: A ver,
1: pero el entorno musical que lleva es una locura.
0: ¿Algún día te acerca por allí, algunos componentes? Hablamos de eso, ¿no?
1: Venga, sí, ¿eh? Sí, voy a coger tu palabra. Sí,
0: sí, bien, ¿no? Bien. Bueno, ahora viene la faceta de la pintura. ¿Sí?
1: Que es lo mismo.
0: Bueno, pero...
1: Está mezclado.
0: Sí, mezclado, pero ¿por qué surge? Porque...
1: Pues lo mismo.
0: ¿Porque sí, tú eras delineante y te gustaba la pintura o porque
1: a
0: venía...?
1: Ver, yo me hice delineante porque me gustaba el dibujo.
0: Ah, bien, al revés, eso, al revés.
1: Sí,
0: ¿no?
1: Sí, sí. Yo es que siempre he tenido esas inquietudes, tanto la música como la pintura,
0: vale,
1: que realmente, tal como yo la vivo y la siento, para mí es prácticamente lo mismo.
0: Pero
1: son medios de expresión.
0: Tú tienes
1: diferentes.
0: Que comprender que, desde, y Miquel, te conocemos desde hace un tiempo, esa faceta de pintor era la tenía tú bastante escondida, ¿no?
1: Vale, te voy a explicar por qué.
0: ¿Por qué?
1: No escondida, ¿verdad?
0: Bueno, escondida, que no,
1: que
0: era...
1: No la ponía en práctica. No,
0: exactamente, vale. Yo te asociaba a ti, delineante, hostelero, músico... Vale. Todo, pero la pintura es algo que...
1: Mira, la música es una cosa que necesitas, normalmente necesitas interactuar con los demás, ¿no?
0: Vale.
1: Compañeros músicos, el público, porque la música se vive en el momento que tú estás ejecutando la obra, ¿no? Claro, eso es vivo, eso es así. ¿Qué pasa con la pintura? La pintura es algo, para mí por lo menos, es algo más mental. Es algo más intimista. Bien, necesita bien. Reposo, necesita aislamiento, necesita tiempo para sentirte en el momento apropiado para hacerlo. Vale, pues claro, ¿qué pasa? Yo, entre la pizzería, entre que trabajaba con urbanismo.
0: Bien.
1: Pues digo.
0: No tenía tiempo.
1: Claro, claro. Yo en aquella época la acuarela.
0: Obligaciones de padre.
1: Demasiadas. Que digo que yo en aquella época la acuarela apenas la conocía. Nada.
0: Bueno, pues estuviste aquí con un amigo también nuestro, J. Siroco.
1: Hombre,
0: que el otro día estuve comentando con él, a mí cuando viene la radio, que hace tiempo que no viene la radio y me gusta hablarlo. Y viniste aquí, y lo tengo guardadito, como porque esto es una limitación, esto es una edición limitada, ¿no?
1: La baraja, ¿no?
0: La baraja,
1: sí.
0: Donde tú ilustras, tú ilustras esta baraja de zona de Sanlúcar, que es precioso, es un documento,
1: sí.
0: ¿Eh?
1: Sí. Mira, la idea original es de Siroco.
0: Sí, ¿no?
1: Sí. Eso fue, él fue el que me propuso, me dice, mira, Antonio, tengo una idea que es hacer una, digamos, la idea suya es hacer como un recorrido por Sanlúcar, ¿no?
0: Sí.
1: Pero lo he pensado en formato de baraja.
0: Ajá.
1: Y más o menos, y esa es la idea.
0: Y entonces,
1: y nada, nos pasamos
0: de acuerdo. Y ahí, por primera vez, yo conocí, digo, esto. Pero, José Antonio, yo... Y estuvieron ustedes hablando de este tema,
1: sí.
0: ¿No? Y cogiste distintas zonas de Sanlúcar y lo plasmaron,
1: claro,
0: en esta baraja que es maravillosa.
1: Es lo que me dio una lista de digamos, de calles,
0: calle,
1: y de,
0: ¿no?
1: lugares, ¿no?
0: Sí, sí. Mira la Puerta Jerez aquí, por ejemplo. En fin, Bajo de Guía, la Cuesta Belén, la calle de la Amargura, los balcones de la al lado de la parroquia y la calle Guzmán... el castillo por una vertiente, el carril, madre mía, proyecciones. Oye, esto, ¿dónde está la ilustración, la técnica, el trabajo? ¿Cómo fue aquello, esta creación?
1: Eso fue con acuarela. Además,
0: acuarela, ¿no?
1: Además son casi mis primeras acuarelas.
0: Ah, bien, por eso te digo.
1: Sí, sí, sí.
0: Oye, yo no la vendo, ¿eh? Yo me la quedo.
1: Mira, hay una anécdota buenísima sobre esto. Que me, sí. A mí me emocionó al menos, ¿no?
0: Venga.
1: Alguien que compró una mujer que compró una baraja para su padre, enfermo de Alzheimer.
0: Ah, bien.
1: ¿Vale?
0: Bastante
1: mal, por lo visto, ¿no? Vamos, me lo contó ella misma, ¿eh? Total, que le compró la baraja y demás. Creo que no viven en Sanlúcar, me parece. Total, le llevó la baraja al padre, mira, papá, se ve. Padre llevaba sin hablar no sé cuánto tiempo.
0: Madre.
1: Cuando vio empezó a ver la baraja, empezó a decir los nombres de las calles de repente.
0: Sí, madre.
1: O sea, impresionante, ¿eh? Y eso, che, a mí me dejó sin
0: palabras. Lo dijimos y lo vuelvo a decir. Esa baraja, en el centro turístico o en los centros hosteleros, le viene al turista magníficamente, ¿eh?
1: Yo creo que sí, hace una reedición, ¿verdad?
0: Pero que le viene, mire usted...
1: Ah. Vale, para hacer un recorrido.
0: Claro, el recorrido. Toma usted una baraja y va a conocer.
1: Esa era la idea.
0: Pero no cuajó.
1: Pues no lo sé. No lo sé. Y mira que se vendía barata.
0: Eso es.
1: Era ridículo. Era el precio de la imprenta y una
0: nada,
1: miseria.
0: Nada.
1: Para repartir.
0: Para la pintura, ¿no? Para la pintura. Bueno, mira, pues.
1: En plan altruista, total.
0: Surge esta idea de la baraja que, repito, el que la tenga, que la consiga, que es que, además, lo plasmado de la realidad y muy bien hecho, da gusto, en fin, y luego con la intervención de nuestro amigo en su... él lo denomina un paseo por Sanlúcar, calles de verso y color.
1: Hombre, Pepe ya lo conocemos, ¿no?
0: Pepe, ahí está, lo quiero traer otra vez a la radio.
1: Es súper más creativo del mundo.
0: En 2023 te llaman para... hacer el cartel del carnaval.
1: ¿Fue el 23 o el 22? Sí,
0: no, yo tengo aquí el carnaval de 2023.
1: Ah, pues ya está. Pues
0: aquí está, aquí la foto.
1: Lo creo, si lo pone el cartel,
0: no lo pone el cartel.
1: Sí, sí, sí.
0: Y resulta que, amigo, eres autor de esta, en fin, de este cartel del carnaval. Y aquí te tenemos con el alcalde anterior, con sí. Víctor Mora, haciendo concretamente el 1 de febrero de 2023, pues haciendo la presentación, como debe ser por parte tuya, ¿no? En fin, este carnaval te abstrae,
1: carnaval.
0: Te abstrae y dices, bueno, ¿cómo plasmo yo el carnaval?
1: Mira, me pasa en ambos casos, es muy curioso lo que me pasa, porque para este
0: ¿donde
1: tema...
0: Donde predominan los langostinos, claro,
1: ¿eh?
0: Donde predomina el carnaval, que predomina los langostinos.
1: Por favor. Ahí faltó la manzanilla, pero bueno, los langostinos ganó el premio. Es una comparsa disfrazada de langostino, ¿no? Esa era la idea.
0: Sí.
1: Ya, lo que iba a decir que pasa una cosa, no sé si le pasará a más gente que se dediquen a pintar y eso, ¿no? Pero me pasa una cosa muy curiosa, que en ambos casos me llamaron primero para comentarme que querían encargarme el cartel.
0: Ajá.
1: Porque el ayuntamiento desde hace muchísimos años encargan. O sea, antes, por lo visto, antiguamente era por concurso.
0: Totalmente.
1: Y creo que había problemas porque se presentaban 300 obras,
0: bueno,
1: más o menos, tengo entendido, yo eso no lo viví. Entonces parece ser que muchas veces incluso llegó a no sé cuántas obras.
0: Se molestaba a la gente.
1: Y no le gustó, o no le gustaba a nadie. Entonces, no sé dónde ni cuándo, decidieron que cada año se lo encargaban a un profesional, a un artista, a hacer posible de Sanlúcar, creo yo, y que, bueno, va variando. Yo la primera, en este caso, es la segunda vez que me ha tocado. Pero bueno, a lo que voy, que lo importante que quiero decir es que si tú, por ejemplo, me citas, me dices, Antonio, quiero hablar contigo, ¿ah? Dime, pues mira, te quiero encargar el cartel de carnaval para Sanlúcar. Y me pasa una cosa muy curiosa que automáticamente me hace me pega un chispazo en la cabeza y veo el cartel.
0: Ah, ya.
1: O sea, es la primera sensación que tengo, claro, y normalmente yo siempre llevo mi blog de dibujo y me tomo un pequeño apunte ahí para que no se me olvide,
0: claro,
1: lo básico, que por ahí tengo el de este. Vale, me pasó en esta ocasión. Pero es que resulta que cuando me llaman para esto también, pues me pasó exactamente igual. Y cuando me dijeron, mira, le hemos pensado esto, y hago,
0: ¡oh! Bueno, estamos hablando de 2023, ¿de acuerdo o no?
1: Yes.
0: Por cierto, te decía yo algo, por lo menos dato que he podido coger tuyo, que tú perteneces a un movimiento llamado URBA, que vendrá de urbano.
1: Urban Sketch. En inglés.
0: ¿Eso qué es?
1: Vale.
0: Venga.
1: Eso está en inglés, suena un montón
0: de
1: rimbombante, pero lo que significa son dibujantes callejeros.
0: Ah, bien.
1: Vale, está muy, muy bien, muy interesante. Hay verdaderos, bueno, artistas.
0: Dibujar escenas directamente naturales, ¿no? De,
1: claro, mira,
0: de la realidad, ¿no?
1: Es súper divertido, porque se queda, normalmente ya en Sanlúcar, el grupo de Urban Sketch, yo actualmente no sé cuánto, pero puede rondar ya los 60, 70. no solo de Sanlúcar, que hay gente que viene de fuera simplemente por participar, ¿no? ¿Qué pasa? Que, oye, que se llaman quedadas. Hemos quedado este sábado a las 10 de la mañana.
0: Pero tú dibujas lo que ves, tú, claro, aquí mismo, y dibujo.
1: Se trata de quedamos el grupo, nos organizamos en la Plaza del Cabildo, venga, pues cada uno se ponga donde quiera. Vale, pues, ¿qué son las 10? Quedamos las 12 en la puerta de la biblioteca. Entonces, bueno, tenemos, cada uno sabe que tiene 2 horas para pintar lo que le parezca en ese entorno que hemos elegido, ¿vale? Y en cada quedada se va cambiando de sitio.
0: ¿Contáis la historia de dónde lo que te pintáis? No.
1: A ver, o sea, la esencia real del Urban Sketcher es gráficamente describir la vida.
0: Ok, vale.
1: Claro, que yo no me considero un Urban Sketcher porque el Urban Sketcher prácticamente es dibujo que luego se colorea. O sea, maravillas totales, ¿eh? Por supuesto. Pero lo mío es más acuarela.
0: Ya. Yeah.
1: O sea, el dibujo, por supuesto que tiene importancia, pero una obra mía terminada no tiene esa sensación de dibujo y luego terminado, ¿no? Con color, ¿no? Es al revés.
0: Pero plasmáis la vida, urbana, ¿no?
1: Sí,
0: la vida urbana.
1: Claro.
0: Porque en un momento, en una circunstancia, los actores son los que hay, no son...
1: Claro. Yo es lo que iba a decir. Yo cuando pinto tengo que incluir a la fuerza personajes. Y porque hay algunos que me han dicho, ¿y por qué pone coche? Digo, porque los coches forman parte de nosotros.
0: Claro.
1: Pero aparte, hablando de los coches, ¿no? O de vehículos así de este tipo, ¿no? Normalmente un punto de luz potente cuando nos interesa. Cuando me interesa. Porque es el reflejo que da el brillo que da el cristal, por ejemplo,
0: sí.
1: Si está en una zona que hay oscuridades y eso, pues ese cristal, que normalmente lo dejo en blanco, oye, pues es un punto de atracción importante, ¿no? Digamos que funciona como ancla, como centro de interés muchas veces. Por supuesto, personas, siempre con personas.
0: Y una pintura instantánea. Que
1: sí, yo pinto en natural.
0: Ahí no hay directo, que no hay diferido, sino que lo pintáis lo que está allá en el momento, ¿no?
1: Sí, sí, sí.
0: Que no lo lleváis a cazo y no modificáis ni nada.
1: Normalmente no.
0: Lo que estáis viendo.
1: Se puede terminar, vale. Si no todo tiempo, por cualquier causa puedes terminar
0: bueno,
1: algo, ¿no?
0: Pero... llegamos a este abril de 2026 y usted realiza este cartel de la Feria de la Manzanilla. ¿Cómo te llega? ¿Quién te llama?
1: Llaman de la delegación de fiesta, precisamente.
0: Bien. ¿Y qué te comenta?
1: Y me reúno con el delegado y los técnicos de fiesta.
0: ¿Y qué te comenta?
1: Pues nada, que dice que habían pensado en mí para hacer el cartel de la feria de este año, que qué me parecía. Le digo, hombre, pues mira, me coge muy de sorpresa, pero yo ya estaba barajando. Cuando me dio eso, yo estaba ya barajando la idea.
0: Ya te
1: es que se me viene a la cabeza. Y, ¿vale? Y yo he comprobado que esa primera impresión realmente es la que vale. Total, bueno, me lo plantea, digo, mira, ¿vale? Y bueno, ¿tú tienes alguna idea? Digo, hombre, ahora mismo no tengo ninguna idea, pero yo, vamos a hacer una cosa. Yo, igual que cuando hice lo del carnaval, yo hago un boceto. Sí. Y yo lo traigo, sin compromiso ninguno. Si veis la posibilidad de que vale, que os gusta y que cree que puede funcionar, pues yo cojo el encargo y hago el trabajo. Que no os gusta, pues o se modifica según creáis conveniente o simplemente Antonio, gracias y ya está. Y acudís a otro, que es lo más normal que se haga, porque de hecho sé qué ha pasado. De encargar un trabajo y al final, pues, por X circunstancias se cambian por lo que sea, ¿no?
0: Hablamos del cartel. La estructura. Lógicamente, yo veo esta estructura que es narrativa, me está contando algo, claro. ¿Cierto o no?
1: Sí.
0: Ahora, tu punto de vista, en general, ¿por qué esta plamación de dos personas bailando?
1: Mi punto de vista es muy simple y yo con el cartel he intentado también lo mismo, con mucha simplicidad, aunque parezca que no, pero sí, hay mucha simplicidad ahí. Además, es mi forma de trabajar. Yo, si veis las líneas, los trazos que yo hago y eso, están totalmente... despreocupado, o sea, yo no intento hacer una línea perfecta, sino yo me voy trazando,
0: vale.
1: A eso, ¿no? Yo el enfoque que le di es lo que yo creo que realmente es como vivimos las ferias,
0: vale.
1: En el interior de una caseta. Eso es lo que yo, tal como yo lo siento, o sea, vamos a ver, tú llegas a la feria, tú te va a dar el paseo. La feria es preciosa con todo lo que estamos viendo. Pero realmente tú cuando te metes en la feria y empiezas a vivirla, es siempre en una caseta, donde la gente baila, donde la gente come, donde la gente bebe, donde se encuentra.
0: La estructura cerrada,
1: río,
0: claro.
1: Donde los vasos, tal, tal, tal. Siempre es en la caseta, ¿no?
0: Bien, bien, bien.
1: Vale, pues yo lo vi, lo sentí así, digo, yo creo que la feria... Porque normalmente, y sin el más mínimo ánimo de criticar absolutamente nada, yo he visto carteles de otros años y normalmente... que están, hay algunos que son auténticas maravillas como obras de arte, sinceramente, pero bueno, el enfoque, no digo que sea ni peor, es diferente, ¿no? al que yo le he querido dar, ¿no? Normalmente se trata de exteriores, que si el río, pues la mujer, la cepa, la, total, más o menos
0: eso como principio básico,
1: es eso decir, como normalmente se han trabajado los carteles siempre.
0: Vale. La figura humana destaca más que otro aspecto.
1: Claro, por supuesto.
0: ¿Por qué?
1: Porque somos humanos. Y entonces, mira, es simple. Tú vas andando por la calle. Y la calle, por ejemplo, está solitaria. Tú estás andando, aparece una persona y yo te garantizo que tú la miras, seguro. Te vas y si doblas la esquina y tú miras para allá y ahí hay un grupo de gente andando, tres o cuatro personas, tu mirada se va a las personas siempre. ¿Vale? Entonces, sí. La pintura, eso hay que aprovecharlo, me refiero en cuanto a paisaje urbano. Eso, realmente eso se le denomina anclar la mirada. O sea, el objetivo de un cuadro es, tú tienes que mirar y la mirada se tiene que ir, sin la menor duda, a un punto en concreto. Y a partir de ahí, haces un recorrido por el resto de la obra.
0: Vale.
1: Pero tú cuando miras tienes que tener un centro de atención importante que donde se tiene que ir la mirada.
0: El movimiento de la flamenca, el vestido.
1: Sí, mira, este elemento que está aquí.
0: El ritmo corporal.
1: Claro, vamos a ver. Claro, eso es movimiento y vida.
0: Eso es.
1: Este elemento que está aquí, digamos, lo improvisé, que podía haber estado algo más trabajado, pero bueno, realmente me dio un poco igual.
0: Sí.
1: Porque mi forma de trabajar, sinceramente, es así. Podrá gustar o no, pero es así. Este elemento lo incorporé...
0: Súbelo un poquito más. Para que lo veamos. Venga, dime, dime.
1: A efectos compositivos, yo miraba la obra, porque la mejor forma de ver una obra, el pintor, es en un espejo.
0: Claro.
1: O sea, yo cuando lo pongo en un espejo, como la obra la veo al revés, mi mente no la está reconociendo. Entonces te das cuenta de, joder, aquí falta, aquí sobra, sí. Aquí no sé qué, aquí no sé cuánto. Vale. Bueno, pues este elemento que vemos aquí... Yo cuando miraba el cuadro, esta flamenca, que con el movimiento que tiene, que parece está avanzando como para allá, el brazo levanta, esta mano la está tirando para ella, la está mirando, va, todo eso me lleva a esta figura. Pero ¿qué pasa? Que yo miraba y este brazo hacía así, y la mirada del espectador hacía así y se iba del cuadro.